0: Vámonos con más, son las 6 en punto en 88.9, la tercera hora de información que sirve. Vámonos con lo más importante. Primero que nada, la bienvenida a mi querida Mariela Coria y el tránsito y el clima. Mariela.
1: Con mucho gusto, Alfredo. Gracias. Les comparto que se implementan cortes a la circulación en Eje Central Lázaro Cárdenas a la altura de Fray Servando, Avenida Isazaga y República de Uruguay. Esto por manifestantes al cruce con Avenida Juárez. Más adelante, más información.
0: Autoridades escolares de la ciudad, autoridades electorales de la Ciudad de México hicieron un llamado al comenzar el proceso para renovar, entre otros cargos, los titulares de las alcaldías. Platícame, Armando.
2: El presidente de la mesa directiva de la Cámara de Diputados, Raúl Bolaños, ofreció un mensaje con motivo de la entrega del paquete económico 2027 que recibirán este martes en el recinto legislativo. El legislador del Verde aseguró que habrá un análisis exhaustivo del instrumento económico y buscará la construcción de acuerdos entre los distintos grupos parlamentarios en San Lázaro. Además, indicó que priorizarán una discusión en la que existan argumentos sobre las descalificaciones o los insultos.
3: Vamos a hacer un análisis exhaustivo, se turnará a las comisiones de Hacienda y Crédito Público, así como la de Presupuesto y cuenta pública. Trataremos de construir los acuerdos para que haya un debate serio en el que reinen una vez más los argumentos más que los insultos y las descalificaciones.
2: 88.9 Noticias, Isaac Castañeda.
0: Perfecto. Discúlpame, eso fue información que tiene que ver con el paquete económico del año que viene. Ahora sí vamos a escuchar la información que sirve, que tiene que ver con autoridades electorales de aquí de la ciudad, con Armando Ortega.
4: A partir de hoy se dio por iniciado el año electoral en la Ciudad de México, en donde serán electos 16 titulares de las alcaldías, 204 concejalías y 66 diputaciones por 8 millones de ciudadanos, y así lo informó la presidenta del Instituto Electoral de la Ciudad de México, Patricia Avendaño.
5: Respetar las reglas de campaña, atender las normas vinculadas a la fiscalización, a la colocación de propaganda, cumplir las disposiciones sobre paridad y prevenir y erradicar la violencia política contra las mujeres en razón de género.
4: Las precampañas inician el 4 de enero y concluyen el 12 de febrero. Del 8 al 15 de marzo se registran los candidatos y las campañas concluirán el 2 de junio. Para 88.9 Noticias, información que sirve, Armando Arteaga.
0: Gracias. Sobre la actividad de la Bolsa Mexicana de Valores, tiene la información mi querida Marinés Camacho. Marinés.
6: La Bolsa Mexicana de Valores terminó sus operaciones de este lunes perdiendo el 0.21%, restando 139.07 puntos al índice de precios y cotizaciones, colocándose con ello en las 64.727.54 unidades. El Dow Jones de Estados Unidos cerró en números rojos, cayendo con el 0.51%, en tanto que el dólar en los principales bancos de la capital del país se compró en 16.35 pesos y se vendió en 17.32 pesos, mientras que el euro 19.39 pesos a la compra, 19.98 pesos a la venta. Cabe mencionar que el peso cerró la sesión de este lunes con una depreciación del 0.24% frente al dólar. Para 88.9 Noticias, María Inés Camacho Romero.
0: Gracias, querida Marinés. Vámonos con más, vámonos con Lola González y los espectáculos.
7: Ya no te estoy. Lila Downs mantiene su tradición de honrar a los muertos a través de la música, así que está lista para la velada que ofrecerá el 1 de noviembre en el Auditorio Nacional. En esta ocasión, la cantante de origen oaxaqueño y estadounidense presentará su espectáculo llamado Cambias mi mundo. Por tal motivo, en conferencia contó qué situaciones la han hecho cambiar en su vida.
8: Creo que volver a amar, amarme a mí misma, amar la vida, porque le había puesto la espalda. Creo que de cierta forma lo que ha pasado en Estados Unidos me ha dejado muy desencantada. Darle la espalda a esa parte gringa de mí era necesario.
7: Para 88.9 Noticias, Lalo González.
0: Gracias, querido Lalo. Vámonos con más. Soy Alfredo Romo. 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
0: La información que sirve. Soy Alfredo Romo en 88.9 Noticias, y no es por nada, pero la pregunta de hoy está buenísima. ¿Sabes de qué se trata? Se trata acerca del mes del testamento. Septiembre es y será el mes del testamento. descuentos, promociones. La pregunta del día es muy fácil. ¿Qué te ha detenido? ¿Por qué hoy no tienes un testamento? Esa es la pregunta. Y es muy importante. Conmigo Armando Arteaga, que tiene información de septiembre, el mes del testamento, y es que la mayoría de mexicanas y mexicanos no tienen testamento. Armando, bienvenido.
11: Así es, Alfredo, buenas tardes. Y como hace 24 años, pues llegó el mes del testamento, septiembre, mes del testamento, pues a precios muy accesibles, con la finalidad de dejar a hijos y familiares pues un apoyo y una ayuda cuando los padres, los abuelos, la pareja, incluso los hijos, pues se nos adelantan y por alguna razón ya no están con nosotros. Y son pocos los mexicanos que aprovechan esta oportunidad, como nos platicó el socio director de Saucedo Abogados y experto en materia inmobiliaria, Miguel Saucedo. Lo escuchamos.
12: Según las estadísticas de los colegios de notarios y de las consejerías jurídicas a nivel nacional, no llega ni al 17% el volumen de las personas que han emitido testamento en su vida.
11: Y es que muchos mexicanos dicen que no tienen propiedades ni nada que heredar, y otros consideran que este es un trámite muy caro y existe poca claridad sobre la necesidad de realizarlo, porque pues lejos de dejarle problemas a sus herederos, les dejan certeza. Escuchemos de nuevo al abogado.
12: Normalmente un testamento ronda en el orden de entre los 5 y 7 mil pesos en cualquier temporada del año. En este momento, que es mes de testamento en septiembre, este testamento disminuye el costo y hoy aproximadamente anda en el orden de los 1.800 pesos.
11: Y sí es importante realizarlo, Alfredo, porque pues cuando se tienen bienes inmuebles, autos, tiempos compartidos, cuentas de banco o inclusive piezas de colección en casa, pues para heredarlos en un testamento les da el beneficio a quien realmente pretende dárselo, porque de lo contrario la o el segundo esposo o esposa puede reclamar beneficios, los nietos, hermanos y hasta los primos. Y además esto deja unos largos meses de líos y de pleitos judiciales que pueden tomar muchos meses o años de juicios y de altos costos y pulveriza el beneficio que pretenden heredar. Por lo que Sergio ya aprovechó este beneficio y dejó su testamento listo. Lo escuchamos.
13: Sí tengo testamento y sí te conviene hacerlo en septiembre. Tú tienes que ir con el notario para que te asesore, ve, porque ellos cobran a precios diferentes. Se supone que el acuerdo entre ellos, cuando yo lo hice, era de cobrar 900 pesos. Estaba a buen precio, pero no sé cuánto cueste ahorita.
11: Y es que muchos mexicanos dicen, yo solamente tengo mi casa y pues aquí van a, cuando yo me muera, aquí van a vivir mis hijos. Y luego esos hijos dicen, pues también los míos van a vivir aquí y simplemente se van a vivir a la casa y dicen, pues ¿para qué hago testamento si ya tenemos la casa? Pero pues si alguna razón, por sobre todo económica, en algún momento tienen que venderla o tienen que hacer algún trámite, pues no lo pueden hacer porque no está su nombre. Y si requieren venderla, pues tienen que meterse en lo que le llaman el intestado.
0: Claro.
11: Tienen que meter juicios para poderlo. Y una vez más, todo ese recurso que iban a heredar, pues a lo mejor se reduce por los gastos que tienen que hacer y verdaderamente eso sí ya les sale muy caro y tarda meses o años. Hay otros mexicanos, como lo hemos visto, que no tienen testamento. Por el momento dicen, pues no tengo nada que heredar, como es el caso de Luis. Lo escuchamos.
14: Yo no he hecho mi testamento porque pues no tengo propiedades, pero creo que cuando tenga, sí voy a aprovechar el mes del testamento porque pues es un ahorro bastante significativo. Me parece que salen 1.300, pues lo que te cobran normalmente son 3.500, algo así. Entonces sí, claro que es una buena idea para aprovechar.
11: Es así, como todavía, Alfredo, quedan poco más de 20 días para que hagan este trámite que es necesario. Le van a facilitar mucho la vida a sus herederos y ellos estarán eternamente agradecidos. Inclusive, pues si no quieren pagar, díganle a los herederos que ellos hagan el trámite, que ellos lo paguen, seguramente lo harán con mucho gusto, porque el testamento y el plan de defunción son dos cosas que no pueden esperar y que significan, no significa precisamente que si hacen testamento se van a morir, Alfredo. Hay
0: claro.
11: La vida a los herederos, Alfredo.
0: No puedo creer que alguien todavía siga pensando esto.

0: que no tiene casa, a lo mejor tienen su colección de cochecitos de cuando eran niños. O de juegos, de videojuegos, de tantas cosas que hoy son coleccionables y que alcanzan un valor importante en el mercado y que hay que decir, pues, se lo dejo a mis hijos y que ellos, si quieren conservarlo o lo quieren vender, pues de ahí obtendrán un beneficio. Y morirse con testamento es morirse con tranquilidad, Alfredo.
1: Exactamente. Porque muchos hablan acerca de cuánto aman a su familia y ahí andan organizando que sí, que la Navidad, que los 15 años, que todo lo que tú quieras y qué bueno. Pero la verdad es que amar a tu familia primero es evitarle problemas. Yo por eso digo y creo, y ese es mi punto de vista, Armando, que va junto con pegado. Ahórrate una lanita, ahora aprovecha el mes del testamento y también págate tu servicio fúnebre. Oye, pues, ¿por qué voy a dejarle yo a mis hijos cuando me muera todo el paquete? No, pues hay que echarle ganitas, hermano.
0: Sí, hay mucha gente que dice, no, pues ese ya es bronca de ellos, no es mía, yo ya me morí. Hay que lo arreglen ellos y realmente les causan muchos problemas.
1: Sí, no. Y yo agregaba, Armando, si me permites, antes de hacer el testamento hay que revisar nuestra acta de nacimiento, nuestra CURP, nuestra INE, ver que todo esté vigente, que esté en orden, que no tenga otro CURP, que tenga tu nombre correctamente, que no tenga Alfredo con H al final, cosas de ese tipo, compañero.
0: Sí, Alfredo, eso es muy importante porque luego vienen errores y hay que volver a hacer y hay que meter juicios y hay que arreglar, pero sobre todo el ahorro que les van a dar a sus hijos y que ellos van a ser muy agradecidos. Es decir, mi padre, mi madre nunca dejó de pensar en nosotros y nos dejó esto.
1: Exactamente. Y como dices, aunque sea una colección de cochecitos, lo que sea, al fin y al cabo, nuestras cosas más preciadas no siempre son dinero, ¿eh?
0: Así es. Estos cochecitos que muchos tuvimos en los 70s, en los 80s, estos de metal chiquitos, hoy alcanzan un precio hasta de 10,000 pesos por cada cochecito.
1: Órale, entonces, pues luego me dices qué modelos, a ver si los encuentro, hermano, porque me harían un parote, ¿no?
0: Así es. Hay videojuegos pues son los primeros que salieron, computadoras que salieron en las primeras computadoras, hoy son tesoros que se valoran en muchos dólares, Alfredo.
1: De acuerdo, compañero. Gracias por la información que sirve. Oye, ya no entendí una parte, entonces, ¿cuánto está ahorita general? ¿No han dicho un precio oficial para este 2026?
0: Sí, el abogado nos dijo 1,800 pesos.
1: 1,800. Bueno, pues ya, con más razón. Si hay personas que dicen, no, ya antes estaba más barato, con más razón hazlo, porque al rato ya va a estar mucho más caro, entonces hay que aprovechar. ¿Hoy es cuándo, Armando?
0: Así es, Alfredo, estamos al pendiente.
1: Gracias, como siempre, Armando Arteaga con nosotros, con la información que sirve. Sí estamos en septiembre, sí es el mes del testamento, y yo tengo información que sirve. ¿Quieres platicarme? ¿Quieres contestar la pregunta del día a través de iHeart de Viva Voz? Hazlo, por favor, a través precisamente de iHeart Radio. Y contesta la pregunta del día. ¿Qué te ha detenido? ¿Por qué no tienes un testamento? Muy interesante tu pregunta. Me dice Erendira. Te cuento que en algunas personas de mi familia ha ocurrido que cuando hacen el trámite, posterior a esto se enferman. No sé si es porque les dé tristeza o sienten que es porque se va a morir. Lo que sí es que es una de las limitantes que ha hecho que estas generaciones no lo hayan hecho propiamente. Erendira, yo lo que te puedo decir es, yo no creo en esas cosas. Sin ofender a tu familia, yo sé que cada quien puede creer lo que quiera, pero a mí me resulta absurdo. Pero cada quien. Gerardo dice que por burocracia, pero es chistoso porque ¿por qué burocracia? Pues esto no lo haces con servidores públicos. Tienes que ir a una notaría. Mi testamento ya está listo desde 2017, me dice Lalo. Qué bueno, hermano. Vámonos con más información que sirve y seguimos platicando.
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0: Reforma, Congreso de la Unión y Eje 1 Norte. Mientras tanto, el avance ya se complica en circuito interior, entre Plutarco Elías Calles y Eje 1 Norte. Insurgentes a vuelta de rueda desde Eje 4 Norte hasta Acueducto de Guadalupe. Sevilla lento desde Reforma hasta Avenida Chapultepec. Y con buena circulación periférico entre Canal Nacional y Glorieta de Vaqueritos. Toma nota, tenemos el termómetro que marca una temperatura de 19 grados y llueve en varios puntos de la ciudad. Soy Mariela Coria y para mí es un gusto acompañar tu camino a partir de este momento aquí en 88.9 Noticias. 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Ya regresa Alfredo Romo.
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Soy Alfredo Romo en 88.9 Noticias, la información que sirve. 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

0: Vámonos con más. Yo soy Alfredo Romo, 88.9 Noticias. ¿Te acuerdas que aquí en la Ciudad de México y en el país tuvimos tres sedes del Mundial? Ya ni quien hable, pues es que ya pasó, pero ¿sabes qué? El Mundial a mí me dejó verdaderamente impactado. No, deja tú que México pasara sin recibir gol y cosas así bien extraordinarias. No, me dejó impactado por la cantidad de piratería que se vendía sin el menor recato y en total descaro por todos lados, ¿sí o no? A donde fueras vendían cosas pirata y nadie les decía nada, no lo puedo creer. Es increíble cómo lamentablemente en México la piratería es un caldo de cultivo. Pero hay un operativo que busca tener, dicen, mayor impacto al momento de decomisar mercancía pirata. Es el operativo Limpieza. ¿Quién lo organiza? ¿Qué dijeron? Querida Marina Escamacho, bienvenida.
1: ¿Cómo estás, Alfredo? Muy buenas tardes. Buenas tardes también al auditorio. Pues es con el propósito de hacer más operativos con mayor impacto en el decomiso de mercancía pirata. El director general del Instituto Mexicano de la Propiedad Industrial, Vidal Llerenas, informó que se están apoyando con información que están proporcionando marcas e industrias afectadas. Además, dijo, de autoridades como Profeco, Cofetriz, Fiscalía, Marina y la Guardia Nacional para dar mayores impactos en el mercado ilegal a través de este operativo Limpieza que lleva el gobierno federal desde hace un año. Vamos a escuchar.
2: Nos estamos enfocando en lugares donde hay un buen número de mercancía, donde hay bodegas, donde será más fácil pues hacer mayores decomisos. En lugares en el mercado, poder usar en lugares donde está una gran cantidad de mercancía acumulada en las propias aduanas, etcétera, ¿no? Es así lo como la. Y mucho con inteligencia que tienen las propias empresas. Entonces, las empresas nos dan datos, nos facilitan el trabajo y entonces podemos ser más proactivos.
1: Y bueno, Alfredo, en conferencia, en donde aseguró que el operativo Limpieza va bien, pues también informó que este fin de semana se llevaron a cabo operativos en Puebla y Tlaxcala, en donde se decomisaron más de 24,000 piezas. Escuchemos.
2: ¿No? Entonces hacemos operativos en conjuntos con otras autoridades, en este caso fue con la Marina, lo hemos hecho con Guardia Nacional, lo vamos a hacer con más autoridades, tenemos una mesa donde está Fiscalía, donde está Aduanas, donde también está Profeco, para Cofepris, buscar distintas alternativas para tener, en nuestro caso, el mayor impacto posible en mercados ilegales.
1: Y bueno, ya por último, el director general del Instituto Mexicano de la Propiedad Industrial, Alfredo, reconoció que operativos en San Juan de Dios o Tepito, que han sido señalados por Estados Unidos como uno de los mayores centros de distribución de productos falsificados y piratería en México, pues dice que no son sencillos, ya que se tiene que hacer con inteligencia para evitar cualquier riesgo. Alfredo, es el panorama que yo les tengo.
0: Algo que no me llama la atención, es sabido, pero me parece que es importante decirlo para que la gente sepa que no está aprovechando la piratería porque todo es una bola de tontos ingenuos. No, Marines. Empresas internacionales saben perfectamente quién piratea y dónde venden esa piratería. Los tienen ubicadísimos, compañera.
1: Sí, y además de que la piratería no es únicamente pues para personas que dijeras, pues no les alcanza el dinero para comprar los productos de marca. No, la piratería también invade a las personas con recursos económicos que prefieren o buscan este tipo de mercancía.
0: Exactamente. Entonces ahí está. Yo espero que ahora con esta coordinación que van a tener, obviamente con este operativo, caigan mucho más personas que se dedican a la piratería y puedan confiscar mayor cantidad de artículos precisamente de pirateo. Así que gracias, querida Marinés, como siempre.
1: Muy buenas tardes, noches, Alfredo.
0: Gracias. Marinés Camacho con nosotros en 88.9 Noticias.
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1: Hola, ¿qué tal? Es un gusto acompañarte. Toma nota porque tenemos un accidente en Calzada Legaria pasando Río San Joaquín con dirección a los puentes de Tacuba. También les comparto que tenemos un accidente en Río Consulado, antes del Metro Aragón con dirección a Oceanía. Se complica la circulación en circuito interior entre Tiers y Avenida Jardín. Circuito interior a vuelta de rueda desde Reforma hasta Benjamín Franklin. Periférico también complicado entre Río San Joaquín y Lomas Verdes. Tenemos avance lento en Paseo de la Reforma desde Ricardo Flores Magón hasta Eje 2 Norte. Y con carga que avanza Ejército Nacional, desde Circuito Bicentenario hasta Río San Joaquín. Toma nota, tenemos una temperatura de 19 grados y llueve en varios puntos de la ciudad. Soy Mariela Coria. Quédate en compañía de 88.9 Noticias, información que sirve. Tráfico y clima cada 15 minutos. Ya regresa Alfredo Romo.
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2: Vámonos con más, son las 6:31 minutos en 88.9 Noticias. La información que sirve, mi querida Mariela Coria, y el tránsito y el clima. Mariela.
1: Gracias, Alfredo. Por concierto de Alberto Barros a las 8:30 de la noche en el Auditorio Nacional, vamos a encontrar un poco de tráfico sobre Paseo de la Reforma. Más adelante, las alternativas.
2: Perfecto, gracias, compañera. Hacen un llamado a la ciudadanía para participar en el segundo simulacro nacional 2026, que será este septiembre. ¿Cuándo? ¿A qué hora? Alemao.
3: Aunque el 19 de septiembre cae en sábado, la Ciudad de México sí realizará el simulacro nacional. Así lo confirmó este lunes la jefa de gobierno, Clara Brugada.
4: Seguramente las escuelas pues no van a participar, pero sí todas las viviendas. Pues invitamos a la ciudadanía a que participe. Es el momento de poder ver los tiempos de reacción, las reuniones en los puntos que se tienen, en poner a prueba nuestros protocolos. Va a ser el sábado a las 12 horas.
3: La hipótesis es que será un sismo de 7.7 grados con epicentro en Tehuacán, Puebla. Además del sonido en los altavoces, se emitirá el alertamiento celular. 88.9 Noticias, Alemao Luna.
2: Vinculan a proceso a dos personas por narcomenudeo. Son mujeres. René Ponce.
5: La Fiscalía General de Justicia de la Ciudad de México obtuvo la vinculación a proceso de Gabriela N. y Marisela N. por su probable participación en delitos contra la salud en la modalidad de narcomenudeo y la hipótesis de posesión con fines de comercio. De acuerdo con la investigación, el 29 de agosto pasado, policías capitalinos que realizaban labores de vigilancia en la colonia Morelos, alcaldía Cuauhtémoc, observaron que las imputadas entregaban una bolsa con droga a una persona quien les habría entregado dinero en efectivo. Gabriela N. es identificada como la Gaby de Barbas, integrante de la Unión de Pito. El juez resolvió además que las imputadas permanecerán en prisión preventiva y fijó un plazo de un mes para el cierre de la investigación complementaria. Para 88.9 Noticias, René Ponce Hernández.
2: Muchas gracias, René. Vámonos con más información que sirve. Aseguran que la buena marcha de la economía en Estados Unidos obedece al intercambio de componentes automotrices. Marinés.
6: México, Estados Unidos y Canadá, a partir primero del T-LECAN y ahora del T-MEC, han incrementado su integración económica, en donde nuestro país es el principal socio comercial del vecino del norte, con una gama muy amplia de productos en intercambio de inversiones recíprocas, favoreciendo a las economías mexicana como la estadounidense, afirmó Guillermo Rosales, presidente ejecutivo de la AMDA, al responder a lo dicho por el mandatario Donald Trump, en el sentido de que nuestro país solo envía tomates y tamales.
7: Esta aseveración que hace el presidente Trump se inscribe en su línea de manejo totalmente apartado del significado de los datos.
6: 88.9 Noticias, María Inés Camacho Romero.
2: Soy Alfredo Romo, vamos al panorama internacional. El alto comisionado de las Naciones Unidas para los Derechos Humanos, Volker Türk, exigió hoy lunes al gobierno estadounidense que rinda cuentas. ¿De qué? De las crecientes muertes de migrantes bajo custodia y que detenga las deportaciones a países donde las personas se enfrentan daños irreparables. Además, exigió garantizar el debido proceso en las expulsiones hacia terceros países. Por otra parte, el presidente de Estados Unidos, Donald Trump, publicó a través de su cuenta de Truth Social un nuevo mapa en el que México y Canadá, además de Islandia y Groenlandia, aparecen representados como parte del territorio estadounidense con la bandera estadounidense. Por su parte, la presidenta Sheinbaum reaccionó a través de su cuenta oficial en X a la imagen de Donald Trump y compartió, cito, "En el mes de la patria reafirmamos que México no es ni será colonia ni protectorado de ningún país extranjero. Orgullosamente somos un país libre, independiente y soberano", escribió la presidenta de la República Mexicana. Finlandia dio por concluida hoy lunes la construcción de una valla de 200 kilómetros de largo en su frontera con Rusia. Un proyecto que demandó 3 años y que Helsinki, la capital finlandesa, enmarca en su estrategia de seguridad frente a lo que denomina guerra híbrida. Hay otro país que ya puso una bardota que delimita su territorio. Finalmente, un régimen, el de Irán, advirtió a Corea del Sur graves consecuencias si participa en una misión militar en el estrecho de Hormuz. Esto ocurre después de que Seúl anunciara que evaluaba mandar tropas al Golfo Pérsico en respaldo de la ofensiva de Estados Unidos para garantizar el libre flujo de comercio de hidrocarburos en esa zona. Pero ya le dijeron que tendría graves consecuencias si se mete. 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El tercer set de noticias deportivas. Rodrigo Herrera, ¿cómo cierras?
8: Gracias, más información. Definida la final en el béisbol de la Liga Mexicana este martes, juego 1, Tijuana recibiendo a Tabasco, que dejó fuera a los Pericos de Puebla. En el tenis, el alemán Alexander Zverev contra el italiano Luciano Darderi y la estadounidense Coco Gauff ante la estadounidense Iva Jovic. La kazaja Elena Rybakina avanzó a la siguiente ronda, derrotó 6-1, 6-4 a la japonesa Naomi Osaka. En la Fórmula 1, Mercedes hace el 1-2 con Kimi Antonelli, quien es el líder del campeonato, y George Russell, que termina en la segunda posición. Max Verstappen finaliza tercero. El mexicano Sergio Pérez finalizó en el lugar 18. La próxima carrera se llevará a cabo el próximo fin de semana con el Gran Premio de España. La información deportiva.
2: Gracias, Rodrigo. Buena tarde. Vámonos con más. Soy Alfredo Romo.

0: Vámonos con la información que sirve. Soy Alfredo Romo, 88.9 Noticias. A ver, ¿de qué lado estás cuando hablamos acerca de la prohibición de celulares en escuelas de educación básica? Te reitero, estamos hablando de niñas, niños y adolescentes, personas que, si bien inteligentes, brillantes, todavía no tienen mucha información o mucha de la información que necesitan para poder sortear ciertas cosas dentro de ese universo que le llaman Internet, en donde sabemos que existen un montón de cosas horrendas para los niños y las niñas. Si a mí me preguntan, y yo no quiero ser trágico ni negativo, pero yo creo que son muchas más cosas las que puedes encontrar negativas en Internet que las positivas u optimistas y las que te hacen crecer. Hay más basura en Internet que cualquier otra cosa. Yo lo creo. Y hay investigaciones que lo dicen. ¿Cómo lo sé? Porque además de que hay cosas feas y horribles, hay cosas que son simplemente falsas. Y si tú y yo a veces no podemos distinguir cuando son falsas y cuando no, ¿cómo va a poder un niño, una niña o un adolescente? Hay personas que dicen que no deberíamos exagerar al tratar de limitar el acceso a los teléfonos o prohibirlos. Lo entiendo. Pero ¿cuáles son sus banderas para decir que sí deberíamos o que no deberíamos prohibirlo? Hay un montón de opiniones ahora, y qué bueno, porque todo esto enriquece esta dinámica y este debate, que es muy sano y muy importante. Armando, platícame, porfa.
1: Así es, Alfredo, y es que la discusión sobre los efectos de las redes sociales en la salud mental de los adolescentes y en los niños es más compleja que establecer solo una relación automática entre horas de conexión y afectaciones psicológicas. Así lo señaló la directora académica del Departamento de Estudios Empresariales de la Universidad Iberoamericana, Claudia Arruñada. La escuchamos.
2: Restringir el acceso puede ayudar, pero debe acompañarse de alfabetización digital. Y alfabetizar digitalmente significa mucho más allá que enseñar a utilizar una computadora, que poder prenderla o descargar aplicaciones.
1: Y es que para el especialista, tanto madres como padres, docentes, empresas de tecnología y gobiernos comparten esta responsabilidad frente a un ecosistema digital que forma parte de la vida cotidiana de niñas, niños y adolescentes. Lo escuchamos de nuevo.
2: Cada vez es menor el consumo de las cuentas que tú deliberadamente seguiste en las plataformas de redes sociales y más bien estás interactuando con aquellas que la propia plataforma te está poniendo.
1: Y es que, Alfredo, todos hemos vivido esa experiencia de platicar o ver algún tema. Hemos platicado sobre la necesidad de comprarnos un sillón y a las 3 horas al día siguiente ya nos aparecen opciones de compra de sillones Internet.
0: Y ya no paran,
1: Por eso dice el especialista que es muy importante que la alfabetización vaya más allá del simple uso de los equipos y de la restricción del uso. Pues hay que comprender cómo es el uso de los algoritmos que acercan al usuario a determinadas páginas, Alfredo.
0: Sí, qué importante platicar de esto, querido Armando, porque de repente lo que le llaman los algoritmos, hay unos que son pues bastante torpes, honestamente. Sí me pasa, o sea, yo de repente quiero comprarme unos zapatos, empiezo a ver, quiero zapatos verdes. Veo zapatos verdes y al rato zapatos, ya los compré. Zapatos, güey. ¿Cómo no puede ser el algoritmo suficientemente inteligente para saber que ya compré y que no esté molestando? Fácil, ¿no?
1: Sí, porque hay quienes dicen que esta tecnología que está en la computadora, que está en el celular, nos está escuchando todo el tiempo. Y entonces, aunque no entres a buscar en internet zapatos, pero si hablaste de ellos y dicen, este micrófono te está grabando, y esa información la transmite al algoritmo, y el algoritmo te empieza a dar las opciones. Y si no pensaras comprarlos, pues cuando los empiezas a ver, pues los compras. Y eso le pasa a los niños y a los adolescentes, que a veces hablan de temas, y entonces el algoritmo les empieza a enviar esa información, que a veces es mala, y que les empieza a influir. Entonces, todos los responsables de la vida de los jóvenes debemos de entender cómo funcionan estas cosas para poderlos ayudar y que sepan distinguir de la información verdadera de la falsa, porque pues es muy grave lo que sucede en las redes sociales, Alfredo.
0: Sí, hay que estar muy pendientes de todo esto, y sobre todo, yo lo mencionaba hace un momentito, Armando, me parece que es precisamente momento en que todo el mundo se manifiesta, organizaciones, académicos, obviamente padres de familia, autoridades, para generar este debate sano y para saber qué vamos a hacer y sobre todo entender, fíjate, que lo más importante es decidir a favor de niñas, niños y adolescentes, no de las empresas, no de políticos, no de autoridades, a favor de la niñez y la juventud mexicanas, Armando.
1: Así es, Alfredo, porque hay que entender un punto muy importante que a lo mejor para nosotros adultos mayores de 40 o 50 años no entendemos, que la vida de los jóvenes está en esas aplicaciones. Un chico que no puede convivir a través de estas redes con otras personas está completamente fuera del ritmo, y eso es lo que se debe de considerar cuando se hagan estas leyes. Están tardando, Alfredo, hay más de 17 iniciativas en el Congreso y ninguna ha sido analizada ni aprobada.
0: Vamos a estar pendientes de esto y más, y a ponerle toda la atención que podamos. Gracias, Armando, como siempre, y buena tarde.
1: Igualmente, que tengas bonita tarde.
0: Igualmente, soy Alfredo Romo, esta es la información que sirve.

0: una pausa breve para regresar con más ideas que te hacen ver la vida diferente. 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Alfredo Romo, en 88.9 Noticias. 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
1: Hola, ¿qué tal? Es un gusto acompañar tu camino. Vamos con más información. Considera que por el concierto de Alberto Barros a las 8:30 de la noche en el Auditorio Nacional vamos a encontrar mucho tráfico sobre Reforma. Utiliza como alternativa Avenida Presidente Masaryk, Calzada Chivatito y Periférico. También les comparto que tenemos un choque en Eje 3 Oriente antes del Metro Coyuya con dirección a Tezontle. Se complica la circulación en Eje 1 Norte desde Jesús Carranza hasta Avenida del Trabajo. Lento Florencia entre Chapultepec y Reforma. Sevilla Lento desde Reforma hasta Avenida Chapultepec. Ferrocarril de Río Frío con carga que avanza desde Javier Rojo Gómez hasta Eje 4 Oriente. Vicente Villada también con carga que avanza desde Puerto de Xochaca hasta Avenida Pantitlán. Y con buen avance, Prado Sur entre Paseo de la Reforma y Monte Blanco. Toma nota, se registran 19 grados y llueve en varios puntos de la ciudad. Soy Mariela Coria. Quédate en compañía de 88.9 Noticias, información que sirve. 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

Soy Alfredo Roman, 88.9 Noticias, la información que sirve. 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

0: 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Oye, dicen por ahí que el que calla otorga, ¿no? Y es que hoy estamos platicando acerca de septiembre, mes del testamento. Pero también hay que decirlo, estamos a día 7. Podrías decirme, Romo, no tengo testamento todavía porque apenas es día 7 de septiembre. Pero yo te pregunto hoy, ¿qué te ha detenido? Ya en serio, ¿qué te detiene? ¿Por qué no tienes un testamento? Vamos a ver qué me platicas a través de redes sociales. Violeta me dice, pues precisamente pienso aprovechar este mes. Ojalá que lo hagas. Violeta, nos platicas y me dices santo y seña, cuánto te costó, cómo te trataron, toda la cosa. Y por otro lado, también leer qué es lo que me dices, porque a mí me parece interesante saber que no tienes un testamento. Ok, ¿por qué no tienes un testamento? Porque no tengo bienes que heredar, dice Guadalupe Gilda. Otro por acá llega mensajes y dice, por ejemplo, Eréndira nos decía que hay veces que en su familia sucedió que cuando hicieron su testamento en breve se enfermaron y después perdieron la vida. Bueno, yo creo que se llaman coincidencias. Y además, pues también habría que revisar cuánto tiempo pasó, ¿no? A mí se me hace que cada quien tiene derecho a pensar lo que considere, pero no sé. Honestamente, a mí se me hace absurdo. Yo hice mi testamento no porque quiera perder la vida, sino porque quiero dejar en paz a mi familia cuando yo no esté. Por eso decidimos mi esposa y yo hacer dos cosas importantes. Una, pagar nuestros funerales. Y no andar enjaretándole a alguien más el tener que pagar lo que fue nuestra vida. El cierre de nuestra vida. Y dos, por cierto, en el mío va a haber galletitas, ¿eh? Sí, dejé ahí un pago especial para galletitas, pues son muy ricas. Y dos, hicimos también nuestro testamento. Porque yo repito, no se trata de que tengas muchas cosas y como no soy el rey de no sé dónde y no tengo oro, plata y quién sé qué otro metal precioso, pues no tengo nada que heredar. No, bueno, pues es que lo poco que yo tenga me gustaría que quedara en las manos adecuadas. Mi colección de monos de no sé qué, que se lo quede mi sobrino. Mi colección de herramientas de no sé qué, que se lo quede mi otro sobrino. Que mi colección de gorras que tengo un montón, que se las quede a alguien que se le dé la gana. O sea, ¿no? Que se done a tal cosa. Cada quien tiene 2, 3 tesoritos. Y no tienen que ser tesoros de multimillonario. Oye, que yo tengo una versión cerrada de un juego de Atari. Ah, pues, güey, algo valdrá. Déjaselo a alguien que le saque el dinero que merece o que quiera abrirlo y jugarlo, ¿sabes? O sea, todo el mundo tiene ese tesorito. Y no tiene que ver con el dinero. Es, si a mí alguna vez mi abuelo me hubiera dicho, hijo, este es mi reloj y te lo regalo, güey, qué lindo. ¿Qué marca es? Me vale madre, es de mi abuelo y ya, ¿no? Me lo dio. Así como mi padrino Checo un día llegó y me dijo, toma, pues qué padre, ¿no? ¡Qué lindura! Son cosas que tienes que dejar arregladas y sobre todo que tú te tienes que ir tranquilo. ¿Cuántas veces no has escuchado, no, es que mi tía no sé quién o la abuela no sé cuál, no, es que yo siento que no se fue tranquila porque mira, dejó problemas y Dios que... Pues es que sí. Y entonces ahí están que no pueden vender la casa del tío no sé quién y no pueden entonces aclarar la casa de la abuela que lo dejó la mitad acá y luego también hay que hacer testamentos claros, ¿eh? Fíjate, yo no puedo decir, voy a dejarle mi reloj a mis sobrinos. ¿Cómo que a los dos? Sí. Lunes, martes y miércoles, güey, pues no, o sea, eso es dejar broncas. Voy a dejarle la casa a mi sobrino, sí. De la sala para acá, no. No te metas en broncas, no generes problemas. Pero lo más importante, y yo creo que lo más difícil, es que los que se quedan en vida tienen que respetar lo que cada persona decidió. Que no te dejó la casa, pues no quiso dejártela. ¿Qué le vas a hacer? Es que a lo mejor es mentira porque yo no estaba ahí. No, pues es que hacer el testamento es tan importante. Y nada más para que sepas, con esto cierro. cuando yo hice el testamento con mi esposa, fuimos a hacer cada uno nuestro testamento. ¿Quién quiere empezar? Y yo, como un caballero, dije, no, mi esposa. Ok, sálgase, señor Romo. Oye, pero es mi esposa, no importa, sálgase. Por eso dicen que un testamento es personalísimo. Cada quien decide. Quédate en Espacio Deportivo, a continuación, más adelante de Warman. Yo soy Fedor Romo, en nombre de todas y todos, gracias. Gracias por la sintonía y haz tu testamento. Te espero mañana en punto a las 4. Que llegues bien a casa y descansa. ¿Qué dije? Que llegues bien a casa y descansa. Te lo mereces.
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7: Hola, ¿qué tal? Excelente inicio de semana. Soy Alan Servín y te comparto el panorama de la información. En las investigaciones de una red de contrabando de combustible, la Fiscalía General de la República informó que los hermanos Manuel Roberto y Fernando Farías Laguna presuntamente estaban encargados de autorizar el ingreso de buques cargados y manipular registros con la complicidad de personal aduanal. Médicos residentes del Hospital General de México Dr. Eduardo Lisiaga se manifestaron afuera de sus instalaciones por el brote de salmonela por alimentos contaminados y servidos en el comedor institucional. Pidieron sancionar a los responsables. Comerciantes y prestadores de servicios de la Ciudad de México prevén que las próximas fiestas patrias dejen una derrama económica de 12.170 millones de pesos, declaró la Cámara Nacional de Comercio, Servicios y Turismo. Este lunes se dio por iniciado el año electoral en la capital del país, donde serán electos 16 titulares de las alcaldías, 206 concejalías y 66 diputaciones. El Instituto Electoral de la Ciudad de México pidió respetar las reglas y cumplir con las disposiciones, como erradicar la violencia política contra las mujeres. Soy Alan Servín, en breve inicia Espacio Deportivo de la Noche.
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8: Hola, ¿qué tal? Es un gusto acompañarte. Toma nota porque se implementa reducción de carriles por un choque contra el muro central en la autopista México-Cuernavaca. Esto a la altura del kilómetro 36 con dirección a la Ciudad de México. También considera que tenemos un accidente en periférico cerca de Molinos con dirección a San Jerónimo. Se complica Constituyentes entre Avenida Bosques y prolongación Paseo de la Reforma. Periférico con mucho tráfico entre Río San Joaquín y Lomas Verdes. Lento Ejército Nacional desde Gutenberg hasta Circuito Bicentenario. San Antonio Abad con avance lento desde Lorenzo Boturini hasta Eje 3 Sur. Ejército Nacional con carga que avanza desde Circuito Bicentenario hasta Río San Joaquín. Y con buena circulación Eje 3 Sur desde Eje 3 Oriente hasta Calzada de la Viga. Toma nota, tenemos una temperatura de 18 grados. Soy Mariela Coria y es un gusto acompañar tu camino a través de 88.9 Noticias. 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
6: Antonio Mohamed, Toluca, campeón.
9: Fuimos el equipo que en 6 partidos recibió solamente 2 goles en contra. Le demostramos que somos el mejor del área. Ganamos con CACAF, ganamos con Liga.
6: Fue el Wiki, la máquina, logra la victoria.
10: Contentos por el resultado. Me parece a mí que vamos por el camino. Es mucho más fácil, ¿no?, hablar y corregir desde el triunfo. Y hoy estamos felices por eso.
6: Gandolfi, León, logra el objetivo.
11: El vestuario, felicidad. El primer partido teníamos una posibilidad de un 10% de ganar. Y fuimos caminando el torneo. Y hoy los chicos consiguen esta frutilla del postre pasando a la Conca Champions.
6: América vuelve a perder. Henry Martín.
12: Dura, es dura porque veníamos ganando, veníamos haciendo las cosas bien. Este es nuestro primer partido como derrota en un partido. Duele, claro que duele, por más de lo que se estaba jugando.
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14: Estos son los encabezados en las páginas de internet.
15: Cancha.com amplía Toluca su época de oro y gana la Leagues Cup. El Toluca de Antonio Mohamed no se cansa de ganar y es el nuevo campeón de la Leagues Cup. Mediotiempo.com, Rayados llega en silencio a Monterrey tras perder. El Monterrey perdió el título de la Leagues Cup en Estados Unidos ante Toluca, por lo que al volver a Tierra Regia no quiso hablar. TUDN.com, León derrota al América y califica a la CONCACAF Champions Cup 2027. La Fiera se quedó con el tercer lugar de la Leagues Cup con un gol de Diver Cambindo. Esto.com.mx, a nada de la historia. Julián Quiñones estaría entre los 30 nominados al Balón de Oro. La gran temporada en Arabia Saudita junto al buen torneo que hizo en el Mundial 2026 le vendrían a estar en la prestigiosa lista. Record.com.mx, Piojo Alvarado y su fidelidad a Chivas ante las ofertas para salir del Guadalajara. El futbolista mexicano tuvo una reciente oferta del fútbol ruso.

0: Amigos, ¿cómo están? Bienvenidos a Espacio Deportivo de Grupo ASIR para toda la República Mexicana. Lunes 7 de septiembre de 2026. Saludándoles con gusto, Raúl Sarmiento. Anselmo Alonso anda allá en las Españas. El señor productor, todo el equipo de ASIR Deportes y de Espacio Deportivo, su servidor Antonio de Valdés. Gracias, Lalo Cortés, por los encabezados. Lalito está en la producción, Paco Caballero en los controles, Rodrigo Herrera, Ricardo Blancas en redacción. Abrazo para ellos. Raúl Sarmiento.
1: Antonio de Valdés.
0: Oye, Tony Mohamed, ¿es el nuevo Rey Midas del fútbol mexicano?
1: Pues ponle el apodo que quieras, pero sí, es el más ganador de los tiempos actuales. Esa es la verdad, ¿no? Está logrando algo extraordinario, Toño. Se le ve bien, se le ve confiado. Ahora que tuve el gusto de saludarlo ahí en Charlotte, que platiqué tantito con él. La verdad está pasando por un extraordinario momento y sabe lo que quiere perfectamente. Y ayer yo, al menos en la transmisión que tuvimos de imagen del partido, lo decía. A lo mejor a mucha gente no le gusta, ¿no? A lo mejor mucha gente quisiera ver un fútbol más bonito, digamos. Pero ha logrado incluso, y hasta en eso se parece a Vucetich, que maneja perfectamente a sus equipos de acuerdo al momento.
0: Exacto, los tiempos.
1: Los tiempos los tiene, o sea, ¿sí? Arranco, veo el rival, veo si lo espero, veo si lo ataco, cuándo lo espero, cuándo lo ataco. Quizás no sea el fútbol más espectacular, pero lo convierte tarde. Ayer pudo haber sido un marcador mucho más amplio, jugando tranquilito y con uno en punta, ¿eh? Uh-huh. O sea, porque acomoda bien a su gente, la trabaja bien en defensiva, parece que lo agobian por momentos, pero se defiende bien, saca perfectamente el resultado. La verdad, juega bien. Para muchos no juega bonito, para muchos dicen, no, es que hasta jugando mal saca el resultado. Pues sí, puede ser que para muchos eso sea jugar mal. Para Toluca es práctico. Saber ganar.
0: Exacto, es un fútbol práctico, es un fútbol que hace las dos funciones de manera muy sólida.
1: Muy
0: sólida.
1: Atacar
0: y defender. Muy sólido. Lo hacen muy bien. Y ¿sabes qué? Dentro de todas las buenas noticias para el Toluca, que ahora también ya es campeón de la Leagues Cup, pues está el regreso de Paulinho. Ya regresó Paulinho.
1: Le dio minutos, falta uh-huh. Marcelo, lo veremos hasta el próximo año por su operación, lamentablemente, pero me dio mucho gusto verlo ahí con el grupo, festejando, sin necesidad de una muleta, de nada. Sí, hay gente que dice que en enero se va, él dice estoy feliz, yo estoy seguro que va a dirigir el Mundial de Clubes, estoy seguro, porque le falta, conociéndolo desde que jugaba aquel muchacho, y sí le puedo decir muchacho porque es algunos años más pequeño que yo, de edad, que nosotros, pero rechonchito, gordito, que...
0: Pero con una calidad
1: una
0: enorme.
1: Una calidad bárbara. Sí. Que sabía cuándo correr, sabía cuándo... Había momentos del partido que ni te acordabas de él, Toño, uh-huh, ¿te uh-huh. acuerdas?
0: Sí, por supuesto.
1: Y de repente iba a la pedía, se gambeteaba a dos, te metía pase de gol, o tiraba de larga distancia, o sea, era un crack, era un jugadorazo.
0: Gran futbolista.
1: Pero así era él, ¿no? Uh-huh. O sea, tú lo veías y decías, no, hombre, no doy un peso por él, o sea, pero el tipo era extraordinario, y ahora como técnico así es, tranquilo, mide sus tiempos, sabe cuándo. A mí me tiene realmente muy contento lo que está haciendo para Toluca, porque demuestra
0: y pierden piezas y sigue el funcionamiento
1: y encuentra, y hay que darle aquí a San Román y a Zuñaga y a la gente que está ahí en su directiva, a todo su cuerpo técnico, a la gente que trabaja con él, saben perfectamente apoyarlo para que hayan logrado Toluca, que pues es de los mejores de todos los tiempos. Yo no voy a entrar que si era mejor aquel de Donacho, que fue bicampeón en torneos largos, o aquel de Mesa y Cardoso, el Cepo. Yo no me gusta comparar porque los tiempos son distintos, pero de qué es de los mejores Tolucas de todos los tiempos, sin duda.
0: Y los resultados que está consiguiendo. Platicaremos de todos los temas de fútbol. El León consiguió boleto también para la Conca Champions al vencer al América 1-0. Los partidos de la jornada. Una jornada que todavía tiene pendientes cuatro duelos más, la fecha 7 del campeonato mexicano. El Barça metió 5 en Mestalla al Valencia. La femenil sub-20 empató, iba ganando 2-0 y empató en el Mundial. Lástima, mañana contra las anfitrionas, contra Polonia. De todos los temas de fútbol estaremos platicando, pero arrancamos con información de la Fórmula 1, la actividad. Qué jornada para Italia, ¿no? ¡Qué jornada! Fue en Italia, triunfo de años, un italiano.
1: Años.
0: Años que no pasaba. Gran, gran jornada para Italia en la Fórmula 1.
2: Remontando desde la 19ª posición, el italiano de Mercedes Kimi Antonelli conquistó su 7ª bandera cuadros en la máxima categoría al llevarse la victoria del Gran Premio de Italia. Cita en Monza, donde Russell sumó para el 1-2 de las flechas de plata, Verstappen completó el podio y los Ferrari fueron limitados al 6º sitio de Hamilton y abandono de Leclerc por accidente en la vuelta 2. Sergio Checo Pérez finalizó en el lugar 18. Aquí lo escuchamos.
3: Yeah, it's a good progress, especially on such a hot race.
4: Es un buen progreso, especialmente en una carrera tan caliente. Estaba muy feliz con el equilibrio del auto, pero estábamos perdiendo mucho por el drag. No tener la nueva especificación del alerón trasero y tampoco tener el nuevo motor nos estaba perjudicando mucho. Espero que pronto podamos arreglar eso y podamos utilizar las nuevas especificaciones. Creo que operacionalmente estamos avanzando, vamos mejorando, y creo que Madrid puede ser una oportunidad para nosotros, así que intentaremos aprovecharlo al máximo.
2: Con la victoria en casa, Antonelli tiene ya 66 puntos sobre Russell y 76 ante Hamilton. Asir Deportes, Edgar Flores.
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1: Hola, ¿qué tal? Es un gusto acompañar tu camino. Toma nota porque está habilitada circulación reversible en Fray Servando Teresa de Mier. De Topacio hasta pasar Congreso de la Unión. El avance ya se complica en Avenida Revolución desde Viaducto hasta San Antonio. Constituyentes a vuelta de rueda desde Avenida Bosques.

0: algunos asentamientos entre Río Mixcoac y San Antonio. Barranca del Muerto con carga en los semáforos. Esto desde Río Mixcoac hasta Periférico. Y Río Tíber con buen avance desde Reforma hasta Río Grijalva. Toma nota, tenemos una temperatura de 18 grados. Soy Mariela Coria. 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
4: Ecclestone ha sido arrestado por llevar ilegalmente una escopeta en un aeropuerto de Portugal donde aterrizó con un jet privado. No es la primera vez que el exmandamás de la F1 es detenido por este motivo. En 2022 fue arrestado por llevar ilegalmente un arma en un aeropuerto de Brasil. Arroba Soy Motor.
5: Roger Goodell, comisionado de la NFL, acordó una extensión de contrato por 4 años más en su cargo, es decir, hasta la temporada 2030, aunque el contrato vencerá el 31 de marzo del 2031. Así lo anunció este domingo la liga, cuya decisión fue aprobada por el Comité de Compensación de la NFL, junto con el respaldo de los propietarios de las 32 franquicias. Goodell tendrá su quinta extensión en el cargo, que asumió el 1 de septiembre del 2006, en reemplazo de Paul Tagliabue, y alcanzará 25 años continuos al frente de las operaciones internacionales de la liga y se retirará rondando los 72 años de edad. Robert Kraft, propietario de los Patriotas de Nueva Inglaterra y presidente del Comité de Compensación de la NFL, emitió el comunicado para anunciar el nuevo acuerdo. Asir Deportes, Gabriel Ayala.
6: Ahí está la renovación de Roger Goodell justo antes de que arranque la temporada regular 2026 de la NFL. Interesante, ¿no? Porque, a ver, Goodell ha hecho avances importantísimos. Tiene una liga muy fuerte. Está muy sólida, económicamente hablando, la mejor liga del mundo. Sin embargo, cuando se presenta en escenarios públicos, hay abucheos para Goodell por ciertas situaciones que se han presentado, ¿no? El tema de aumentar un juego más de temporada regular está ahí en la mesa.
7: Y quitar pretemporada.
6: Quitar otro juego de pretemporada, dejar 2 juegos de pretemporada y 18 de temporada regular. Este es algo que me parece en esta nueva etapa que va a tener Goodell como comisionado, lo va a buscar. Porque los dueños lo quieren.
7: Pues claro, Toño, no es lo mismo cobrar un partido de temporada, o sea.
6: No, pero para nada es lo mismo.
7: Pues sí.
6: Pero los dueños dicen sí, pero los jugadores dicen no.
7: Claro.
6: Porque hay más golpeo, porque hay más riesgo.
7: Más lesiones.
6: Más lesiones.
7: Menos tiempo para prepararte.
6: Sí.
7: Porque realmente entrenas menos.
6: Y otro tema, Raúl, que también es importante. Goodell tiene el sueño, y no sé, seguramente lo comparten muchos dueños de los equipos, de que todos los 32 equipos de la NFL tengan un momento en el que llegue un momento en el que todos salgan a un partido internacional.
7: ¿Eso le representa mucho económicamente?
6: Sí, sí.
7: Fíjate que mucha gente cree que ese tipo de manejarse como la NFL, como Goodell, es parecido a lo que sucede en el fútbol mexicano con Mikel Arriola.

0: Nada más que allá Gudel sí impone cosas sobre los dueños.
1: Por lo menos les propone y luego les argumenta, ¿no?
0: Entonces, y acá...
1: Porque no les impone eso, sino...
0: Finalmente lo pueden quitar en cualquier momento.
1: Sí.
0: En cualquier momento no tiene que cumplir.
1: Seguramente habría una... rescindir el contrato traería muchos millones de dólares.
0: Exacto, ¿no? Hay una administración distinta.
1: Sí.
0: Y acá en el fútbol mexicano es distinto totalmente, ¿no? Uh-huh. Aunque, bueno, finalmente vemos que es más o menos la misma idea del negocio deportivo, ¿no? Sí. Donde los dueños tienen una manera de ver las cosas que a veces no es lo mejor para el deporte, que a veces no es, o casi siempre es lo mejor para el deportista, pero sí para el dueño.
1: Claro.
0: Y muchas veces el aficionado está contento con eso, porque tienen esa mentalidad, Toño, y nosotros no. Nosotros en México no tenemos esa mentalidad. Es diferente.
1: Uh-huh.
0: Sí. Muy diferente la mentalidad que tiene el aficionado norteamericano al deporte y al nuestro.
1: Pero los jugadores que tienen asociaciones muy fuertes, tanto en el fútbol americano como en el béis, en todos los deportes, tienen asociaciones muy fuertes. Entonces, no es solamente convencer a los dueños, es también convencer a los jugadores. Y no es fácil. No es fácil, por eso no se ha dado lo de los 18 partidos. Pero bueno, ya la NFL arranca el miércoles. El miércoles tenemos transmisión en Canal 5.
0: Miércoles, Toño.
1: Miércoles, Canal 5, 6:15 de la tarde. Vamos a ver a Seattle en contra de Nueva Inglaterra, allá en la casa de los campeones, de los Halcones Marinos. Se repite el Super Bowl, es el mismo duelo del Super Bowl. Ahora así arranca la temporada. A mí no me termina de gustar que sea el Super Bowl, pero bueno, es el que ha tocado en esta ocasión. Así lo decidieron. Y será el miércoles 6:15 de la tarde por Canal 5. Y luego el jueves viene el partido, que es viernes en Australia, pero es jueves de este lado del mundo. El jueves en la tarde noche es el partido de San Francisco Carneros allá en Australia. Y luego ya viene ya toda la actividad.
0: O sea, en la primera semana ya sale uno.
1: Ya salen dos.
0: Hasta Australia.
1: Australia, sí. Sí, que no creas que tampoco les emociona mucho a los jugadores.
0: Vuelvo a lo mismo, ellos se van a quejar de los viajes,
1: claro,
0: de que cómo nos llevan hasta allá, no tenemos tiempo, el jet lag, las lesiones. Sí, ¿dónde habré escuchado yo todo eso?
1: Vamos con información del béisbol de la Liga Mexicana. Mañana en Tijuana arranca la Serie del Rey.
2: Los Toros de Tijuana y los Olmecas de Tabasco van a disputar una Serie del Rey inédita en la Liga Mexicana de Béisbol. Los Olmecas van a disputar una final después de 33 años, cuando ganaron su único título de su historia en 1993 frente a los Tecolotes de los Dos Laredos. Los Toros regresan a una serie por el título después de 5 temporadas, cuando en el 2021 vencieron a los Leones de Yucatán y van en pos de su tercera corona. Tabasco no contará en varios juegos con los lanzadores Jimmy Cordero, Keoni Kela y Francis Peguero al estar suspendidos por una bronca en la final del sur. La Serie del Rey inicia el próximo martes en Tijuana. Para CIR Deportes, Memo García.
1: Gracias, Memo. Tijuana, Tabasco, la gran final de la Liga Mexicana de Béisbol. Y antes de concentrarnos ya en todo el tema futbolero, ahorita estamos viendo aquí Dodgers Cincinnati, que ya los rojos se fueron adelante en la parte alta de la primera entrada con home run de Eli de la Cruz. Están en Dodger Stadium. Pero bueno, ya hay resultados finales. Vamos con el reporte, lo que ha pasado hasta el momento en la jornada de lunes de las mayores.
3: Resultados al momento en el béisbol de las grandes ligas. Boston derrotó 5-2 a los angelinos. Jeroen Duran, con su cuadrangular 20 de la campaña, bateó de 4-2 con una carrera anotada y una impulsada. Filadelfia blanqueó 1-0 a Atlanta. Los Mets 9-4 a Miami. Baltimore 6-4 a Cleveland. Arizona 5-4 a Kansas City en 10 entradas. Milwaukee derrotó 4-3 a Chicago. Detroit 5-4 a Minnesota. Y San Diego 3-2 a Washington. En estos momentos, San Luis visita San Francisco y más tarde Cincinnati a los Dodgers de Los Ángeles y Toronto a los Atléticos. ASIR Deportes, Gabriel Ayala.
1: Perfecto, Gabriel, la información. Fíjate, el partido que dice Gabriel que terminó con la victoria de Filadelfia de 1-0, este juego es el más rápido de esta temporada en Grandes Ligas.
0: ¿Cuánto duró?
1: Duró 1:51. ni un partido de fútbol
0: dura menos
1: con el tiempo. Exacto, sí, con sí, el sí. tiempo agregado.
0: No.
1: O sea, dura más un partido agregado.
0: Impresionante.
1: ¿No? Sí, de llamar la atención. ¿Sí? 1:51, el juego más rápido de esta temporada, y fue Jesús Luzardo. Este cuate es peruano.
0: Ajá.
1: Peruano-venezolano.
0: Fíjate.
1: Y es muy buen pitcher de Filadelfia, tiró blanqueada, primera vez que tira toda la ruta en su carrera en Grandes Ligas, y lanzó blanqueada de dos imparables. Ese juego de llamar la atención el día de hoy. Ya nos concentramos con el tema fútbol. La League's Cup se jugó en Houston y el Toluca es campeón.
2: Toluca le ganó 2-0 al Monterrey y es el campeón de la League's Cup. Antonio Mohamed, técnico de los Diablos, no se conforma con este título y dijo que aspira a conseguir más.
4: No, nuestro equipo fue un equipo valiente que siempre supo jugar los partidos. Fuimos el equipo que en 6 partidos recibió solamente 2 goles en contra. Me parece a mí que la parte defensiva fuimos los mejores, por eso ganamos el título. Demostramos que somos el mejor del área. Otra vez ganamos con CACAF, ganamos 2 ligas y ganamos hoy este título que nos faltaba. Así que vuelvo a repetir, no nos podemos quedar en los laureles y tenemos que seguir buscando hacer historia con este club.
2: Matías Almeida, técnico de los Rayados, reconoció que fueron superados por el rival.
5: Nos sorprenden en una primera jugada que ya la habíamos visto, pero bueno, hay virtud también del rival y un poco de un error nuestro. Y después entramos en partido y creo que ellos lastimaron el momento justo. Y nosotros propusimos ir al empate, llegar por afuera, por adentro, con centro, por abajo, con paredes. Tomamos riesgo de quedar mano a mano y, bueno, el fútbol se gana haciendo goles.
2: Para CIR Deportes, Memo García.
1: Las reacciones de los técnicos en esta victoria del Toluca. Hay una jugada, Raúl, que le quiero preguntar al ratito a Lalo Bricio.
0: Sí.
1: Seguramente la tienes muy presente.
0: Minuto 2, creo.
1: Arranque de juego. Prácticamente arrancaba el juego y viene este golpe, pues que es durísimo. En durísimo cabeza, de Pereira, sí. Sobre el jugador de Rayados, que le sacan la amarilla.
0: Sí.
1: Y hay muchos analistas arbitrales que piensan que era roja. Imagínate lo que hubiera cambiado ese partido si Toluca tiene que jugar 88 minutos, más de 88 minutos, con uno menos.
0: Estoy en lo tuyo. Yo cuando la vi, lo primero que dije, qué error, y sí pensé en la roja, Toño. Si lo hubiera sacado no hubiera podido decir nada. Creo que ya viendo varias repeticiones dije, no, está bien la amarilla, sí llega tarde, pero tampoco es tan violento. No sé, quise a lo mejor encontrarle algún argumento para aceptar la amarilla, pero si le sacan la roja no hubiera podido decir que no. Sí es una jugada muy brava.
1: Muy brava.
0: Ahí
1: muy
0: pudo fuerte, cambiar todo.
1: Y claro. Imagínate si se queda Toluca con 10 en el minuto 2 de la primera parte.
0: De acuerdo.
1: Hubiera sido terrible. Ahora, yo te quería preguntar, ¿cómo ves a Alexis, Raúl? Alexis, ese Alexis previo al Mundial, cuando andaba como un avión.
0: Ajá.
1: Y que luego viene la lesión.
0: Sí.
1: Y tardaba en recuperar, y tardó en recuperarse. Sí llegó al Mundial, pero pues la verdad es que no ni la sombra de la Alexis que vimos meses atrás. Ajá. ¿Cómo va Alexis ahora?
0: Va bien, pero él mismo sabe que se tiene que operar tarde o temprano. Es un jugador importante, es un jugador que pesa, además encaja perfecto en la manera del fútbol que hace el Toluca, o sea, porque él le da libertad, puede jugar atrás del 9, puede jugar pegada por el lado izquierdo, se va a la derecha, viene a recuperar pelotas, a ayudar a los segundos, o sea, juega con una libertad que le hace mucho daño a los rivales, porque nunca le da referencia de marca, como dice.
1: ¿Dónde va a estar Alexis?
0: Exacto, ¿no? Como se dice ahora, entonces, la verdad que bien en ese aspecto, pero no aguanta el partido completo. Y lo ha hablado con Mohamed y Mohamed lo cambia y él tranquilo sabe, ya me tocó lo que me tenía que tocar, ayuda mucho su equipo, pero sí, no es el de aquel. Yo creo que hasta después de que venga la operación, no sé cuándo vaya a decidir esa operación que tiene que hacerse, porque ha sufrido mucho de sus rodillas.
1: Hace el primer gol, después el niño hace el segundo. ¿Qué pasó con lo del niño? Esa es la otra pregunta que tenía.
0: Se va a quedar.
1: Ya no se va a Rusia.
0: Yo no creo que se va a ir a Rusia.
1: Y tampoco el Piojo Alvarado,
0: ¿eh? No, no, el Piojo tampoco. No. Yo creo que a veces nuestros amigos de por allá, de repente los promotores se sacan unas. Ya ves, ahora Brian dice, oigan, yo nunca dije que me quisiera ir. Me echan a mí la culpa de cosas que yo no doy. Y es que los promotores buscan mover a sus jugadores y buscan lograr algunas cosas de dinero.
1: Bueno, transacciones implica lana.
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7: Hola, ¿qué tal? Es un gusto acompañar tu camino. Toma nota porque tenemos un accidente en la autopista México-Pachuca, pasando Río de los Remedios con dirección a Pachuca. También te comparto que está complicado Avenida Revolución desde Viaducto hasta San Antonio. Periférico complicado entre Río San Joaquín y Lomas Verdes. Viaducto Miguel Alemán con tránsito pesado entre Eje Central e Insurgentes. Lento Insurgentes entre Barranca del Muerto y Río Mixcoac. Avenida Central con carga vehicular desde Medro Musquis hasta Avenida 412. Y con buena circulación encontramos Antonio Caso desde Insurgentes hasta Circuito Interior. Libre también Parque Lira desde Viaducto Miguel Alemán hasta Constituyentes. El termómetro marca una temperatura de 18 grados. Soy Mariela Coria y para mí es un gusto acompañar tu camino a través de Espacio Deportivo de la Noche. 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
12: De la Liga MX a la granja, Mario Mono Osuna encontró una nueva aventura después de dejar el fútbol profesional y ahora tendrá que cambiar las canchas por un escenario completamente diferente. Arroba soy referee.
13: León se quedó con el tercer puesto de la Leagues Cup al imponerse 1-0 frente al América. La Fiera consiguió esta victoria por conducto de un cabezazo de Diver Cambindo, que en un balón parado le ganó a toda la saga azul crema y se precipitó a la salida del arquero Fernando Tapia para rematar de cabeza y darle el resultado a los panzas verdes. El técnico de León, Javier Gandolfi, manifestó el reconocimiento a su grupo de jugadores.
14: Es un orgullo estar al frente de este grupo, el cual en estos últimos 2 meses, y no estoy seguro de lo que voy a decir, le tocó estar 1 mes fuera de casa. Hoy el vestuario, felicidad.
13: Mientras que el estratega de América, Guillermo Almada, fue sincero y aceptó el mal trabajo que ejecutaron en el partido.
15: Más allá de los merecimientos, no me gustó el equipo hoy, que lo que hicimos el peor partido de que estamos nosotros en el club, sin intensidad, quizás por el clima, lento, anunciado, distinto a lo que hicimos el otro día con Monterrey, que merecimos muchísimo más.
13: En América siguen las incorporaciones y este sábado llegó a México su refuerzo Carlos Álvarez. El mediocampista español firmará con las Águilas por 3 años y compartió que el examericanista Álvaro Fidalgo fue clave para aceptar la oferta de las Águilas.
16: Con el que se hablé fue con Fidalgo.
17: Ah, qué bien.
16: Me habló increíble, me puso al servicio todo, sí, lo suyo, y súper buena persona, así que muy contento.
13: Álvarez también compartió lo que siente por este cambio en su carrera.
18: Pues tengo muchas ganas, la verdad. Estoy muy motivado, tanto de conocer el club como el país. Me da mucha, mucha curiosidad y creo que me va a gustar mucho.
13: Para ASIR Deportes, Arturo Sanguino.
1: Ahí está el reporte, por supuesto, la victoria de León, que le da el boleto a la Conca Champions, y lo de América, la derrota, y evidentemente, pues, lo de Álvarez, ¿no? Que llega ya, ya está en México. A ver, Raulito, para Conca Champions, León, Toluca, sí, sí, Tigres, Pumas, Chivas, América, Pachuca, Rayados, Cruz Azul, 9. La mitad de los equipos de la Liga MX están en la Conca Champions.
0: Sí, es importante esto porque nunca había sucedido, porque aumenta las probabilidades para los equipos para poder ganar el torneo. Ya el torneo, la Conca Champions pasada de Estados Unidos tuvo esta cantidad de equipos. Y bueno, finalmente lo ganó Cruz Azul, ¿no? Uh-huh. Entonces, pues lo cual fue muy... No, lo ganó Toluca.
1: Toluca.
0: Lo ganó Toluca.
1: Sí.
0: Lo cual pues fue muy bueno, pero pues que tengas 9, que tengan esa posibilidad de un roce internacional, que seguramente van a ser contra equipos de la MLS. A algunos les tocará enfrentarse incluso contra centroamericanos, uh-huh, algún caribeño.
1: Sí.
0: Y quizás algunos hasta entre ellos, ¿eh?
1: Puede ser, pero, son muchos.
0: Pues abre un panorama que no teníamos, ¿no? Qué bueno por el León. Ya empezaron las especulaciones que yo te dije aquí desde la semana pasada. ¿Qué va a pasar? Que si alguien empieza, que la multipropiedad...
1: De León y Pachuca.
0: De León y Pachuca. Justo en la semana me platicaban que parece que León a fines de este año ya estará negociado el 80%. Y será de otras personas.
1: ¿Y el partido, Raúl? ¿El partido de ayer?
0: Pues un partido semilento. Me dicen que el calor era impresionante.
1: Yo pensé que iban a jugar en el estadio de los Tejanos.
0: No.
1: Pero no, fue en el del Dínamo.
0: En el del Dínamo, con una temperatura altísima. Los dos equipos a un ritmo muy lento. Un América desmotivado. Yo lo noto así, digo, tiene razón Almeida. Almada, al decir que fue el peor partido que ha dirigido de este América, totalmente de acuerdo con él. Se notaban lentos. No era el América que ha dirigido él. Es difícil motivar un equipo cuando ya no juegas nada más que tu profesionalismo, que es lo que debería haberlo sacado adelante, porque es el América y tienen que entenderlo, y es una buena llamada de atención, ¿no? Pero bueno, qué bueno por el León. Xolos no estará muy contento porque es el que se queda fuera de la Conca Champions.
1: Ahora viendo la alineación de América, no estaba.
0: No, los combinó. ¿No? O sea, finalmente decidió hacer eso. El gol que les hacen de veras es un gol de esos que dices, no, ¿cómo te pueden hacer un gol así? Cambindo llega solo a rematar, Tapia uh-huh. se atora, Henry pues, voltea nomás a verlo. Entonces sí, y al minuto 80, yo estaba viendo ya el partido diciendo, esto se va a ir a penaltis otra vez, y a ver ahora cómo les va. Pero sí vi un América desmotivadón para este partido, como que ya traían la cabeza lo que va a ser el América Cruz Azul y el América Guadalajara, que son los siguientes partidos.
1: Estaban desconectados del Leagues Cup y pensando en la Liga MX.
0: Yo así lo veo.
1: Sí, yo también. Termina la Leagues Cup, termina este torneo que pues trajo por fin un campeón mexicano, que es el Toluca, y veremos si la Leagues Cup continúa.
0: Sí, vamos por el cambio.
1: ¿No?
0: A ver, por el cambio de formato que tendrá la MLS. Hay un año firmado, ¿eh?
1: Uh-huh. Sí,
0: vamos
1: sí.
0: A ver
1: hay
0: si
1: un año más, sí.
0: Hay un año más firmado, vamos a ver si lo cumplen, o de plano deciden abortar la misión de este torneo, ¿no? Que ojalá no sea así, porque entonces nos quedaríamos sin ningún torneo más que la Conca Champions y iría nada más 9. Digo,
1: sí, la mitad no jugaría.
0: Pero los otros volvemos a lo mismo. No sé cómo serán los nuevos sistemas de calificación y a lo mejor nomás van 3, 4,
1: sí,
0: 5 a lo mucho, uh-huh, Toño,
1: uh-huh.
0: Como siempre, y párale de contar.
1: Y ya no habría más partidos internacionales.
0: Ningún otro.
1: No.
0: Digo, tendríamos la Copa, que es bueno, muy bueno.
1: ¿Y Libertadores?
0: Pues solo que... Pero también, ahora sí que como están las cosas a nivel directivo, pues ojalá pudiera ser, pero la CONCACAF no nos va a dejar, Toño.
1: Es muy difícil. Muy, muy difícil.
0: Solo que Mister Estados Unidos MLS, que quiere decir Mister Dinero, uh-huh, se meta y logre que el Inter de Miami y todo esto vaya a la Libertadores... Por ahí se puede colar el fútbol mexicano. por ahí.
1: O sea, nada no más. Que fuera solamente la Liga MX.
0: Exacto.
1: Está interesante. Ese punto está interesante.
0: Sí, porque.
1: Porque, a ver, al Boca, al River, al Newell's, al que me digas, pues le encantaría tener a Messi en sí. un partido ahí con el Inter Miami,
0: sí,
1: ¿no?
0: Sí, sí, sí.
1: O tener a Lewandowski con el equipo de Chicago, tener a Antoine Griezmann.
0: Y la CONCACAF y México diría, oye, espérame, ¿y nosotros qué?
1: Sí, sí, nosotros dos.
0: Ahí ¿no? vamos de. Ahora, fíjate lo que sería. Ahora seríamos otros de Pegoste. Pero ojalá se dé, Toño, porque no tenemos esa competencia. Es Tendríamos cierto. A lo mejor la Copa.
1: Sí.
0: Como antes, ¿no? Con la expansión. No,
1: ya,
0: y a lo mejor...
1: ya soltaron ahí que podrían ser equipos hasta de segunda y tercera
0: qué
1: división.
0: Qué bueno,
1: ¿no?
0: Qué bueno. Pero. Qué bueno por las aficiones. Ahora, futbolísticamente.
1: Sí, no te da.
0: No es.
1: No te da. La verdad.
0: O sea, y vamos a empezar como la última vez de la Copa, que mandaban a los reservas a media semana y los titulares el torneo de primera. Y entonces nos volveremos a quejar los periodistas de que no son serios. En las entradas no serán las que se están pensando.
1: Bueno, si van a jugar a. Si en América va a Celaya, se va a llenar.
0: Sí, pero
1: si Chivas va a Tampico, se va a llenar.
0: Sí, pero si va Puebla a.
1: Alebrijes.
0: A Oaxaca.
1: No sé. No sé, la verdad.
0: ¿Cuántos?
1: No sé. Vámonos con la información de la liga, con la actividad reducida, pero actividad que tuvimos el fin de semana.
13: Con 5 partidos disputados, finalizó la actividad de la jornada 7 de la apertura 2026, que deja momentáneamente a Chivas como sublíder del torneo. Todo comenzó el viernes con la victoria 2-0 de Pachuca frente a los Bravos, equipo que cambió de técnico, pero volvió a perder, y ya son 7 derrotas consecutivas. El entrenador de los Tuzos, Benjamín Mora, se mostró sereno ante la victoria y priorizó a la afición.
17: Y lo único que le salva a Pachuca es darle alegría a la afición. Hoy le dimos alegría.
13: Para el sábado las Chivas golearon 3-0 al Atlético de San Luis y los tapatíos ya tienen 6 partidos sin conocer la derrota. El técnico Gabriel Milito aplaudió que su equipo pudo adueñarse del encuentro desde los primeros minutos.
19: Jugamos con intensidad muy alta, pudimos marcar 2 goles en los primeros 10 minutos, que eso por supuesto para el desarrollo posterior del partido ayudar mucho.
13: En la Sultana del Norte, Necaxa no pudo cuidar su ventaja y Tigres logró el empate a 1. Sin embargo, la afición del Volcán abucheó a los felinos y al propio técnico Víctor Manuel Vucetich, quien respeta la expresión de la afición.
20: No, mano, lo respeto y es que te gané, pues, lo entiendo, ¿no? Por esa parte.
13: Posteriormente, Atlas y Atlante empataron a un tanto en el Estadio Jalisco. El técnico de los Potros, Miguel Herrera, aceptó que no han conseguido los resultados pese a un buen funcionamiento.
19: Me encanta lo que está haciendo el equipo, la actitud, la determinación, pero no está pensando para ganar.
13: Y todo finalizó con la agónica victoria 1-0 del Cruz Azul frente a Santos. La anotación fue de José Paradela al minuto 89, así que el técnico Joel Wiki aplaudió que los celestes hayan podido sumar 3 puntos.
21: El triunfo no fue fácil y logramos al final de cuenta conseguir un gol, ¿no? Uno de los pocos partidos que hemos tenido con 0 atrás y eso da un poco de respaldo al equipo, ¿no?
13: Todavía faltan 4 partidos de la jornada 7 que fueron reprogramados para las siguientes semanas. Para Asir Deportes, Arturo Sanguino.
1: Ya está listo el Lalo Bricio, pero antes, Raúl, dime, digo, no es jornada completa, pero ¿qué te deja?
0: Que Chivas encontró una manera con Camberos y el Piojo de suplir lo que le estaba faltando, porque
1: Camberos llega bien por el lado izquierdo.
0: Sí, bueno, pero así aguanta todo, partidos fuertes, toda la banda, porque González, el Cotorro no anda bien. Richie Ledesma tampoco físicamente anda bien. Entonces, y volvió a los dos contenciones para darle fuerza, para tapar al Piojo y a Camberos, ¿no? Y a Sandoval dejarlo libre, y no juega Brian Gutiérrez, y no juega el que llegó de Tijuana, porque no agarra el ritmo, no agarra la intensidad.
1: El que llegó de Pumas, ¿no?
0: Castañeda, ¿no?
1: Castañeda.
0: El refuerzo.
1: Sí, sí, sí.
0: Y Jordan. No agarra el ritmo, no agarra la intensidad con la que juega Chivas. Y Richie Marín se está enganchando, qué bueno.
1: Me
0: ha hecho mucho gusto, lo conozco desde muy joven.
1: Pues sí.
0: O sea, era ahí de las básicas del América.
1: Claro.
0: Y lo conozco, es un buen jugador, es un buen muchacho. Otra cosa que me sorprende es que Juárez no.
1: No. Pues ya empató récord negativo, 7 derrotas iniciando torneo.
0: Este Cruz Azul con dificultades, pero saca. Tu Atlante, me gusta.
1: Sí, pues no tiene los resultados.
0: Pero no, Toño, no puede pasarse el torneo empatando.
1: No.
0: No va a calificar así.
1: No va a calificar.
0: Necesita ganar.
1: Digo, le gusta, son divertidos sus partidos, pero con empates no vas a ningún lado. Y ya falló, había dos penales. Ahora fue Julio el que falló penal.
0: Diría el señor Bricio, no es culpa del árbitro antes de que le vayas a decir, porque sé que hay quejas, pero
1: de los dos lados, también del Atlas hay quejas.
0: Pero hay que meter los penaltis, hay que meter los penaltis, qué bueno que lo dijiste.
1: El Atlas también se queja. Mi querido Lalo, abrazo grande. Oye, antes de que vayas con la liga, nada más en la League Cup, era roja para ti en el arranque del partido y que Toluca se debió quedar con 10 o no.
3: Mira, es una jugada polémica, por supuesto que es una jugada polémica, muy polémica, en la que Fede Pereira brinca a disputar una pelota contra Lucas Ocampo, empezando el partido, y le alcanza a golpear con el codo, el cuello, abajo de la oreja, por ahí así. Entonces es una jugada en que haya elementos para que sea de tarjeta roja. De que los hay, sí los hay para que sea de tarjeta roja, pero también los hay para que no sea de tarjeta roja. Yo pienso que no es una tarjeta roja irrefutable. Así que digas, no hombre, es que estará de roja y te baja la Madre Teresa de Cancún, de Calcuta, y te la Madre Teresa de Cancún, de Calcuta, y te pide que lo expulses, porque él juega la pelota, el que gana la pelota es Fede Pereira, para empezar. Pues él lleva el brazo estirado cuando va a disputar, como por referencia, porque luego ya lo encoge a la hora que va a hacer el contacto. No lleva el brazo ya preparado así como un arma para golpear y le tira el codazo artero, ¿sí? El punto de contacto, insisto, que no es en el rostro, es por aquí abajo de la oreja. Yo pienso que no era, yo no lo hubiera expulsado, ¿no? Para mí la amarilla está bien y de ninguna manera se le puede llamar robo a lo que ocurrió, porque había elementos para expulsarlo, no se había. Si alguien piensa que si era de roja, pues que saque la tarjeta y que lo expulse. Yo, si hubiera estado de árbitro, yo no lo expulso, ¿sí? Y creo que había bastantes elementos para, eran atenuantes para evitar la tarjeta roja a Fede Pereira. Esa es mi opinión, querido Samuel.
1: Perfecto, perfecto. ¿Y qué te dejó el fin de semana en la Liga MX, Lalo?
3: Bueno, pues hubo algunas situaciones importantes, sobre todo este partido que mencionan del Atlas América, que fue pitado por Toño López. Oscar Macías Romo estaba en el VAR, y efectivamente hay un penal que le sancionan por una falta sobre Julio a favor del Atlante, y da marcha atrás el árbitro, porque piensa que le sacaron limpiamente la pelota, pero tiene una visión de túnel que no se dan cuenta de la primera patada. Primero recibe una patada a Julio en la rodilla, eso él se tira, y ya cuando la segunda jugada que analizan, pues se la sacan limpiamente, y le dicen, no, pues no la falta. Pero les pasó verificar la primera falta. Aunque, yo no digo que no sea culpa del árbitro, jamás yo he dicho que sea culpa del que no. Cuando se equivoca el árbitro, yo nunca he dicho que no sea culpa del árbitro. No pongan palabras en mi boca. Lo que yo digo es que hay que repartir la culpa, porque ese mismo Julio falló un penal que le sancionaron de manera correcta en el primer tiempo. Entonces, tiene culpa el árbitro en que no haya ganado el Atlante, pero también tiene culpa Julio en haber fallado el penal. O sea, vamos repartiendo las culpas. A todos los culpables vamos a juzgarlos con la misma vara, no solamente los árbitros. Ese es mi punto de vista.
1: Ahorita regresamos.
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4: Hola, ¿qué tal? Es un gusto acompañar tu camino. Toma nota, porque el próximo 19 de septiembre se llevará a cabo el segundo simulacro nacional 2026 a las 12 de la tarde. Así que se activará la alerta sísmica en la Ciudad de México. También les comparto que está complicado periférico entre Río San Joaquín y Lomas Verdes. Viaducto Miguel Alemán complicado entre Eje Central e Insurgentes. Poco a poco avanza Eje 4 Sur desde Circuito Interior hasta Eje 4 Oriente. Avenida del Taller con carga en los semáforos entre San Antonio Abad y Eje 2 Oriente. San Antonio Abad con ligera carga desde Lorenzo Buturini hasta Eje 3 Sur. Observatorio también con ligera carga. Esto si vas desde Periférico hasta Constituyentes. Y Javier Rojo Gómez con buen avance desde Zaragoza hasta Ferrocarril de Río Frío. El termómetro marca una temperatura de 17 grados. Soy Mariela Coria. 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
12: Se viene una edición más de la Champions League. Comienza el camino rumbo a Madrid este martes a las 10:45, AEK de Atenas contra Lens de Austria y Brujas de Bélgica contra Aston Villa. El resto de la jornada a la 1:00 p.m, con el posible debut de dos mexicanos, Santiago Jiménez y Álvaro Fidalgo, Porto enfrentará al Manchester City, mientras que el Betis se verá las caras con el Lille de Francia. El máximo ganador, Real Madrid, recibe en el Bernabéu al Inter de Milán. Escuchemos al técnico Mourinho.
26: No es un partido ultra importante porque no decide nada, no es eliminatorio. Pues son 7 partidos, yo creo que tanto nosotros como el Inter nos vamos a calificar, pero es un partido que se juega mañana, cada punto es un punto importante.
12: El cuadro merengue con ausencias en medio campo, Bernardo Silva, Camavinga y Arda Güler por suspensión, además de lesionado Tuameni, y el Borussia Dortmund recibe a Villarreal. Rodrigo Herrera, Asir Deportes.
1: La Champions, la actividad mañana regresa. Bueno, Lalito, nos estabas diciendo, también hay un penal que reclama Atlas al final del juego, ¿no?
3: Sí, también. Ese no me parece tan claro, pero no fue tan buen trabajo de este muchacho, Toño López, que ya tiene que pensar en apretar el acelerador, si no se le va a ir el tren. Y el VAR estaba Óscar Macías Romo, que pues también lo tiene que ayudar un poquito más, ¿no? Porque pues no te ayuda de por sí, estabas medio limitado a tu actuación y luego no tienes al VAR un león rasurado que te ayude, pues estamos en problemas, ¿no?
0: Oye, Lalo, hoy que estaba viendo la conferencia de Mourinho, dice que el VAR allá en España no se sabe las reglas, porque sigue reclamando aquello que tú ya nos explicaste claramente, y ya lo explicó la Comisión de Arbitraje de España, lo que tú no.
1: Pero no lo
0: decía.
1: Acepta Mourinho.
0: Pero Mourinho dice que no se saben las reglas. O sea, ¿qué le pasa a Mourinho?
3: Fíjate que sí me preocupa a mí, que todo el mundo habla de robos, ¿no? Ahora, que hable de robo a un aficionado común, adelante, pero una persona que es de fútbol, que vive del fútbol, una persona que tiene un micrófono adelante, o alguien que está súper involucrado en el fútbol, que hable de robos, eso sí, me parece que lo deberíamos de erradicar, porque no es ético y no abona a nuestro querido deporte.
1: No, totalmente de acuerdo. Y además es una cosa muy seria, ¿no? Es una palabra,
0: por favor,
1: muy fuerte en cualquier ámbito, y en el deporte, pues sin duda. Mi querido Lalo, un abrazo grande, que tengas una excelente semana.
3: Igualmente, queridos amigos, gracias por tomar en cuenta mi opinión. Un abrazo de gol, cuídense mucho.
1: Gracias, Lalo Bricio. Vamos a mensajes y entramos ya a la recta final aquí en Espacio Deportivo de la Noche.
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10: Víctor Velázquez reveló que proyectan 450 millones de dólares para el nuevo estadio de Cruz Azul. Arroba la afición.
11: Tras amargo empate a 2 frente a Benín, la selección mexicana de fútbol femenil sub-20 afrontará cita ante Polonia con la obligación de victoria en busca de la siguiente fase. Duelo programado este martes a las 10 de la mañana, tiempo del centro de nuestro país, ante la nación anfitriona, sobre el que Berenice Ibarra y Ashley Mora, seleccionadas nacionales, manifestaron.
14: Es un nuevo reto, un nuevo rival y como siempre afrontarlo con la madurez y con las ganas de querer ganar. Pues, como en el primer partido verán un México que no se cansa, que lucha cada balón y sobre todo que representa con todo este.
15: Pues van a ver un México que como el primer partido vamos a luchar por cada balón, vamos a luchar por esta playera y dejar el México en alto. No, pues nada más que sigamos confiando en nosotras, sigamos luchando por cada una de las compañeras y pues, sí, disfrutar el momento.
11: Asir Deportes, Edgar Flores.
1: Mañana contra las anfitrionas, Raúl, después de, caramba, el 2-0 que tenía el equipo mexicano. Yo vi un buen rato de ese juego, un buen rato, y la verdad es que no se veía por dónde, hasta que de repente la número 7 de Benin empezó a tomar el balón y se convirtió en un auténtico demonio. O sea,
0: empezó a correr y a velocidad.
1: Pero además habilidosa.
0: Sí.
1: Habilidosa. Y le hizo mucho daño a la defensa mexicana y pues, al final les empataron el juego, ¿no?
0: No sé si se confiaron un poquito.
1: Puede ser. Puede
0: y
1: ser.
0: Cuando quisieron reaccionar ya no pudieron. Era muy importante sacar ese resultado, pero bueno, pueden ser.
1: Polonia le ganó 3-0 a Argentina.
0: Ajá, yo creo que México le va a ganar a Argentina.
1: Y este partido es contra Polonia, que es, digamos, el que necesita sacar algo para pensar en el, por lo menos en el segundo lugar.
0: Sumar.
1: ¿No? Sí. Pero sí, se fueron dos puntos ahí muy importantes. Mañana se transmite el juego, ¿eh?
0: ¿En dónde?
1: En Canal 9.
0: A las
1: 10 de la mañana.
0: Ok.
1: A las 10 de la mañana se transmite el juego. Señor productor.
27: Muchas gracias, Toño. Vamos a ir a los mensajes, pero antes te digo, no ignores un dolor abdominal intenso. 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Vámonos con estos mensajes que nos hace favor Jackie de mandar. Nos dice Fernando Torres, felicitaciones por el cumpleaños de mi hijo Damián Aldair. Y dice, ¿alguna vez volveremos a ver esos torneos tan bonitos como el torneo de los barrios, el de la Copa Ciudad de México y el Campeones del Llano?
1: Hay muchos torneos en México, felicidades a Damián, muchas felicidades. Sí. Hay muchos torneos en México, no de la difusión de aquel torneo de los barrios que era el Heraldo de México, me acuerdo, don Teodoro Cano.
0: Sí,
1: tú estabas ahí muy involucrado.
0: Sí, trabajé, bueno, lo jugué, lo trabajé.
1: Sí, me acuerdo.
0: Sí.
1: Me acuerdo, y luego el torneo de la Ciudad de México, pues ahí era un apoyo, no recuerdo quién
0: del
1: estaba.
0: Del gobierno.
1: Pero era del gobierno de la Ciudad de México.
0: Ajá, y luego hubo uno muy bueno de Telmex, donde estaba Arturo Bricio.
1: Claro.
0: Que fue también muy bueno.
1: Que era de Arturo Elías Ayud.
0: Ajá.
1: Sí, pero estaba Arturo Bricio encabezando, claro.
0: Han dejado de hacerlo sí hay muchos y muy grandes.
1: Con esos reflectores, digamos.
0: Pero ya no tienen la difusión que tenían aquellos.
1: Sí.
4: Y el de Bimbo también, ¿no?
1: Bueno, pero el de Bimbo era de niños y era futbolito.
0: Y de no escuela, normalmente escuelas particulares.
1: Sí. Pero era como Foot 7.
0: Sí,
1: como,
0: hasta menos, pero o muy, menos chiquitos, sí. Muy chiquitos.
1: Sí.
4: Daniel Bautista, en Ciudad Satélite, dice: buenas noches. Que nos cuente Toño una anécdota de los partidos en el Estadio Azteca del Mundial pasado, por favor.
1: Hay una fotografía que tenemos Tania Rincón y yo. No, yo no hice nada. Yo no hice nada. Cayó el gol de... ¿Cuál fue el cuando ganó México 3-0 a Chequia? ¿Quién metió el tercero? ¿Quién lo metió? Ah, pues Fidalgo.
0: Claro.
1: Fidalgo, lo metió Fidalgo. Y pues ya nos había tocado. Estábamos abajo, atrás de la portería. De donde cayeron los goles, sí, creo que sí. Y estábamos ahí, ya nos había tocado una lluvia de cerveza y veto a saber qué. Y entonces ya estábamos ciscados, Raúl. Entonces no hubo forma de festejar, ni Tania Rincón, que estábamos juntos, ni Tania ni yo pudimos festejar el gol de Álvaro Fidalgo, porque ya teníamos preparado todo nuestro, no, era como una, como no era un abrigo, era
4: una manta.
1: No manta, pero bueno, así de esas transparentes. Capas. Como una
4: acrílico, capa, acrílico.
1: Y entonces nada más cayó algo y ¡bum! Nos tapamos y ahí estábamos sin movernos, no pudimos festejar el gol de Fidalgo. Ahí tenemos la foto, está chistosa la foto, cara. Pero bueno, pues tantas cosas que pasan. Bueno, cuando eliminan a México, estaba yo con Anacati. Y con Tania también, y Anacati, porque el abrazo ese que se hizo viral, el abrazo que le dieron que se dieron el Chicharito y la Hormiga, pues fue al lado de nosotros. Pero Ana Catalina, que es muy de redes y todo eso, estaba grabando. Y entonces el video ese que se ve clarito y que se ve muy cercano, es de Anacati. Ahí nos tocó verlo en primera fila, pues.
0: ¿Sabes que hoy ya la conozco de niña?
1: Ana Catalina, sí, claro. Pues sí.
4: Francisco Hernández de la Colonia Obrera dice: con este fracaso del América confirmo una vez más que Almada es solo un vendehumo y que el América a la hora grande no va a hacer nada. Y por favor mándenle un saludo a mi mamá Amelia Hernández de 86 años que todos los días los escucha junto con mi esposa Lizy Castro.
1: Saludos. Abrazo, Amelia. Abrazo. Pues sí, el América si no gana el título fracasa.
0: Pues sí.
1: Esa es la realidad. Bueno, ya nos vamos.
4: Gracias, Alejandro Bir, también en su casa.
1: Raulito, gracias, saludos.
0: Hasta mañana.
1: Gracias, Eddie.
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13: Hola, ¿qué tal? Excelente noche. Soy Alan Servín y seguimos informándote. La Unidad de Inteligencia Financiera ordenó el congelamiento de las cuentas bancarias de Ricardo Velarde Cárdenas, exsecretario de Economía de Sinaloa durante el gobierno de Rubén Rocha Moya, así como la de su socio Jorge Armando Lizárraga, junto con al menos 6 empresas vinculadas a ambos. La jefa de gobierno de la Ciudad de México, Clara Brugada, hizo un llamado a la ciudadanía para participar en el Simulacro Nacional 2026, que se llevará a cabo el sábado 19 de septiembre a las 12 horas. El secretario de Relaciones Exteriores, Roberto Velasco, inauguró el Consulado de México en Chongqing, China. La nueva representación contribuirá al fortalecimiento de la relación bilateral y una mayor vinculación con actores de la región. La Comisión Federal para la Protección contra Riesgos Sanitarios aseguró medicamentos y suspendió un hospital en Acapulco, Guerrero, tras detectar irregularidades relacionadas con el manejo, control y documentación de fármacos. Soy Alan Servín y ahora sintonizarás Eddie Warman de noche.
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16: Hola, ¿qué tal? Es un gusto acompañar su camino. Vamos con más. Recuerda que hasta las 8 de la noche funcionan los carriles reversibles del circuito interior. Esto en el tramo de Marina Nacional a La Raza. También te comparto que tenemos un accidente en anillo periférico antes de calzada de Tlalpan con dirección a viaducto Tlalpan.
2: Si circulas por Boulevard Puerto Aéreo, bueno, pues ten mucha paciencia. Tenemos intensa carga desde Zaragoza hasta Avenida Oceanía. Lo mismo en Constituyentes, entre Avenida Bosques y Prolongación Paseo de la Reforma. Si circulas por Avenida Patriotismo, encontramos asentamientos entre Río Mixcoac y San Antonio. Observatorio con ligera carga desde Periférico hasta Constituyentes. Y Libre Francisco del Paz y Troncoso desde Río Churubusco hasta Canal de Tezontle. Toma nota, el termómetro marca una temperatura de 17 grados. Soy Mariela Coria. Quédate en compañía de 88.9 Noticias, información que sirve. 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

0: Muy buenas noches, soy Eddie Warman y estamos en 88.9 Noticias, información que sirve en AHA Radio en todas las redes de Eddie Warman. Hoy tengo el gusto de recibir a Yamil Guaida. Yamil es el director de OnStar para General Motors México. Es esta plataforma que ofrece muchos servicios al conductor y a los pasajeros. Vamos a platicar de eso, de las novedades. Tuve la oportunidad cuando se lanzó apenas de ir en Estados Unidos a los cuarteles generales donde se implementaba todo lo de OnStar, que se anunciaba la llegada a México. Y vamos a ver cuántos casos han salido positivos, cuántos casos de eventos importantes se han resuelto gracias a los que trabajan atrás y en las computadoras de OnStar. Vamos a platicar con Alex Kuhl. Él es el importador de Bolt Watch, de estos relojes padrísimos. Bolt es el primer reloj que se hizo para la coordinación exacta de los ferrocarriles hace muchos años en Estados Unidos. Entonces, tiene una calificación especial por la exactitud, además del diseño que tiene y la originalidad. Entonces, Alex Kuhl, una eminencia en el mundo de la relojería, va a estar con nosotros también. Bueno, les comentaba que Yamil Guaida es un buen cuate mío con el que me ha tocado manejar algunas ocasiones. Es el director de OnStar para México. OnStar es esa plataforma de conectividad, de seguridad, de asistencia que se consolida año con año con los avances de la tecnología, ahora con la inteligencia artificial, ahora tiene una oferta mucho más robusta. Gran parte de todo lo que se ha lanzado es en función de la experiencia de los usuarios y lo que va dejando de huella el aprender, el recibir la información o atender las emergencias. Y es que sí, es que atiende las emergencias. Es tan interesante lo que hace OnStar, que en un accidente donde alguien, el que va manejando o las personas que van en el vehículo, no pudieran contestar, hablar o pedir emergencia, OnStar automáticamente lo detecta. Y así, de ese nivel hasta cosas mucho más sencillas. Me da mucho gusto recibirte, Yamil, nuevamente en esta cabina.
1: Muchas gracias, Eddie. Muy contento de estar aquí. De hecho, cuando venía y le contaba a Manuel, ya tenía rato de no venir, entonces que no se haga costumbre que pase tanto tiempo vengo para acá.
0: Porque los tacos son muy buenos, los arroces con socarrat también.
1: Muy buenos.
0: Y luego pues estás tan ocupado que no se puede, man.
1: No, y un buen vinito tampoco se
0: niega. Es correcto, nunca se le niega a nadie.
1: Exactamente. Eddie, pues muchas gracias por recibirme nuevamente aquí.
0: Al contrario. A ver, vámonos al antecedente de OnStar, si quieres, sí. A su origen. Para ver dónde estamos hoy con esta plataforma.
1: Sí, mira, Eddie, nosotros ya llevamos 13 años, cumplimos 13 años el pasado junio. Muy contentos porque la verdad es que hemos crecido a lo largo de estos 13 años, como bien decías. OnStar es un sistema, empezó como un sistema de telemática hace 13 años y ha ido evolucionando de forma importante. Si hacemos memoria, primero empezamos con los servicios de emergencia que bien comentabas y hemos dado más de 50,000 servicios de emergencia durante estos 13 años. Más de 6,000 ambulancias hemos mandado, entonces obviamente en coordinación con las autoridades, trabajamos muy de la mano con las autoridades locales y con las autoridades federales para poder hacer sinergia, poder mandar la asistencia de forma oportuna. Entonces, durante estos 13 años han sido muy importantes, como comentaba, empezamos con un sistema telemática 2G, y de ahí fuimos evolucionando a 3G, donde empezamos ya a tener más servicios, y obviamente un hito importante para OnStar como marca fue haberlo integrado con 4G por ahí del 2018, donde empezamos a dar servicios de conectividad y tecnología, Wi-Fi, hasta 7 dispositivos. Esto es muy importante mencionar, porque creo que no lo dijimos al inicio. OnStar es un sistema exclusivo de la marca General Motors para sus 4 marcas, Chevrolet, Buick, GMC y Cadillac. No están otras marcas y es un diferenciador clave para nuestras marcas. Nadie en la industria automotriz como hoy ofrece un sistema tan integral como lo tenemos. Y durante este camino que mencionaba, ya tenemos cercanos 350 mil vehículos conectados.
2: Ok.
1: Que ya es un número bastante representativo. Y aparte de tener los vehículos conectados, voy a ir de atrás para adelante. Ya al haber tenido conectividad dentro de los vehículos, puedes mandar en hacer campañas de forma remota a los vehículos. De hecho, tú cuando estacionas el vehículo, te dice actualización necesaria, le pones un botón y automáticamente se actualiza dependiendo lo que necesite el vehículo. Y entonces OnStar es una caja que conecta con hasta más de 75 módulos, dependiendo del vehículo, y actualiza temas de tren motriz, temas eléctricos del vehículo.
2: ¿Qué quiere decir que actualiza esos temas?
1: Si hay una calibración que se tiene que mandar al tema de la transmisión, se manda una actualización o algún tema del tren motriz y automáticamente tiene el último software, el powertrain. Y entonces no tienes que ir a hacer servicio físicamente a un distribuidor. Se puede hacer, obviamente, de forma remota. Hay, obviamente, otras actualizaciones que sí requieren, pero gran mayoría, eso es lo importante que podemos tener. Y en este camino, uno de los servicios que más la gente pide y busca de OnStar es el tema de localización. Dado que vivimos en un país un poco complejo en temas de seguridad, el estar monitoreando tu unidad por cualquier percance y demás es uno de los sistemas que más reconoce la gente. Te puedo comentar que hemos asistido a una cantidad grande de robos. El año pasado asistimos más de 300 robos y recuperamos cercano al 80% de esos 300 vehículos.
2: Explícale al público cómo funciona cuando se roban un vehículo y cómo actúa OnStar y cómo actúan las autoridades.
1: Sí, pues mira, te puedo dar un contexto. Si asaltan al vehículo, tú vas en el vehículo, hablas directamente a OnStar. Obviamente se te pide que des un tema de reconocimiento para saber que eres tú el propietario de la unidad. Y con eso se le van, en ese momento se conectan con las autoridades locales, también OnStar, para hacer la denuncia, te ayuden para que tú la puedas levantar. Y en ese momento se empieza a hacer toda la gestión para ubicar dónde está la unidad, si hay que interceptarla. Y si obviamente ya una vez que está localizada la unidad, se desacelera la unidad para que ya no pueda avanzar la persona que va en el vehículo. Y en ese momento pueden entrar las autoridades locales. Entonces, una persona dentro del contact center, cuando tú marcas, una persona va a estar gestionando la plática directamente contigo y otra persona te va a estar ayudando para el tema de trámites directamente con las autoridades locales. En ese momento que se comprueba, tú estás levantando el acta, es cuando obviamente mandan la señal, se desacelera el vehículo, pueden entrar las autoridades a poder recuperar la unidad. Esa es una forma.
2: Es un número de teléfono que debes de tener tatuado para que puedas, y el número de serie también, o algún número de información, ¿no?
1: Ya tienes automáticamente en tu aplicación.
2: Pero si no, vamos a ver que se robaron el coche y se robaron el teléfono.
1: Se robaron el teléfono, puedes obviamente tener, accedes a Chevrolet.com o puedes acceder a OnStar.com.mx y automáticamente ahí están los números.

0: casi el 80% de recuperación de las unidades.
1: ¿Y no les ha pasado que alguien no se acuerde dónde dejó el vehículo y que piense que se lo robaron porque pues la agarró la noche anterior, se fue de bares y me robaron el vehículo y ya hablé y le robaron el vehículo? No, el vehículo está en el bar.
0: Por eso se tiene que obviamente levantar un acta al ministerio para evitar obviamente ese tipo de situaciones. Porque imagínate que lo trae, pues no sé, el hermano, el papá, la esposa, y pues llegan y interceptan la unidad, pues tenemos que obviamente validar que la unidad haya sido robada.
1: Ok, ¿qué otros servicios? Te interrumpí cuando estabas haciendo una lista de todo lo que ofrece OnStar para que contaras cómo habían detenido esos vehículos o cómo actuaban. ¿Qué otros servicios tienen además de, porque ha ido creciendo la plataforma? De cuando yo fui a Estados Unidos, ¿en dónde está el headquarter?
0: Está en Detroit.
1: Pero fui a otra, fuimos tú también.
0: ¿Fuiste a Warren? Porque Warren es Ciudad de México y Toluca, lo mismo en Detroit, está dentro de Michigan.
1: Que es en Michigan, justamente. Déjame hacer una pausa en 88.9 y en iHeartRadio y regresamos para continuar platicando con Yamil Guaida acerca de lo que es todo esto que hace OnStar. Hay varias plataformas que lo han querido imitar en diferentes, unos con que ya integrados en ciertos vehículos y otros que contratas, pero nadie tiene la telemática que tiene OnStar, ya incluida y ya aprobada en México y en Estados Unidos, y me imagino que en Europa también. Vamos a una pausa y volvemos. 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
3: Hola, ¿qué tal? Es un gusto acompañarte. Toma nota porque por concierto de Alberto Barros a las 8:30 de la noche en el Auditorio Nacional, vamos a encontrar un poco de tráfico sobre Paseo de la Reforma. Usen como alternativa Avenida Presidente Masaryk, Calzada Chivatito y Periférico. También les comparto que manifestantes cierran Avenida Insurgentes pasando el Eje 7 Sur con dirección a Viaducto. Su alternativa, Eje 2 Poniente y Patriotismo. Mientras tanto, Periférico se complica entre Constituyentes y Barranca del Muerto. Viaducto Miguel Alemán, como es usual, lleva tránsito pesado desde Eje Central hasta Insurgentes. Reforma lento entre Palmas y Constituyentes. Y si circulas por Observatorio, tenemos ligera carga desde Periférico hasta Constituyentes. El termómetro marca una temperatura de 17 grados. Soy Mariela Coria y para mí es un gusto acompañar tu camino a través de 88.9 Noticias. 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
1: Soy Eddie Warman, estamos de regreso con Yamil Guaida, él es el director de OnStar en México, estamos en 88.9 Noticias, información que sirve en iHeartRadio, México, Estados Unidos y Canadá, y las distintas redes de Eddie Warman. Me está contando algo que no había yo visualizado. Resulta que OnStar tiene tantos sensores que pueden detectar si el vehículo recibió un golpe
4: del lado del conductor se abrió, explotó la bolsa, se abrió la bolsa de asistencia, ¿cómo le llaman? La bolsa de emergencia.
0: La bolsa de aire.
4: La bolsa de aire, sí. Y dicen, bueno, ya sabemos que aquí solo hubo un golpe por la bolsa de aire y fue un golpe del lado izquierdo donde viene el conductor.

0: doctor. O fue del lado derecho, se abrió una o las dos bolsas, o si se volcó, tienen sensores para detectar que en la volcadura lateral y de techo hay un... hubo un accidente, ¿no?
1: Exactamente, salen las bolsas de aire de cortina y automáticamente cuando pasa esa situación y vemos que el impacto pudo ser en el techo, se disparan, entonces automáticamente sabemos cuántas bolsas de aire se pudieron haber disparado. Y con eso también algo muy importante, potencialmente, si tuvimos cobertura durante ese tiempo donde la persona iba andando, podemos saber más o menos también la velocidad a la que iba andando. Entonces con eso podemos coordinar diferentes situaciones y coordinar si necesitamos una ambulancia, si necesitamos
0: bomberos
1: o lo que sea. Se coordina automáticamente con el gobierno, con el gobierno local, y con eso mandamos la ayuda lo antes posible.
0: ¿Cómo ha funcionado el gobierno local? Hablemos por países. En México, en Ciudad de México, en las otras ciudades importantes o no importantes del país, y en Sudamérica, por ejemplo.
1: Mira, no te puedo hablar de Sudamérica porque ahí sí no tengo tanta información directamente en ese sentido, pero sí te puedo hablar de México. La verdad es que tenemos una muy buena relación con varios estados de la República Mexicana. Estamos muy bien coordinados y continuamente reforzamos nuestra colaboración y relación con ellos para poder trabajar de forma conjunta. Entonces, en eso estamos trabajando.
0: A lo que yo me refiero es que cuando te roban un coche, si no tienes OnStar, pues dudas si el allá por Reynosa, por McAllen, por Reynosa, por Ciudad Juárez, por Laredo, Nuevo Laredo, van a entregar el vehículo o no, y si la policía realmente lo va a detener, o mejor va a decir, no, pues aquí ni nos metemos, ¿no? Porque aquí nos van a rafaguear. Pero teniendo OnStar implica ya otra necesidad, ¿no? E implica otro compromiso, me imagino.
1: Mira, obviamente hay localidades un poquito complicadas tal vez de poder recuperar, por eso no tenemos el 100% de recuperación, porque pueden haber situaciones un poco complejas, pero lo que sí te puedo decir es, una vez ubicado a la unidad de donde está, bloqueamos el motor y la unidad ya no se puede mover.
0: Por nada del mundo.
1: No se puede mover, a menos que alguien la cargue y se la lleve en plataforma o lo que sea.
0: Sí, pero ya no, la podrías unidad no desarmar puede el OnStar y quitarle, decir, ah, no, pues yo lo voy a desconectar, unplug, y ya va a caminar mi coche.
1: No, o sea, si al final de cuentas desmantelan y hacen por pedacitos el vehículo, pues bueno, ya es otra historia. Ajá. Pero obviamente la unidad ya no puede moverse por propio pie, porque la unidad ya está bloqueada de forma electrónica desde nuestro back office.
0: Ok. ¿Qué más tiene OnStar que ha ido creciendo? Que tú dices, sabes que en los últimos 2 años ha dado un salto increíble.
1: Mira, ya sé a dónde quieres ir a la parte de tecnología, pero antes quiero decirte el tema de asistencia médica que tenemos. Ah, emergencia. Okay. También esto es muy importante, porque detrás de nuestro contact center tenemos gente altamente capacitada para dar servicios de primeros auxilios. Quiere decir que te estás sintiendo que hay un tema de... tuviste un choque y automáticamente no sientes movilidad o demás. Hay unas personas encargadas, perfectamente capacitadas para entender la gravedad. Si tuviste un accidente, tuviste una hemorragia, cómo guiarte en lo que llega tal vez una ambulancia. Y esto fue en 2023 donde empezamos a dar servicios médicos de primeros auxilios, nuestra primera línea. Y luego en 2025 recientemente nos acreditamos por el Despacho Internacional de Emergencia en la acreditación ACE, que es Academy Center of Excellence. Y con esa acreditación nos está diciendo este despacho internacional que estamos muy bien capacitados para poder dar un servicio de emergencia ante alguna situación de una colisión o cual sea la necesidad que tenga un cliente. Entonces, eso es otro valor agregado que puede hacer la diferencia totalmente de nuestros vehículos. Y ya yendo prácticamente hacia el último, bueno, no último hito, pero ya en un tema de tecnología que seguramente es hacia donde querías platicar un poquito más. OnStar es el enabler del ecosistema tecnológico para los vehículos de General Motors. Tú, si ahorita manejas uno de nuestros vehículos, Eddie, vas a poder ver que prácticamente nuestro infoentretenimiento ya tiene una alta conectividad y alta tecnología, donde tú ya no requieres necesariamente un teléfono para poder proyectar tus aplicaciones o poder tener mapas y navegación. Automáticamente el vehículo, a través de la suite de Google, que tenemos una relación con Google y tenemos los vehículos a través de esta suite, podemos descargar audio streaming, video streaming, y audio streaming te puedo decir, puedes bajar Spotify, puedes bajar Apple Music y automáticamente poder reproducir tu música sin necesidad de tu teléfono. Además tenemos Waze, Google Maps. Entonces ya tener dentro del ecosistema, dentro del vehículo y fuera del vehículo a través de la aplicación, da una sensación a tus clientes de conectividad 360. Y no para ahí el tema de conectividad. Hemos ido evolucionando. También tenemos video streaming dentro de las pantallas frontales. Empezamos con HBO y Amazon Prime. Y después ya empezamos recientemente a integrar en las pantallas traseras de ciertos vehículos nuestros, como lo es Chevrolet Tahoe, Chevrolet Suburban, Yukon, y es que el que bien conoces. Ya puedes hacer video streaming en las pantallas traseras con YouTube, YouTube Kids y Disney Plus, y se van a seguir integrando nuevas aplicaciones. Entonces, el ecosistema de conectar dentro del vehículo, tener Wi-Fi, tener video streaming, tener audio streaming, te doy Wi-Fi, puedes conectar 7 dispositivos. Entonces todo ese ecosistema se vuelve mucho más envolvente sin necesidad de, oye, tengo que traer un tercer aparato para conectarme y poder tener internet en el vehículo. No, ya tienes todo eso dentro del vehículo.
2: Subrayando que supongo que cuando se enciende el coche o empieza a circular, la pantalla del piloto se apaga, ¿no? O la pantalla que ve el piloto. Pero así puede quedar el del pasajero y de los pasajeros de atrás.
1: Exactamente.
2: Ahora, paquetes. Había un solo paquete antes que costaba X dinero. Hoy puedes escoger, quiero el paquete 1, quiero el paquete 2, quiero todo o no quiero nada.
1: Hoy el cliente puede decidir lo que quiera, pero tenemos desde que se vende la unidad, unidades que salen con 3 meses y hasta 36 meses. Con los servicios Donestar Essentials, que son prácticamente todo el sistema de telemetría, seguridad que acabamos de platicar, asistencia de emergencias, y el tema de conectividad que incluye datos ilimitados para nuestros clientes, donde puedo hacer uso de Wi-Fi y de todas estas aplicaciones que acabamos
2: no
1: de
2: No con
1: comentar.
2: Mi celular, sino con otra plataforma. O con ya, otro.
1: Directamente el T-Box o la caja de Donestar recibe a través del carrier que nosotros tenemos una alianza comercial y se recibe para poder hacer llamadas directamente al contact center y poder tener conectividad.
2: Déjame hacer una pausa en 88.9 y en Naja Radio, pero todavía quedo 2 minutitos más con Yamil Guaida hablando sobre los últimos puntos de OnStar y nos vamos inmediatamente con Alex Kuhl a hablar de Global, este super reloj, digo de Ball, este super reloj que fue el que marcó la pauta o este relojero en la exactitud de los tiempos para los ferrocarriles y que no chocaran. Volvemos.
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13: Hola, ¿qué tal? Es un gusto acompañar tu camino. Toma nota. Se reporta inundación en los carriles laterales de Avenida Central Carlos Hank González a la altura de Río de los Remedios con dirección a Oceanía para que lo tomes en cuenta. También te comparto que está complicado Zaragoza desde Periférico hasta República Federal. Periférico precisamente a vuelta de rueda desde Constituyentes hasta Barranca del Muerto. En Reforma tenemos avance lento desde Palmas hasta Constituyentes. Ejército Nacional con carga que avanza desde Circuito Bicentenario hasta Río San Joaquín. San Antonio Abad también con ligera carga desde Lorenzo Boturini hasta Eje 3 Sur. Y con buena circulación Javier Rojo Gómez entre Zaragoza y Ferrocarril de Río Frío. El termómetro marca una temperatura de 17 grados. Soy Mariela Coria. Quédate en compañía de 88.9 Noticias, información que sirve. Tráfico y clima cada 15 minutos. Ya regresa Eddie Warman.
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0: 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Soy Eddie Warman y estamos en 88.9 Noticias, información que sirve en iHeartRadio y en todas las redes. Tengo el gusto de platicar hoy con Alex Kuhl, un viejo amigo del tiempo. ahora sí que del tiempo, porque lleva muchos años trabajando en el mundo de la relojería. Yo hace más de 15 años que lo conozco, me tocó viajar con él y su equipo a Suiza una vez, a Basel, a la feria del reloj, a la gran exposición del reloj. Hoy Alex está con nosotros y nos ha traído un reloj que tiene unas historias maravillosas. Es Ball, el Official Railroad Standard. ¿Qué quiere decir? Es el reloj que se crea después de que un genio inglés empieza a marcar la exactitud del tiempo de acuerdo al uso horario para que los ferrocarriles no se accidentaran. Alex, te recibo con todo gusto aquí, ya muy platicada esta entrevista, ¿verdad?
14: ¿Qué tal, Eddie? ¿Cómo estás? Mucho gusto, gracias por recibirme y te tengo malas noticias, Eddie. No son 15 años, son ya más de 25.
0: Más de 25, híjole, mano. Híjole, pues, pues sí, puede ser. Oye, qué gusto estar aquí contigo. Son buenas noticias porque ya tenemos entonces un cuarto de siglo de amistad.
14: Es correcto, es correcto.
0: Todavía me acuerdo cuando en un avión que piloteabas llegaste al aeropuerto de Toluca para ir a un evento de lanzamiento del Audi R10.
14: Es correcto.
0: En la pista Pegaso, en la gran pista Pegaso.
14: Es correcto, sí. Todavía cuando el tiempo me lo deja, trato de subir a la licuadora, como le decimos, para disfrutar un poco de la vida desde arriba y siempre es un agasajo poder pilotear un avión.
0: Sí, fue muy, muy divertido verte llegar a este gran evento que utilizaron o pidieron al programa que fuera el que transmitiera el lanzamiento de ese Audi, del cual se vendieron varios ese día. Muy bien, Ball, me estaba explicando fuera del aire, Alex, estos relojes sensacionales, y a mí me gustaría que con esa pasión con la que me lo contaste a mí, le cuentes al público el nacimiento de Ball.
14: Claro, cómo no, la verdad es una historia triste, pero bonita, porque de ahí nació. Triste porque se debe a un accidente. Un accidente de ferrocarril. Hoy en día está muy de boga aquí en México nuevamente los ferrocarriles, pero esto es algo que ya tiene pues mucho tiempo. En realidad, con la invención de la máquina de vapor, Stevens, 1700, que fue 50, no sé, ya no me acuerdo cuánto, al inventar la máquina de vapor y a poner eso sobre rieles, de repente el ser humano pudo transportarse de una manera mucho más rápida y más masiva de un lugar A a un lugar B. Estados Unidos, la conquista, la famosa conquista del oeste, se pudo hacer gracias al ferrocarril. Y empezó tanto del lado este, donde Chicago, Nueva York, de ahí salían las primeras líneas, o del lado oeste, San Francisco, y en algún momento se llegaron a conectar en el medio. Al principio eran una línea de tren que iba un día y regresaba otro. Funcionaba, de repente había dos trenes y esos trenes tenían que encontrarse en algún lugar en medio y había que construir una vía más grande o dos vías para que se puedan cruzar, ¿no? De ahí se dieron cuenta muy rápidamente que era importante que haya un horario. Para que sepan en qué momento deben de cruzarse y en qué momento deben de estar los trenes ahí. Suena muy bonito, pero la realidad fue que no fue nada fácil saber cuál era el tiempo y sobre todo el tiempo correcto, porque los relojes no estaban coordinados. Hoy en día nada más fácil que ver nuestro celular porque tenemos la hora atómica.
0: Exacto,
14: la hora más precisa del mundo nos llega directamente por los aires.
0: La celular, claro.
14: ¿No? En la tecnología celular, pero en ese entonces no existía eso. Entonces, pues los relojes daban la hora que quería que dé la hora casi, casi.
0: La hora del presidente.
14: Esa famosa hora del presidente. Y desgraciadamente eso resultó en muchísimos accidentes. Accidentes de tren a través de toda la Unión Americana. Aquí en México teníamos de eso. Y en 1891 sucedió el accidente que derramó la gota del vaso. El tren postal 40 junto con el expreso, ya no me acuerdo su nombre, en la estación de Kipton, Ohio, chocaron de frente y resultó que los dos trenes tenían la hora correcta, nada más que había 4 minutos de diferencia entre cada reloj de cada tren. 4 minutos que marcaron la diferencia entre la vida
0: y la muerte. Claro, claro. Con un accidente que llevó a la fatalidad.
14: Exacto. Este accidente lanzó una... hicieron una investigación parlamentaria y ahí nombraron al señor Webster Clay Ball, que era joyero y relojero en Cleveland, Ohio. Lo nombraron para que investigue cuál era el problema de estos de los relojes. El señor Webster Clay Ball rápidamente se dio cuenta que lo que faltaba era un estándar de precisión. Y él puso sobre la mesa, creó ese famoso estándar de precisión que hoy tenemos en nuestro lema, el famoso Official Railroad Standard, que está dentro del logo de Ball Watch. Y este estándar definía qué precisión por día debía tener el reloj, cuántas joyas debía tener el reloj.
0: ¿Qué quiere decir joyas?
14: Joyas son, acuérdate que en el reloj hay muchos engranes. Uh-huh. Los engranes pivotean, tienen un pivote arriba, uh-huh, y abajo. Arriba, abajo del pivote hay fricción porque se mueven. Las joyas básicamente son rubíes que reducen esa fricción.
0: ¿Y por qué rubí, no esmeralda o no zafiro?
14: Porque es autolubricante el rubí. Mm. Y no forzosamente son rubíes naturales, pueden ser rubíes sintéticos. Okay, o son, okay, muchas veces rubíes sintéticos hoy en día. Y es la mejor manera para reducir la fricción dentro de un reloj. Cuando hablamos de joyas, y muchas veces se ve, ¿no? Tiene 25 joyas, uh-huh, 23 joyas. Esos son el número de rubíes, esas piecitas rojas que se ven adentro de de un mecanismo. Ese es lo que significa el tema. Pues también otro de los estándares que precisó es cómo debe ser una carátula. Las 12.53 deben de ser legibles como 12.53 y no 12.50 o 12.55, uh-huh, ¿no? Uh-huh. Entonces dijo, carátulas, nada más se pueden carátulas blancas. Agujas tienen que ser agujas que van precisamente sobre el tema. O sea, estableció varios procesos y estándares que empezó a usar el ferrocarril. Webster Clay Ball se volvió inspector en jefe del tiempo del ferrocarril. Las personas que trabajaban en el ferrocarril tenían que llevar su reloj, y en ese entonces no eran relojes de pulsera.
0: Eran de bolsa.
14: Era de bolsillo. El reloj de pulsera, pequeña anécdota, ¿sabes cuándo se lanzó?
0: No.
14: Primer reloj de pulsera la lanzó Louis Cartier, uh-huh, creo que era 1905, si no me equivoco, para su amigo Santos Dumont.
0: Por eso sí se llama el reloj.
14: El piloto Santos Dumont, uh-huh, que piloteando necesitaba un reloj de pulsera. De ahí viene el primer reloj de pulsera del mundo.
0: Que esa historia es muy bonita. Sí, ahora sí. Que me la recuerdas, sí, la había escuchado, me la había, correcto, platicado, claro. Y ahora, estos relojes Ball en el siglo XXI, en nuestra era, en nuestro momento, ¿qué características tiene? Yo veo un reloj con un colorido muy bonito en los marcadores de horario. Veo un reloj de altísima resistencia y un reloj que me explicaste había sido camuflaje para la Armada. Pero además, uno de ellos, el de la Marina, lo has llamado herramienta.
14: En realidad, Ball hoy lo podría yo resumir, uh-huh, como el reloj herramienta por excelencia. Me voy a decir, a ver, ¿qué es eso de reloj herramienta? Ese término es medio raro. Sí, porque muchas veces ya hemos perdido de vista que un reloj normalmente te da la hora. Eso es para, uh-huh, lo que sirve habitualmente. Pero un reloj puede hacer mucho más que darte la hora. Un reloj lo puedes usar en cualquier momento, arriba o abajo del agua. Debe de ser sumergible.
0: Correcto.
14: Debe de resistir al polvo, a la humedad. Uh-huh. Debe de resistir a las vibraciones. Uh-huh. No te olvides, nuestros relojes todos son relojes mecánicos. O sea, hay un corazón adentro que hace tic-tac, tic-tac, uh-huh, y que se mueve. Y ese corazón debe de ser fiable. Debe de darte minutos de a minuto.
0: Es correcto.
14: No puede avanzarse o no puede ir para atrás, ¿no? Para eso existen los certificados, certificado de cronómetro, que es un reloj preciso. Uh-huh. Un reloj puede ser también algo que te indica la hora aquí y la hora en otro lugar. Uh-huh. Es un famoso GMT, ¿no? Uh-huh. Para darte dos o tres usos horarios. Muy práctico si viajas. ¿Cuál es la hora aquí? ¿Cuál es la hora
0: en Europa?
14: En claro. Europa, ¿no? No tengo que hacer cálculos mentales, lo veo directamente en el reloj.
0: Ok, hablemos de este. Por ejemplo, muéstrale al público el Navy.
14: El EOD.
0: EOD.
14: Tiene un nombre muy extraño. EOD es un acrónimo que quiere decir Explosive Ordnance Disposal. En buen español, ay, siempre se me va el nombre, es el retiro de
0: explosivos.
14: De explosivos. Es la unidad de los ejércitos, de cualquier ejército del mundo, siempre tiene una unidad para retirar explosivos que no explotaron.
0: Claro.
14: Puede ser una bomba. Puede ser un misil que no cayó, una granada que no explotó. O también puede ser una nave espacial. ¿Tú sabías, por ejemplo, que cuando, ahora que regresó Artemis, aterrizó en el mar, los primeros que fueron a verlos son los equipos de EOD para quitarle las unidades explosivas a las puertas, porque las puertas tienen explosivos para abrirse en caso de emergencia, para quitar los explosivos de los paracaídas se abren con explosivos, no se abren con algo que es, o sea, por eso esa unidad va ahí, y esa unidad, nosotros somos el reloj oficial de la US Navy para los EOD, con este reloj que se llama EOD y que resiste, para hacer la historia corta, caídas de hasta 10 metros.
0: Bueno, ya que se caiga de 10 metros, lo que menos le va a preocupar es el reloj, ¿no? Si se salva él y que se salve el reloj y hasta de gane.
14: Bueno, básicamente lo que aquí decimos es, esa son los parámetros, pero es de uso no rudo, de uso muy rudo, ¿no?
0: Correcto. ¿Qué tiene en característica, por ejemplo, iluminaste con una lamparita?
14: Esto es clásico de Ball, son nuestras microcápsulas de gas de tritio. Tú tal vez estarás familiarizado con la tecnología Luminova, o Superluminova, que usa la gran mayoría de los relojes. La tecnología Luminova es una pintura luminescente que tiene la característica de poder absorber la luz, ya sea natural o artificial, la captura y la vuelve a dar cuando está en la oscuridad.
0: Recarga, digamos.
14: Se recarga de cierta manera, sí. Pero esa carga dura solo 2-3 horas, 4 horas. A las 3 de la mañana, regresando del antro, ya no ves cómo está tu reloj.
0: No, hombre, no ves nada.
14: Pero aquí, en Ball, tenemos tecnología de microcápsulas de gas de tritio. Una patente suiza de la empresa MB Microtech, que nos surte estas microcápsulas, que son bastante impresionantes, porque es un tubito de vidrio al cual le inyectan de un lado un polvo fosforescente y el gas de tritio y se cierra al vacío. Y este tubito, que puede tener un diámetro de 0.1 milímetros y un tamaño que va de 0.4 milímetros a 2 milímetros, va a brillar solito como una luciérnaga durante 25 años. Porque es el gas que se decae atómicamente, hace isótopos de hidrógeno que pegan contra la materia luminescente y se iluminan solo.
0: Déjenme hacer una pausa en 88.9 y en iHeartRadio y regreso con Alex Kuhl platicando sobre estos relojes de Ball. Volvemos.
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15: Hola, ¿qué tal? Es un gusto acompañar tu camino. Toma nota porque tenemos un accidente en periférico a la altura de Viaducto Tlalpan con dirección Avenida Tláhuac. El avance se complica en Zaragoza desde Telecomunicaciones hasta República Federal. Insurgentes con intensa carga desde Montevideo hasta Río de los Remedios. Lento Calzada Tasqueña desde Calzada de Tlalpan hasta Canal de Miramontes. En Avenida Revolución tenemos ligera carga desde Viaducto hasta San Antonio. Eje 6 Sur con asentamientos entre Patriotismo y División del Norte. San Antonio Abad con ligera carga desde Lorenzo Boturini hasta Eje 3 Sur. Y con buen avance, circuito interior entre Eje 2 Norte y Marina Nacional. Toma nota, tenemos una temperatura de 17 grados. Soy Mariela Coria y estás en compañía de Eddie Warman a través de 88.9 Noticias. Información que sirve. 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Ya regreso con más información vial.
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2: Soy Eddie Warman, estamos de regreso con Alex Kuhl. Él es el director de Ball, esta marca de relojes suizos, Official Railroad Standard, creados por el señor Ball hace muchos años, y que dio exactitud con sus mediciones a los relojes y a los ferrocarriles. Me está platicando de este Navy que viene hasta con un aro de elastómetro, me dijiste.
14: Elastómero.
2: Elastómero para tener cierta flexibilidad. ¿Para qué me dijiste que era?
14: Sí, exactamente. La idea es esa. Básicamente, que sea un reloj que aguante golpes. Uh-huh. Pero los golpes, para poder aguantarlos, hay que amortiguarlos, ¿no? Entonces, se podría decir, vamos a poner amortiguadores adentro de esta maquinaria. Uh-huh. Y aquí la idea fue de poner un aro de elastómero de, creo que son 3 milímetros, 4 milímetros de espesor, que va a amortiguar cualquier golpe que llegue al reloj. Pero una persona que se interesa un poco en la relojería me va a decir, oye, cuidado, tu reloj tiene una corona de rosca. La corona va ligada directamente con la maquinaria. Uh-huh. Entonces, ¿de qué me sirve un amortiguador si tienes una vara sólida que lo sostiene?
2: Claro.
14: Entonces, aquí hay otra invención que es a nivel de la corona, que son doble corona. Tienes una corona exterior, la que uh-huh. cierra y te garantiza el hermetismo a 300 metros. Y adentro de la corona exterior se encuentra
2: la puertita.
14: Una segunda corona.
2: Ok. Uh-huh.
14: Y esta segunda corona, si se fijan, está flotando. Bueno, aquí no
2: y
14: sé
2: es como si tuviera amortiguador.
14: Está amortiguado.
2: Que no va a lastimar los elementos más delicados de la maquinaria.
14: Correcto. Uh-huh. Exactamente. Es una de las patentes que ha desarrollado Ball para este tema. Y gracias a esto, pues este reloj, el EOD, se ha vuelto reloj oficial de la US Navy.
2: Pues sí, con toda razón.
14: Como dice aquí este pequeño sticker que tenemos acá.
2: Okay. Ahora muéstrame este.
14: Este es nuestro modelo Diver 3, realmente un reloj de buceo, también de uso rudo de buceo, y que tiene la característica, ya sabes que los relojes de buceo usualmente tienen una hay como
0: esfera para poder marcar el tiempo de oxígeno.
14: De oxígeno, ¿no? Uh-huh.
0: De gas. Digo, del aire del tanque.
14: Del aire que te queda en el tanque. Uh-huh. Normalmente le das la vuelta de un solo lado.
0: Fuera,
14: aquí,
0: sí.
14: Aquí, lo tenemos, manejamos eso a través de una corona. Se apoya la corona.
0: Ah, claro.
14: Y en ese momento le muevemos.
0: Aquí van ustedes, dices, tú pones el tanque ahorita y dices, ok, yo tengo 10 minutos de aire con el que me eché al mar. Y entonces aquí te va marcando en qué momento es cuando marcaste los 10 minutos, ¿no?
14: Pues tú marcas los 10 minutos y entonces vas viendo cuánto tiempo realmente te queda. Ya me quedan 8, me quedan 7, me quedan 6. Claro. Y ya sabes, pues ahora sí me subo, si no me quedo.
0: Ahora, este trae también la cápsula del aumento para el
14: un ciclo calendario, una lupa para verlo,
0: que era de la, bueno, yo lo vi por primera vez en un Rolex.
14: Correcto.
0: Uh-huh. Y este ya lo incorpora
14: también. Sí, efectivamente
0: es muy parecido. ¿Y qué resistencia tiene? Este es muy bonito también.
14: Este tiene 300 metros de resistencia.
0: Okay. Y también tiene esta cápsula, este elastómetro. Ah, mira, órale.
14: ¿Sabes? Tiene uno menor, no de uso tan rudo como el otro. Tiene aquí lo que puedes ver, las microcápsulas de gas de tricio, también en un acabado rainbow, multicolor. Tiene también, como puedes ver con su certificado aquí, certificado COSC, que garantiza la precisión, ¿no? Uh-huh. Menos 2 más 6.
0: ¿Son automáticos?
14: Todos son
0: automáticos. ¿De qué son?
14: 100% automáticos. No manejamos relojes de cuarzo.
0: ¿Y cuánto guarda? ¿Cuánto tiempo guarda la cuerda, pues?
14: Unas 48 horas.
0: Ok. Dos días.
14: Dos días. Exactamente.
0: Oye, pues están padrísimos. Fíjate que yo vi estos relojes en una tienda ahí en Carso.
14: Correcto.
0: En donde está Plaza
14: en
0: Carso.
14: Masters.
0: Exacto, que entré y me gustó la tienda de relojes y vi tus relojes ahí.
14: Es correcto. Paul Benoit, que es el dueño de Masters.
0: El hijo de Alex Benoit, ¿no?
14: No, es sobrino.
0: Sobrino. Ok, sobrino, que fue el director de Rolex, justamente.
14: Es su sobrino. Él es un gran conocedor de relojería y es uno de nuestros embajadores aquí en la Ciudad de México, con el cual tenemos la colección completa.
0: ¿Y dónde más lo encontramos, Bo?
14: Tenemos, estamos en Liverpool, en donde tenemos un flagship store nuevecito, recién desempacado, tiene 3 semanas apenas, en Liverpool Insurgentes. Les invito a darse una vuelta a ver la colección completa.
0: Preciosa tienda.
14: Y pues los principales Liverpooles de la República tienen a Apple Watch. Tenemos Mobilia Corners en varios Liverpooles de toda la República.
0: Pues cuando tengas otra joya como una de estas, no dudes en avisarnos para que vengas, o bien de otras marcas que luego representas, ¿no?
14: También, sí. Tenemos la gran suerte de tener a Porsche Design también. Uh-huh. Y eso es otra historia maravillosa, pero ahí necesitamos otro programa.
0: Muy bien, pues aquí es tu casa cuando gustes. La página de ustedes, ¿cuál es?
14: www.ballwatch.com.
0: Ballwatch, B grande, A-L-L, watch.com. Ya nos vamos, se nos acabó el tiempo. Yo los espero mañana martes de Humano y sus Pasiones, con el doctor Marco Alegría, gran neurólogo, y hablaremos de cuando la inteligencia artificial hace un diagnóstico. ¿Qué dice la inteligencia artificial? Mañana también le preguntaremos a los expertos de la inteligencia artificial, bueno, a las aplicaciones expertas de la inteligencia artificial. Vamos a platicar con ellas en el programa. Hoy tomen poco, hoy no fumen, aunque hoy no hay alcoholímetro. Muy buenas noches.
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26: Hola, ¿qué tal? Muy buenas noches. Soy Alan Servín y el Grupo ASIR te mantenemos informada e informado. La Secretaría de Gestión Integral de Riesgos y Protección Civil activó la alerta amarilla para las 16 alcaldías de la capital por el pronóstico de fuertes lluvias y posible caída de granizo durante esta noche y la madrugada del martes 8 de septiembre. El presidente de la Junta de Coordinación Política del Senado de la República, Ignacio Mier, confirmó que será mañana martes cuando se notifique al Pleno la salida de Enrique Insunza del Grupo Parlamentario de Morena y adelantó que en los próximos días se reasignará la presidencia de la Comisión de Estudios Legislativos. La secretaria de Marina informó sobre el rescate de un pescador que permaneció 8 días a la deriva y a 481 kilómetros al sur de Huatulco, Oaxaca, por lo que hoy el hombre se encuentra estable y recibe atención médica. Este lunes, un hombre fue detenido en la colonia Villas de la Hacienda, en Celaya, Guanajuato, luego de que disparara un arma deportiva de aire en contra de personal de la Junta Municipal de Agua Potable y Alcantarillado para evitar que le cortaran el servicio. El hombre fue puesto a disposición del Ministerio Público. Soy Alan Servín. Recuerda escucharnos por iHeartRadio.
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27: Hola, ¿qué tal? Es un gusto acompañar tu camino. Toma nota porque tenemos un choque en anillo periférico, antes de avenida Primero de Mayo, con dirección a Lomas Verdes. También les comparto que está complicado Insurgentes entre Montevideo y Río de los Remedios. Viaducto Miguel Alemán con tránsito pesado entre Insurgentes y Calzada de Tlalpan. Lento periférico entre Constituyentes y Reforma. Avenida del Taller con carga en los semáforos entre San Antonio Abad y Eje 2 Oriente. Avenida Revolución con ligera carga desde Viaducto hasta San Antonio. Y con buena circulación Ejército Nacional desde Río San Joaquín hasta Circuito Bicentenario. El termómetro marca una temperatura de 16 grados y esperamos una temperatura mínima de 14 grados. Soy Mariela Coria y para mí es un gusto acompañar tu camino a través de 88.9 Noticias. Información que sirve. Tráfico y clima cada 15 minutos. Ya regreso con más información vial.
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0: Hola, ¿qué tal? Es un gusto acompañar tu camino. Toma nota porque por obra sigue cerrada la circulación en Avenida 412 a partir de Avenida 608. Esto hasta la calle 1547. Tu alternativa, Avenida 608 y Avenida Francisco Morazán. El avance ya se complica en Insurgentes entre Montevideo y Río de los Remedios. Lento Avenida Oceanía desde Metro Ricardo Flores Magón hasta Río Consulado. Periférico con avance lento desde Constituyentes hasta Reforma. En Avenida Tláhuac tenemos carga que avanza desde José Clemente Orozco hasta Periférico. Eje 6 Sur con asentamientos entre Patriotismo y División del Norte. Y si estás en busca de buena circulación, te recomiendo Avenida Lomas Verde, desde Vía Adolfo López Mateos hasta Periférico. El termómetro marca una temperatura de 16 grados y esperamos una mínima de 14 grados. Soy Mariela Coria. Quédate en 88.9 Noticias, información que sirve. Tráfico y clima cada 15 minutos.
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1: Hola, ¿qué tal? Es un gusto acompañar tu camino. Toma nota porque por obras están cerrados los carriles laterales de Zaragoza a la altura de Agua Caliente. Para evitar el punto te recomiendo los carriles centrales y Eje 1 Norte. También considera que está complicado Zaragoza desde Telecomunicaciones hasta República Federal. Viaducto Miguel Alemán con tránsito pesado desde Insurgentes hasta Calzada de Tlalpan. Lento Calzada Tasqueña desde Calzada de Tlalpan hasta Canal de Miramontes. Circuito

0: Río Tíber también es una excelente opción desde Reforma hasta Río Grijalva. El termómetro marca una temperatura de 16 grados y esperamos una temperatura mínima de 14 grados. Soy Mariela Coria y estás en 88.9 Noticias, información que sirve. Tráfico y clima cada 15 minutos.
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1: Hola, ¿qué tal? Es un gusto acompañar tu camino. Toma nota porque se reporta un choque en circuito interior a la altura del Monumento a la Raza con dirección a Calzada Misterios. También te comparto que está complicado viaducto Miguel Alemán, esto desde Insurgentes hasta Calzada de Tlalpan. Periférico con avance lento desde Constituyentes hasta Reforma. Avenida Tláhuac con carga que avanza desde José Clemente Orozco hasta Periférico. Río Mixcoac tiene carga que avanza desde Insurgentes hasta Revolución. Buen avance en circuito interior entre Eje 2 Norte y Marina Nacional. Y también avanza muy bien Primero de Mayo desde Periférico hasta Gustavo Vaz. El termómetro marca una temperatura de 16 grados y esperamos una temperatura mínima de 14 grados. Soy Mariela Coria y para mí es un gusto acompañar tu camino a través de 88.9 Noticias. Información que sirve. Tráfico y clima cada 15 minutos. Ya regreso con más información vial.
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1: Hola, ¿qué tal? Excelente noche. Soy Alan Servín y continuamos con más noticias. Según datos presentados por el Gabinete de Seguridad Federal, durante el pasado fin de semana, que fue del viernes 4 al domingo 6 de septiembre, se registraron 122 homicidios dolosos en México. El titular de la Secretaría de Seguridad y Protección Ciudadana, Omar García Carfush, informó que durante el operativo Enjambre realizado en Puebla, fueron detenidas 9 personas, entre ellas Isaac N., presidente municipal de Esperanza, Abigail N., exdirectora de Seguridad Pública Municipal, y Manuel N., hermano del alcalde. Personal de aduanas de Nuevo Laredo, en Tamaulipas, en coordinación con la Guardia Nacional, detectó y aseguró un cargamento con $769,755 estadounidenses, ocultos en 12 paquetes. El ministro presidente de la Suprema Corte de Justicia de la Nación, Hugo Aguilar, presentó el informe de su primer año de gestión y señaló que el alto tribunal presentó un avance del 88% de los expedientes ingresados durante dicho periodo. Soy Alan Servín, que tengas una excelente noche.
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2: Hola, ¿qué tal? Es un gusto acompañar tu camino. Toma nota porque vamos a encontrar un accidente en Insurgentes antes de Río de los Remedios con dirección a Vía Morelos. Considera también que tenemos movilización de cuerpos de emergencia en Avenida Tael y Avenida Oceanía, Colonia Pensador Mexicano, Alcaldía Venustiano Carranza. Esto por reporte de incendio. Mientras tanto, se complica el avance en Insurgentes entre Montevideo y Río de los Remedios. Avenida 608 con avance lento desde Metro Bosque Dragón hasta Avenida 412. Periférico lento entre Constituyentes y Reforma. Calzada Ignacio Zaragoza con carga vehicular desde Economía hasta Viaducto Río Piedad. San Antonio Abad con ligera carga desde Lorenzo Boturini hasta Eje 3 Sur. Y con buen avance periférico desde Insurgentes hasta San Jerónimo. El termómetro marca los 16 grados y esperamos una temperatura mínima de 14 grados. Soy Mariela Coria y estás en compañía de 88.9 Noticias, información que sirve. Tráfico y clima cada 15 minutos.
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1: Hola, ¿qué tal? Es un gusto acompañar tu camino. Vamos con más. Considera que tenemos un accidente en Insurgentes antes de Río de los Remedios con dirección a Vía Morelos.

0: tenemos carga que avanza desde José Clemente Orozco hasta Periférico. Eje 1 Norte también con carga que avanza desde Metro Angares hasta Metro Pantitlán. Buen avance en Avenida 608 desde Avenida 412 hasta Río Consulado. Y Ejército Nacional Libre desde Río San Joaquín hasta Circuito Bicentenario. El termómetro marca una temperatura de 16 grados y esperamos una temperatura mínima de 14 grados. Soy Mariela Coria. Quédate en compañía de 88.9 Noticias, información que sirve. Tráfico y clima cada 15 minutos.
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1: Hola, ¿qué tal? Es un gusto acompañar tu camino. Toma nota porque mañana no circulan los autos con holograma 1 y 2 de verificación. Con engomado rosa, terminación de placas 7 y 8. También te comparto que tenemos un choque en calzada de Tlalpan antes de Tasqueña con dirección a Río Churubusco. Se complica Zaragoza desde Avenida Guelatao hasta República Federal. Viaducto Miguel Alemán lento desde Insurgentes hasta calzada de Tlalpan. Río Mixcoac con carga que avanza desde Insurgentes hasta Revolución. Buen avance en Avenida Chapultepec desde Avenida Sonora hasta Eje 2 Poniente. Valderas Libre desde Independencia hasta Chapultepec. Y nada nos detiene en Isa desde Reforma hasta Insurgentes. El termómetro marca una temperatura de 16 grados y esperamos una temperatura mínima de 14 grados. Soy Mariela Coria y para mí es un gusto acompañar tu camino a través de 88.9 Noticias. Información que sirve. Tráfico y clima cada 15 minutos.
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3: Ahí vamos.

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0: ¡Viva México!
1: Gracias.
2: Gracias, hermanos.
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5: Hola, ¿qué tal? Es un gusto acompañarte. Toma nota porque se implementan cortes a la circulación en Eje Central Lázaro Cárdenas a la altura de Fray Servando, Avenida Izasaga y República de Uruguay. Esto por manifestantes al cruce con Avenida Juárez. Sus alternativas, Paseo de la Reforma, Congreso de la Unión y Eje 1 Norte. También les comparto que está un poquito lento Zaragoza desde Avenida Guelatao hasta República Federal. Viaducto Miguel Alemán lento desde Insurgentes hasta Calzada de Tlalpan. En Eje 1 Norte tenemos carga que avanza desde Metro Angares hasta Metro Pantitlán. Río Mixcoac con carga que avanza desde Insurgentes hasta Revolución. Buen avance en Valderas desde Independencia hasta Chapultepec. Canal de Miramontes libre desde Calzada de las Bombas hasta Calzada Coxpa. Y libre Niza desde Reforma hasta Insurgentes. Toma nota, se registran 16 grados y esperamos una mínima de 14 grados. Soy Mariela Coria y escuchas 88.9 Noticias, información que sirve. Tráfico y clima cada 15 minutos.
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1: Hola, ¿qué tal? Es un gusto.

0: en Viaducto, pasando Calzada de Tlalpan con dirección al Eje 3 Oriente. Considera también que en Ermita Iztapalapa tenemos movilización de cuerpos de emergencia por un incendio a la altura de José de Jesús Villa Padierna. Esto en la colonia San Miguel, Alcaldía Iztapalapa. Mientras tanto, continúa lento Viaducto Miguel Alemán desde Avenida Cuauhtémoc hasta Calzada de Tlalpan. Eje 1 Norte con carga que avanza desde Metro Angares hasta Metro Pantitlán. Río Mixcoac con carga que avanza desde Insurgentes hasta Revolución. Y Libre Doctor Río de la Loza desde Avenida Cuauhtémoc hasta Eje Central. El termómetro marca una temperatura de 15 grados. Yo soy Mariela y escuchas 88.9 Noticias, información que sirve. Tráfico y clima cada 15 minutos.
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1: Hola, ¿qué tal? Es un gusto acompañarte. Vamos con más. Considera que continúa afectación vehicular por un choque en viaducto, pasando calzada de Tlalpan con dirección al eje 3 Oriente. También te comparto que por un incendio tenemos movilización de cuerpos de emergencia en Mártires de Tacubaya y Avenida Revolución. Esto en la alcaldía Miguel Hidalgo. El avance es lento en viaducto Miguel Alemán desde Avenida Cuauhtémoc hasta calzada de Tlalpan. Río Mixcoac con carga que avanza desde Insurgentes hasta Revolución. Eje 6 Sur con asentamientos entre Patriotismo y División del Norte. Buen avance en circuito interior entre Rivera de San Cosme y Eje 2 Norte. Doctor Río de la Loza con buen avance desde Avenida Cuauhtémoc hasta Eje Central. Inicia libre desde Reforma hasta Insurgentes. El termómetro marca los 15 grados y esperamos una temperatura mínima de 14 grados. Yo soy Mariela y estás en compañía de 88.9 Noticias, información que sirve. Tráfico y clima cada 15 minutos.
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1: Hola, ¿qué tal? Es un gusto.

0: Tenemos carga y avanza en Eje 1 Norte desde Metro Angares hasta Metro Pantitlán. Ricardo Flores Magón con buen avance desde Circuito Interior hasta Guerrero. Avenida Universidad Libre desde Doctor Vértiz hasta División del Norte. Valderas con buen avance desde Independencia hasta Chapultepec. Canal de Miramontes es una excelente opción desde Calzada de las Bombas hasta Calzada Coxpa. Y Diagonal 20 de Noviembre Libre desde Eje Central hasta Fray Servando. Se registran 15 grados y esperamos una temperatura mínima de 14 grados. Soy Mariela Coria y estás en compañía de 88.9 Noticias, información que sirve. Tráfico y clima cada 15 minutos. No le cambies, ya regreso con más información vial.
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1: Hola, ¿qué tal? Es un gusto acompañarte. Toma nota porque mañana no circulan los autos con holograma 1 y 2 de verificación, con engomado rosa, terminación de placas 7 y 8. También te comparto que tenemos buen avance en Ricardo Flores Magón, desde circuito interior hasta Guerrero. Conscripto con buen avance desde periférico hasta paseo de la Herradura. República Federal libre desde Zaragoza hasta Avenida Texcoco. Viaducto Tlalpan también es una excelente opción desde periférico hasta la autopista México-Cuernavaca. Paseo de la Reforma con buen avance desde Constituyentes hasta periférico. Se registran 15 grados. Para mañana se espera una temperatura máxima de 22 grados y una mínima de 14 grados con 30% de probabilidad de lluvia. Yo soy Mariela y estás en compañía de 88.9 Noticias, información que sirve. Tráfico y clima cada 15 minutos. Ya regreso con la última información vial. No le cambies.
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1: Hola, ¿qué tal? Para mí fue un gusto acompañarte. Toma nota porque mañana no circulan los autos con holograma 1 y 2 de verificación. Con engomado rosa, terminación de placas 7 y 8. También te comparto que tenemos buen avance en Avenida de las Granjas, desde Eje 3 Norte hasta Eje 5 Norte. Avenida Universidad Libre desde Doctor Vertiz hasta División del Norte. Canal de Miramontes Libre también desde Calzada de las Bombas hasta Calzada Coxpa. Si circulas por Doctor Río de la Loza, tenemos buena circulación desde Avenida Cuauhtémoc hasta Eje Central. Y Presidente Masaryk también es una buena opción desde Periférico hasta Arquímedes. El termómetro marca los 15 grados y para mañana se espera una temperatura máxima de 22 grados y una mínima de 14 grados con 30% de probabilidad de lluvia. Soy Mariela Coria y para mí fue un gusto acompañar tu camino a través de 88.9 Noticias. Información que sirve. Tráfico y clima cada 15 minutos. Hasta mañana.

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0: Muy buenas noches, soy Eddie Warman y estamos en 88.9 Noticias, información que sirve en Aja Radio, en todas las redes de Eddie Warman. Hoy tengo el gusto de recibir a Yamil Guaida. Yamil es el director de OnStar para General Motors México. Es esta plataforma que ofrece muchos servicios al conductor y a los pasajeros. Vamos a platicar de eso, de las novedades. Tuve la oportunidad cuando se lanzó apenas de ir en Estados Unidos a los cuarteles generales donde se implementaba todo lo de OnStar, que se anunciaba la llegada a México. Y vamos a ver cuántos casos han salido positivos, cuántos casos de eventos importantes se han resuelto gracias a los que trabajan atrás y en las computadoras de OnStar. Vamos a platicar con Alex Kuhl. Él es el importador de Boltwatch, de estos relojes padrísimos. Bolt es el primer reloj que se hizo para la coordinación exacta de los ferrocarriles hace muchos años en Estados Unidos. Entonces, tiene una calificación especial por la exactitud, además del diseño que tiene y la originalidad. Entonces, Alex Kuhl, una eminencia en el mundo de la relojería, va a estar con nosotros también. Bueno, les comentaba que Yamil Guaida es un buen cuate mío con el que me ha tocado manejar algunas ocasiones. Es el director de OnStar para México. OnStar es esa plataforma de conectividad, de seguridad, de asistencia que se consolida año con año con los avances de la tecnología, ahora con la inteligencia artificial, ahora tiene una oferta mucho más robusta. Gran parte de todo lo que se ha lanzado es en función de la experiencia de los usuarios y lo que va dejando de huella el aprender, el recibir la información o atender las emergencias. Y es que sí, es que atiende las emergencias. Es tan interesante lo que hace OnStar, que en un accidente donde alguien, el que va manejando o las personas que van en el vehículo, no pudieran contestar, hablar o pedir emergencia, OnStar automáticamente lo detecta. Y así, de ese nivel hasta cosas mucho más sencillas. Me da mucho gusto recibirte, Yamil, nuevamente en esta cabina.
1: Muchas gracias, Eddie. Muy contento de estar aquí. De hecho, cuando venía y le contaba a Manuel, ya tenía rato de no venir, entonces que no se haga costumbre que pase tanto tiempo que no vengo para acá.
0: Porque los tacos son muy buenos, los arroces con socarrat también.
1: Muy buenos.
0: Y luego pues estás tan ocupado que no se puede, man.
1: No, y un buen vinito tampoco se
0: niega. Es correcto, nunca se le niega a nadie.
1: Exactamente. Edwin, pues muchas gracias por recibirme nuevamente aquí.
0: Al contrario. A ver, vámonos al antecedente de OnStar, si quieres, sí, a su origen, para ver dónde estamos hoy con esta plataforma.
1: Sí, mira, Eddie, nosotros ya llevamos 13 años, cumplimos 13 años el pasado junio. Muy contentos porque la verdad es que hemos crecido a lo largo de estos 13 años, como bien decías. OnStar es un sistema, empezó como un sistema de telemática hace 13 años y ha ido evolucionando de forma importante. Si hacemos memoria, primero empezamos con los servicios de emergencia que bien comentabas y hemos dado más de 50,000 servicios de emergencia durante estos 13 años. Más de 6,000 ambulancias hemos mandado, entonces obviamente en coordinación con las autoridades, trabajamos muy de la mano con las autoridades locales y con las autoridades federales para poder hacer sinergia, poder mandar la asistencia de forma oportuna. Entonces, durante estos 13 años han sido muy importantes, como comentaba, empezamos con un sistema telemática 2G y de ahí fuimos evolucionando a 3G, donde empezamos ya a tener más servicios. Y obviamente un hito importante para OnStar como marca fue haberlo integrado con 4G por ahí del 2018, donde empezamos a dar servicios de conectividad y tecnología, Wi-Fi, hasta 7 dispositivos. Esto es muy importante mencionar porque creo que no lo dijimos al inicio. OnStar es un sistema exclusivo de la marca General Motors para sus 4 marcas, Chevrolet, Buick, GMC, Cadillac. No están otras marcas y es un diferenciador clave para nuestras marcas. Nadie en la industria automotriz como hoy ofrece un sistema tan integral como lo tenemos. Y durante este camino que mencionaba, ya tenemos cercanos 350 mil vehículos conectados.
0: Ok.
1: Que ya es un número bastante representativo. Y aparte de tener los vehículos conectados, voy a ir de atrás para adelante. Ya al haber tenido conectividad dentro de los vehículos, puedes mandar en hacer campañas de forma remota a los vehículos. De hecho, tú cuando estacionas el vehículo, te dice actualización necesaria, le pones un botón y automáticamente se actualiza dependiendo lo que necesite el vehículo. Y entonces OnStar es una caja que conecta con hasta más de 75 módulos, dependiendo del vehículo, y actualiza temas de tren motriz, temas eléctricos del vehículo.
0: ¿Qué quiere decir que actualiza esos temas?
1: Si hay una calibración que se tiene que mandar al tema de la transmisión, se manda una actualización o algún tema del tren motriz y automáticamente tiene el último software, el powertrain. Y entonces no tienes que ir a hacer servicio físicamente a un distribuidor, se puede hacer obviamente de forma remota. Hay obviamente otras actualizaciones que sí requieren, pero gran mayoría eso es lo importante que podemos tener. Y en este camino, uno de los servicios que más la gente pide y busca de OnStar es el tema de localización. Dado que vivimos en un país un poco complejo en temas de seguridad, el estar monitoreando tu unidad por cualquier percance y demás es uno de los sistemas que más reconoce la gente. Te puedo comentar que hemos asistido a una cantidad grande de robos. El año pasado asistimos más de 300 robos y recuperamos cercano al 80% de esos 300 vehículos.
0: Explíquenle al público cómo funciona cuando se roban un vehículo y cómo actúa OnStar y cómo actúan las autoridades.
1: Sí, pues mira, te puedo dar un contexto. Si asaltan al vehículo, tú vas en el vehículo, hablas directamente a OnStar. Obviamente se te pide que des un tema de reconocimiento para saber que eres tú el propietario de la unidad. Y con eso en ese momento se conectan con las autoridades locales, también OnStar, para hacer la denuncia y te ayuden para que tú la puedas levantar. Y en ese momento se empieza a hacer toda la gestión para ubicar dónde está la unidad, si hay que interceptarla. Y si obviamente ya una vez que está localizada la unidad, se desacelera la unidad para que ya no pueda avanzar la persona que va en el vehículo. Y en ese momento pueden entrar las autoridades locales. Entonces, una persona dentro del contact center, cuando tú marcas, una persona va a estar gestionando la plática directamente contigo y otra persona te va a estar ayudando para el tema de trámites directamente con las autoridades locales. En ese momento que se comprueba, tú estás levantando el acta, es cuando obviamente mandan la señal, se desacelera el vehículo, pueden entrar las autoridades a poder recuperar la unidad. Esa es una forma.
0: Es un número de teléfono que debes de tener tatuado para que puedas, y el número de serie también, o algún número de información, ¿no?
1: Ya tienes automáticamente en tu aplicación.
0: Pero si no, vamos a ver que se robaron el coche y se robaron el teléfono.
1: Se robaron el teléfono, puedes obviamente tener, accedes a Chevrolet.com o puedes acceder a OnStar.com.mx y automáticamente ahí están los números de atención directa hacia nuestros clientes. Entonces creo que es una forma también fácil y sencilla de poder hablar. Se hace una serie de preguntas para identificar que tú eres el propietario y con eso se puede acceder. Okay. Y la otra obviamente es que tú salgas y no encuentres tu vehículo, pues obviamente tú puedes a través de tu móvil puedes ubicar perfectamente dónde está tu unidad y con eso si ves que obviamente ha sido robada, te contactas en ese momento y misma situación, se desacelera la unidad, canalizan a las autoridades locales y con eso se procede a poder recuperar el vehículo. Y tenemos una tasa bastante alta de casi el 80% de recuperación de las unidades.
0: ¿Y no les ha pasado que alguien no se acuerde dónde dejó el vehículo y que piense que se lo robaron porque pues la agarró la noche anterior, se fue de bares y me robaron el vehículo y ya hablé y le robaron el vehículo? No, el vehículo está en el bar.
1: Por eso se tiene que obviamente levantar un acta al ministerio para evitar obviamente ese tipo de situaciones. Porque imagínate que lo trae, pues no sé, el hermano, el papá, la esposa, y pues llegan y interceptan la unidad, pues tenemos que obviamente validar que la unidad haya sido robada.
0: Ok, ¿qué otros servicios? Te interrumpí cuando estabas haciendo una lista de todo lo que ofrece OnStar para que contaras cómo habían detenido esos vehículos o cómo actuaban. ¿Qué otros servicios tienen además de, porque ha ido creciendo la plataforma? De cuando yo fui a Estados Unidos, ¿en dónde está el headquarter?
1: Está en Detroit.
0: No, pero fui a otra, Fuimos, tú también.
1: ¿Fuiste a Warren? Porque Warren es una, sí, pues digamos, Ciudad de México y Toluca, lo mismo en Detroit, está dentro de Michigan.
0: Que es sí, en Michigan, justamente. Déjame hacer una pausa en 88.9 y en iHeartRadio y regresamos para platicar con, para continuar platicando con Yamil Guaida acerca de lo que es todo esto que hace OnStar. Hay varias plataformas que lo han querido imitar en diferentes, unos con que ya integrados en ciertos vehículos y otros que con tratas, pero nadie tiene la telemática que tiene OnStar ya incluida y ya aprobada en México y en Estados Unidos y me imagino que en Europa también. Vamos a una pausa y volvemos. 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
0: Soy Eddie Warman, estamos de regreso con Yamil Guaida. Él es el director de OnStar en México. Estamos en 88.9 Noticias, información que sirve en iHeartRadio, México, Estados Unidos y Canadá, y las distintas redes de Eddie Warman. Me está contando algo que no había yo visualizado. Resulta que OnStar tiene tantos sensores que pueden detectar si el vehículo recibió un golpe del lado del conductor, se abrió, explotó la bolsa, se abrió la bolsa de asistencia, ¿cómo le llaman? La bolsa de emergencia.
2: La bolsa de aire.
0: La bolsa de aire, sí. Y dicen, bueno, ya sabemos que aquí solo hubo un golpe por la bolsa de aire y fue un golpe del lado izquierdo donde viene el conductor. O fue del lado derecho, se abrió una o las dos bolsas, o si se volcó, tienen sensores para detectar que en la volcadura lateral y de techo hubo un accidente, ¿no?
2: Exactamente, salen las bolsas de aire de cortina y automáticamente cuando pasa esa situación y vemos que el impacto pudo ser en el techo, se disparan, entonces automáticamente sabemos cuántas bolsas de aire se pudieron haber disparado. Y con eso también algo muy importante, potencialmente, si tuvimos cobertura durante ese tiempo donde la persona iba andando, podemos saber más o menos también la velocidad a la que iba andando. Entonces, con eso, podemos coordinar diferentes situaciones y coordinar si necesitamos una ambulancia, si necesitamos
0: bomberos
2: o lo que sea. Se coordina automáticamente con el gobierno, con el gobierno local, y con eso mandamos la ayuda lo antes posible.
0: ¿Cómo ha funcionado el gobierno local? Hablemos por países. En México, en Ciudad de México, en las otras ciudades importantes o no importantes del país, y en Sudamérica, por ejemplo.
2: Mira, no te puedo hablar de Sudamérica porque ahí sí no tengo tanta información directamente en ese sentido, pero sí te puedo hablar de México. La verdad es que tenemos una muy buena relación con varios estados de la República Mexicana. Estamos muy bien coordinados y continuamente reforzamos nuestra colaboración y relación con ellos para poder trabajar de forma conjunta. Entonces, en eso estamos trabajando.
0: A lo que yo me refiero es que cuando te roban un coche, si no tienes OnStar, pues dudas si el allá por Reynosa, por McAllen, por Reynosa, por Ciudad Juárez, por Laredo, Nuevo Laredo, van a entregar el vehículo o no, y si la policía realmente lo va a detener o mejor va a decir, no, pues aquí ni nos metemos, ¿no? Porque aquí nos van a rafaguear. Pero teniendo OnStar implica ya otra necesidad, ¿no? E implica otro compromiso, me imagino.
2: Mira, obviamente hay localidades un poquito complicadas tal vez de poder recuperar, por eso no tenemos el 100% de recuperación, porque pueden haber situaciones un poco complejas, pero lo que sí te puedo decir es, una vez ubicado a la unidad y dónde está, bloqueamos el motor y la unidad ya no se puede mover.
0: Por nada del mundo.
2: No se puede mover, a menos que alguien la cargue, se la lleve en plataforma o lo que sea.
0: Sí, pero
2: ya
0: no
2: la unidad
0: podrías
2: no
0: desarmar
2: puede
0: el OnStar y quitarle, decir, pues yo lo voy a desconectar, unplug, y ya va a caminar mi coche?
2: No.

0: sea, si al final de cuentas desmantelan y hacen por pedacitos el vehículo, pues bueno, ya es otra historia. Ajá. Pero obviamente la unidad ya no puede moverse por propio pie, porque la unidad ya está bloqueada de forma electrónica desde nuestro back office.
1: Ok. ¿Qué más tiene OnStar que ha ido creciendo? Que tú dices, sabes que en los últimos 2 años ha dado un salto increíble.
0: Mira, ya sé a dónde quieres ir a la parte de tecnología, pero antes quiero decirte el tema de asistencia médica que tenemos, de emergencia. Okay. También esto es muy importante, porque detrás de nuestro contact center tenemos gente altamente capacitada para dar servicios de primeros auxilios. Quiere decir que te estás sintiendo que hay un tema de, tuviste un choque y automáticamente no sientes movilidad o demás. Hay unas personas encargadas, perfectamente capacitadas para entender la gravedad. Si tuviste un accidente, tuviste una hemorragia, cómo guiarte en lo que llega tal vez una ambulancia. Y esto fue en 2023 donde empezamos a dar servicios médicos de primeros auxilios, uh-huh, en nuestra primera línea. Y luego en 2025 recientemente nos acreditamos por el Despacho Internacional de Emergencia en la acreditación ACE, que es Academy Center of Excellence. Uh-huh. Y con esa acreditación nos está diciendo este despacho internacional que estamos muy bien capacitados para poder dar un servicio de emergencia ante alguna situación de una colisión o cual sea la necesidad que tenga un cliente. Entonces, eso es otro valor agregado que puede hacer la diferencia totalmente de nuestros vehículos. Y ya yendo prácticamente hacia el último, bueno, no último hito, pero ya en un tema de tecnología que seguramente es hacia donde querías platicar un poquito más, OnStar es el enabler del ecosistema tecnológico para los vehículos de General Motors. Tú, si ahorita manejas uno de nuestros vehículos, Eddie, vas a poder ver que prácticamente nuestro infoentretenimiento ya tiene una alta conectividad y alta tecnología, donde tú ya no requieres necesariamente un teléfono para poder proyectar tus aplicaciones o poder tener mapas y navegación. Automáticamente el vehículo, a través de la suite de Google, que tenemos una relación con Google y tenemos los vehículos a través de esta suite, uh-huh, podemos descargar audio streaming, video streaming, y audio streaming te puedo decir, puedes bajar Spotify, puedes bajar Apple Music y automáticamente poder reproducir tu música sin necesidad de tu teléfono. Además tenemos Waze, Google Maps. Entonces ya tener dentro del ecosistema, dentro del vehículo y fuera del vehículo a través de la aplicación, da una sensación a nuestros clientes de conectividad 360. Y no para ahí el tema de conectividad. Hemos ido evolucionando. También tenemos video streaming dentro de las pantallas frontales. Uh-huh. Empezamos con HBO y Amazon Prime. Y después ya empezamos recientemente a integrar en las pantallas traseras de ciertos vehículos nuestros, como lo es Chevrolet Tahoe, Chevrolet Suburban, Yukon, y es que el que bien conoces, ya puedes hacer video streaming en las pantallas traseras con YouTube, YouTube Kids y Disney Plus, y se van a seguir integrando nuevas aplicaciones. Entonces, el ecosistema de conectar dentro del vehículo, tener Wi-Fi, tener video streaming, tener audio streaming, te doy Wi-Fi, puedes conectar 7 dispositivos. Entonces todo ese ecosistema se vuelve mucho más envolvente sin necesidad de, oye, tengo que traer un tercer aparato para conectarme y poder tener internet en el vehículo. No, ya tienes todo eso dentro del vehículo.
1: Subrayando que supongo que cuando se enciende el coche o empieza a circular, la pantalla del piloto se apaga, ¿no? O la pantalla que ve el piloto. Pero puede quedar el del pasajero y de los pasajeros de atrás.
0: Exactamente.
1: Ahora, paquetes. Había un solo paquete antes que costaba X dinero. Hoy puedes escoger, quiero el paquete 1, quiero el paquete 2, quiero todo o no quiero nada.
0: Hoy el cliente puede decidir lo que quiera, pero tenemos desde que se vende la unidad, unidades que salen con 3 meses y hasta 36 meses. Con los servicios OnStar Essentials, que son prácticamente todo el sistema de telemetría, seguridad que acabamos de platicar, asistencia de emergencias, y el tema de conectividad que incluye datos ilimitados para nuestros clientes, donde puedo hacer uso de Wi-Fi y de todas estas aplicaciones que acabamos
1: no
0: de
1: No con comentar. Mi celular, sino con otra plataforma. O con ya, otro.
0: Directamente el T-Box o la caja de OnStar recibe a través del carrier que nosotros tenemos una alianza comercial, uh-huh. y se recibe para poder hacer llamadas directamente al contact center y poder tener conectividad.
1: Déjame hacer una pausa en 88.9 y en Naja Radio, pero todavía quedo dos minutitos más con Yamil Guaida hablando sobre los últimos puntos de OnStar, y nos vamos inmediatamente con Alex Kull a hablar de Global, este super reloj, digo de Ball, este super reloj que fue el que marcó la pauta, o este relojero, en la exactitud de los tiempos para los ferrocarriles y que no chocaran. Volvemos.
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1: 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Soy Eddie Warman y estamos en 88.9 Noticias, información que sirve en Air Radio y en todas las redes. Tengo el gusto de platicar hoy con Alex Kull, un viejo amigo del tiempo. Ahora sí que del tiempo, porque lleva muchos años trabajando en el mundo de la relojería. Yo hace más de 15 años que lo conozco. Me tocó viajar con él y su equipo a Suiza una vez, a Basel, a la feria del reloj, a la gran exposición del reloj. Hoy Alex está con nosotros y nos ha traído un reloj que tiene unas historias maravillosas. Es Ball, el Official Railroad Standard. ¿Qué quiere decir? Es el reloj que se crea después de que un genio inglés empieza a marcar la exactitud del tiempo de acuerdo al uso horario para que los ferrocarriles no se accidentaran. Alex, te recibo con todo gusto aquí, ya muy platicada esta entrevista, ¿verdad?
3: ¿Qué tal, Eddie? ¿Cómo estás? Mucho gusto, gracias por recibirme y te tengo malas noticias, Eddie. No son 15 años, son ya más de 25.
1: Más de 25, híjole, mano. Híjole, pues sí, puede ser. Oye, qué gusto estar aquí contigo. Son buenas noticias porque ya tenemos entonces un cuarto de siglo de amistad.
3: Es correcto, es correcto.
1: Todavía me acuerdo cuando en un avión que piloteabas llegaste al aeropuerto de Toluca para ir a un evento de lanzamiento del Audi R10.
3: ¿Es correcto?
1: En la pista Pegaso, en la gran pista Pegaso.
3: Es correcto, sí, todavía cuando el tiempo me lo deja, trato de subir a la licuadora, como le decimos, para disfrutar un poco de la vida desde arriba y siempre es un agasajo poder pilotear un avión.
1: Sí, fue muy muy divertido verte llegar a este gran evento que utilizaron o pidieron al programa que fuera el que transmitiera el lanzamiento de ese Audi, del cual se vendieron varios ese día. Muy bien, Ball, me estaba explicando fuera del aire, Alex, estos relojes sensacionales, y a mí me gustaría que con esa pasión con la que me lo contaste a mí, le cuentes al público el nacimiento de Ball.
3: Claro, cómo no, la verdad es una historia triste, pero bonita, porque de ahí nació. Triste porque se debe a un accidente de ferrocarril. Hoy en día está muy de boga aquí en México nuevamente los ferrocarriles, pero esto es algo que ya tiene pues mucho tiempo. En realidad, con la invención de la máquina de vapor, Stevens, 1700, que fue 50, no sé, ya no me acuerdo cuánto. Al inventar la máquina de vapor, y a poner eso sobre rieles, de repente el ser humano pudo transportarse de una manera mucho más rápida y más masiva de un lugar A a un lugar B. Estados Unidos, la conquista, la famosa conquista del oeste, se pudo hacer gracias al ferrocarril. Y empezó tanto del lado este, donde Chicago, Nueva York, de ahí salían las primeras líneas, o del lado oeste, San Francisco, y en algún momento se llegaron a conectar en el medio. Al principio eran una línea de tren que iba un día y regresaba otro. Funcionaba, de repente había dos trenes, y esos trenes tenían que encontrarse en algún lugar en medio, y había que construir una vía más grande o dos vías para que se puedan cruzar, ¿no? De ahí se dieron cuenta muy rápidamente que era importante que haya un horario, para que sepan en qué momento deben de cruzarse y en qué momento deben de estar los trenes ahí. Suena muy bonito, pero la realidad fue que no fue nada fácil saber cuál era el tiempo, y sobre todo el tiempo correcto, porque los relojes no estaban coordinados. Hoy en día, nada más fácil que ver nuestro celular, porque tenemos la hora atómica.
1: Exacto,
3: la hora más precisa del mundo nos llega directamente por los aires.
1: Celular, claro.
3: ¿No? En la tecnología celular. Pero en ese entonces no existía eso. Entonces, pues los relojes daban la hora que quería que dé la hora, casi, casi.
1: La hora del presidente.
3: Esa famosa hora del presidente. Y desgraciadamente eso resultó en muchísimos accidentes. Accidentes de tren a través de toda la Unión Americana. Aquí en México teníamos de eso. Y en 1891 sucedió el accidente que derramó la gota del vaso. El tren postal 40 junto con el expreso, ya no me acuerdo su nombre, en la estación de Kipton, Ohio, chocaron de frente y resultó que los dos trenes tenían la hora correcta, nada más que había 4 minutos de diferencia entre cada reloj de cada tren. 4 minutos que marcaron la diferencia entre la vida
1: y la muerte. Claro, claro. Con un accidente que llevó a la fatalidad.
3: Exacto. Este accidente lanzó una... hicieron una investigación parlamentaria, y de ahí nombraron al señor Webster Clay Ball, que era joyero y relojero en Cleveland, Ohio. Lo nombraron para que investigue cuál era el problema de estos de los relojes. El señor Webster Clay Ball rápidamente se dio cuenta que lo que faltaba era un estándar de precisión. Y él puso sobre la mesa, creó ese famoso estándar de precisión que hoy tenemos en nuestro lema, el famoso Official Railroad Standard, que está dentro del logo de Ball Watch. Y este estándar definía qué precisión por día debía tener el reloj, cuántas joyas debía tener el reloj.
1: ¿Qué quiere decir joyas?
3: Joyas son, acuérdate que en el reloj hay muchos engranes. Los engranes pivotean, tienen un pivote arriba y abajo. Arriba, abajo del pivote hay fricción porque se mueven. Las joyas básicamente son rubíes que reducen esa fricción.
1: ¿Y por qué rubí y no esmeralda o no zafiro?
3: Porque es autolubricante el rubí. Y no forzosamente son rubíes naturales, pueden ser rubíes sintéticos. Muchas veces rubíes sintéticos hoy en día. Y es la mejor manera para reducir la fricción dentro de un reloj. Cuando hablamos de joyas, y muchas veces se ve, ¿no? Tiene 25 joyas, 23 joyas. Esos son el número de rubíes, esas piecitas rojas que se ven adentro de un mecanismo. Ese es lo que significa el tema. Pues también otro de los estándares que precisó es cómo debe ser una carátula. Las 12.53 deben de ser legibles como 12.53 y no 12.50 o 12.55, ¿no? Entonces dijo, carátulas nada más se pueden, carátulas blancas. Agujas tienen que ser agujas que van precisamente sobre el tema. O sea, estableció varios procesos y estándares que empezó a usar el ferrocarril. Webster Clay Ball se volvió inspector en jefe del tiempo del ferrocarril. Las personas que trabajaban en el ferrocarril tenían que llevar su reloj, y en ese entonces no eran relojes de pulsera.
1: No eran de bolsa.
3: Era de bolsillo. El reloj de pulsera, pequeña anécdota, ¿sabes cuándo se lanzó?
1: No.
3: Primer reloj de pulsera la lanzó Louis Cartier creo que era 1905, si no me equivoco, para su amigo Santos Dumont.
4: Por eso sí se llama el reloj.
3: El piloto Santos Dumont, que piloteando necesitaba un reloj de pulsera. De ahí viene el primer reloj de pulsera del mundo.
4: Que esa historia es muy bonita. Sí, ahora sí. Que me la recuerdas, sí, la había escuchado, me la habían platicado, claro. Y ahora, estos relojes Ball en el siglo XXI, en nuestra era, en nuestro momento, ¿qué características tiene? Yo veo un reloj con un colorido muy bonito en los marcadores de horario. Veo un reloj de altísima resistencia y un reloj que me explicaste había sido camuflaje para la Armada. Pero además, uno de ellos, el de la Marina, lo has llamado herramienta.
3: En realidad, Ball hoy lo podría yo resumir como el reloj herramienta por excelencia. No es decir, a ver, ¿qué es eso de reloj herramienta? Ese término es medio raro. Sí, porque muchas veces ya hemos perdido de vista que un reloj normalmente te da la hora. Eso es para lo que sirve habitualmente. Pero un reloj puede hacer mucho más que darte la hora. Un reloj lo puedes usar en cualquier momento, arriba o abajo del agua. Debe de ser sumergible.
4: Correcto.
3: Debe de resistir al polvo, a la humedad. Debe de resistir a las vibraciones. No te olvides, nuestros relojes todos son relojes mecánicos. O sea, hay un corazón adentro que hace tic-tac, tic-tac y que se mueve. Y ese corazón debe de ser fiable. Debe de darte minutos de a minuto.
4: Es correcto.
3: No puede avanzarse o no puede ir para atrás, ¿no? Para eso existen los certificados, certificado de cronómetro, que es un reloj preciso. Un reloj puede ser también algo que te indica la hora aquí y la hora en otro lugar. Es un famoso GMT, ¿no? Para darte dos o tres usos horarios. Muy práctico si viajas. ¿Cuál es la hora aquí? ¿Cuál es la hora
4: en Europa?
3: En claro. Europa, ¿no? No tengo que hacer cálculos mentales, lo veo directamente en el reloj.
4: Ok, hablemos de este. Por ejemplo, muéstrale al público el Navy.
3: El EOD.
4: EOD.
3: Tiene un nombre muy extraño. EOD es un acrónimo que quiere decir Explosive Ordnance Disposal. En buen español, ahí siempre se me va el nombre, es el retiro de
4: explosivos.
3: De explosivos. Es la unidad de los ejércitos, de cualquier ejército del mundo, siempre tiene una unidad para retirar explosivos que no explotaron.
4: Claro.
3: Puede ser una bomba, puede ser un misil que no cayó, una granada que no explotó. O también puede ser una nave espacial. Tú sabías, por ejemplo, que cuando, ahora que regresó Artemis, aterrizó en el mar, los primeros que fueron a verlos son los equipos de EOD para quitarle las unidades explosivas a las puertas, porque las puertas tienen explosivos para abrirse en caso de emergencia, para quitar los explosivos de los paracaídas se abren con explosivos, no se abren con algo que es, o sea, por eso esa unidad va ahí, y esa unidad, nosotros somos el reloj oficial de la US Navy para los EOD, con este reloj que se llama EOD y que resiste, para hacer la historia corta, caídas de hasta 10 metros.
4: Bueno, ya que se caiga de 10 metros, lo que menos le va a preocupar es el reloj, ¿no? Si se salva él y que se salve el reloj y hasta de gane.
3: Bueno, básicamente lo que aquí decimos es, esa son los parámetros, pero es de uso no rudo, de uso muy rudo, ¿no?
4: Correcto. ¿Qué tiene en característica? Por ejemplo, iluminaste con una lamparita.
3: Esto es clásico, clásico de Ball. Son nuestras microcápsulas de gas de tricio. Tú tal vez estarás familiarizado con la tecnología Luminova, o Superluminova, que usa la gran mayoría de los relojes. La tecnología Luminova es una pintura luminescente que tiene la característica de poder absorber la luz, ya sea natural o artificial, la captura y la vuelve a a dar cuando está en la oscuridad.
4: Se pero, recarga, digamos.
3: Se recarga de cierta manera, sí. Pero esa carga dura solo 2-3 horas, 4 horas. A las 3 de la mañana, regresando del antro, ya no ves cómo está tu reloj.
4: No, hombre, no ves nada.
3: Pero aquí, en Bol, tenemos tecnología de microcápsulas de gas de tritio. Una patente suiza de la empresa MB Microtech, que nos surte estas microcápsulas, que son bastante impresionantes, porque es un tubito de vidrio, al cual le inyectan de un lado un polvo fosforescente y el gas de tritio, y se cierra al vacío. Y este tubito, que puede tener un diámetro de 0.1 milímetros y un tamaño que va de 0.4 milímetros a 2 milímetros, va a brillar solito como una luciérnaga durante 25 años, porque es el gas que se decae atómicamente, hace isótopos de hidrógeno que pegan contra la materia luminescente y se ilumina solo.
4: Déjenme hacer una pausa en 88.9 y en iHeartRadio y regreso con Alex Kuhl platicando sobre estos relojes de Bol. Volvemos.
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4: Soy Eddie Warman. Estamos de regreso con Alex Kuhl. Él es el director de Bol, esta marca de relojes suizos, Official Railroad Standard, creados por el señor Bol hace muchos años, y que dio exactitud con sus mediciones a los relojes y a los ferrocarriles. Me está platicando de este Navy que viene hasta con un aro de elastómetro, me dijiste.
3: Elastómero.
4: Elastómero para tener cierta flexibilidad. ¿O para qué me dijiste que era?
3: Sí, exactamente. La idea es esa. Básicamente, que sea un reloj que aguante golpes. Pero los golpes, para poder aguantarlos, hay que amortiguarlos, ¿no? Entonces, se podría decir, vamos a poner amortiguadores adentro de esta maquinaria. Y aquí la idea fue de poner un aro de elastómero de, creo que son 3 milímetros, 4 milímetros de espesor, que va a amortiguar cualquier golpe que llegue al reloj. Pero una persona que se interesa un poco en la relojería me va a decir, oye, cuidado, tu reloj tiene una corona de rosca. La corona va ligada directamente con la maquinaria. Entonces, ¿de qué me sirve un amortiguador si tienes una vara sólida que lo sostiene?
4: Claro.
3: Entonces, aquí hay otra invención que es a nivel de la corona, que son doble corona. Tienes una corona exterior, la que cierra y te garantiza el hermetismo a 300 metros. Y adentro de la corona exterior se encuentra
4: se abre la puertita.
3: Una segunda corona
4: Ok. Uh-huh.
3: Y esta segunda corona, si se fijan, está flotando. Bueno, aquí no
4: y
3: sé
4: es como si tuviera amortiguador.
3: Está amortiguado.
4: Que no va a lastimar los elementos más delicados de la maquinaria.
3: Correcto. Uh-huh. Exactamente. Es una de las patentes que ha desarrollado Ball para este tema. Y gracias a esto, pues este reloj, el IOD, se ha vuelto reloj oficial de la US Navy.
4: Pues sí, con toda razón.
3: Como dice aquí este pequeño sticker que tenemos acá.
4: Okay. Ahora muéstrame este.
3: Este es nuestro modelo Diver 3, realmente un reloj de buceo, también de uso rudo de buceo, y que tiene la característica, ya sabes que los relojes de buceo usualmente tienen una... hay como
4: esfera para poder marcar el tiempo de oxígeno.
3: De oxígeno, ¿no? Uh-huh.
4: De gas. Digo, del aire del tanque.
3: Del aire que te queda en el tanque. Uh-huh. Normalmente le das la vuelta de un solo lado.
4: Fuera,
3: aquí, lo tenemos, manejamos eso a través de una corona. Se apoya la corona.
4: Ah, claro.
3: Y en ese momento le muevemos.
4: Aquí. Van ustedes, dices, tú pones el tanque, ahorita dices, ok, yo tengo 10 minutos de aire
3: de oxígeno,
4: con el que me eché al mar. Y entonces, aquí te va marcando en qué momento es cuando marcaste los 10 minutos, ¿no?
3: Pues tú marcas los 10 minutos y entonces vas viendo cuánto tiempo realmente te queda. Ya me quedan 8, me quedan 7, me quedan 6. Claro. Y ya sabes, pues ahora sí me subo, si no me quedo.
4: Ahora, este trae también la... cápsula del aumento para el
3: un ciclo calendario, una lupa para verlo,
4: que era de la, bueno, yo lo vi por primera vez en un Rolex.
3: Correcto.
4: Uh-huh. Y este ya lo incorpora
3: también. Sí, efectivamente,
4: es muy parecido. ¿Y qué resistencia tiene? Este es muy bonito también.
3: Este tiene 300 metros de resistencia.
4: Ok. Y también tiene esta cápsula, elastómetro. Ah, mira, órale.
3: ¿La ves? Tiene uno menor, no de uso tan rudo como el otro. Tiene aquí lo que puedes ver, las microcápsulas de gas de tricio, también en un acabado rainbow, multicolor. Tiene también, como puedes ver con su certificado aquí, certificado COSC, que garantiza la precisión, ¿no? Uh-huh. Menos 2, más 6.
4: ¿Son automáticos? Son
3: todos
4: de
3: son
4: cuarzo,
3: automáticos.
4: ¿De qué son?
3: 100% automáticos. No manejamos relojes de cuarzo.
4: ¿Y cuánto guarda? ¿Cuánto tiempo guarda la cuerda, pues?
3: Unas 48 horas.
4: Ok. Dos días.
3: Dos promedio. Días. Exactamente.
4: Oye, pues están padrísimos. Fíjate que yo vi estos relojes en una tienda ahí en Carso.
3: Correcto.
4: En donde está Plaza Carso. Exacto, que entré y me gustó la tienda de relojes y vi tus relojes ahí.
3: Es correcto. Paul Benoit, que es el dueño de Masters.
4: El hijo de Alex Benoit, ¿no?
3: No, es sobrino.
4: Sobrino. Sobrino. Okay, que fue el director de Rolex, justamente.
3: Es su sobrino. Él es un gran conocedor de relojería y es uno de nuestros embajadores aquí en la Ciudad de México, con el cual tenemos la colección completa.
4: ¿Y dónde más lo encontramos, Bo?
3: Estamos en Liverpool, en donde tenemos un flagship store nuevecito, recién desempacado, tiene 3 semanas apenas, en Liverpool Insurgentes. Les invito a darse una vuelta a ver la colección completa.
4: Preciosa tienda.
3: Y pues los principales Liverpooles de la República tienen a Ball Watch, tenemos mobilia, corners en varios Liverpooles de toda la República.
4: Pues cuando tengas otra joya como una de estas, no dudes en avisarnos para que vengas, o bien de otras marcas que luego representas, ¿no?
3: También, sí, tenemos la gran suerte de tener a Porsche Design también, y esa es otra historia maravillosa, pero ahí necesitamos otro programa.
4: Muy bien, pues aquí es tu casa cuando gustes. La página de ustedes, ¿cuál es?
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4: 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Ya nos vamos, se nos acabó el tiempo. Yo los espero mañana martes de Humano y Sus Pasiones, con el doctor Marco Alegría, gran neurólogo, y hablaremos de cuando la inteligencia artificial hace un diagnóstico. ¿Qué dice la inteligencia artificial? Mañana también le preguntaremos a los expertos de la inteligencia artificial, bueno, a las aplicaciones expertas de la inteligencia artificial. Vamos a platicar con ellas en el programa. Hoy tomen poco, hoy no fumen, aunque hoy no hay alcoholímetro. Muy buenas noches.
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0: Hola, ¿qué tal? Muy buenos días. Tenemos lista la información vial. Conduce con cuidado. Hoy no circulan autos con holograma 1 y 2 de verificación engomado rosa. Terminación de placa 7 y 8. Considera además que hay buen avance en Universidad, de Doctor Vértiz a División del Norte. Hay buen avance en Valderas, de Independencia a Chapultepec. Sin contratiempos al momento, Doctor de la Loza, de Avenida Cuauhtémoc y hasta llegar al Eje Central. Siguen obras en Minas de Arena, entre Sur 122 y hasta llegar a Avenida de las Torres. También encontrarás obras en Periférico Oriente, entre Bordo de Xochiaca y la autopista Peñón Texcoco. La temperatura al momento, considéralo, se mantiene en los 14 grados. Soy Mónica Villalobos. 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

0: 88.9, información que sirve. Yo soy Alejandro Villalbazo en X, en TikTok, arroba Villalbazo13. Es martes 8 de septiembre, esta mañana nublada con 14 graditos en el Valle de México, 13, 14 graditos, y todo el día nublado es lo que marca el meteorológico. Pepe Toño Morales.
1: ¿Cómo estás, Alex? Amigos del auditorio, muy buenos días. Y efectivamente, la circulación va aumentando poco a poco sobre el viaducto para las personas que van del aeropuerto hacia la zona poniente de la Ciudad de México, Alex.
0: Se espera lluvia, igual que todos estos días hemos tenido por ahí de las 5 de la tarde. Se dieron a conocer los resultados de la prueba PISA, esta prueba que aplica la Organización para la Cooperación y el Desarrollo Económico. Se dieron a conocer este martes 8 de septiembre en París, y el resultado para México pues es la misma de siempre: reprobados en los mínimos en matemáticas y en lectura. México otra vez hasta abajo. México aparece con el promedio de la OCDE, por ejemplo, en matemáticas los chamacos se sacan un promedio de 463, nuestros chamacos 388. En lectura, el promedio de la OCDE es de 461, nuestros chamacos se sacan 408. En ciencias, el promedio de la OCDE es de 482, nuestros niños alcanzan 414. Para solucionar problemas, el promedio de la OCDE es 500, nuestros niños se sacan 453. México cayó 7 puntos en matemáticas y 7 puntos en lectura. Otra vez, nuestros niños reprobados. Es la nueva escuela mexicana. Ya estaremos platicando en un ratito detalles de esta información que arroja la prueba PISA, que aplica la Organización para la Cooperación y el Desarrollo Económico. La OCDE, esa prueba con la que nunca este gobierno y el anterior han estado de acuerdo, con la que siempre han dicho que como para qué nos andamos midiendo y para qué andamos checando los resultados de nuestros niños con los de otros países. Ya estaremos platicando. Tráfico y clima cada 15 minutos. Mónica Villalobos.
2: Alejandro, gracias. Muy buenos días. Hoy nos circulan autos con holograma 1 y 2 de verificación, engomado rosa, terminación de placa 7 y 8. En unos minutos, más información.
1: Gracias, ya son las 6 de la mañana con 4 minutos. Vamos rápidamente con la información porque continúan las investigaciones sobre la red de huachicol fiscal que operó durante el sexenio pasado. René Ponce.
3: Como parte de las investigaciones que realiza la Fiscalía General de la República sobre la red criminal dedicada al contrabando de hidrocarburos en la que participaban Roberto N. y Fernando N., conocidos como Los Primos, aseguró un cargamento de 10 millones de litros de diésel en un buque en el puerto de Altamira, Tamaulipas. Los sobrinos políticos del exsecretario de Marina, Rafael Ojeda Durán, estaban encargados de garantizar la importación, traslado, almacenamiento y distribución del combustible. Es la titular de la dependencia, Ernestina Godoy.
4: Los buques zarpaban principalmente desde Texas, cargados de hidrocarburo, el cual se declaraba como aceite o aditivo para cambiar su tratamiento fiscal.
3: Para 88.9 Noticias, René Ponce Hernández.
1: Ya son las 6 de la mañana con 5 minutos y en el panorama nacional, autoridades federales detuvieron al presidente municipal de Esperanza, Puebla, que se llama Isaac Rodríguez Ochoa, junto con su hermano Manuel Rodríguez y la exdirectora de Seguridad Pública Municipal, Abigail Contreras, además de otras 6 personas presuntamente relacionadas con una red dedicada al robo de transporte de carga, extorsión y secuestro en la carretera Puebla-Veracruz. Durante 23 cateos, también fueron asegurados 35 armas de fuego, 11 vehículos y algunos de ellos estaban blindados. En otra información, 2 presuntos integrantes de Los Ardillos fueron detenidos en Guerrero, con lo que suman 18 capturados tras el asesinato del agente de la Guardia Nacional, Eduardo Bustos Pérez, y otras 3 personas en Juan R. Escudero. Además, fueron aseguradas armas, vehículos, drogas y 22 explosivos improvisados. Por otra parte, el número de muertos por la explosión de pirotecnia en Santa María Canechesma, municipio de Temascalcingo, Estado de México, aumentó a 11, mientras que la cifra de lesionados subió a 82. De ellos, 62 ya fueron dados de alta y 19 permanecen hospitalizados. Las primeras investigaciones apuntan a que una chispa habría provocado la detonación del material pirotécnico almacenado junto a la iglesia. Ya son las 6:07 a.m. Por otra parte, médicos del Hospital General de México protestaron y cuestionaron las cifras oficiales del brote de salmonela. Mónica Barrera con toda la información.
5: Oficialmente se informó que fueron 135 médicos afectados por el brote de salmonela en el Hospital General de México desde el 31 de agosto y 23 siguen internados, pero este lunes un centenar de médicos, residentes y especialistas se manifestó para exigir una disculpa pública y cese de responsables.
6: En realidad están enfermos 277, esa es la cifra verdadera.
5: ¿Cuántos fueron a terapia intensiva?
6: Sabemos de 15 compañeros, no estoy seguro de que hayan salido todos, me parece que por lo menos hay una compañera que sigue por ahí, otro amigo salió el día de ayer.
5: En 88, Nueve Noticias, Mónica Barrera.
1: 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Ya son las 6:08 a.m. y en otra información se confirma que la Ciudad de México participará en el próximo simulacro nacional PESE a realizarse en fin de semana. Alema Oluna.
7: Aunque el 19 de septiembre cae en sábado, la Ciudad de México sí realizará el simulacro nacional. Así lo confirmó este lunes la jefa de gobierno, Clara Brugada.
8: Seguramente las escuelas pues no van a participar, pero sí todas las viviendas. Pues invitamos a la ciudadanía a que participe. Es el momento de poder ver los tiempos de reacción, las reuniones en los puntos que se tienen, en poner a prueba nuestros protocolos. Va a ser el sábado a las 12 horas.
7: La hipótesis es que será un sismo de 7.7 grados con epicentro en Tehuacán, Puebla. Además del sonido en los altavoces, se emitirá el alertamiento celular. 88.9 Noticias, Alemao Luna.
1: Gracias, ya son las 6:08 a.m, tiempo de deportes. Alex Cervantes, buenos días, Alex.
9: Muy buen día, gran martes para todos. Iniciamos con la Champions League. Regresan esas noches maravillosas. Jornada 1, partidos para este martes. El AEK de Atenas enfrenta al LASK de Austria. Brujas contra Aston Villa. Villarreal visita al Dortmund. Porto contra el Manchester City. Santiago Jiménez sí ha sido convocado. Mientras que Lille recibe al Betis de Álvaro el Maguito Fidalgo. Y el Real Madrid, el todopoderoso en el Santiago Bernabéu, contra el Inter de Milán en uno de los partidos más atractivos para esta primera jornada. Cada uno de los 36 equipos jugará 8 partidos, 4 de local y 4 de visitante. La final se jugará el 5 de junio del 2027 en el Estadio Metropolitano de Madrid. La Serie del Rey de la Liga Mexicana de Béisbol la disputarán los Toros de Tijuana y los Olmecas de Tabasco en una final inédita. El juego 1 este martes en La Frontera. Hasta aquí la información deportiva.
1: Gracias, Alex. Ya son las 6:10 a.m. Vamos también a lo más importante del tráfico y clima. Contigo, Mónica Villalobos. Buenos días, Moni.
2: Hola, Pepe Toño. Gracias. Muy buenos días. Es un gusto saludarte. Te comento que luego de bloqueo de manifestantes se liberó la circulación en el cruce del Eje Central Lázaro Cárdenas y Avenida Juárez, Colonia Centro Histórico, Alcaldía Cuauhtémoc. En unos minutos, más información.

0: buenos, lluviosos y calurosos días para este martes 8 de septiembre. Nos dice el meteorológico, las lluvias intensas, lloverá como en ningún otro punto de la República Mexicana en Guanajuato. Y luego de ahí, con lluvias muy fuertes en Baja California Sur, Sonora, Chihuahua, Sinaloa, Durango, Zacatecas, San Luis Potosí, Aguascalientes, Nayarit, Jalisco, Colima, Michoacán, Querétaro, Hidalgo, Guerrero, Veracruz, Puebla, Oaxaca, Tabasco, Chiapas, Yucatán, y así estará el tema de las lluvias muy fuertes para hoy en la República Mexicana. Y en el contraste, los 45 grados, ese infierno, en el norte del país, toda la franja Baja California, Sonora, Chihuahua, Coahuila, Nuevo León y Tamaulipas. Vamos a empezar el recorrido por la República Mexicana. En Guadalajara, Jalisco, Martín Beltrán, 16 grados. Martín, buenos días.
1: Efectivamente, amanecemos con 16 grados, cielo nublado y con lluvia en la ciudad desde la tarde, noche y madrugada. Quinto día consecutivo con lluvia. La máxima será de 28. Habrá más lluvia por la tarde en la zona metropolitana y gran parte del estado. En Teocaltiche se registra la mínima con 10. La máxima será en Cihuatlán con 36. Este es el panorama.
0: Y la de 8, Martín.
1: La reducción de participaciones federales para Jalisco persiste, aseguraron la diputada Gabriela Cárdenas y el secretario de Hacienda Pública Luis García Sotelo. Reiteraron el riesgo para 2026, en el cual se estima una disminución de alrededor de 2,000 millones de pesos de ingresos por participaciones para el estado, por lo que dicha situación podría repercutir en áreas como infraestructura hídrica, seguridad, medicamentos y programas sociales. Este es el panorama.
0: Gracias, Martín Beltrán, desde Guadalajara. Desde Guadalajara, Jalisco. En Morelia, Michoacán, Cristian Gutiérrez, 15 grados, Cristian.
2: Alejandro, muy buenos días. Para hoy la máxima acá en Morelia, Michoacán, será de 24 grados Celsius. Y Huetamo este día tendrá 34, ese será el sitio, el municipio más cálido, es el clima acá en Michoacán.
0: Y la de 8, Cristian.
2: El gobernador del estado de Michoacán, Alfredo Ramírez Bedoya, aseguró que su administración acatará la recomendación que le ha hecho la Comisión Nacional de los Derechos Humanos para fortalecer acciones contra el reclutamiento de niñas, niños y adolescentes por parte del crimen organizado. Alex, es que esta recomendación surgió después del fallecimiento de un adolescente de 15 años identificado como Jesús S., alias el Chuchito Nini, quien presuntamente estaba vinculado con una organización criminal y murió durante un operativo federal que se realizó el pasado 31 de agosto acá en el municipio de Los Reyes, Michoacán. Ese es el panorama en este estado.
0: Gracias, Cristian Gutiérrez, desde Morelia, allá en Michoacán. 26 grados para el bello y devastado puerto de Acapulco. Adriana Covarrubias, ¿cómo estás, vecina? Buenos días.
3: ¿Qué tal, vecino? Buenos días. Bueno, entonces, la máxima será de 33 grados, se tendrá cielo nublado. Lluvias por la noche en Acapulco y también hay pronóstico de lluvia en los municipios de la montaña, Costa Chica y Costa Grande de Guerrero.
0: ¿Y la de 8?
3: Te comento que la Canaco en Acapulco alertó que los pequeños negocios afiliados a la organización siguen siendo blanco de extorsiones, principalmente presenciales, a pesar de los esfuerzos de las autoridades para mejorar la seguridad en la ciudad. El presidente de la Canaco en Acapulco, Miguel Ángel Álvarez García, explicó que más del 56% de los 900 negocios son afiliados a la Cámara, pues son negocios familiares o pequeños comercios y son los afectados por este delito llamado cobro de piso.
0: Gracias, Adriana Covarrubias, desde el bello devastado puerto de Acapulco. ¿Qué tal con la extorsión, con el cobro de piso, que siguen siendo delitos de moda en este país desde hace más de 20 años? Son las 6:15, una pausa. 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
1: Hola, ¿qué tal? Nuevamente continuamos con más información. Conduce con precaución. Toma en cuenta que vas a encontrarte que sigue la reducción de carriles. Esto es debido a obras en Avenida del Trabajo, desde el Eje 2 Norte hasta Calle Granada. Además, por obras hay reducción de carriles en Vidal Alcocer, desde Granaditas hasta Berriozábal. También tenemos reducción de carriles por obras en Calzada Ermitistapalapa, a la altura de Calle Ayuntamiento. Hoy nos circulan autos con holograma 1 y 2 de verificación, engomado rosa, terminación de placas 7 y 8. Toma en cuenta, además, que el costo de la verificación vehicular en la Ciudad de México para holograma 00012 rechazo y evaluación técnica es de 765 pesos, la temperatura 14 grados. Soy Mónica Villalobos, continúa en 88.9 Noticias, información que sirve, tráfico y clima cada 15 minutos.

0: prácticamente medio país con lluvias muy fuertes e intensas, incluso las fuertes que van a estar afectando Baja California, Tamaulipas y el Estado de México. Oleaje para hoy importante, olas de hasta 2 metros, mar de fondo que se registra en ese Pacífico mexicano, Nayarit, Jalisco, Colima, Michoacán, Guerrero, Oaxaca y Chiapas. Justamente estamos en Chiapas, Fernando Cantón, 22 grados. Fer, buenos días.
1: ¿Qué tal, Alex? Muy buenos días. Hoy en Chiapas habrá lluvias puntuales muy fuertes y temperaturas de hasta 40 grados. En Tuxtla Gutiérrez, cielo nublado con probabilidad de lluvia por la tarde y una temperatura máxima de 34 grados. Así el clima en Chiapas.
0: La de 8, Fer.
1: La Secretaría de Seguridad del Pueblo y la Fiscalía General de la República detuvieron en el tramo carretero Yajalón-Chilón a un presunto integrante del cártel de Sinaloa y logró el aseguramiento de supuestos narcóticos, un arma de fuego y un vehículo con reporte de robo. El detenido, quien manifestó pertenecer a este grupo delictivo y los indicios fueron puestos a disposición de las autoridades correspondientes para que determinen lo conducente. Así el panorama es de Chiapas.
0: Bien, gracias, Fer Cantón, desde Tuxtla Gutiérrez en Chiapas. 23 grados para Coatzacoalcos, al sur de Veracruz. Julio Escobar, cuéntanos, Julio.
2: ¿Qué tal? ¿Cómo estás? Te saludo con gusto desde el sur de Veracruz. Amanecemos con 23 grados. Se espera una temperatura pues máxima de 33 y bueno, una mínima de 28, lo que están dando a conocer la Secretaría de Protección Civil. Cielo parcialmente nublado, mañana de 28 a 29 grados y posteriormente nublados de 31 grados. Te comento también que en Veracruz se espera una temperatura máxima incluso hasta de 33 grados y probabilidad de lluvias del 10% el clima.
0: Bien, la de 8, Julio.
2: Ante la omisión y la falta de resultados de la Fiscalía General del Estado y de la Comisión Estatal de Búsqueda, los colectivos de personas desaparecidas se han visto en la necesidad de asumir las labores de investigación y campo de que corresponden por ley a las autoridades, afirmó la señora Marisela Nájera Sayas, pues integrante de estos colectivos, tras viajar más de 330 kilómetros desde el municipio de Córdoba hasta Coatzacoalcos para unirse a las labores de localización de su hija y su madre. Nájera Sayas denunció que la Fiscalía General del Estado y la Comisión Estatal de Búsqueda operan de manera deficiente, obligando a las familias a realizar búsquedas por cuenta propia en campos, centros, penitenciarios y cualquier punto necesario. Es el reporte que tenemos.
0: Gracias, Julio Escobar, desde Coatzacoalcos al sur de Veracruz. La Ciudad de México amanece con 15 grados. René Ponce, adelante, René.
3: ¿Qué tal, Alejandro? Pues sí, mañana agradable, 15 grados para la tarde. Se espera una temperatura máxima y entre los 23 y los 25 grados centígrados. No hará calor, sí va a llover, Alejandro.
0: Y la de 8, sí, por ahí de las 5 de la tarde. La de 8, René.
3: Pues la Fiscalía Capitalina obtuvo la vinculación a proceso de Gabriela N. y Marisela N. por su probable participación en los delitos contra la salud, modalidad de narcomenudeo y también de hipótesis con fines de comercio. De acuerdo con la investigación, el 29 de agosto pasado, policías capitalinos llevaban a cabo vigilancias en la colonia Morelos, en Cuauhtémoc. Observaron que las imputadas entregaban una bolsa con droga a una persona, quienes les habría entregado dinero en efectivo. Gabriela N. es identificada como la Gaby de Barbas, integrante de la Unión Tepito. El juez resolvió además que las imputadas permanecerán en prisión preventiva y tienen un plazo de un mes para el cierre de la investigación complementaria, Alejandro.
0: Bien, gracias, René Ponce, desde la Ciudad de México. Nos dice el meteorológico para hoy, además en el Valle de México, las condiciones para el Valle de México, de acuerdo con lo que marca el meteorológico. Durante la mañana cielo nublado, bancos de niebla, ambiente fresco, en zonas altas del Estado de México, sobre todo por la tarde ambiente templado a cálido, pero también seguirá el nublado y ya se espera la llegada por ahí desde las 5 o 6 de la tarde de lluvias fuertes, sobre todo en el Estado de México. Cuidado, porque las lluvias fuertes otra vez en el Estado de México podrían aumentar niveles de ríos, de arroyos, provocar deslaves, inundaciones y encharcamientos. Así estará la situación para el Valle de México. En León, Guanajuato, 16 grados. René Funes, ¿cómo estás, René?
4: Hola, Alejandro, buenos días. Hay una máxima de 23 y una mínima de 16.
0: ¿Y la de 8, René?
4: En Guanajuato arrancó formalmente el proceso electoral. En el caso de este estado se renovarán más de 500 posiciones, 36 diputaciones locales, 46 presidencias municipales, 46 sindicaturas y 436

0: regidurías. En su mensaje, la presidenta del Instituto Estatal Electoral de Guanajuato, Brenda Canchola, llamó a ciudadanos a involucrarse de forma activa y conocer a los candidatos y a los partidos, a garantizar la paridad primero y también evitar la violencia. Entre las primeras medidas novedosas en este proceso electoral es que se busca blindar 13 municipios para que todos los partidos postulen solo mujeres. La razón es que en estos nunca ha ganado una mujer, pero ya la medida se prevé que sea impugnada, como lo adelantó en este caso el partido Morena. El reporte.
1: Gracias, René Funes, desde León, Guanajuato. Así el recorrido por la República Mexicana, el clima y la de 8. Creo que es importante recordar, tenemos onda tropical 37, que esa es la que está provocando, junto con otros fenómenos, pero esta onda tropical 37 es la que estará provocando principalmente las lluvias hacia el sur sureste de la República Mexicana. Y tenemos, por otro lado, una onda de calor hacia el norte del país que afecta de manera particular Sinaloa, Nuevo León y Tamaulipas. El viento para hoy en la República Mexicana, siempre es importante voltear a ver a dónde sopla el viento, y lo digo literal: Coahuila, Nuevo León, Tamaulipas, Oaxaca, Chiapas, Tabasco, Campeche y Yucatán tendrán rachas de hasta 60 kilómetros por hora, pero también estará soplando viento fuerte hasta 50 kilómetros por hora en la península de Baja California, prácticamente en todo el Pacífico, empezando por Nayarit, bajando hasta Michoacán, en la península de Yucatán, abusados en Quintana Roo, y también viento importante, y eso hay que tomarlo en cuenta, Estado de México y Ciudad de México, y digo tomarlo en cuenta sobre todo por árboles viejos y anuncios espectaculares. Son las 6:25, hacemos una pausa, panorama informativo 88.9, información que sirve. 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
12: Con un peso estimado de 5 a 8 kilogramos, superficie de 1 a 2 metros cuadrados y un contenido de agua del 70%, la piel es el órgano más grande del ser humano. Entre sus funciones está crear una barrera segura contra microorganismos infecciosos, posee propiedades bactericidas, protege ante virus, los rayos ultravioleta, también regula la temperatura corporal, permite excretar agua, sales minerales y toxinas a través del sudor.
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9: Hola, seguimos con más información. Para mí es un gusto acompañarte. Te comento que hay intensa carga en la autopista México-Puebla, entre el eje 10 Sur y hasta llegar al distribuidor vial de la Concordia. Lento avance también presenta calzada Ignacio Zaragoza, entre Amador Salazar y hasta llegar a viaducto Río de la Piedad. Luego de bloqueo de manifestantes, se liberó la circulación en el cruce del eje central Lázaro Cárdenas y avenida Juárez, colonia Centro Histórico, alcaldía Cuauhtémoc. Encontrarás reducción de carriles debido a obras en avenida del Trabajo, desde el eje 2 Norte hasta calle Granada. Por obras hay reducción de carriles en Vidal Alcocer, desde Granaditas hasta Berriozábal. Toma en cuenta que hay buen avance al momento en Universidad. Tómalo en cuenta, esto es entre Doctor Vértiz y División del Norte. La temperatura es de 14 grados. Soy Mónica Villalobos. 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

0: 6:30, panorama informativo 88.9, información que sirve. Yo soy Alejandro Villalbazo en X, en TikTok, @Villalbazo13, los mensajitos en el WhatsApp 5580-255-889. México reprobado, qué triste, carajo, qué triste. Nuestros niños que ahorita van a la escuela, sí, ustedes, nuestros niños que ahorita van a la escuela, salieron reprobados, chavos. Qué mala noticia para empezar el ciclo escolar, pero salieron reprobados. En la prueba OCDE, esa prueba que aplica la Organización para la Cooperación y el Desarrollo Económicos, y que los mide, sí, a ustedes, chavos, que los mide a nivel internacional con chamacos del mundo, y estuvieron reprobados en matemáticas. Fíjense, les voy a decir algo, chavos. No saben resolver un problema tan simple como convertir precios de una moneda diferente al peso. Si les dices, oye, ¿y esto cuánto costará en dólares? No, pues.
1: ¿Quién sabe?
0: ¿Quién sabe cómo se hace eso? ¿Y en euros? No, pues. ¿Qué es un euro? No, ya de entrada. En lectura, chamacos, les tengo una mala noticia. En lectura, no son capaces de identificar la idea principal de un texto. Es decir, comprensión de lectura. ¿Qué leíste? No, pues quién sabe.
1: ¿Qué entendiste de lo que acabas de leer?
0: No, pues quién sabe. ¿Quién sabe? Reprobados. Muy buenos días, papás, mamás. A ustedes que se despiertan con nuestra dulce y tierna voz. 6:30 de la mañana, pues a darle con los chamacos. Y el pendiente, papás. La verdad, hay que sentarse con ellos, porque estos resultados de la prueba PISA, por ejemplo, también arrojan un dato que es coscorrón, papás. Es coscorrón. Cuando a sus chavos les preguntaron cómo se involucran los papás con ellos en el tema de la escuela, el 63% contestó que sí, que en su casa, pues, una vez a la semana les preguntan cómo les fue en la escuela. Una vez a la semana. Y abusados, maestros, ¿eh? Ahorita que van ustedes a dar clase. Porque resulta que cuando los niños no entienden algo, no le preguntan al maestro, le preguntan principalmente al compañerito de la clase que tampoco entendió un carajo.
1: No, estamos pa'l perro.
0: Entonces, es una pequeña probadita de lo que arrojó la prueba OCDE. Ya al ratito estaremos dando más datos. Son las 6:33, tráfico y clima cada 15 minutos. Mónica Villalobos.
2: Alejandro, gracias. Les comento que hay reducción de carriles por obras en Avenida del Trabajo, desde el Eje 2 Norte hasta Calle Granada. En unos minutos, más información.
3: Ya son las 6:33, que no se les haga tarde, vamos con la información. La industria automotriz mexicana rechazó las declaraciones de Donald Trump y defendió la integración económica que existe entre México y Estados Unidos. María Inés Camacho.
4: México, Estados Unidos y Canadá, a partir primero del T-LECAN y ahora del T-MEC, han incrementado su integración económica, en donde nuestro país es el principal socio comercial del vecino del norte, con una gama muy amplia de productos en intercambio de inversiones recíprocas, favoreciendo a las economías mexicana como la estadounidense, afirmó Guillermo Rosales, presidente ejecutivo de la AMDA, al responder a lo dicho por el mandatario Donald Trump, en el sentido de que nuestro país solo envía tomates y tamales.
5: Esta aseveración que hace el presidente Trump se inscribe en su línea de manejo totalmente apartado del significado de los datos.
4: 88.9 Noticias, María Inés Camacho Romero.
3: Gracias, ya son las 6:34. Y en otros temas, avanza en el Senado de la República la elaboración del primer borrador de dictamen de la nueva ley contra el feminicidio. Isaac Castañeda tiene la información.
6: La senadora por Morena y presidenta de la Comisión de Igualdad de Género en el Senado, Malú Micher, dio a conocer que en 15 días tendrán listo el borrador del dictamen de la iniciativa de ley para prevenir, investigar y sancionar el delito de feminicidio. Durante el informe de actividades del senador Emanuel Reyes, indicó que esperan tener reuniones con las titulares de la Consejería Jurídica de la Presidencia, la Fiscalía General de la República y la Secretaría de las Mujeres.
7: Tengamos ya un borrador de dictamen dentro de unos 15 días y empezamos a trabajarlo con cada uno de los senadores y senadoras. También vamos vamos a, quiero tener una reunión, los senadores queremos tener una reunión con la consejera, con la fiscalía, con la Secretaría de las Mujeres, para ver en dónde podemos hacer algunas pues mejoras.
6: 88.9 Noticias, Isaac Castañeda.
3: Gracias, Isaac. Ya son las 6:35 PM. Un presunto intento de asalto a un tren de Ferromex habría desatado una balacera en San Pedro Tlaquepaque, Jalisco. Martín Beltrán.
8: Tres elementos de seguridad privada de Ferromex resultaron gravemente heridos luego de una balacera registrada en la colonia El Campesino en San Pedro Tlaquepaque. De acuerdo a un reporte al 911, uno de los guardias ingresó herido a una cochera para resguardarse, mientras otros dos permanecían inconscientes sobre las vías del tren. A la llegada de policías municipales, los lesionados ya habían sido trasladados por particulares a una clínica del IMSS, donde permanecen en estado crítico. De manera extraoficial, vecinos señalaron que los escoltas habrían intentado repeler un asalto al tren. Para Panorama Informativo desde Guadalajara, Martín Beltrán.
3: Y ya son las 6:36 PM. Este lunes murió el periodista Chucho Gallegos. Lalo González con los detalles.
9: El periodista que fundó la revista TV y Novelas en 1979 murió este lunes a los 84 años de edad. Se trataba de Chucho Gallegos, quien estuvo hospitalizado en sus últimos días. Lo que ha trascendido es que presentaba una infección provocada por una bacteria. De hecho, en semanas anteriores se pidió sangre para hacerle transfusiones. Su salud se habría complicado a consecuencia de hemorragias internas. Gallegos fue una figura reconocida dentro del periodismo de espectáculos en México. Cuando dio paso a la revista TV y Novelas, las carreras de diferentes estrellas de la televisión se consolidaron gracias a sus páginas. Actores y actrices han mostrado sus condolencias a través de redes sociales. Para 88.9 Noticias, Lalo González.
3: 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Y ya son las 6:37 PM, tiempo de deportes. Alex Cervantes.
10: Muchas gracias, Pepe Toño. Julián Quiñones estaría dentro de los 30 nominados al Balón de Oro 2026. La revista France Football revelará la lista oficial este martes. La gala para el próximo 26 de octubre en Londres. Hay que recordar que Quiñones fue campeón de goleo en la Liga de Arabia Saudita con 33 anotaciones, además de una destacada actuación con México en la pasada Copa del Mundo. Vámonos ahora con la actividad del Mundial Femenil Sub-20 en Polonia para este martes. México se mide al país anfitrión a partir de las 10 de la mañana. La clavadista olímpica mexicana Alejandra Estudillo comenzará su preparación preolímpica en Austin, Texas. Hasta aquí la información deportiva.
3: Gracias, Alex Cervantes. Un poquito más adelante regresamos contigo. Ya son las 6:38 PM. Te recuerdo que estamos contigo, Alejandro Villalbazo, Alex Cervantes y Pepe Toño Morales, por 889noticias.mx. Vamos también a lo más importante del tráfico y clima. ¿Qué está pasando en las calles de la Ciudad de México? Cuéntanos, Mónica Villalobos.
2: Pepe Toño, gracias. Les comento que hay reducción de carriles debido a obras en calzada Ermitista Palapa a la altura de calle Ayuntamiento. En unos minutos, más información.
0: La trivia, Iñaki.
11: Buenos días, vámonos con la trivia de hoy, y esta trivia tiene que ver con las cosas que suceden, que están conectadas en el mundo, y que nos guste o no, así tuvieron que ser. Fíjense que hay experimentos científicos, hay inventos en donde lamentablemente por prueba y error hay gente que sale lastimada. Bueno, finalmente, por ejemplo, también para poder probar algunas drogas, algunos tratamientos médicos, pues hay gente que es utilizada a veces o fue utilizada como conejillo de indias, o hay médicos que se usaron como conejillo de indias para tratar algo, o en la construcción de algo. El otro día platicábamos del canal de Panamá, murió mucha gente en la construcción del canal, no solamente por las cuestiones de la misma construcción, por accidentes de trabajo, sino también la mayoría se murió por picaduras de mosquitos, se murieron de malaria ahí en las selvas de Panamá. En fin, en el nombre de la ciencia y en el nombre del progreso, hay mucha gente que deja la vida ahí. Aquí 259 personas aproximadamente murieron para que algo fuera una realidad que hoy tú utilizas todos los días y que hoy es parte de la modernidad, incluso es parte del progreso. Y sí, han mejorado las cosas, y sí, desde luego han mejorado las cosas para cierto tipo de personas, desde luego, en cierto tipo de circunstancias. Y gracias a eso el mundo es un poquito menos caótico. ¿De qué estamos hablando? ¿Y por qué tuvieron que morir 259 personas? Bueno, www.889noticias.mx, arroba 889 noticias, arroba Iñaki Manero, en X, arroba Iñaki Manero. Y recuerda, en 2 horas la respuesta de la trivia, en 1 hora pistas para esta trivia, que no tienes que morir, nada más tienes que sintonizar la radio. 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Yo soy Iñaki Manero, seguimos en Panorama. Gracias.

0: ¿A qué nos cuentas, René Ponce? Adelante, René.
1: ¿Qué tal, Alejandro? Pues luego de 5 días de plantón, alrededor de las 2:30 de esta mañana, estudiantes de la Escuela Normal Rural Carmen Cerdán de Teteles Puebla levantaron su campamento que habían instalado en la esquina de Eje Central y la Avenida Juárez. Los inconformes exigían, entre otras cosas, la liberación de su asesor jurídico, Alejandro Martínez. Por otra parte, se cumplen 6 días del cierre del Eje 1 Norte a la altura de la zona de Tepito, luego del desalojo de un predio de la calle de Vidal Alcocer. Aquí sí sigue el plantón. En tanto, en los primeros minutos de este día, se registró un incendio de una camioneta color blanco en las inmediaciones del Eje Central, exactamente en Arandas y Ayuntamiento. Bomberos capitalinos acudieron al lugar para controlar las llamas que surgían del motor. No hubo personas lesionadas. Por otra parte, durante la madrugada, en la autopista México-Cuernavaca, a la altura del kilómetro 30, un camión que transportaba bloques de acero en dirección a la Ciudad de México, pues choca, y entonces aquí ocurre un accidente. Afortunadamente tampoco hubo personas lesionadas, y finalmente se registra una fuga de gas natural en la esquina de Puebla y Oaxaca, en la colonia Roma, en la alcaldía Cuauhtémoc. Esto luego de que una retroexcavadora rompiera accidentalmente una tubería de gas mientras realizaba trabajos de sustitución. Es el panorama, Alejandro.
0: Oye, ¿y qué lograron los que estaban ahí sentados en Eje Central, Avenida Juárez? Estaban en el Eje Central frente a Bellas Artes, sobre esa cara del Palacio de Bellas Artes, la que da a Lázaro Cárdenas. ¿Qué lograron, René, que ya se levantaron y se fueron?
1: Pues al parecer le resolvieron allá en Puebla, Alejandro, respecto a sus exigencias de que no fueran sancionados, y sobre todo que liberaran a su abogado que estaba acusado, más bien que está acusado de despojo. Al parecer, pues lo que pasó es que hubo arreglos ya allá en lo que es la zona de Puebla, y finalmente se logró que se levantaran. Aquí la verdad es que no consiguieron nada, Alejandro.
0: Pues sí, es que el problema, y uno voltea y claro, siempre con esto de respetando el derecho de la libre manifestación, sí, pero en el contraste y el derecho al libre tránsito, ¿en dónde está, no? El sábado fui para allá al centro, justo circulando sobre el Eje Central Lázaro Cárdenas, pues 3 cuadras antes de llegar a Bellas Artes, sobre el Eje Central, no sé, tal vez a la altura de República del Salvador, pues ya los cortes a la circulación, pues porque estaban en el piso, ¿no? Ahí sentados este grupo de manifestantes, en una bolita de cuando mucho 20. Ah, pero afectando en un fin de semana toda la actividad comercial de ida y vuelta del centro de la Ciudad de México.
2: Que de por sí el Eje Central es una zona conflictiva, es decir, desde mucho tiempo antes.
0: Toda la zona del centro. Entonces, sí, muy la libre manifestación, pero, y vuelvo al punto, ¿y en dónde está la libre circulación? ¿En dónde está la libertad del comerciante de que la gente pueda pasar por la puerta de su negocio en lugar de ser desviada? ¿En dónde está también esa libertad para poder convivir y compartir? Y a la semana, luego de 5 días de plantón, nos dice René, a la semana se van, ok. ¿Y qué lograron?
2: Aquí nada.
0: ¿Y qué lograron? Y la conclusión de René es demoledora. Pues aquí nada, ¿no?
2: Allá, en Puebla. Híjole, no, es que...
0: Porque además, ¿no? Ahorita lo rematas en Puebla, sí, porque un problema que tiene que ver con la Escuela Normal Rural Carmen Cerdán en Puebla. Pues señores, si quieren protestar y el tema es en Puebla, pues ¿qué les parece si protestan en Puebla? Sería una mejor idea. Son 7:15.

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2: 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Por obras hay reducción de carriles en Vidal Alcocer, desde Granaditas y hasta Berriozábal. Encontrarás reducción de carriles también por obras en Avenida del Trabajo, del Eje 2 Norte y hasta llegar a Calle Granada. Luego de bloqueo de manifestantes, se liberó la circulación del cruce del Eje Central Lázaro Cárdenas y Avenida Juárez, Colonia Centro Histórico, Alcaldía Cuauhtémoc. La temperatura 14 grados. 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

0: 10 para las 7, panorama informativo 88.9, información que sirve. Yo soy Alejandro Villalbazo en X, en TikTok, arroba Villalbazo 13. Los mensajitos en el WhatsApp 5582-55889. De esos cuentos que se empiezan a volver viejos, muy viejos. ¿Qué alternativas hay para luchar contra el sargazo y que deje de ser un problema para el turismo en esa joya de la industria turística mexicana que es Quintana Roo y sus hermosas y bellas, pero sucias playas, sucias de sargazo, sucias en el mejor de los sentidos, porque no es esta basura que tira el turista, no es este pañal que uno se encuentra en Acapulco, sí, el pañal, pesado, y no por el agua,
1: pesado
0: porque hasta los ojos te chillan, no es esa basura, no es la botella de plástico, no son las colillas de cigarro, no es la chancla pata de gallo que alguien dejó por ahí. No es esa basura, pero es si esa suciedad, y ahorita que Carlos Mendieta me corrija si se puede usar la palabra, que deja el sargazo, que no te permite ni caminar en esas playas que son de talco, no te permite ni caminar en esas playas, ni acercarte a mojarte los pies en sus bellas aguas con ese azul del Caribe mexicano. Carlos Mendieta desde Cancún, Quintana Roo. ¿Me merezco un coscorrón, Carlos, o hago bien en decir que las playas de Quintana Roo están sucias por el sargazo y que se vuelve viejo el cuento de cómo hacer para limpiarlas y para evitar que siga llegando el sargazo, Carlos?
2: ¿Cómo estás, Alex? No te equivocas en nada de lo que dices. Mira, la realidad es que es algo que nos alcanzó a la humanidad y es un registro más de que el desequilibrio de este planeta lo hemos provocado nosotros, ¿no? Como hace tiempo hablábamos de la capa de ozono y que estaba abriendo, ahora ya es el sargazo, ya nos alcanzó, al rato va a ser el descongelamiento total de los polos. Hay cosas que hemos provocado, pero bueno, sí, el sargazo continúa siendo un desafío aquí en el Caribe. La Secretaría de Marina, el sector privado, hay que decir, los gobiernos estatales y municipales, pues están, eso sí, se han puesto un poco más las pilas al respecto. Al corte del 2 de septiembre de 2026, Alex, en Quintana Roo, se habían recolectado 124 mil toneladas de sargazo en una de las temporadas más intensas de los últimos años, Alex. Para enfrentar este fenómeno, bueno, el gobierno de Quintana Roo cuenta con el primer centro de monitoreo ambiental y detección temprana del sargazo en América Latina. Ya se tuvo que hacer, ya es una realidad, que utiliza tecnología satelital para vigilar más de 140 playas y generar pronósticos diarios. Llegó algo tarde, sí, pero pues ya está, eso es lo bueno. Este sistema también permite operar el semáforo del arribo de sargazo, una herramienta que informa sobre las condiciones de las playas y confirma que el fenómeno no afecta de la misma manera a todos los destinos ni a todas las playas al mismo tiempo. Tiene mucho que ver con las corrientes y tiene que ver mucho con las tormentas, las lluvias que limpian, las tormentas, hay que decirlo, ayudan a limpiar el mar. Vamos a escuchar a Bernardo Cueto Riestra, que es el secretario de Turismo, está muy involucrado en este tema, que nos habla precisamente eso, de que no todas las playas presentan lo mismo.
3: Importante resaltar que ni todos los días ni en todas las playas encontramos sargazo en Quintana Roo. Hay en estos momentos muchas playas en las cuales los turistas están disfrutando de un mar maravilloso, de una arena blanca, de ese mar Caribe que representa a Quintana Roo. Y comentarte que durante las próximas semanas esta estrategia estará contando con una mayor implementación tanto de recursos como de herramientas para poder evitar que la experiencia de nuestros turistas se vea pues obstaculizada por el recale de esta macroalga.
2: ¿Cuáles son estas herramientas, Alex? Mira, en coordinación con la Secretaría de Marina se han instalado ya 13.000 metros de barreras antisargazo con la meta de alcanzar 16.030 metros al cierre de este año, fortaleciendo la contención de esta alga. Pero la estrategia también busca transformar al problema en una oportunidad, es lo que se pretende, avanza el proyecto del Centro Integral de Saneamiento y Economía Circular, el CISEC, contempla aprovechar el sargazo y otros residuos orgánicos para la generación de energías limpias. Este es uno de los de las estrategias más ambiciosas y más reales. A esto se suma la publicación en el Diario Oficial de la Federación de la Declaratoria para el Desarrollo del Primer Polo de Desarrollo Económico Circular para el Bienestar en Puerto Morelos, especializado en la atención integral y aprovechamiento productivo del sargazo. Fíjate, vamos a escuchar ahora a Tony Chávez. Él es parte de la iniciativa privada es presidente de la Asociación de Hoteles de la Riviera Maya, que nos platica un poquito de ya cómo están viendo los avances, y sobre todo, pues que ya hay mayor disposición del gobierno federal, que antes no la había.
4: Hay avances interesantes. Uno de ellos es que el gobierno federal ya lo tome como un tema prioritario en su agenda federal, que antes no lo era. Una inversión de más de 2.600 millones de pesos por el gobierno federal para contrarrestar esta problemática. Cuando digo contrarrestar, me refiero para la compra de barcos, recolectores, de barcazas más pequeñas recolectoras que apoyen a los barcos grandes, y de barreras.
2: Bueno, Alex, por último, ¿qué ha complicado esto? Hemos tenido un fenómeno del Niño bastante atípico, con muchísimo calor. Ese calor propicia o fomenta un efecto invernadero que hace que crezca esta macroalga, por eso nos ha llegado tremendo. Va a seguir este efecto. Hemos tenido muy pocas lluvias, muy pocas tormentas, como te digo, es lo que limpiaba al mar, eso no nos ha favorecido. Y bueno, el punto a favor es que tarde, pero ya se toma el problema de forma seria, al menos por el gobierno federal, y sí, lo están viendo esto después de que ya impactó, que no hay Consejo de Promoción Turística de México, que no llegan los turistas, y entonces ya voltean a ver a lugares como Tulum, como Cancún. ¿Qué pasa? No, pues el sargazo es un factor, y pues ya, sale más caro el remedio, ¿no, Alex? A veces.
0: Pues sí, además, hablando de remedios, luego el turista tiene que buscar remedios para la piel, porque pocas veces lo platicamos, Carlos, pero el contacto directo con el sargazo sí puede causar daños en la piel, lo que le llaman dermatitis por contacto, comezón, ardor, ronchas, erupciones, eso que se llama dermatitis del bañista. El sargazo acumula microorganismos, libera ácidos que en exposiciones prolongadas sí te pueden provocar, ya en algo más delicado, quemaduras, infecciones. Las algas vivas, el sargazo transporta larvas de medusas que también generan alergias al contacto con la piel. Gracias, Carlos Mendieta.
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7: El cortisol se conoce como la hormona del estrés. De acuerdo con expertos en neurobiología de la UNAM, cuando hay niveles altos de cortisol se presenta baja energía, cambios de humor, alteraciones en el ciclo menstrual, dificultad para dormir y cambios en la piel.
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10: La IA no es mala, sin embargo, según un nuevo estudio de Microsoft, no nos hace más inteligentes debido a que depender de ella puede debilitar nuestro pensamiento crítico y afectar nuestras habilidades a largo plazo, pues impide que investiguemos y entendamos por nosotros mismos. Para evitarlo, es importante verificar las fuentes y utilizar otras herramientas de consulta para tener una perspectiva equilibrada, pues está comprobado que la IA no es neutral.
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12: Hola, seguimos con más información. Para mí es un gusto acompañarte. Te comento que hay intensa carga en la autopista México-Puebla, entre el eje 10 Sur y hasta llegar al distribuidor vial de la Concordia. Lento avance también presenta calzada Ignacio Zaragoza, entre Amador Salazar y hasta llegar a viaducto Río de la Piedad. Luego de bloqueo de manifestantes, se liberó la circulación en el cruce del eje central Lázaro Cárdenas y avenida Juárez, colonia Centro Histórico, alcaldía Cuauhtémoc. Encontrarás reducción de carriles debido a obras en avenida del Trabajo, desde el eje 2 Norte hasta calle Granada. Por obras hay reducción de carriles en Vidal Alcocer, desde Granaditas hasta Berriozábal. Toma en cuenta que hay buen avance al momento en Universidad. Tómalo en cuenta, esto es entre Doctor Vértiz y División del Norte. La temperatura es de 14 grados. Soy Mónica Villalobos. 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

0: 7 en punto, panorama informativo 88.9, información que sirve. Yo soy Alejandro Villalbazo, en X, en TikTok, arroba Villalbazo 13. Es martes 8 de septiembre, Pepe Toño Morales. Buenos días, Pepe Toño.
1: ¿Cómo estás, Alex? Amigos del auditorio, muy buenos días para todos. Impresionado con estos resultados que se dan a conocer de los chavos, Alex. La verdad es que da mucha tristeza ver cómo estamos en México, aunque a otros no les importa el estudio de PISA, ¿eh?
0: Bueno, eso ya se dijo hace años. Ya estaremos platicando en un ratito los resultados que se dieron a conocer esta madrugada sobre cómo andan nuestros chamacos, principalmente en matemáticas y en lectura. Mensajitos cumpleañeros, 7 en punto de la mañana. Ya saben que les ponemos las mañanitas todos los días. Gabriel le manda saludo especial a su novia Ana María Solís Encarnación, que está cumpliendo años. Ana María, Gabriel te desea un cumpleaños increíble. Y te manda de mensajito el clásico y típico, pero muy sentido, te amo. Y te da las gracias por compartir tantos momentos con él y por hacer su vida mucho más bonita. Lo que sí, Ana María, es que Gabriel está, pero que anda arrastrando la cobija por ti. Gaby, felicitando a su esposo Jesús Durán. También la felicitación para ti, Jesús, es de parte de tu hija Dani. Paola Maldonado, felicitando a su hija Helen Romina, cumple 9 añitos Romina. Y ay, qué frase, es muy de mamá, ¿no? Quiero recordarle que es la luz de mis ojos. Muy de mamá, esa es la luz de mis ojos.
1: Qué bonita frase.
0: Sí, pues muy de ese cariño de mamá. Por supuesto que el amor desde que llegó a su vida hace 9 añitos. Ivette Medina, felicitando a su papá Mario Medina, allá en León, Guanajuato, y agradeciendo a la vida que Mario sea su papá. Y Héctor Bolaños, autofelicitación. Héctor llega a los 58, dando gracias a Dios, a su hermosa familia, por estar siempre ahí con él, en especial a su esposa Araceli Castillo y a su hija Leisa Bolaños. Gracias y Dios los bendiga. No, hombre, gracias a ti, Héctor, por apoyarte nosotros para ponerte las mañanitas, y las bendiciones van de regreso. 7:04, tráfico y clima cada 15 minutos. Mónica Villalobos.
2: Alejandro, gracias. Siguen manifestantes en el eje 1 Oriente Vidal Alcocer, a la altura de República de Costa Rica, Alcaldía Cuauhtémoc. Usen de alternativa Circuito Interior, Ingeniero Eduardo Molina y Reforma. En unos minutos, más información.
1: Gracias, vamos con la información de carácter nacional, porque la Fiscalía General de la República localizó en la Ciudad de México una bodega presuntamente rentada por el ex vicealmirante Manuel Roberto Farías Laguna, donde se encontró armas sin registro, objetos de lujo y documentación reservada, además de confidencial y de seguridad nacional. La fiscal Ernestina Godoy señaló que Farías Laguna y su hermano Fernando presuntamente encabezaban una red de huachicol fiscal que operaba mediante aduanas marítimas y que habría intervenido incluso en nombramientos y movimientos de personal. Por otra parte, autoridades federales detuvieron al presidente municipal de Esperanza, Puebla, Isaac Rodríguez Ochoa, junto con su hermano Manuel Rodríguez Ochoa y la exdirectora de Seguridad Pública Municipal, Abigail Contreras, además de otras 6 personas presuntamente relacionadas con una red dedicada al robo de transporte de carga, extorsión y secuestro en la carretera Puebla-Veracruz. Durante 23 cateos también fueron aseguradas 35 armas de fuego y 11 vehículos, algunos de ellos incluso blindados. En más información, al menos 20 maestros y trabajadores de educación en Veracruz han denunciado amenazas, extorsiones y cobro de piso, principalmente en la Sierra de Songolica, por lo que solicitaron ser reubicados. Daniel Covarrubias López, secretario general de la sección 32 del Sindicato Nacional de Trabajadores de la Educación, informó que los afectados son retirados temporalmente de sus planteles y resguardados mientras se presentan las denuncias correspondientes. En otros temas, empresarios y comerciantes piden evitar nuevas cargas fiscales en el paquete económico 2027. María Inés Camacho.
3: En el marco de la entrega del paquete económico por parte de la Secretaría de Hacienda, patrones y pequeños comerciantes piden que sea una propuesta responsable que acelere la inversión y el crecimiento de la economía. Habla Juan José Sierra, presidente de la Coparmex.
4: Consideramos indispensable mantener el compromiso de no crear nuevos impuestos. La consolidación de las finanzas públicas debe sustentarse en una mayor eficiencia recaudatoria, el combate a la evasión y el fortalecimiento de la base de contribuyentes.
3: En tanto que el presidente de la AMPEC, Cuauhtémoc Rivera,
5: no se debe castigar el consumo para recaudar. Esta fórmula no resuelve los problemas de las finanzas públicas del país, por el contrario, genera efectos adversos que terminan pagando las familias y los pequeños comerciantes del país.
3: 88.9 Noticias, María Inés Camacho Romero.
1: Y en otros temas, Felipe Cabrera Saravia, el Inge, podría ser deportado a México, donde tiene pendiente una condena de 24 años de prisión. ¿Por qué, Gibran Casas?
6: Felipe Cabrera Saravia, alias el Inge, uno de los principales operadores de Ismael El Mayo Zambada, salió de una prisión en California, Estados Unidos, tras cumplir una sentencia por tráfico de heroína. El Inge, arrestado en 2011 y extraditado en 2020, fue sentenciado a 19 años de prisión, pero logró su liberación anticipada tras declararse culpable y convertirse en testigo protegido de la justicia estadounidense. A sus 56 años, el narco quedó en custodia del Servicio de Inmigración y Control de Aduanas de los Estados Unidos en espera de que sea deportado a México. De este lado de la frontera, tiene una condena pendiente de 24 años de prisión, aunque su defensa mantiene dicha sentencia suspendida mediante recursos legales. Para Asir Noticias, Gibran Casas.
1: Y en el panorama internacional, la Secretaría de la Defensa Nacional informó que México y los Estados Unidos realizan una operación bilateral antidrones en la franja fronteriza de Tijuana, San Diego, desde el pasado 31 de agosto, y que en este momento se encuentra en su segunda fase, en la cual se desplegarán fuerzas en la franja fronteriza de cada país, apoyados con equipos antidrón fijos y móviles. De acuerdo con la Sedena, la operación bilateral culminará el próximo 21 de septiembre, y en su primera etapa se realizó un ejercicio de coordinación culminando con reconocimiento terrestre simultáneo con cada fuerza dentro de su territorio para delimitar el área de operación. Por otra parte, a partir de este martes comenzó la aplicación de aranceles de Canadá, que impuso a 900 productos estadounidenses con un valor de 20 mil millones de dólares como medida de represalia por la imposición del presidente Donald Trump de grabar con el 50% a los productos canadienses desde el pasado 22 de agosto, por lo que, por ejemplo, productos como el acero y el aluminio estadounidenses tendrán un arancel de hasta 50%, al igual que muebles y ropa, mientras que herramientas, algunos electrodomésticos y productos lácteos como el queso tendrán tarifas del 15% y otros productos serán grabados con el 25%. Ya por otra parte, un gran robo fue reportado en el Museo Renoir, en la localidad de Cagnes-sur-Mer, en la Riviera Francesa, donde dos desconocidos ingresaron la madrugada de este martes y tomaron cuatro obras de arte valuadas entre los 9 y 10 millones de euros. Dos de las piezas fueron halladas poco después de que los delincuentes fueron captados por las cámaras de seguridad. Por cierto, una de ellas se les cayó durante su huida. Este robo se produce a casi un año de las salto al Museo del Louvre. Ya son las 7:09, tiempo de Deportes, Alex Cervantes.
7: Gracias, Pepe Toño. En información de la Liga MX, el jugador colombiano del Pachuca, Andrés Arroyo, fue operado del pie derecho. El tiempo estimado de su recuperación será de 6 a 8 semanas. El niño decidió rechazar la propuesta del Chesca de Moscú, por lo que continuará en el Toluca. América busca contratar al uruguayo Santiago Menchenko de los Gallos Blancos del Querétaro. La pretemporada de la Liga Mexicana del Pacífico arrancó formalmente este lunes. Los primeros equipos en abrir sus campamentos de entrenamiento fueron los Naranjeros de Hermosillo, Cañeros de los Mochis y los Algodoneros de Guasave. Por ahora es todo en los deportes. Continuamos con más en 30 minutos.
1: Así será, Alex Cervantes. Gracias. Ya son las 7:10. Vamos a las calles de la Ciudad de México. Contigo, Mónica Villalobos.
2: Pepe Toño, gracias. Hay reducción de carriles por obras en Avenida del Trabajo, desde el Eje 2 Norte a Calle Granada. En unos minutos, más información.

0: 7:10, panorama informativo 88.9, información que sirve. Yo soy Alejandro Villalbazo en X, en TikTok, arroba Villalbazo 13. Los mensajitos en el WhatsApp 5582-5588-9. Ahorita que van a la escuela, chamacos, ahorita que van camino a la escuela, escuchen esto, porque les tengo una muy mala noticia. Están reprobados. Y a lo mejor se sorprenden y dicen, ¿cómo si está empezando el ciclo escolar? Todavía no tengo ni la primera prueba, ni el primer examen. No, pero es que se dieron a conocer los resultados de la prueba PISA. Esta prueba que aplica la Organización para la Cooperación y el Desarrollo Económicos, la OCDE, y que mide a nuestros chamacos, a ustedes chamacos, los mide con el mundo en matemática, ciencia, lectura, y además se incluyó por primera vez el aprendizaje en el mundo digital. Este dato también es muy atractivo, ¿eh? La prueba también revisa cómo se sienten los chamacos en clase. Y en ese renglón, en lo social, también estamos reprobados. Ahí les van los detalles. Matemáticas. México obtuvo un puntaje de 388, 7 menos que en el 2022. Los mejores en matemáticas son los chinos con 612. Chequen el detalle, ustedes, chamacos, ¿eh? 7 de cada 10 de ustedes no son capaces de resolver un problema simple. Por ejemplo, convertir precios a una moneda diferente. Ninguno de los estudiantes mexicanos sacó sobresaliente en matemáticas, ninguno. En lectura, también reprobados. México obtuvo puntaje de 408, 7 puntos menos que en 2022. Y va de nuevo, escuchen, pongan atención. La mitad de ustedes no puede identificar la idea principal de un texto. Tampoco niños, niñas son capaces de encontrar datos o detalles específicos dentro de ese texto. Igual que en matemáticas, en lectura, tampoco hay un niño mexicano que alcance nivel de excelencia. Orejas de burro también para la vida escolar en México. La mitad de nuestros niños va a escuelas en donde los mismos directores reportan falta de material educativo, por ejemplo, libros de texto, material de laboratorio, biblioteca o equipo de cómputo. En los malos hábitos, 19% acepta que se ha ido de pinta y la puntualidad no es lo suyo. 48% llega tarde a la escuela y ahí papás tienen que darse un coscorrón también. Porque los chamacos llegan, en la mayoría de los casos, tarde a la escuela. Porque los papás los llevan tarde a la escuela. De la relación con los maestros, los niños aceptan que el 27% no escucha lo que dice el maestro. Y de la relación con los papás, 63% dijo que sus papás al menos una vez a la semana, ahí les preguntan, como no queriendo la cosa, cómo les fue en la escuela. 82% de los niños dice, cuando no sé algo, le pregunto al maestro. Pero la gran mayoría, el 86%, cuando no sabe algo, le pregunta al que tampoco sabe, a su compañerito de clase. Esa es la realidad de nuestros niños en las escuelas. ¿De acuerdo? Con esta prueba PISA, esa que no quería aplicar Andrés Manuel López Obrador porque era una prueba neoliberal. Bueno, pues hoy demostraron nuestros niños de 15 años que están reprobados en todos los renglones. 7:15.
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2: Hola, ¿qué tal? Nuevamente tenemos lista más información. Conduce con cuidado. Te comento que hay avance lento en José María Isasaga de Corro Mayor al Eje Central. Lento avance en Observatorio de Periférico a Constituyentes. Pantitlán con tráfico de Tepozanes al Periférico. Siguen manifestantes en el Eje Oriente Vidal Alcocer. A la altura de República de Costa Rica, Alcaldía Cuauhtémoc. Las alternativas son Circuito Interior, Eduardo Molina y Reforma. Además, considera que hay dos nuevas paradas del Metrobús al servicio en terminales en el aeropuerto. Además de las terminales 1 y 2, puedes ingresar o descender en aduanas y en la estación Hangares del Metro. Considera que hay carga en Avenida Chimalhuacán de Carmelo Pérez al Periférico. La temperatura al momento sigue en los 14 grados. Soy Mónica Villalobos. 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

0: Y estoy hablando de ese brote de salmonela que hace una semana mandó a la cama de un hospital a los médicos residentes y médicos de alta especialidad. Los mandó al hospital, a su hospital, a ser atendidos por sus compañeros médicos y por sus enfermeras. La Secretaría de Salud le costó trabajo reconocer lo que había pasado el lunes 31 de agosto. Y ante la presión social y mediática, porque esto empezó a volverse viral, tuvo que aceptar en un comunicado que 135 médicos, lo que es un mundo, habían caído enfermos. Nada más que los médicos dicen, no señores, no fueron 135, 277. Y dice la Secretaría de Salud, ah, pero sin mayor problema, atendidos perfectamente. Y dicen los médicos, no señores, con muchos problemas. Hubo quien de manera grave ya tiene consecuencias en los riñones, ay, producto de sí, esa salmonela. ¿Y cómo que nos han atendido de 100 si no hay ni medicamentos? Y nosotros, sus compañeros doctores o sus familiares de los doctores que están internados, hemos tenido que comprar los medicamentos. ¿A quién le creemos? ¿A quién le creemos?
1: A los estudiantes, a los doctores, a los médicos.
0: A los residentes.
1: Con todo respeto. La verdad es que
0: y no sí. Y sin respeto, Pepe Toño. No, es que venga con respeto. Si es una Secretaría de Salud mentirosa. Totalmente mentirosa. Dicen los médicos del Hospital General, lo más común, en el comedor, donde comieron quién sabe qué porquería que les hizo daño, porque ni eso han podido determinar los de la Secretaría de Salud, dicen los médicos que lo que sí se ve por ahí, en el menú, son cucarachas, ratones y ratas. Ah, y larvas. En los alimentos y en los platos. Mónica Barrera, ayer protestaron los médicos a la puerta del Hospital General. Buenos días, Moni.
2: ¿Qué tal, Alex? Te saludo y te platico. Oficialmente, efectivamente, se informó que fueron 135 médicos afectados por este brote de salmonela en el Hospital General de México desde el 31 de agosto. Y anoche se actualiza la cifra y dicen 15 siguen internados. Pero este lunes un centenar de médicos residentes y especialistas se manifestaron para exigir una disculpa pública y cese de responsables. Vamos a escuchar.
3: En realidad están enfermos 277. Esa es la cifra verdadera.
4: ¿Cuántos fueron a terapia intensiva?
3: Sabemos de 15 compañeros. No estoy seguro de que hayan salido todos. Me parece que por lo menos hay una compañera que sigue por ahí. Otro amigo salió el día de ayer.
2: Y escuchamos la voz del doctor Cristian Cruz. Dijo que los médicos residentes que presentaron síntomas de diarrea, dolor abdominal y vómitos durante casi una semana cerraron la vialidad ayer en la avenida Cuauhtémoc y calle Doctor Pasteur. Vamos a escuchar.
5: Derechos humanos, comida sin gusanos. Derechos humanos, comida sin gusanos. Derechos humanos, comida sin gusanos. Derechos humanos, comida sin gusanos.
2: Alex.
0: Oye, Moni, ¿desde cuándo se había documentado internamente que en el Hospital General de México los alimentos que le servían en el comedor de médicos residentes y de especialistas, pues eran de mala calidad, con todo lo que yo ya describía, y que además ellos mismos entregaron videos de alimentos agusanados y con las larvas, Moni?
2: Y también con hongos, las gelatinas, alimentos contaminados en el comedor del Hospital General de México ya tiene meses de menos. Un caldo de cultivo cuyos ingredientes no son exactamente especias o hierbas finas. Vamos a escuchar.
6: Todos los residentes encuentran gusanos en su comida, cucarachas, gelatinas que nos dan diario con hongo. Es fácil decir que todo está bien.
7: ¿Cucarachas en dónde?
6: Dentro de la comida, De la comida que nos sirven, cucarachas en la comida.
7: ¿Ya están muertas o...?
6: Algunas vivas y los gusanitos también. Les tomamos foto, tenemos mucha evidencia.
2: Durante la manifestación de casi 5 horas y el cierre de la avenida Cuauhtémoc, médicos residentes y especialistas explicaron a Alex que la contaminación de alimentos va de la mano con la falta de agua.

0: potable en el hospital. Vamos a escuchar.
1: Hace un año que yo soy residente y este es mi segundo año, pues insectos en la comida y por más que lo compartimos, pues hasta que tuvo que pasar esta desgracia, que tienen hongo, fruta echada a perder, dentro del comedor de residentes, con hoyos donde se ve que pasa el drenaje, los baños sin aseo, sin agua, incluso para lavarnos las manos.
2: Aprovecharon para hablar y hablar y hablar y expresarse y denunciar, y entre otros... Un departamento que levantó la mano, Moni, fue el de geriatría, de los médicos residentes que están en el área de geriatría, Moni.
0: Efectivamente, además el brote de salmonela que afectó a 277 médicos residentes y especialistas por alimentos contaminados que se sirvieron en el comedor desde el 31 de agosto en el Hospital de General de México, también presenta fauna nociva. Vamos a escuchar.
3: Ese es el servicio de geriatría, pues estamos hacinados, no tiene ventanas y desemboca el drenaje del hospital. Ahí, baños donde nosotros, la verdad, huele súper mal, pues varios roedores, hay ratas dentro, sin salida, trabajamos entre ratas, también tuvimos chinches en lugares de descanso, que sí no es un lugar digno.
2: Ay, Dios mío, aguántame tantito, Moni, vamos a la pausa y seguimos escuchando todo lo que han aprovechado para denunciar los médicos residentes y de alta especialidad. ¿Con qué cara sale después de todo esto que escuchamos la Secretaría de Salud? Son las 7:25.
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0: más información. Conduce con cuidado. Te comento que vas a encontrarte avance complicado sobre calzada Ignacio Zaragoza, entre Amador Salazar y el viaducto Río de la Piedad. Tenemos tráfico en la carretera México-Toluca, de Paseo de los Tamarindos a prolongación Paseo de la Reforma. Lento avance en Constituyentes, de prolongación Paseo de la Reforma a Observatorio. Avanzarás lento en Bordo de Xochiaca, de Vicente Villada y hasta el periférico. En circuito interior hay avance lento a partir de Ejército Nacional, Avenida Jardín. Considere que luego de bloqueo de manifestantes se liberó la circulación en el cruce del eje central Lázaro Cárdenas y Avenida Juárez, Colonia Centro Histórico, Alcaldía Cuauhtémoc. La temperatura al momento es de 14 grados. Espero una máxima entre 23 y 25 grados. Soy Mónica Villalobos. 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

0: 7:30, panorama informativo 88.9, información que sirve. Yo soy Alejandro Villalbazo en X, en TikTok, arroba Villalbazo 13, los mensajitos en el WhatsApp 5580-255-889. Ratas, chinches, ratones, cucarachas, larvas, gusanos. Si no están en el cuarto de descanso, en los colchones, están en el comedor, en los platos, en los alimentos. Así es como se mueven los médicos residentes y de alta especialidad en el Hospital General de México. Y todo esto reventó, porque no es nuevo, porque los mismos médicos lo denuncian, tenemos documentado desde hace mucho tiempo lo que están hablando, lo que hoy están denunciando. Pero aguantaban por amor a la profesión, aguantaban por amor a sus pacientes, aguantaban hasta que hace 8 días 277 médicos residentes y de alta especialidad tuvieron que ser internados en ese mismo hospital, padeciendo lo que padecen los pacientes regulares. No hay una cama de hospital, no hay una camilla, no hay medicamentos. Familiares tienen que comprar esos medicamentos. Y entonces sí reventaron. Reventaron, tronaron. Y la verdad, ¿saben qué? Se habían tardado. Mónica Barrera, ¿qué más, Moni?
1: Por lo menos 2 años, Alex, y de acuerdo con médicos residentes del área de geriatría de este Hospital General de México, urge erradicar las plagas para prevenir otras infecciones tanto en el personal sanitario como en pacientes mayores de 60 años. Vamos a escuchar.
2: Incluso la UNAM ya acudió a las instalaciones, ya vio y vio que no es adecuado. Sin embargo, no hay ninguna acción. Pasan ratas que ya parecen gatos, pasan entre nosotros, las hemos tratado después de sacar con escobas o con trapeadores, con lo que tengamos. No hay salida.
1: Aunque los roedores son el problema más visible, la proliferación de cucarachas es notable en el turno nocturno, explicaron residentes que este lunes se manifestaron afuera del hospital. Vamos a escuchar.
2: Tenemos que aguantarnos y así trabajar. Y junio, julio, uno de los aires acondicionados cayó del techo y afortunadamente no había nadie que pasara por ahí. Pudo haberle caído en la cabeza.
3: ¿Me dicen que hay cucarachas?
2: Pues en todo el hospital. Sí, por las noches en los pasillos salen las cucarachas y tenemos que caminar entre ellas o incluso pues las vamos aplastando también. Muchos mosquitos.
1: Alex,
0: ¿qué pasó con la manifestación, Moni?
1: Después de unas horas este lunes, los médicos residentes regresaron al Hospital General y se reabrió la circulación vehicular en Avenida Cuauhtémoc. Vamos a escuchar.
4: Abajo el comedor, también la corrupción. Abajo el comedor, también la corrupción.
5: La salmonela no es un virus, la salmonela no es un virus, la salmonela no es un virus, la salmonela no es un virus.
1: El panorama, Alex.
0: Es que habría que poner el contexto de la salmonela no es un virus, porque el subsecretario Eduardo Clark, en una entrevista la semana pasada, se aventó esa, ¿eh?
6: Uy.
0: Sí.
6: Subsecretario, o sea.
0: Sí. Le preguntaron y la respuesta fue el virus de la salmonela y tú rájatelas.
6: Es como virus.
0: Pero miren, creo que tendríamos que quedarnos con todo lo que acabamos de escuchar como denuncia. Las condiciones en las que opera, y lo voy a poner entre comillas, el opera, el Hospital General de México. Porque así como los doctores andan entre ratones, ratas y cucarachas, así andan los pacientes. Así meten a un paciente a un análisis, a un laboratorio, así lo llevan por los pasillos donde llegan un quirófano, en las mismas condiciones, porque no creo que sea distinto el comedor donde se preparan los alimentos para pacientes,
6: para los pacientes,
0: ¿verdad? Que el comedor donde se preparan los alimentos para los médicos. O sea, ¿quién piensa que el comedor y la cocina donde se preparan los alimentos para los pacientes va a ser distinto. Ahí no va a haber ratas, cucarachas ni larvas. Y la Secretaría de Salud se atreve a minimizar esto que estamos escuchando.
6: No, ya se habían tardado en decir, vamos a revisar todos los hospitales, pero ya, pues imagínate, es que no puede ser posible. Son hospitales que son muy recurridos, muchísimas personas van a esos lugares, porque normalmente son para personas que no tienen IMSS, no tienen ISSSTE, no tienen alguna seguridad, es el hospital general.
0: Está muerto el sistema de salud. Y creo que lo que acabamos de escuchar, la radiografía que hacen los propios médicos del hospital general, es determinante para que ahí entre una terapia intensiva y es literal. Ya son las 7:36. 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Mónica Villalobos.
3: Alejandro, gracias. Les comento que se implementan carriles reversibles en Doctor Río de la Loza y su continuación Fray Servando Teresa de Mier de Topacio a Doctor Vértiz, así como en circuito interior de la raza a Leibniz y de Alfonso Reyes a Benjamín Franklin hasta las 9 de la mañana. En unos minutos, más información.
6: Gracias, ya son las 7:37. Vamos al Aeropuerto Internacional de la Ciudad de México para ver cómo amanece el dólar, el euro, la divisa, el peso mexicano, por supuesto. La información contigo, María Inés Camacho. Adelante, Mari, buenos días.
7: ¿Cómo estás, Soño? Buenos días al auditorio. El dólar en las casas de cambio de la terminal aérea aquí en la Ciudad de México esta mañana se está comprando en 16 pesos con 60 centavos y se vende en 17 pesos con 15 centavos, mientras que el euro 19 pesos cerrados a la compra, 19 pesos con 70 centavos a la venta. El panorama, Toño, buenos días.
6: Gracias, buenos días. Un poquito más adelante regresamos contigo para que nos platiques cómo inicia la actividad en la Bolsa Mexicana de Valores y, por supuesto, si quieres escuchar Panorama Informativo de donde sea, lo encuentras, por supuesto, en la aplicación gratuita de iHeartRadio, donde también está todo el contenido de nuestra estación y canales especiales para cada momento y gusto musical. A las 7:37, hago contacto con mi compañero René Ponce. ¿Qué emergencia hay, René? Adelante, buenos días.
8: ¿Qué tal, Pepe Toño? Se trata de un tráiler que circulaba sobre la calle de Manuel Doblado a la altura de José Joaquín Herrera, en la zona centro de esta capital. El conductor del tráiler no calcula y la caja se atora con la rama de un árbol de más de 12 metros de altura, que termina recostado prácticamente sobre la cabina de este pesado vehículo. Afortunadamente no hubo personas lesionadas, únicamente se reportan daños en este vehículo pesado y el cableado eléctrico también ha resultado con afectaciones. No se puede circular, reiterar, sobre la calle Manuel Doblado a la altura de José Joaquín Herrera. Es el panorama, Pepe Toño.
6: Y regresamos contigo un poco más adelante. Gracias, René Ponce. 7:38. Detectan a falsos inspectores de fiscalización. ¿De qué estamos hablando? Claudia Padilla, desde Celaya, en Guanajuato, con los detalles. Hola, Claudia.
9: Hola, Pepe Toño. Buenos días a todo el auditorio. Fíjate que el director de fiscalización de Celaya, Eduardo Liz, alertó que un exintegrante de la dependencia separado del cargo desde la administración pasada continúa presentándose como inspector para cobrar a establecimientos con venta de alcohol por permisos a trámites, o trámites más bien de regularización. Escuchemos.
10: Un inspector que dejó de laborar en fiscalización antes de la llegada de esta administración sigue haciendo cobro de piso en algunos puntos de venta de alcohol.
9: Eso es lo que dice Pepe Toño y está aquí mi reporte.
6: Estamos atentos. Gracias, Claudia, por tu reporte. Por cierto, les recuerdo que en León, Guanajuato, les llevamos toda la información a través de la nueva Amor en el 103.1 de FM. Ya son las 7:39. Tiempo de Deportes. Alex Cervantes.
11: Pepe Toño. Actividad de los mexicanos en el extranjero. Jornada 2 de la Copa en Grecia. Para este martes, Olympiacos se enfrenta al Volos. Armando González fue convocado. Vámonos ahora con información de la Championship, segunda división del fútbol inglés. Jornada 6. Bolton recibe al West Ham. Edson Álvarez no fue convocado. Luka Modric cumplirá 41 años este miércoles y continuará jugando con la selección de Croacia, ahora en la nueva etapa del técnico Slaven Bilic. Fue convocado para los partidos de la Liga de Naciones ante República Checa y contra España. Vámonos ahora con información de los octavos de final en el US Open. El alemán Alexander Zverev eliminó al italiano Luciano Darderi. La estadounidense Coco Gauff dejó fuera a la estadounidense Iva Jovic. Y la kazaja Elena Rybakina derrotó a la japonesa Naomi Osaka. 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
6: Gracias, Alex Cervantes. Ya son las 7:42 a.m. Vamos primero al tráfico y clima como cada 15 minutos. Vamos, tenemos información muy importante porque está aquí con nosotros Jimena Córdoba, la chica Simi, con información muy...
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13: Buenos días, Pepe Toño, Alejandro. Buenos días para todos. Vamos a hablar de la Yupadi. ¿Qué es? Es la Asociación Nacional para Personas con Discapacidad. A la fecha tenemos 13,238 afiliados y queremos que en el futuro sean muchos más. Ayupadi tiene como misión ayudar, orientar y acompañar a las personas que viven con algún tipo de discapacidad, promoviendo sus derechos, su bienestar emocional, su inclusión social y una mejor calidad de vida. Buscamos construir una comunidad solidaria donde las personas con discapacidad encuentren respeto, respaldo, orientación y un espacio en el que puedan sentirse escuchadas y valoradas. Pueden tener más información a través de la página web. Para que tomen nota, es ayupadi.org.mx o al teléfono 5529704165. Se los repito, 5529704165. En el futuro podrán tener muchos beneficios, como el 10% de descuento en todas las farmacias similares. En algunos casos, beneficios materiales. También, dependiendo del caso, apoyo psicológico, apoyo legal también en algunos casos, y lo mejor es que todo es completamente gratis. El Ayupad es una iniciativa social mexicana lanzada en agosto del 2025 por Víctor González Torres, doctor Simi, y respaldada por el Grupo Por un País Mejor. El propósito principal es dar visibilidad, asesoría jurídica, acompañamiento a personas que viven con alguna discapacidad. Pero atención, esto es muy importante, porque la Yupadi invita a la primera reunión de personas con discapacidad unidas. Esto se va a celebrar en el Poliforum Siqueiros el próximo jueves 17 de septiembre a las 18 horas. Así que ahí nos vemos. Esto lo convoca Víctor González, doctor Simi, que es orgullosamente discapacitado. Muchas gracias, Toño, Alejandro.
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6: Mónica Villalobos.
3: Pepe Toño, gracias. Les comento que hay dos nuevas paradas del Metrobús al servicio en terminales en el Aeropuerto Internacional de la Ciudad de México. Además de las terminales 1 y 2, puedes ingresar o descender en aduanas y en la estación Hangares del Metro. En unos minutos, más información.

0: 7:44, panorama informativo 88.9, información que sirve. Yo soy Alejandro Villalbazo en X, en TikTok, arroba Villalbazo 13. Los mensajitos en el WhatsApp 5580-255-889. Jorge Arturo considera que nunca vamos a mejorar en la educación si por órdenes de la Secretaría de Educación desde el sexenio anterior no puede reprobar a ningún alumno. Sí, tiene razón. El tema de la excelencia se acabó aquí, pues sí, para este ciclo escolar, cualquiera puede portar la bandera, cargar la bandera, llevar la bandera, ser el abanderado de la escolta, no importa el promedio ni la calificación. Armando Sánchez desde Toluca nos cuenta y considera un país analfabeto y sin educación es más fácil de engañar, siempre se ha dicho eso sin duda alguna. Aarón de Tlalpan, creo que es importante aplicar la prueba a profesores y también alguna muestra de padres de familia, porque sobre todo en ciertas edades, uno como padre les tiene que preguntar a los hijos cómo les fue y solo contestan bien. Es que también dicen por ahí, Aarón, que tendríamos que cambiar la pregunta y no solo dejarla en esa donde la respuesta es obvia. ¿Cómo te fue? Bien. Dicen que los papás tendríamos que buscarle preguntas distintas para obtener respuestas distintas de parte de los hijos. Son 7:45.
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2: Hola, ¿qué tal? Seguimos con más información. Conduce con cuidado. Ocurrió un choque en Miguel Ángel de Quevedo al cruce con División del Norte. Hacia Universidad, esto complica el avance de Miramontes, Tasqueña y Calzada de Tlalpan. Hay avance lento en Fernando Lencastre de Ferrocarril de Cuernavaca a Bosbos. El avance lento en Javier Rojo Gómez, de Calzada Ignacio Zaragoza a Ermita Iztapalapa. Tenemos tráfico en José María Izazaga de Correo Mayor al Eje Central. Considera que encontrarás carga en Avenida Hidalgo, desde el Eje Central y hasta llegar al Eje 1 Poniente. Toma en cuenta que vas a encontrar de buen avance en Juan de Dios Batis, de Avenida Instituto Politécnico Nacional a la Calzada Ticomán. Tenemos al momento obras en Minas de Arena, de Sur 122 Avenida de las Torres. La temperatura al momento se mantiene en los 14 grados. Soy Mónica Villalobos. 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
5: Gracias, vámonos con la segunda llamada de la trivia y platicábamos hace una hora en algún momento de el siglo XX, de finales del siglo XX, y estamos platicando de, ¿cuándo será esto? De la década de los 80, hace 40 y tantos años, ¿no? Así como una referencia histórica. Fallecieron aproximadamente, bueno, no aproximadamente, 200, iba, había dicho yo 249, no, 269 personas, para que tú y yo tengamos un mundo más ordenado, para que tú y yo, no fue una revolución, no fue un levantamiento armado, no, fue algo igual de malo, ¿no? Finalmente, también es parte de la locura del mundo en el que vivimos, pero fíjense cómo son las cosas, cómo una cosa deriva hacia otra, ¿no? Finalmente, cómo un acontecimiento deriva hacia otra cosa que nos puede beneficiar a todos. Hoy, millones de personas, sino es que miles de millones de personas, vivimos en cierta forma más ordenados, vivimos menos caóticos. Cierto tipo de personas se la pasa mejor, porque antes era terrible. Y es que eso hizo reflexionar a un país para hacer algo. Hoy lo utilizamos prácticamente todos, no todos los seres humanos, pero sí muchos seres humanos, lo utilizamos prácticamente todos los días. ¿De qué estamos hablando? 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La respuesta con mucho gusto en una hora, y nosotros seguimos en Panorama. Gracias, compañeros, amigos, continuamos.
0: Días para las 8, Panorama Informativo, 88.9, información que sirve. Yo soy Alejandro Villalbazo, en X, en TikTok, @Villalbazo13. Los mensajitos son en el WhatsApp 5580-255-889. ¿Qué tal con los resultados de la prueba PISA? México reprobado. En todos los aspectos, en lo académico, esta prueba PISA que se aplica a estudiantes de 15 años... son los resultados de la prueba que se aplicó en 2025 a 760,000 estudiantes de 15 años de 91 países. Ahí participaron 7,843 estudiantes de 297 escuelas mexicanas. Y reprobamos en todos los renglones. En lo académico, reprobamos en matemáticas, en comprensión de lectura. Y en lo social, reprobados porque nuestros niños no platican con sus maestros, nuestros niños no platican con sus papás. Y eso, ese renglón de lo social, te lleva a entender mucho del por qué en lo académico estamos reprobados. Y en esto de lo social, habría que voltear a ver ahora este otro terrible examen que no pasamos, el de la seguridad e inseguridad. Ayer se da a conocer algo que no es nuevo, pero que escucharlo en voz de un representante de los maestros te sacude más que solo escucharlo como parte de una historia de una comunidad. Porque como parte de historia de comunidad hemos escuchado en varios puntos del país que a los maestros los extorsionan, les cobran derecho de piso. Pues ayer lo dice uno de los dirigentes del Sindicato Nacional de Trabajadores de la Educación en Veracruz, y acepta que los maestros son extorsionados, que cuando llega el momento de recibir la quincena, o el bono, o el aguinaldo, se aparecen los hijos de la chingada a pedirles cobro de derecho de piso para poder darles clases a sus niños, sobre todo si hablamos de las zonas más altas de Veracruz, de la zona de la Sierra de Songolica. Ahí se meten los malos, ahí llegan con los maestros y les exigen dinero para poder darle clase a los niños. Eso es lo que está ocurriendo en Veracruz. Eso es lo que está sucediendo. Y es la denuncia hecha. ¿Cuál es la respuesta? Que cuando el maestro levanta la mano, el Sindicato Nacional de Trabajadores de la Educación le dice, mira, ven, ¿no? Pues, retírate del grupo.
6: Mientras otra cosa pasa, porque, o sea, ¿sí cómo?
0: Te resguardo, aquí te tengo, pero eso significa que ahora hay un grupo de niños abandonados en una aula, no tienen maestro, porque en lo que llega un suplente, ese grupo se queda sin niños. A ese maestro, tal vez lo cambien de escuela. Tal vez se lo lleven a otra zona. O tal vez lo dejen resguardado en una oficina, en la burocracia, perdido. Con la consecuencia, insisto, de que hay ahora un salón sin niños. Perdón, un salón sin maestro, niños sin maestro. por culpa de la extorsión y del cobro del derecho de piso. Hay al menos 20 denuncias, sí, 20 denuncias formales allá en Veracruz.
7: Se le encuentra a orillas de la carretera, dentro de su carro, el carro cerrado.
0: Bueno, perdón, estábamos escuchando a la gobernadora Rocío Nale con el tema de la muerte del diputado Senyacén Escobar. Que ese es otro boleto de la violencia. Bueno, todavía no se aclara, ¿verdad? No se sabe si fue o no un tema de violencia o un autoatentado, un suicidio. Todavía no se sabe. Regreso con el tema de los maestros en Veracruz. Al menos 20 denuncias. Les digo que no es un tema reciente, no es un tema nuevo, no es un tema de Veracruz nada más. Esto lo hemos escuchado y desafortunadamente en los estados donde se encuentra el mayor rezago educativo. Veracruz, Guerrero, Chiapas. Ahí es donde más se da a conocer este tipo de denuncias. Maestros que son extorsionados, que les piden derecho de pago de piso como al comerciante de la esquina, al señor de la tiendita, así al maestro, para que pueda estar en el salón con sus niños. Creo que es un todo, ¿no? Creo que es parte de un todo. Por eso cuando voltea uno y dice, y estamos reprobados en la prueba PISA, pues sí, claro que estamos reprobados. Ese es el reflejo, ese es el examen que nada más no pasa nuestro querido México. Son 5:05.
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1: 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Considera que vas a encontrarte que siguen manifestantes en el eje 1 Oriente Vidal Alcocer, a la altura de República de Costa Rica. Alcaldía Cuauhtémoc. Una alternativa es circuito interior. Hay avance lento en Avenida Chapultepec de Bucareli, Avenida Sonora, con tráfico calzada Ermitista Palapa, entre el distribuidor vía La Concordia y el periférico. Tenemos ya, al momento, una temperatura de 14 grados. 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

0: 8 en punto, panorama informativo 88.9, información que sirve. Yo soy Alejandro Villalbazo en X, en TikTok, arroba Villalbazo 13. Los mensajitos son en el WhatsApp 55 82 55 88 88 9. Es martes 8 de septiembre. Pepe Toño Morales, esta mañana, ¿cómo estás, Pepe Toño?
1: Bien, gracias, Alex. Muy buenos días, amigos del auditorio. Y por si andan con el pendiente, varias cosas hoy, pero rescato solamente tres. Día Internacional de la Alfabetización a propósito de los resultados escolares. Día Internacional del Periodista, pero también Día Mundial de Fisioterapia. Muchas felicidades a los encargados de hacer las fisioterapias en distintos hospitales a nivel privado. Muchas felicidades.
0: Bien, pues un trabajo fundamental, el de la fisio, porque... sobre todo cuando viene el trabajo de rehabilitación después de una cirugía, los médicos te lo dicen, ¿no? A ver, yo ya hice mi parte, ahora tienes que hacer la tuya como paciente, pero también para hacer la tuya como paciente en un tema de rehabilitación física, necesitas a alguien que te guíe, que te lleve, que te eche la mano, que esté pendiente de ti, porque de eso dependerá pues el que termines de quedar. El que termines de quedar, el que si te lastimaste un tobillo vuelvas a caminar como antes de lastimarte el tobillo, que si se te tronaron meniscos vuelvas a funcionar con tu rodilla una vez ya que te arreglaron los meniscos o un ligamento, un codo, el hombro, la muñeca, un dedo. No, todo lo que tiene que ver con nuestra movilidad, nuestras articulaciones, nuestros huesos. Pues es trabajo fundamental de la gente que trabaja en rehabilitación. Entonces, pues muchas gracias a los fisio, ¿no? Muchas gracias por el esfuerzo y la dedicación, la paciencia. No, pues porque luego llega uno bien fregado, bien tronado.
1: Sí, ¿no? Y ellos son los que nos levantan. No, tienes que echarle. Y yo sé que duele, pero hay que echarle porque además en la medida en que lo hagas, te recuperas más rápido y de manera más satisfactoria.
0: De acuerdo. Entonces, pues un agradecimiento y un fuerte abrazo. Son las 8:03, tráfico y clima cada 15 minutos. Mónica Villalobos.
2: Alejandro, gracias. En el CETRAM Indios Verdes te conectarás con las líneas 1, 3 y 7 del Metrobús, la línea 3 del Metro, línea 1 del Cablebús, línea 4 del Mexibús y línea 2 del Mexicable. En unos minutos, más información.
1: Gracias, vamos con la información 8 de la mañana con 3 minutos. Fíjense que una persona fue detenida al interior de la Facultad de Estudios Superiores Iztacala, la FES Iztacala de la UNAM, por su presunta responsabilidad en el delito de estafa debido a que ofrecía en las instalaciones supuestas promociones que afirmó eran de un cine. Autoridades de la facultad informaron que el sujeto fue trasladado a su oficina jurídica y posteriormente detenido por las autoridades correspondientes, por lo que estudiantes, representantes de los afectados y una abogada adjunta de la FES Iztacala levantaron el acta correspondiente ante el Ministerio Público. Por otra parte, una riña entre presos registrada el lunes 5 en el Cerezo de Reinserción Social de Jojutla, Morelos, dejó un saldo de cuando menos 14 personas heridas, de las cuales 6 fueron hospitalizadas. De acuerdo con testimonios extraoficiales, la riña habría comenzado por una disputa por el control del penal. Y en más información, ayer en Baja California dio inicio el juicio contra Jesús Gerardo García, alias el Quecas, Irineo Francisco N. y Ángel Jesús N. por su presunta participación en el crimen de los hermanos australianos Callum Ryan y Robinson y Jack Martin Robinson, así como del estadounidense Jack Carter Roth, surfistas, por cierto, que fueron hallados en un pozo tras ser asesinados por presuntamente resistirse a que les robaran las llantas y otras autopartes de la camioneta en la que viajaban por Ensenada en abril del año 2024. Este martes continuará su audiencia. Ya son las 8 de la mañana con 5 minutos. Fíjense que se reporta la formación de un nuevo mega socavón. Esto es en Tonalá, Jalisco, desde Guadalajara. Martín Beltrán nos tiene los detalles. ¿Cómo está esto del nuevo socavón? Martín, buenos días.
3: Pepe Toño, buenos días. Efectivamente, las lluvias de las últimas horas en la zona metropolitana dejaron, entre otras afectaciones, un socavón en el cruce de las calles Malecón y Tenacatita en la colonia Lomas de Laurel de Tonalá. Las dimensiones del socavón fueron calculadas por testigos en unos 6 metros de profundidad. 12 de ancho y una extensión a lo largo de 30 metros en Avenida Malecón. Un día antes, el domingo, otro socavón volvió a abrirse en Avenida Enrique Díaz de León entre la Perpetua y la Condesa en Jardines del Country, luego de que ya había sido intervenido por el CIAPA tras su aparición el 28 de agosto. Hasta el momento se han registrado 3.300 incidentes de hundimientos y 5 socavones de grandes dimensiones. Este es el panorama.
1: Y estamos atentos. Gracias por la información, Martín Beltrán. 8:00 a.m. ya con 6 minutos. Allá en otros temas, una familia fue asesinada durante un ataque armado en la capital sinaloense, Gibran Casas.
4: A días de que se cumplan 2 años de la guerra interna del cártel de Sinaloa, un ataque contra una familia en Culiacán dejó 3 víctimas sin vida, entre ellas un bebé de 1 año y 4 meses de edad. Es la fiscal general del estado, Claudia Zulema Sánchez Condo.
5: Fue una situación directa, lamentablemente el bebé de 1 año también falleció. Hay 3 personas lesionadas, 2 adultos y 1 niño de 9 años. En el lugar se levantaron 61 casquillos. Presunto agresor que teníamos ahí también en calidad de detenido, que fue trasladado al hospital, minutos después falleció. La versión que se tiene sí es que fue agredido por sus mismos compañeros y lo dejaron ahí en el lugar.
4: Por su parte, el secretario de Seguridad Pública de Sinaloa, Sinué Téllez López, lamentó los hechos, pero dijo que no se modificará la estrategia de seguridad para contener la violencia. Para Asir Noticias, Gibran Casas.
1: Gracias. 8:00 a.m. ya con 7 minutos. ¿Y cómo queda el senador Enrique Insunza ahí en el Senado de la República? Isaac Castañeda.
6: El presidente de la Junta de Coordinación Política en el Senado, Ignacio Mier, anunció que este martes ratificarán la salida de Enrique Insunza de la bancada de Morena en el Senado, pues turnará el oficio que le envió el legislador a la mesa directiva.
7: Mañana se toma conocimiento el pleno del escrito que me turnó y que yo le voy a enviar a la mesa directiva para que se informe el pleno.
6: Asimismo, el líder de los senadores de Morena indicó que reasignarán la presidencia de la Comisión de Estudios Legislativos, encabezada por Enrique Insunza. Estimó que para la 4ª semana de septiembre se lleve a cabo la reasignación de las presidencias. 88.9 Noticias, Isaac Castañeda.
1: Gracias, ya son las 8:00 a.m. con 8 minutos, tiempo de Deportes, Alex Cervantes.
8: Muchas gracias, Pepe Toño. Amigos, continuamos con más información. La selección mayor de fútbol femenil anunció el primero de 2 partidos de preparación ante Jamaica. El primero de ellos se jugará en el Estadio Victoria de Aguascalientes el 9 de octubre. La sede del segundo se dará a conocer en los próximos días. José Mourinho, director técnico del Real Madrid, no contará con Bernardo Silva, Camavinga y Arda Güler por suspensión para el partido de Champions de este martes ante el Inter de Milán. La temporada de la NFL estará arrancando de manera oficial este miércoles. Por lo pronto, Atlanta anunció que el quarterback Tua Tagovailoa será titular para el duelo de la semana 1 frente a los acereros. Hasta aquí la información deportiva.
1: Gracias, Alex. Ya son las 8:00 a.m. con 9 minutos. Vamos también a lo más importante del tráfico y clima contigo, Mónica Villalobos.
2: Pepe Toño, gracias. Les comento que hay 2 nuevas paradas del Metrobús al servicio en terminales en el Aeropuerto Internacional de la Ciudad de México. Además de las terminales 1 y 2, puedes ingresar o descender en aduanas y en la estación Hangares del Metro. En unos minutos, más información.
9: Yo no me llamo Javier. Yo no me llamo.
0: Él sí se llama Javier, Javier Tejado, donde comentario político. ¿Cómo te va, Javier? Buenos días.
10: Queridísimo Alejandro, doctorio, muy buenos días. Pues hoy es un día muy importante en la parte económica del país. A las 6:00 p.m. se debe presentar en la Cámara de Diputados el paquete económico. Esto es, ¿qué piensa hacer el gobierno en la parte económico-financiera el año entrante? Ahí vamos a ver si vienen nuevos impuestos. Se ha dicho formalmente que no, pero me imagino que alguno habrá de forma muy velada. También entiendo que va a haber una subida en lo que se llaman impuestos especiales, los famosos IEPS. El año pasado le subieron a las bebidas calóricas y no calóricas. Este año entiendo que le quieren subir a los alimentos, como a las papitas, los panes, en fin, este tipo de alimentos. Pero habrá que ver los números. El número más importante que se va a estar fijando todo el mundo es si el gobierno mexicano se va a seguir endeudando más. El gobierno mexicano trae un gasto enorme, ya el 67% del dinero se va a pagar pensión, esto es la gente que dejó de trabajar. El gobierno, aparte del año entrante tiene elecciones, no va a querer recortar programas sociales. Entonces la gran pregunta es, con todo lo que el gobierno tiene que pagar en pensiones, que es muchísimo dinero la gente jubilada, y con todo lo que te cuestan los programas sociales y el dinero no les alcanza, solo tienen dos opciones. O se sigue endeudando, esto es, echando a andar la maquinita de monedas pidiendo prestado, con el costo de que eso, digamos, el grado de calificación del país se viene abajo, o pues se sigue endeudando, o el otro es reducir los programas sociales, pero eso le afecta a las elecciones. Así que hoy es un día muy importante. A mí me parece que el gobierno va a meter más impuestos especiales, me parece que va a seguir con un programa de endeudamiento porque no va a querer quitar pensiones ni va a querer quitar programas sociales en año electoral, y va a ser un proyecto económico muy cuestionado, pero que le va a dar oxígeno al gobierno para tener operación política el año entrante con sus bases clientelares.
0: Porque además, reconocido prácticamente de manera oficial, lo decía la semana pasada Ricardo Monreal desde la Cámara de Diputados, pues ya no hay dinero, Javier. Lo reconocía también la secretaria del Bienestar ayer o antier. Ya no hay dinero, Javier.
10: Ya no hay dinero. El dinero se acabaron, los fideicomisos, que eran como los guardaditos que había hecho el gobierno a lo largo de muchas décadas. Se fue también el dinero en muchas obras que generaron obra en su momento, empleo. Pero hoy en día, pues son unos elefantes blancos que cuestan dinero. Mexicana de Aviación, el Tren Interoceánico, el Tren Maya, Dos Bocas. Pierde dinero el gobierno con esas mega obras que hizo López Obrador, ya se acabó el dinero. Pero tienes muchos gastos, y si no quieres recortar gastos, lo que te decía, pensiones, que eso legalmente no las puedes recortar, pero tampoco quieres quitar programas sociales porque es con lo que ganas elecciones, pues la única cosa que quieres es seguir endeudando. Y esa deuda la van a pagar los hijos, los nietos, bisnietos de todos nosotros, pero corremos el riesgo de que la calificación del país se deteriore y que dejen de venir aún más inversiones a México.
0: Sí, a ver también de dónde, en qué secretaría se recorta, porque pues ya no se puede recortar por ningún lado. En el único lugar donde se podría recortar es donde no quieren hacerlo, en los famosos programas sociales. Ayer revisaba, 12 programas sociales entregan dinero, 12 programas. Se daba el dato también, 42.8 millones de mexicanos reciben ayuda a través de los programas sociales, Javier, un tercio de la población de este país.
10: Sí, es muchísima la gente que lo recibe. Qué bueno que haya habido esta transferencia cuando había dinero, pero el problema es ahora, ¿qué vas a hacer cuando no hay dinero? Y es lo que hoy estaremos viendo y analizando, y lo comentamos con mucho gusto el jueves, mi estimado Alejandro.
0: Ese perfecto, lo comentamos, Javier, le das una buena desmenuzada a este paquete económico, lo que nos espera para el 2027. Gracias, Javier Tejadón, con su comentario político. La entrega del documento 6:00 p.m. El secretario de Hacienda, Edgar Amador, lo hará formalmente ante el Congreso de la Unión, el paquete económico 2027. Ya lo dice Javier, ya lo adelantó, según y de acuerdo con lo prometido, no habrá nuevos impuestos. De ahí a que la realidad sea esa, pues creo que hay mucha distancia cuando nos han advertido una y otra vez que el dinero se acabó para seguir con los programas sociales, para seguir manteniendo esos programas sociales que en su momento lo reconoció el propio López Obrador. Esos programas sociales son votos. Y ante eso, pues no habrá idea de recortar ninguno de esos programas sociales, de los 12 que entregan dinero a la gente, desde los abuelitos hasta los niños, pasando por los medianos, por los grandotes, por los hombres, por las mujeres, y por cualquier persona que ellos quieran tener como un voto seguro. Son las 8:15.
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13: Hola, seguimos con más información. Considera que hay intensa carga en Calzada Ignacio Zaragoza, de Amador Salazar a Viaducto Río de la Piedad, donde también hay tráfico lento, es en la autopista México-Puebla, entre el Eje 10 Sur al distribuidor vial de la Concordia. Tenemos tráfico en carretera México-Toluca, de Paseo de los Tamarindos a prolongación Paseo de la Reforma. Considera que encontrarás ligera carga en Ricardo Flores Magón, de circuito interior y hasta llegar al Eje Central. Toma en cuenta que por caída de árbol trabajan servicios de emergencia en Manuel Doblado, a la altura de José Joaquín de Herrera, Colonia Centro, Alcaldía Cuauhtémoc. La alternativa es el Eje 1 Oriente. Hoy la zona Ecopark tiene horario habitual de 8 de la mañana a 8 de la noche. La temperatura al momento 16 grados. Soy Mónica Villalobos. 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

0: 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Lo único malo, lo único fregado es que le va a la América y el próximo fin de semana le vamos a ganar Cruz Azul. Mi querido Cruz Azul le va a ganar a la América. Son las 8:20.
1: Es el secuestro, está casi erradicado en la Ciudad de México.
0: Ay, ¿quién dijo esa mentira?
2: No me digan.
0: A ver, póntelo otra vez. ¿Escuché bien? A ver, póntelo. ¿El secuestro está qué?
1: Es el secuestro, está casi erradicado en la Ciudad de México.
0: Ah, creo que es la voz de la fiscal general, ¿no?
2: De Justicia de la Ciudad de México.
0: Sí, de Berta Alcalde. El secuestro está casi erradicado en la Ciudad de México. Lo dijo presentando un informe mensual en materia de seguridad. Dijo más, ¿no?
1: Es el secuestro, está casi erradicado en la Ciudad de México, pero cuando hay casos muy particulares, como el caso del secuestro, en donde intervienen Juan N., Mariana N., Mauricio N. y Luis N., se logró la detención de estas personas, y no nada más eso, el rescate a la víctima, un secuestro llevado a cabo en Xochimilco, y en donde se logró el rescate por parte de Policía de Investigación el 26 de agosto del 2026.
0: Es que se me hace que ahí anda un truco, ahí anda un truco. Porque cuando te vas a preguntarle a organizaciones civiles, por ejemplo, a Alto al Secuestro, ¿cómo estamos con el tema del secuestro? Encuentro el truco. Es que en muchas fiscalías generales de justicia de las 32 que hay en el país, han cambiado el concepto. Y entonces, se registra como secuestro solamente cuando hay un rescate de por medio.
2: Sí, es correcto.
0: Si no hay rescate de por medio, ¿qué crees? Pues que le podemos llamar de otra manera. A ver, es que hoy en esto de las narrativas, ¿no? Que tanto les encanta mencionar. En esto de las narrativas, ya no es abogado. Perdón, abogados, pero dejaron de ser abogados.
2: Ah, caray, ¿y ahora cómo se llaman?
0: Asesores jurídicos.
2: Ah.
0: Y tú ya no eres un usuario del transporte público.
2: ¿Y entonces qué soy?
0: Una persona usuaria del transporte público.
2: Oh.
0: Entonces, pongo dos simples ejemplos, ¿no? Dos simples ejemplos de cómo la narrativa trata de modificarte una realidad.
2: Claro.
0: Y al tratar de modificar esa realidad, pues ya no es secuestro. Y entonces le vamos encontrando conceptos para no registrarlos en carpetas de investigación como secuestros. ¿Saben cómo se están poniendo ahora en las carpetas de investigación? ¿Cómo se están clasificando?
2: ¿Cómo?
0: Otros delitos que atentan contra la libertad personal.
2: Uy, no, bueno, esa es una gama muy amplia, un espectro amplísimo. O sea.
0: Entonces, ante eso, cuando tú te vas a la estadística, pues claro, que están desapareciendo los secuestros, pues si ya como concepto los borramos. Si no encuentras el concepto secuestro, pues ¿qué aparece? Pues no hay secuestros.
2: A ver, ¿me podrías repetir cómo lo clasifican ahora?
0: Otros delitos que atentan contra la libertad personal.
2: Te lo pregunto porque entonces ahora cuando nos toque estar en calle, vamos a tener que elaborar la pregunta así, más elaborada, para que nos den cifras entonces apegadas a la realidad. Vamos a preguntarle a la autoridad cuántos secuestros, cuántas privaciones ilegales de la libertad y cuántos otros delitos que atenten contra la no sé qué. Se han reportado.
0: De acuerdo. Ahí no. Te van datos si quieres, por ejemplo. Si tú ves un general de cifras, de números, te puedes encontrar con un secuestro, 105 privaciones de la libertad y 29 casos de otros delitos que atentan contra la libertad personal. Entonces, en ese panorama, pues claro, bajaron los secuestros. O desaparecieron los secuestros.

0: Es como se están llamando a las cosas. En un país donde explota un coche bomba y no es terrorismo, donde descarrila un tren y no es descarrilamiento, sino...
1: Se salió de la vía.
0: Se salió de la vía. Mm. En un país así, y en una ciudad así, baja el secuestro. Porque los datos, no es que el secuestro esté como en otros momentos. No es que el secuestro esté como en aquellos 80s, 90s. No, pero sigue siendo un tema preocupante. Por ejemplo, secuestros, de acuerdo con Alto al Secuestro, julio 2026, se contabilizaron 84 casos.
1: Nada más en julio.
0: Sí, okay. Que bajó respecto a junio, porque en junio fueron 89. 8.25.
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0: Hola, seguimos con más información. Considera que hay intensa carga en Calzada Ignacio Zaragoza, de Amador Salazar a Viaducto Río de la Piedad, donde también hay tráfico lento, es en la autopista México-Puebla, entre el eje 10 Sur al distribuidor vial de la Concordia. Tenemos tráfico en carretera México-Toluca, de Paseo de los Tamarindos a prolongación Paseo de la Reforma. Considera que encontrarás ligera carga en Ricardo Flores Magón, de circuito interior y hasta llegar al eje central. Toma en cuenta que por caída de árbol trabajan servicios de emergencia en Manuel Doblado, a la altura de José Joaquín de Herrera, Colonia Centro, Alcaldía Cuauhtémoc. La alternativa es el Eje 1 Oriente. Hoy la zona Ecopark tiene horario habitual de 8 de la mañana a 8 de la noche. La temperatura al momento 16 grados. Soy Mónica Villalobos. 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
2: Ocho y media, panorama informativo 88.9, información que sirve. Yo soy Alejandro Villalbazo en X, en TikTok, arroba Villalbazo 13. Los mensajitos en el WhatsApp 5582558189. Un mensajito que me manda Jime, nuestra jefa de redacción allá en Hechos Meridiano, y que es puntual con el tema de los conceptos y de cómo vamos desapareciendo, literal, desapareciendo delitos. Ahorita que hablábamos del secuestro, ¿no? Donde ahora, pues ya no es secuestro. Se acabaron los secuestros porque ahora ya no se llaman secuestros. Ahora se llaman otros delitos que atentan contra la libertad personal. Y me recuerda el tema de los desaparecidos, ¿no? Porque no están secuestrados, no están desaparecidos, no están detenidos, simplemente, como apunta Jime, no están. O sea, es gente que no está, ¿no? Que salió de casa, no regresó, pero no está. Ahora, ¿cuál es su estatus? ¿Secuestrado, desaparecido, detenido? No, nada más no está.
3: No localizada.
2: Y entonces, ¿eso qué hacen estadísticas? Pues bajamos los números.
3: Claro.
2: Desaparecemos a los desaparecidos. Y así es como la narrativa trata de ir cambiando una realidad. Pero tristemente, la realidad ahí está. Y no tarda esa realidad en rebasar esa ficción que se quiere maquillar con nuevos
3: conceptos. Y nos falta uno.
2: Conceptos. ¿Cuál?
3: Secuestro express. Aquel en donde te atoran, te suben a un carro y te llevan a recorrer cajeros para que tú con tu tarjetita saques lo que tengas y se van. Es un secuestro express, así le llamábamos.
2: Sí, ¿no? De acuerdo.
3: Y ahí no figura.
2: Incluso si quieres, todavía lo metemos con mayor fuerza. Y es el secuestro donde ya no te pasean por, sino te retienen, te secuestran. Y con tu propio teléfono obligan a hacer traspaso a través de tus aplicaciones bancarias.
3: Tienes toda la razón.
2: Son las 8:32, tráfico y clima cada 15 minutos. Mónica Villalobos.
0: Alejandro, gracias. Les comento que hay reducción de carriles debido a obras en Ejército Nacional entre Juan Vázquez de Mella y Ferrocarril de Cuernavaca, hacia Calzada Mariano Escobedo. Usa de alternativas Miguel de Cervantes Saavedra, Homero y Horacio. En unos minutos, más información.
2: Oigan, una buena noticia, nada más rápido.
3: A ver.
2: Julián Quiñones queda entre la lista de los 30 finalistas para el Balón de Oro.
3: Ay, qué padre.
2: Sí,
3: qué
2: la bien, verdad, mexicano, muy bien. ¿No? Julián Quiñones, ¿sí? Mexicano naturalizado, que jugó el Mundial, que fue crack en el Mundial con México, que fue el goleador de la selección mexicana, que clavó 4 goles en el Mundial, que se puso a los vuelos de los goleadores en otros mundiales como el Chicharito o el matador Luis Hernández. Julián Quiñones, que además de su buen mundial, está en esa lista porque fue campeón de goleo en Arabia, ganándole a Cristiano Ronaldo.
3: Soy.
2: ¿No? Entonces, bueno, pues está en la lista de los 30, en este corte de 30 que quedan para obtener el Balón de Oro, lo cual es un logro y hay que aplaudirlo.
3: Enhorabuena. Sí, vámonos con la información. 8:33 a.m. Se incrementó la cifra de víctimas por la explosión de pirotecnia. ¿Se acuerdan lo que ocurrió ahí en la comunidad de Santa María Canchesdá? Vamos con mi compañera Sonia Vilchis, que desde el Estado de México, desde Toluquita, nos tiene todos los detalles. Adelante, Sonia, buenos días.
4: Hola, ¿qué tal? Muy buenos días. Comentarles que la cifra de víctimas por el colapso de un inmueble tras una explosión de pirotecnia en la comunidad de Santa María Canchesdá, municipio de Temascalcingo, aumentó a 11 personas fallecidas y 82 lesionadas, de las cuales 62 ya fueron dadas de alta, según datos emitidos por las autoridades locales y la Dirección de Protección Civil del Estado de México. El siniestro ocurrió durante la celebración de la fiesta patronal dedicada a Nuestra Señora de la Luz. La acumulación de material pirotécnico en un cuarto aledaño a la iglesia generó una fuerte detonación que provocó la caída del techo, aplastando a los asistentes que se encontraban en el sitio. Al respecto, el secretario general de gobierno del Estado de México, Horacio Duarte Olivares, informó que las primeras indagatorias apuntan a que una chispa pudo haber provocado la detonación del material pirotécnico almacenado en el sitio. Así el panorama desde Toluca, Estado de México.
3: El cual te agradezco, Sonia, y por supuesto recordar que en Toluca, Estado de México, estamos contigo, que nos escuchas a través de Mix por el 90.1 de frecuencia modulada. 8:34 a.m, vámonos hasta Querétaro, porque ahí se impulsa un programa piloto denominado Contigo Sin Fronteras. ¿De qué se trata? Los detalles los tienes tú, Cecilia Rubalcaba, desde la capital queretana. Adelante, Ceci, buenos días.
5: ¿Qué tal? Muy buenos días, Pepe Toño, para ti en el auditorio. La Secretaría de Desarrollo Social de aquí del Estado de Querétaro ha puesto en marcha el programa Contigo Sin Fronteras, a través del cual brindarán acompañamiento a adultos mayores que buscan obtener una visa para viajar a Estados Unidos y así reencontrarse con los familiares que trabajan en ese país. El titular de la dependencia, Luis Bernardo Nava, explicó que la estrategia contempla una primera etapa piloto para apoyar el trámite de 100 visas. Este programa incluye el traslado de los beneficiarios a la Embajada de Estados Unidos en Ciudad de México, así como el pago de los derechos correspondientes, y en caso de que la visa sea aprobada, el traslado hacia Estados Unidos. A pocos días de su presentación, la dependencia ya registra cerca de 50 solicitudes y en los próximos días acompañará a 3 personas, 2 de los municipios de Ezequiel Montes y una de Winnipeg, esto para realizar su trámite. Escuchemos.
6: Es un programa con el que vamos a buscar facilitar el reencuentro de familias que tienen familiares migrantes y que por esta situación hay familias que no se han visto en 20 o 30 años.
5: El funcionario también agregó que se trabaja ya con presidentes municipales interesados en que se pueda ampliar el alcance de esta estrategia y aclaró que la aprobación de las visas depende exclusivamente de autoridades consulares estadounidenses, pero señaló que el objetivo es evitar gastos innecesarios para adultos mayores durante este proceso. El panorama desde...
3: El cual te agradezco, Cecilia Rubalcaba. Por cierto, en Querétaro, Querétaro, nos escuchas por Mix en el 106.5 de frecuencia modulada. 8:36 a.m, vámonos hasta Hidalgo. Hago contacto con mi compañera Jacqueline Servín para preguntarte, oye, que van a ampliar la Pachuca México. Jackie, buenos días, adelante con tu reporte.
7: Hola, hola, Pepe Toño, buenos días para ti, para toda la auditoría. Efectivamente, comentarles que Alejandro Sánchez García, secretario de Infraestructura Pública y Desarrollo Urbano Sostenible, informó que se ampliará a 8 carriles de autopista Pachuca, México, para lo cual se dispondrán de 3,259 millones de pesos. Inicialmente se construirá el paso superior vehicular sobre la carretera federal México-Pachuca, obra que tendrá un año de ejecución, mientras que de enero de 2027 a junio de 2028 se construirán otros 4 carriles, en concreto asfáltico, en una longitud de 13.20 kilómetros. Vamos a escuchar.
8: Iniciando el puente Téllez rumbo al sur. Esto será una inversión superior a los 3.200 millones de pesos. Este año iniciaremos con el puente Zapotlán. Está ubicado a la mitad del tramo que vamos a ampliar a 8 carriles, justo a la altura de Zapotlán de Juárez. Será como el que hoy existe a la altura de Villa de Tezontepec, que es donde hay mayor incidencia de accidentes.
7: Pepe Toño, es un excelente día.
3: El cual te agradezco, Jacqueline Servín, allá en Pachuca, Hidalgo, donde, por cierto, esta información la escuchas a través de La Comadre en el 104.5 de FM y 1240 de AM. Ya son las 8 de la mañana con 38 minutos. Vamos al comentario deportivo con Toño.
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10: ¿Qué tal, amigos del programa? Un placer saludarles. Arranca la Champions con partidos muy, muy atractivos. Por supuesto, encabezado por el Real Madrid en contra de Inter. Recuerden que esta es una nueva etapa de Champions, una nueva forma de jugar el torneo más importante del mundo a nivel de clubes, y en donde no se hacen grupos, en donde no se repiten los duelos a ida y vuelta en esta primera parte del torneo con los clubes que estás enfrentando. Así que el Real Madrid, que juega contra el Inter hoy a la 1:00 p.m, no lo vuelve a ver, a menos de que les toque enfrentarse en una etapa posterior. También hoy Brujas en contra de Aston Villa, el AEK de Atenas va en contra del LASK, el Borussia Dortmund va a enfrentar al Villarreal, el Porto ante el Manchester City, y el Lille estará enfrentando al Real Betis de Álvaro Fidalgo. Y con estos 6 partidos estará comenzando esta enorme exhibición de fútbol a nivel europeo, en donde, por supuesto, pues absolutamente todos aspiran a llegar algún día a formar parte de la Orejona, y claro, de ganarla también. Para el día de mañana habrá también actividad con otros 6 juegos, en donde se destaca la presencia ya del Barcelona en contra del Feyenoord, en donde el bicampeón Paris Saint-Germain va en contra del Slovan Bratislava. No ha arrancado bien en la liga el Paris Saint-Germain, pero bueno, en Champions ha sido realmente un equipo muy, pero muy sólido. Y al Atlético de Madrid le va a tocar ir a Inglaterra en contra del Liverpool, dentro de lo más destacado para el día de mañana. Así que la Champions está de vuelta y habrá que seguirla con mucha, mucha atención. Un saludo para todos ustedes, amigos de Panorama.
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3: Gracias, Toño de Valdés. Tráfico y clima.
0: Pepe Toño, gracias. Hay cortes a la circulación en el Eje 1 Oriente a partir del Eje 1 Norte debido a bloqueo de manifestantes en República de Costa Rica, Colonia Centro, Alcaldía Cuauhtémoc. Usan alternativas, Paso de la Reforma, el Eje 3 Oriente y el Eje 2 Norte. En unos minutos, más información.
3: La respuesta de la trivia, Iñaki Manero. Adelante, Iñaki.
12: Gracias, vamos con la respuesta de la trivia. Platicábamos hace una hora o hace 2 horas, depende a qué hora normalmente nos ha estado escuchando aquí en Panorama. En los años 80, concretamente en 1983, pasó algo terrible, una tragedia donde 269 personas fallecieron, entre pasajeros y tripulación, si estamos hablando de un avión. Para que tú a lo mejor vivas una vida menos caótica, porque millones de personas utilizamos este invento, finalmente. Decíamos que era un invento que ya existía antes de que murieran estas 269 personas. Y es que en 1983 había un avión, iba volando, de una línea aérea coreana, y por un problema de navegación se perdió, estaba cruzando territorio ruso, se perdió, y el entrar en ese territorio ruso prohibido fue confundido con un avión hostil y fue derribado con un misil. Fue una grave tragedia que tardó mucho tiempo y también mucho trato diplomático, pues, para poder paliar esta locura en la entonces Rusia soviética. También en este incidente murió un congresista de los Estados Unidos, y esto provocó que el Congreso de ese país, además del pueblo de ese país, presionara al gobierno del entonces presidente Ronald Reagan a que hiciera algo al respecto. Y eso que se hizo al respecto fue soltar un invento que funcionaba para la milicia, entonces la milicia de los Estados Unidos, un invento llamado Global Positioning System. el sistema global posicionador, así que el sistema posicionador, como dice el clásico, o por sus siglas, sí, GPS. El GPS que hoy todos utilizamos, cuando tomas tu celular, estás perdido, tomas tu celular y buscas cómo llegar a algún lugar, o no sabes cómo llegar a algún lugar, en términos prácticos lo utilizan los taxistas, lo utilizas tú, lo utilizamos también mucho los distraídos, los desmemoriados, los que nos perdimos a cada rato y no podemos llegar a nuestro destino porque no nos acordamos cómo llegar, y eso es una cuestión de neurodivergencias. Hay gente que es muy orientada, hay gente que parece que tiene su GPS en particular en el cerebro, pero algunos no. Y para mucha gente ha sido un bálsamo, para mucha gente ha sido incluso muy bueno, porque esto ha hecho que los tiempos que ha estado perdiendo buscando un lugar se acorten, y ese tiempo es un tiempo extra que lo puedes dedicar a muchas otras cosas. Es tiempo libre que hemos ganado las personas en nuestro trabajo gracias a este Global Positioning System, sistema global posicionador, que es vía satélite, pues te está posicionando casi en tiempo real y muy, muy exacto. Nada es 100% exacto en la vida, pero es un desarrollo de la milicia de los Estados Unidos para sus fuerzas de defensa, y debido a esta terrible tragedia, el gobierno de Ronald Reagan decidió soltar a todos, a la vida civil, este invento que es el que utilizamos en nuestro celular diariamente. Yo por lo menos lo utilizo diariamente, incluso hasta para ir al súper, que está a una cuadra de mi casa. Bueno, ahí está la respuesta de la trivia. Cosas sí, desde luego, ironías que tiene la vida, pero finalmente así es como funciona este mundo en el que vivimos. Gracias a ti por escuchar y por contestar la trivia con nosotros. Yo soy Iñaki Manero. Mañana, ahora sí ya de forma presencial, ya vamos a poder platicar la trivia en cabina. Gracias, compañeros, amigos. Seguimos en Panorama. Que tengan un extraordinario día. Cuídense mucho. Hasta pronto. Muy buenos días.
3: Gracias, Iñaki Manero, por la respuesta de la trivia. Ahí tienen entonces para las personas que han estado enviando mensajes a través de las redes sociales. Nosotros continuamos. Ya sabes, somos Alejandro Villarbazo, Alejandro Cervantes, Iñaki Manero, que el día de mañana estará con nosotros muy puntualmente, y su servidor Pepe Toño Morales. Hacemos una pausa y regresamos. 88.9 Noticias, Panorama Informativo, como todos los días a esta hora, con más información. Quédate con nosotros. Tenemos mucho más en Panorama a partir de este momento y hasta las 10 de la mañana. No te vayas, hacemos una pausa y estamos de vuelta.
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13: Hola, seguimos con más información y te comento que siguen cortes a la circulación en el Eje Oriente a partir del Eje Norte debido a un bloqueo de manifestantes en República de Costa Rica, Colonia Centro. Alcaldía Cuauhtémoc usa como alternativas Paseo de la Reforma, el Eje 3 Oriente y el Eje 2 Norte. Además te comento que hay reducción de carriles en Ejército Nacional. Esto es debido a obras entre Juan Vázquez de Mella y Ferrocarril de Cuernavaca hacia la calzada Mariano Escobedo. Las alternativas son Miguel de Cervantes Saavedra, Homero y Horacio. Encontrarás al momento carga sobre Avenida 8, entre Viaducto Río de la Piedad y el Boulevard Puerto Aéreo. Avenida Chimalhuacán también con carga de Carmelo Pérez al Periférico. Carga en Galatao, de Calzada Ignacio Zaragoza a Calzada Ermitista Palapa. La temperatura 16 grados. Soy Mónica Villalobos. 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

0: agarraron a una banda dedicada al robo de autotransporte, a la extorsión, al secuestro y a delitos de alto impacto, otros delitos de alto impacto, que operaba principalmente en la carretera Puebla-Veracruz. Esa banda, como generalmente las bandas tienen, tenía un líder. El líder fue identificado como Isaac. Lo fueron a buscar a su trabajo, porque en sus ratos libres tenía un trabajo.
1: Al revés, ok.
0: Sí, claro. De acuerdo. En sus ratos libres tenía un trabajo. Fueron por él y lo detuvieron. Lo encontraron en la oficina del presidente municipal de... ¿Sí, en serio?
1: No puede ser.
0: Lo encontraron en la oficina del presidente municipal porque él, Isaac, era el presidente municipal del municipio Esperanza en Puebla. Y era el líder de una banda dedicada al robo de autotransporte, extorsión, secuestro y otros delitos de alto impacto. Y no actuaba solo, ¿eh? Claro, era el líder de una banda.
2: Informan que fueron detenidas 9 personas vinculadas con una estructura criminal dedicada al robo de autotransporte de carga, extorsión, secuestro y delitos de alto impacto en la carretera Puebla-Veracruz. Entre las personas detenidas se encuentra Isaac N., presidente municipal de Esperanza, Abigail N., exdirectora de Seguridad Pública Municipal, y Manuel N.,
0: Imagínense nada más. Manuel N., el hermano del alcalde también. Cuando los detienen, les decomisaron, no, es que eran, no, pues una bandota, les decomisaron 35 armas de fuego. En ese paquete, en ese armamento, destacan 2 fusiles Barrett, que son con los que tiran
1: helicópteros. Así es.
0: Le disparan un helicóptero con un fusil Barrett y lo tiran. Ah, también tenían unidades blindadas, pero artesanales, de las chafas, de las que utilizan los delincuentes.
1: Los malos. Isaac Rodríguez.
0: ¿Isaac qué?
1: Rodríguez.
0: Isaac Rodríguez, presidente municipal de Esperanza. Imagínense todo lo que se combina ahí. La desesperanza en la esperanza. El presidente municipal era el líder de una banda de robo autotransporte, de extorsión, de secuestro. Es parte del famoso este operativo Enjambre, que ha llevado a la detención de varios presidentes municipales en la República Mexicana. Este es poblano, pertenece a Morena, y además es el segundo alcalde detenido en tan solo 3 días. ¿Qué fue lo que dijo el jefe de Seguridad Pública allá en Puebla sobre estas detenciones, estas nuevas y las del 4 de septiembre?
2: Esta acción se suma a la del pasado viernes de Said N., presidente municipal de Tepeyahualco, también por su probable responsabilidad en los delitos de secuestro exprés y robos de vehículo con violencia. Estas detenciones representan un golpe contundente contra la capacidad operativa y las posibles redes de protección de estas organizaciones criminales y tendrá un impacto directo en la disminución del robo en carreteras, el robo de autotransporte de carga, pasajeros y la extorsión.
0: Esos son los presidentes municipales que tenemos. A eso se dedican. A ser los líderes de las bandas, del secuestro exprés, del robo al autotransporte, de la extorsión. Hay un detalle que dice Francisco Sánchez González, el secretario de Seguridad Pública ahí en Puebla, que el gobierno estatal tenía bien identificados a los integrantes de estas bandas de criminales encabezadas por presidentes municipales.
2: Estas 2 bandas estaban ya detectadas, tenían mucho tiempo ya operando en nuestro estado y específicamente en estos 2 municipios. Sí era un objetivo para nosotros desde hace tiempo. Desde que llegamos el 14 de diciembre, que hicimos el diagnóstico, nosotros teníamos indicios de que esta persona se dedicaba a actividades delincuenciales y obviamente a partir de ahí iniciaron las tareas de investigación y sobre todo el apoyo que solicitamos en su momento a la federación para llevar a cabo estas operaciones.
0: Pues miren, 2 cosas. Una, que bueno que los agarraron. La otra, a mí me brinca, porque si nos dicen que desde diciembre ya sabían a qué se dedicaban Y estamos hablando de presidentes municipales. ¿Por qué los dejaron seguir ahí?
1: ¿A operar?
0: Entiendo que van a contestar, Pepe Toño, pues para robustecer la investigación, para que no se nos cayera, para que no hubiera nada suelto que por ahí permitiera que o se nos pelaran, se filtrara información, o que al momento de detenerlos no fuera la detención como debe de hacerse y entonces tuvieran que quedar en libertad. Te podrían decir muchas cosas, pero es muchísimo tiempo. 9 meses después, todo lo que hicieron estos extorsionadores, secuestradores y asaltantes de transportistas, todo lo que hicieron en 9 meses.
1: Operar impunemente, porque si desde diciembre tenían efectivamente la información, todo lo que pueden hacer. Y por cierto, una de las vías que ha destacado justamente por esos altos índices de robo al autotransporte. Las personas, hay dos tramos en particular, el de México-Puebla, Puebla-Veracruz, y esa parte de regreso de Veracruz hacia Puebla son tremendas. Entonces, imagínate de lo que estamos hablando, no es poca cosa, ¿eh?
0: Sí, entonces por ahí es donde, ¿no? Habría que ponerle un asterisco a esto. Digo, insisto, la respuesta es sencilla, ¿no? Pues es que los tiempos de investigación, ok, los tiempos de investigación, pero 9 meses dejar operar a dos bandas encabezadas por presidentes municipales, también tendría que ser un motivo de análisis. ¿Por qué tanto tiempo? Para detenerlos y evitar que siguieran haciendo más daño. 5 para las 9.
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13: Hola, seguimos con más información y te comento que sigue cerrada la circulación en Chimalpopoca entre 5 de febrero y Calzada San Antonio Abad debido a obras. La alternativa es el eje 2 sur. Además te comento que hay cortes a la circulación en el eje 1 oriente a partir del eje 1 norte debido a bloqueo de manifestantes en República de Costa Rica, Colonia Centro, Alcaldía Cuauhtémoc. Usan alternativas, Paseo de la Reforma, el eje 3 Oriente y el eje 2 Norte. Te comento, además que hay ligera carga en Valderas, de Avenida Juárez a Chapultepec. Con carga se encuentra conscripto de Periférico al Boulevard Pípila. Para ti que tu camino es Horacio, hay carga que no deja de avanzar, de Mariano Escobedo al Boulevard Manuel Ávila Camacho. La temperatura 16 grados. Soy Mónica Villalobos. 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

0: 9 en punto, panorama informativo 88.9, información que sirve. Yo soy Alejandro Villalbazo, en X, en TikTok, @Villalbazo13. Es martes 8 de septiembre, Pepe Toño Morales. ¿Cómo estás, Pepe Toño?
1: Bien, gracias. Muy buenos días, Alex, amigos en el auditorio. 16 grados en la temperatura, mayormente nublado. En algunas partecitas sí se deja ver el sol, pero son pocas, Alex.
0: Los mensajitos son en el WhatsApp 5580-255-88-889. Tráfico y clima cada 15 minutos. Mónica Villalobos.
2: Alejandro, gracias. Les comento que sigue cerrada la circulación en Chimalpopoca entre 5 de febrero y Calzada San Antonio Abad debido a obras. La alternativa, el eje 2 sur. En unos minutos, más información.
1: Gracias, ya son las 9:02. Después de 16 años sin ser localizado, Felipe Solís Mendoza, un maestro reportado como desaparecido desde el 10 de abril de 2010, fue encontrado sin vida en Durango. Felipe Solís se desempeñaba como profesor en el municipio del Mezquital. Un 10 de abril fue a la ciudad para surtir mandado, pero ya no volvió. De acuerdo con el colectivo Madres Buscadoras de Durango, esta es la tercera localización en lo que va de este año. Por otra parte, el conflicto legal por la concesión de la cafetería del Cetis número 116, ubicado en Acapulco, Guerrero, mantiene en incertidumbre el servicio de alimentos para más de 2,700 estudiantes de ambos turnos. Esto luego de que el establecimiento que operaba en la escuela concluyó su concesión por un amparo para evitar ser retirado del plantel que fue interpuesto. Padres de familia se reunieron para firmar una solicitud que será entregada a un juez con la intención de que se reconsidere la resolución, luego de que al menos 16 estudiantes presentaron malestares estomacales. Y por otra parte, durante la primera semana de septiembre de 2026, México registró 275 homicidios, de acuerdo con cifras de la Secretaría de Seguridad y Protección Ciudadana de Sinaloa, que encabezó la lista de entidades con más casos reportados, al acumular, por cierto, 33 denuncias por este delito. De acuerdo con el estudio La Guerra en Números de Research International, en lo que va de 2026, México suma 11,652 homicidios. Ya son las 9:04. Detectan anomalías en el manejo y custodia de medicamentos en un hospital privado ubicado en Acapulco, Guerrero. Adriana Covarrubias.
3: Cofepris, junto con elementos de la Marina, suspendió las actividades del hospital privado Aqua, ubicado en la zona turística de Acapulco, donde aseguraron medicamentos y diversos bienes. Sin embargo, a pesar de que se colocó sellos de suspensión, el hospital siguió operando. De acuerdo con Cofepris, el nosocomio incurrió en un posible desvío de medicamentos controlados hacia los Estados Unidos, por lo que se realizó una visita de verificación sanitaria a dicho establecimiento, el cual operaba como hospital. Durante las diligencias, se identificaron diversas irregularidades relacionadas con el manejo, control y documentación de medicamentos, así como la existencia de medicamentos sin registro sanitario en México, de procedencia extranjera, medicamentos caducos presuntamente contaminados, de uso exclusivo del sector salud y medicamentos a granel. Panorama informativo desde Acapulco, Guerrero, Adriana Covarrubias.
1: Gracias, Adriana. Y por cierto, recuerda que en nuestra página www.889noticias.mx encuentras más sobre este y otros temas de tu interés. Ya son las 9:05. Arranca el registro de comercios para las ofertas del Buen Fin. María Inés Camacho.
4: Los integrantes del grupo de trabajo del Buen Fin invitaron a las empresas, comercios y prestadores de servicios de todo el país a sumarse a la edición 2026 de este programa, que se llevará a cabo del viernes 13 al martes 17 de noviembre. La Secretaría de Economía destacó que participar representa una oportunidad para ampliar la presencia de sus negocios, acercar sus productos y servicios a un mayor número de consumidores y formar parte de una iniciativa de alcance nacional que promueve una experiencia de compra segura, informada y confiable, tanto en canales físicos como en digitales. En este sentido, el registro estará abierto del 8 de septiembre al 12 de noviembre de este año. 88.9 Noticias, María Inés Camacho Romero.
1: Gracias, ya son las 9:06 y dicen que no se debe dejar de lado la alfabetización digital. Armando Arteaga.
5: La discusión sobre los efectos de las redes sociales en la salud mental de adolescentes es más compleja que establecer una relación automática entre horas de conexión y afectaciones psicológicas, aseguró la académica del Departamento de Estudios Empresariales de la Universidad Iberoamericana, Claudia Arruñada.
6: Restringir el acceso puede ayudar, pero debe acompañarse de alfabetización digital. Y alfabetizar digitalmente significa mucho más allá que enseñar a utilizar una computadora, que poder prenderla o descargar aplicaciones.
5: La especialista subrayó que madres, padres, docentes, empresas tecnológicas y gobiernos comparten responsabilidades frente a un ecosistema digital que forma parte de la vida cotidiana de niñas, niños y adolescentes. Para 88.9 Noticias, información que sirve, Armando Arteaga.
1: Gracias, Armando. 9:07 p.m, tiempo de Deportes, Alex Cervantes.
7: Muchas gracias, Pepe Toño. La última y nos vamos, no sin antes recordarles que este martes inicia la Champions League. Jornada 1, partidos más destacados: Dortmund recibiendo al Villarreal, Porto con Santiago Jiménez ante el Manchester City, Lille ante el Betis de Álvaro Fidalgo, y en el Santiago Bernabéu, Real Madrid contra el Inter de Milán. Cada uno de los 36 equipos jugará 8 partidos, 4 de local y 4 de visitante. La final se disputará el 5 de junio del 2027 en el Estadio Metropolitano de Madrid. Por otra parte, la Serie del Rey de la Liga Mexicana de Béisbol la disputarán los Toros de Tijuana contra los Olmecas de Tabasco. Es una final inédita. El juego 1 esta noche en la frontera. Por ahora fue todo en la información deportiva. Que pasen un gran martes.
1: Igualmente para ti, querido Alex Cervantes, gracias por la información deportiva. 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Ya son las 9:08 p.m, tráfico y clima, Mónica Villalobos.
2: Pepe Toño, gracias. Por obra sigue cerrada la circulación de Avenida 412 a partir de Avenida 608 hasta la calle 1547. La alternativa es Avenida 608 y Avenida Francisco Morazán. En unos minutos, más información.
0: Nueve y 10, panorama informativo 88.9, información que sirve. Yo soy Alejandro Villalbazo, en X, en TikTok, arroba Villalbazo 13. Los mensajitos son en el WhatsApp 5580-255-889. Vamos a imaginarnos esta escena porque la hemos visto muchas veces y es fácil imaginarla. Pleito en la playa. Pleito con el turista contra el prestador de servicios, o donde alquilan las lanchitas o las motos, o en el restaurante, en cualquier lugar donde se da servicio turístico y donde llega la gente, hemos visto escenas donde empiezan a reventarse a sillazos unos y otros. Y esto ocurrió el fin de semana en Boca del Río, en Veracruz. Dicen que los turistas eran de la Ciudad de México. Y ahí hubo pleito no solamente con los prestadores de servicios, también con la autoridad municipal.
1: Qué caray.
0: Pues que generalmente ocurre, se ponen necios con unos.
1: Iban con otros, sí.
0: Uh-huh. Y se ponen necios con los otros. ¿Cómo hacerle? Digo, lo mejor y lo ideal sería que nos supiéramos comportar, ¿no? Pero ¿cómo hacerle para controlar a esos incontrolables? Que porque además, como piensan que van a gastar su dinero, ahí empieza la prepotencia, ¿no? A mí me atiendes que yo vengo a dejarte mi dinero.
1: Se sienten dueños del lugar en ese momento, ¿no? Sí.
0: Sí, nada más que se te olvida que es una persona que está trabajando, claro, que está prestando un servicio o que está haciendo su chamba como policía. y que su obligación es, pues, cuidar que las cosas vayan bien. Claro, en el ideal, ¿no? En el ideal. Les digo que eso ocurrió en Boca del Río, ahí en Veracruz. Pues ya lo advirtieron en Boca del Río, ¿eh? Y la advertencia es seria en contra del turista. Mario Arjona, buenos días, Mario.
8: Hola, ¿qué tal? Muy buenos días, Alejandro. Buenos días al auditorio. Pues efectivamente, el pasado fin de semana en calles de la cabecera de Boca del Río, turistas provenientes de la Ciudad de México protagonizaron un altercado con autoridades municipales. De acuerdo a la información oficial, elementos de tránsito les marcaban el alto debido a que conducían erráticamente, manejando hasta 3 veces, daban círculos por la misma zona, dando vueltas y vueltas hasta que impactaron con una valla que restringía un carril. Es ahí que se realiza la detención, se les pide la documentación, la que ahora entregaron a los elementos, y los elementos ahí se percatan que venían con aliento alcohólico. Les dijeron, bueno, cuál era el procedimiento que tendrían que llevar a cabo para, pues obviamente, tener la prueba de que se estaba manejando con alcoholimetría y obviamente poner la multa correspondiente. Cuando llegaron los tripulantes, pues se pusieron agresivos, se bajaron, fueron directamente a los golpes con los elementos de tránsito, entre de hecho tripulantes, hombres y mujeres, y que bueno, pues empezaron a agredir a estos elementos de tránsito. Cabe señalar que esto ocurrió muy cerca, a unos metros de donde se encuentra la coordinación de seguridad del municipio, donde pues están las oficinas de la Policía Municipal, de Tránsito Municipal y de Protección Civil, por lo que pues al ver ese tipo de agresión que estaban sufriendo sus compañeros, pues efectivamente salieron rápidamente otros elementos de la Policía Municipal y de Tránsito y de Protección Civil para pues intentar apoyar a sus compañeros, y siendo ya controlada la situación, incluso agarrando a varios de estas personas que se mantenían agresivos y que bueno, pues estaban golpeando a las autoridades. Hay los videos que pudimos ver en las redes, que se hicieron muy virales, podemos ver cómo incluso las mujeres se encuentran el traje de baño, las mujeres se ven visiblemente alcoholizadas y están pateando a los policías que están en el suelo tratando de controlar a uno de estos agresores, y las mujeres se acercan, los patean y nuevamente se vuelven a alejar, alegando de que están siendo violentas contra ellas. Ya la alcaldesa de Boca del Río fue muy tajante, como bien mencionabas, ha sido muy tajante diciendo que si los visitantes se van a comportar como criminales serán tratados, así lo dijo.
9: En total fueron 4 detenidos, 3 mujeres y 1 hombre, se pusieron a disposición de la Fiscalía General del Estado y yo le pedí a los elementos que presentaron denuncia, entiendo que a lo mejor pudieron haber salido bajo fianza, pero no podemos permitir. A ver, aquí bienvenidos los turistas siempre, trabajamos para los turistas siempre, si los turistas vienen como turistas, los recibimos con todo nuestro cariño, con los brazos abiertos, pero si alguien viene a comportarse como delincuente será tratado.
8: Hay que recordar que Boca del Río ha tenido en los últimos meses una reciente situación que parece que pretende escalar, donde, por ejemplo, llegaron estas rodadas al municipio los fines de semana, las rodadas de motociclistas, y empezaban a agredir tanto a personal de tránsito, a conductores, incluso asaltando tiendas, y bueno, pues ahí se solicitó la participación de la Secretaría de Seguridad Pública del Estado, la cual entregó elementos junto con la Marina, y ahora son 120 elementos, es un contingente bastante grande. Y bueno, ya los fines de semana, desde el jueves, viernes, sábado y domingo, se encuentran rondando por el bulevar y que bueno, pues ha inhibido ese tipo de situaciones. ¿Eso?
0: Bien, Mario, y totalmente de acuerdo con lo que dice el alcalde, ¿eh?
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2: Hola, ¿qué tal? Seguimos con más información. Te comento que por obra sigue cerrada la circulación de Avenida 412 a partir de Avenida 608 hasta la calle 1547. Las alternativas son Avenida 608 y Avenida Francisco Morazán. Te comento además que sigue cerrada la circulación en Chimalpopoca entre 5 de febrero y Calzada San Antonio Abad debido a obras. La alternativa es el eje 2 Sur. Hay cortes a la circulación en el eje 1 Oriente a partir del eje 1 Norte debido a bloqueo de manifestantes en República de Costa Rica, Colonia Centro. Usa de alternativa Paseo de la Reforma. Además te comento que hay avance lento en Gabriel Mancera, de Universidad Obrero Mundial. Lento el eje 3 Oriente Cafetales, de Periférico a la Calzada de la Virgen. La temperatura 16 grados. Soy Mónica Villalobos. 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

9:20, panorama informativo 88.9, información que sirve. Yo soy Alejandro Villalbazo en X, en TikTok, arroba Villalbazo 13. Los mensajitos en el WhatsApp 5582558589. Es una pregunta que...

0: la felicidad laboral. Los puntos a analizar: bienestar, compromiso, valoración, sostenibilidad, liderazgo. Y México en todos pierde. En todos pierde México. México, los trabajadores mexicanos, de acuerdo con este estudio, no estamos siendo felices en nuestra chamba. Mucho menos cuando volteamos a ver y les preguntamos a los más, ¿serán los más jóvenes ahorita de la cadena laboral? Los millennials.
1: Son los nacidos entre 1981 y 1996. Ese rango de nacimientos tienen, o sea, en este momento tendrían entre 30 y 40 años, más o menos.
0: Bueno, pues ahí es donde está la mayor insatisfacción laboral. ¿Y saben por qué? Porque dicen los millennials. ¿En dónde está el punto medio entre la vida laboral y mi vida personal? Y cuestionándose eso, es donde responden, no soy feliz en mi trabajo.
1: Ok.
0: Pues sí.
1: Es que es difícil entender cuando tú, por ejemplo, no, pues, seguramente sí, pero en mi caso lo que siempre les he compartido es, hagan lo que a ustedes les guste y tienen la puerta abierta para buscar dónde desarrollarlo de manera que pues, les llene de satisfacción. O sea, más allá de ser algo remunerado, que tiene que ser por sustentabilidad, que te deje satisfecho, ¿no?
0: Sí, es que creo que ningún trabajo te va a hacer feliz si no lo vives con pasión. Y esa pasión te va a llevar sin duda alguna a un nivel arriba de decir, estoy feliz en mi chamba. Con sus cosillas, ¿no?
1: Claro.
0: Pero en general estoy feliz con mi chamba. Si las cosas no las haces con pasión, lo que hagas, no va a haber modo, ¿eh? No va a haber modo. Porque puntos en contra siempre vas a encontrar.
1: En todas partes, ¿eh? En todas
0: en
1: partes.
0: En todos lados.
1: Sí.
0: Y de pronto, cuando las cosas las haces con pasión, esos puntos que podrían ser la piedrita en el zapato, tal vez te hagan detenerte, quitarte el zapato, sacudirte la piedrita, ponerte el zapato y seguir caminando.
1: Andar ese camino.
0: Sí.
1: Pues sí, sí, sí.
0: Ahora, yo he escuchado mucho esto, de en dónde está el equilibrio entre mi vida personal y la laboral. Muchos jóvenes están metidos en esa dinámica, en esa dinámica. Para muchos jóvenes, lo que hacemos los adultos, no, hombre, eso es de enfermo, ¿no? Estás sí. Enfermo con el trabajo, pues, ¿cómo que trabajas todo el día?
1: Oye, ¿cuándo descansas? Ponme atención. Uh-huh. Sí, ¿cuándo vas a estar conmigo? Es un reclamo muy constante.
0: Y que pueden tener razón, ¿eh?
1: Pues sí, sí, sí.
0: Es que cuando volteas y dices, ok, aquí está el bienestar, la felicidad, no el bienestar, la felicidad laboral. Ok, ¿y en dónde está mi felicidad como persona? ¿Está en equilibrio uh-huh. o me está rebasando el tema laboral? Y yo creo que hay a muchos, levanto la mano, me incluyo, que nos rebasa el tema laboral.
1: Sí, sin duda. Sí, sí, porque son muchas horas dedicadas a... Y de repente, es que a veces, incluso no es justificación, pero no te das cuenta. Estás tan clavado en lo que estás haciendo que te sigues y te sigues.
0: Yo creo que quieres maquillar una realidad. Claro no, que te das cuenta.
1: No, de repente
0: claro que
1: no.
0: Te das cuenta que estás clavado y claro que te das cuenta que ya llevas 8, 10, 12 horas, 15 metido en la chamba y el cuerpo se da cuenta, claro que la mente se da cuenta.
1: Bueno,
0: empiezas a estar agotado, cansado física y mentalmente. Claro que te das cuenta, pero en él no me quiero dar cuenta. Sí, es otro boleto.
1: Es que si de repente pasa que estás haciendo algo y te sigues y ay, no, todavía son...

0: Acá entre nos, ¿cómo andan con su felicidad laboral? ¿Cómo andan con eso que, en términos de comunicación, se llama trabajo organizacional? Uh-huh. Y tiene que ver con estos indicadores: el compromiso, la valoración, el liderazgo. Yo pondría el salario, porque pues, también es básico.
1: Claro.
0: ¿No? En un tema de bienestar. Son las 9:25.
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0: Hola, ¿qué tal? Seguimos con más información. Conduce con cuidado. Hay avance lento en Gabriel Mancera, entre Universidad y Obrero Mundial. Lento avance en prolongación División del Norte de 20 de noviembre a Glorieta de Vaqueritos. Encontrarás carga sobre Avenida Aztecas del Eje 10 Sur, Avenida del Imán. En Avenida Coyoacán también hay carga, del Eje 5 Sur y hasta llegar a Amores. Además, por obras, está afectada la circulación de Calzada de las Armas. De Macario Gaxiola hasta Zempoaltecas, Alcaldía Azcapotzalco, usa de alternativas Manuel Salazar y Avenida Aquiles Serrán. Por obras, sigue cerrada la circulación de Avenida 412 a partir de Avenida 608 hasta la calle 1547. Las alternativas, Avenida 608 y Francisco Morazán. Tenemos 17 grados. Soy Mónica Villalobos. 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

0: 9:30, panorama informativo 88.9, información que sirve. Yo soy Alejandro Villalbazo en X, en TikTok, arroba Villalbazo 13. Los mensajitos son en el WhatsApp 5580-255-889. Tráfico, clima cada 15 minutos. Mónica Villalobos.
1: Alejandro, gracias. Les comento que hay afectación vial en Río Churubusco debido a un choque a la altura de Avenida México-Coyoacán con dirección a Insurgentes. En unos minutos, más información.
2: Gracias, ya son las 9:30 a.m. ¿Y cuál es el panorama financiero para este martes? Los detalles, como siempre, a esta hora con María Inés Camacho. Adelante, María, buenos días.
3: Gracias, Toño. Buen día. La Bolsa Mexicana de Valores registra tendencia positiva, ganancia marginal del 0.48%, sumando 309.56 puntos al índice de precios y cotizaciones, que se coloca en las 65.041.67 unidades. El dólar en los bancos se compra esta mañana en 16.41 pesos y ya se vende al público en ventanillas en 17.38 pesos, 19.39 pesos a la compra del euro, 19.98 pesos a la venta. Mientras que los precios promedios de los combustibles, el precio promedio de la gasolina Magna, el litro es de 23.68 pesos, la Premium 28.58 pesos y el litro del diésel en 27.02 pesos. Toño, son los números esta mañana. Muy buenos días.
2: Gracias, muy buenos días. Y te escuchamos un poquito más tarde en la segunda emisión de Panorama Informativo para que nos digas cómo concluye la actividad ahí precisamente en la Bolsa Mexicana de Valores. 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Ya son las 9:32 a.m. Denuncian actos anticipados de campaña en Tabasco. Armando Arteaga.
4: Frente a los recorridos que realiza el integrante de Morena, Andrés Manuel López Beltrán, que aspira a una diputación federal en 2027, fue denunciado ante el INE, y así lo explicó la presidenta del PAN de la Ciudad de México, Luisa Gutiérrez.
5: Ya resulta grotesco, vulgar, la forma en la que Andy López Beltrán ha estado violando de manera reiterada la ley electoral, repartiendo en Tabasco periódicos en un lugar donde jamás ha hecho trabajo político, donde no vive.
4: Por su parte, el diputado Federico Dorin demandó que sea cuantificado y fiscalizado su gasto para que se reste de su tope de campaña. Para 88.9 Noticias, información que sirve, Armando Arteaga.
2: Gracias, Armando. 9:33 a.m. Por otra parte, llaman a priorizar los temas de salud y seguridad en el país. ¿De qué estamos hablando? Isaac Castañeda.
6: En medio del debate sobre la reforma que prohíbe la doble nacionalidad para aspirar a cargos políticos, la coordinadora de Movimiento Ciudadano en la Cámara de Diputados, Ivonne Ortega, hizo un llamado a no preocuparse por frivolidades y atender temas prioritarios como la salud y seguridad. En conferencia, la legisladora hizo énfasis en los temas que se deben tratar en el periodo de sesiones en la Cámara de Diputados.
7: Me parece que se pierde el tiempo en esta Cámara en cosas frívolas y no se atiende lo que verdaderamente importa. Estamos hablando del tema de seguridad, el tema de los desaparecidos, el tema de los medicamentos.
6: Además, indicó que insistirán en la declaratoria de constitucionalidad de la reforma en materia de salarios para maestros, policías y trabajadores de la salud. 88.9 Noticias, Isaac Castañeda.
2: Gracias, Isaac. 9:33 a.m. En otros temas, en Estados Unidos piden que no quede impune el asesinato del adolescente Celeste Rivas. Lalo González.
8: La petición está hecha. La familia de la adolescente presuntamente asesinada por el rapero David en Estados Unidos ha pedido a la Corte de California la pena de muerte para el cantante. Recordemos que el rapero, quien tiene 21 años, le habría quitado la vida a la adolescente Celeste Rivas, quien tenía 14 años. Eso tras enterarse de que ella estaba embarazada. Además, se le acusa de desmembrar su cuerpo y ocultarlo por 6 meses en uno de sus automóviles. A través de redes sociales, la familia de Celeste publicó una foto de ella junto a un comunicado en el que afirman que la pena de muerte para David sería perfecta para este tipo de ser humano. Para 88.9 Noticias, Lalo González.
2: Gracias, Lalo. 9:34 a.m. 88.9 Noticias te invita a This is Michael, un homenaje musical internacional al rey del pop. 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
9: ¿Qué tal, amigos de Panorama? Un placer saludarles. Mañana estará arrancando la NFL con el kickoff, el duelo entre los Halcones Marinos de Seattle y los Patriotas de Nueva Inglaterra. La repetición del Super Bowl, como cerramos la campaña anterior, así la estaremos abriendo la del 2026. Con los Patriotas visitando a los Halcones Marinos, luego de ser sacudidos, barridos por el equipo de Seattle en el Super Bowl allá en Santa Clara. Pero bueno, ahora es una nueva historia. Vamos a ver cómo viene el Drake May, cómo está esta joven defensiva que tienen los Patriotas. Y del otro lado, por supuesto, Seattle ya no tiene a Kenneth Walker, su corredor estelar. Va a tratar de, pues, demostrar a Sam Darnold que no fue una casualidad que este 2025, que fue realmente extraordinario, simplemente fue el inicio de una etapa muy, pero muy brillante ahí en Seattle, después de también ganar 14 juegos con Minnesota. Eso no hay que olvidarlo. El equipo de Seattle tiene buena defensiva y, por supuesto, el apoyo en Lumen Field de su afición, que es realmente extraordinaria. Con esto estará arrancando la gran fiesta de la NFL. Por cierto, ya todos los equipos ya han anunciado a su quarterback titular. Faltaba Atlanta y los Halcones decidieron darle esa oportunidad a Tua Tagovailoa. Así que el ex Delfín de Miami será el titular por parte de los Halcones. Mañana estaremos transmitiendo, Dios mediante, ese juego, el kickoff de la NFL, a partir de las 6:15 p.m. mañana por Canal 5. El arranque de la NFL finalmente ha terminado la sequía y la NFL llega para vibrar otra vez con todas las emociones de los 32 equipos que estarán buscando ganar el Super Bowl. Un saludo para todos ustedes, amigos de Panorama.
2: Gracias a Toño de Valdés por su comentario deportivo. Recuerda, seguimos contigo. Somos Alejandro Villalbazo, Alex Cervantes y Pepe Toño Morales por 889noticias.mx. Vamos también a lo más importante del tráfico y clima, como cada 15 minutos. Gracias por todo, Mónica Villalobos, que te vaya bien.
1: Pepe Toño, muchísimas gracias. Hasta mañana. Les comento que hay obras en José Ortiz de Domínguez, de Circuito Interior a Madrid, Colonia del Carmen. La alternativa es Universidad. En unos minutos, más información.

0: 20 para las 10, panorama informativo 88.9, información que sirve. Yo soy Alejandro Villalbazo en X, en TikTok, arroba Villalbazo 13. Los mensajitos en el WhatsApp 5580-255-889. De las cosas que se entera uno. Les quisieron ver la cara por todos lados, por todos lados. A pescadores del puerto de Tuxpan. Y por fin una buena noticia. De esas hasta que sorprenden. Dice uno, ¿en serio eso ocurrió? Bueno, pues sí. Ocurrió una buena noticia. Les cuento un poco, ¿no?, este dato. Que se remonta hace 20 años. 20 años un pleito. Cuando los pescadores del puerto de Tuxpan demandaron a Comisión Federal de Electricidad por daños ambientales irreversibles ocasionados a la laguna de Tampamachoco por la central termoeléctrica Adolfo López Mateos. Uh-huh. Y vino un pleito legal, CFE tampoco iba a decir, ahí sí, ahí está el billete.
1: Sí, no, no. Sí.
0: Vino un pleito legal hasta que la justicia dice, no, pues ¿qué crees, CFE? Tienes que pagar y restaurar de manera integral el ecosistema y pagar gastos.
1: Uy.
0: Uh-huh. 2017, esto que empezó en el 2005, 2017, se da un primer pago de 221 millones de pesos.
1: ¿Cuánto fue?
0: 221 millones de pesos.
1: Y dices que primer pago, ¿verdad?
0: Primer pago.
1: Ok.
0: Nada más que para todo esto, los pescadores habían contratado un despacho de abogados que les echara la mano.
1: Claro.
0: Ese despacho de abogados, encabezado por los abogados Polanco y su despacho, les dijo, de acuerdo, nada más que yo te cobro el 30%.
1: Cobran por porcentajes, ¿no? Sí.
0: Se da ese primer pago. El 30% eran 66 millones de pesos. Y los pescadores, estando de acuerdo, dicen, bueno, ahora los 154 millones restantes, divídelos entre los socios registrados. Eran 74, a cada socio le iba a tocar de 2 millones por cabeza. Y de pronto, ya no eran 74 socios. Ya el buffet había aumentado el número de socios a 90. Se sacaron 16 socios, quién sabe de dónde.
1: De la bolsa.
0: Entonces ya no les tocaban los 2 millones de pesos. Además, el despacho les dijo, son 450 mil menos a cada uno por concepto de impuestos sobre la renta.
1: Ah, qué.
0: Pero ese tipo de pagos está exento de impuestos sobre la renta.
1: No me digas. O sea,
0: entonces, al final, les entregaron a cada socio 1,200,000 pesos en lugar de 2,100,000.
1: ¿Y los ganones?
0: Pues.
1: El despacho.
0: El despacho que ya se había metido 66 millones de pesos. Pero faltaba un segundo pago.
1: Ok.
0: Ok. Y entonces viene un pleito ya legal entre el Consejo de Administración de los Pescadores, de la Cooperativa de Producción Pesquera del Puerto de Tuxpan. Hubo división, ¿no? Unos por un lado, otros por otro. En este pleito, porque además pues, la danza de los millones estaba buena. Pleito con abogados, más enfrentamientos con abogados. Dice la cooperativa, no hombre, enfrentándonos a años de abusos, de fraudes, de actos intimidatorios, de desalojos. Y así se le han llevado los últimos 20 años de su vida. Hasta que ahora, la justicia, el juez séptimo allá de distrito en el estado de Veracruz, dice, tienen razón.
1: ¿Quién?
0: Los de la cooperativa.
1: Ah, ok.
0: Entonces, se les devuelve su figura jurídica como representantes de la cooperativa y tiene que venir y tiene que darse ese segundo pago por parte de Comisión Federal de Electricidad. Pero a lo que me quedo con esto, ¿no?, en el gran resumen que se puede hacer de todo esto, es como siempre hay alguien que se aprovecha. Siempre hay alguien que busca la manera de meterle la mano al otro. Cuando además, pues ya están unos honorarios pagados. Y siempre, incluso ahí, vendrá otro que trata de aprovecharse de ellos mismos. Somos muy así, ¿no? Los mexicanos.
1: Muy manchados.
0: Sobre todo cuando, insisto, hay lana de por medio.
1: Uh-huh. Bueno, aquí no hablabas de 100 pesos, ¿eh? O sea, estaba...
0: Sí, claro, la cantidad de millones, sí, ¿no?
1: Y de millones de pesos. Los del despacho, que, y que mira, tampoco hay que hablar mal de todos, no todos son así, pero generalmente cuando contratas un abogado independiente o parte de un despacho, uh-huh, te cobran por porcentajes, no te ponen una tarifa, no te dicen, oye, ¿cuánto claro. vas a cobrar? No te puedo decir que son 100 o 200 pesos, es el 10, el 15, el 20, el 35% de lo que tú recibas si ganamos. Uh-huh. Y generalmente son abogados privados que precisamente porque llevan un pago de esa naturaleza, pues, hacen las cosas, ¿no?
0: Claro, las cuentas.
1: Entonces salen mejor los resultados, por así decirlo.
0: Ahora, falta el segundo pago. Uh-huh. No está establecido, por lo menos no con la claridad, seguramente está establecido, no con la claridad de a cómo es ese segundo pago.
1: O sea, el monto no lo dejaron claro ahí. Uh-huh.
0: Pero tiene que darse, ¿no? Lo que nos queda claro con todo esto es que pueden pasar años en litigio, el que quieras, el pleito que quieras, y pueden irse las décadas como en este asunto, y quién sabe cómo te vaya, ¿no? Porque cada parte va dando largas y largas y largas siempre cuando se trata de un pleito legal así. El dato fundamental en todo esto, fíjense nada más. Después de 20 años de pleito de 200... ¿Cuánto quedamos? 200...
1: ¿61 mil millones?
0: No, ¿no? 221 millones de pesos millones. Y toda esta trampa por parte de un despacho de abogados hacia los pescadores, ta, ta, ta, y lo que vendrá de segundo pago. A todo esto habría que decir que la laguna de Tampamachoco nunca recuperó plenamente su productividad. Para y la vida de los pescadores ahí se fue prácticamente ahogada. Cuarto para las 10.
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5: 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Considera que encontrarás avance lento en patriotismo de Río Mixcoac a Circuito Interior. Hay avance lento también en Universidad entre Insurgentes y Concepción Beistegui. Lento avance mantiene Calzada Coxpa entre Periférico y la Calzada de Tlalpan. Aún está cerrada la circulación en Chimalpopoca entre 5 de febrero y Calzada San Antonio Abad. Debido a obras, la alternativa el Eje 2 Sur. Te comento que hay carga en Avenida Aztecas del Eje 10 Sur y hasta llegar a Avenida del Imán. La temperatura 17 grados. 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Soy Mónica Villalobos. 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

0: Cuarto para las 10, recta final, panorama informativo 88.9, información que sirve. Yo soy Alejandro Villalbazo en X, en TikTok, arroba Villalbazo 3, en los mensajitos en el WhatsApp 5582558809. Lo hemos platicado toda la mañana, reprobados nuestros niños de acuerdo con la prueba PISA. Esta prueba que aplica la Organización para la Cooperación y el Desarrollo Económicos, la OCDE, a niños de 15 años en el mundo, y entre ellos, pues, niños mexicanos, donde salimos reprobados en matemáticas, en comprensión de lectura, donde no solamente en lo académico, sino también en lo social estamos pelas, porque los niños no platican con sus papás de cómo están en la escuela. Y en la escuela, cuando tienen una duda, mejor le preguntan al que tampoco sabe, que es el compañerito de la clase, y no le preguntan directamente al maestro. Andamos, la verdad, reprobados, y no es frase hecha, pero sí, la educación en este país está pelas. La Unión Nacional de Padres de Familia ya se pronuncia en un comunicado sobre estos resultados que aparecieron hoy, apenas hoy, están frescos estos datos que se publicaron en París, en Francia, donde está la sede de la OCDE. Y dice la Unión Nacional de Padres de Familia que está muy preocupada ante los resultados de la prueba PISA. Lo pone así la Unión Nacional de Padres de Familia, resultados que confirman de manera contundente lo que ya habíamos anticipado al inicio del ciclo escolar. Los modelos educativos actuales de la Secretaría de Educación Pública no responden a las necesidades reales de los estudiantes ni a las exigencias de un mundo cada vez más complejo, digital y competitivo. Dice la Unión Nacional de Padres de Familias que, analizando los resultados, donde estamos reprobados en lectura, en matemáticas, en resolución de problemas computacionales, dice que es particularmente alarmante que no sepamos, o que nuestros chavos no tengan la capacidad de comprender una lectura o de realizar una operación simple de matemáticas. Y que esto, en el análisis que hace la Unión Nacional de Padres de Familia, no es un simple ranking. Dice, estamos ante un escenario donde nuestros niños carecen de las competencias básicas para interpretar datos, comprender textos, resolver problemas cotidianos. Nos preocupa y nos debe de ocupar como padres de familia. Totalmente de acuerdo. Sobre todo, ahí el punto fundamental de los padres de familia está cómo se aborda la relación con los chavos, desde mi gusto, y que también es parte del estudio que da la OCDE. Nuestros chavos en México no platican con su papá o con su mamá, no platican en casa. El dato que dan a conocer los propios chamacos, cuando se les pregunta, oye, ¿y tú platicas con tus papás? El 63% dice, ah, sí, mi papá o mi mamá. Una vez a la semana me preguntan cómo me fue en la escuela. Es como que una vez a la semana. Sí, no tendría falta, que ser una pregunta de todos los días.
1: Diario, diario. ¿Y cómo te fue? ¿Y qué hiciste? Y, o sea, me quedo también con la parte de preguntar un poco más allá, porque la respuesta bien sencilla, y es la verdad, siempre es bien. Te levantan los hombros y a lo que sigue, ¿no? Entonces, pero es una muestra de, a ver, la pregunta que te estoy haciendo es porque me interesa. Pero, ¿qué hiciste? ¿Qué más? O sea, hay que estarles buscando, ¿eh? Porque así son los chavos ahora.
0: Hay que dar la vuelta a ese tipo de preguntas simples, ¿no? Y hay que estar metidos con ellos, porque, ¿no?, otro de los datos que nos debería de preocupar es cuando el 37%, eso significa que el 63% no planifica su forma de estudiar. Y creo que ahí también viene una responsabilidad como papás. Oye, ya estudiaste, ya hiciste tu tarea. Oye, no te he visto que estés metido, ya es época de exámenes, y no te he visto que estés metido estudiando. O sea, este tipo de preocupación que debe de darse y no se está dando desde la casa. Y luego ya nos vamos a modelos educativos, ¿no? A la famosa nueva escuela mexicana, que ya de pronto ya desde las mismas entrañas se reconoce que pues nada más no jaló eso de la nueva escuela mexicana y de los nuevos libros de texto.
1: Y sabes que, es más, yo no les voy a comprar aquella de es que tenemos un rezago educativo. A ver, espérenme, ya llevan 8 años con este modelo educativo, haciendo cambios, metiendo libros nuevos, temas nuevos, quitando aquí, poniendo allá, en fin. Ya tendría que haber un resultado para lo que ellos tienen frente a sí. Y lo que vimos hoy con estos resultados es como los cangrejitos pasos para atrás.
0: Sí, hay que trabajar, ¿no? Por eso este tipo de evaluaciones, de pruebas, no les gustan a los gobiernos porque te...
1: exhiben.
0: Te ponen a prueba, literal, ¿no? Sí, te ponen a prueba de lo que sí debes de hacer, de lo que no se hace, y hay que ponerse a trabajar, hay que hacer las cosas. Antes de irnos, dos buenas noticias que van de la mano. Para Balón de Oro, Julián Quiñones, delantero mexicano, 29 años, queda en el grupo de los 30 finalistas para el Balón de Oro. Julián Quiñones, qué importante fue Quiñones para México en el Mundial. Metió 4 goles, ¿eh? 4 goles metió Julián Quiñones. Y quién sabe qué historia hubiera sido. Ese en el hubiera que no existe. Quién sabe qué historia hubiera sido si a Julián Quiñones no lo sacan del partido contra Inglaterra, que fue el partido que, el último que jugamos en el Mundial. El mismo Julián Quiñones, por ahí en algunas pláticas informales, ha dicho, no, pues es que aquel se equivocó, ¿no?, en el cambio.
1: Y me hubiera yo seguido.
0: Pues sí.
1: Sí.
0: Y del otro de las niñas, también hay nominación. Scarlett Camberos también queda nominada, una mujer, 25 años. Scarlett juega en el América.
1: En el América, sí.
0: En el América.
1: Femenil.
0: Y ella está como parte de el fútbol femenil, nominada para ser Balón de Oro. A ver, vamos a poner los pies en la tierra. Ni Quiñones ni Scarlett van a ganar.
1: No.
0: Pero ya ganaron. A ver, estar en una lista de los 30 finalistas como Balón de Oro, de los futbolistas más importantes que tiene el mundo, perdón, pues ya es ganar. Son de los 30 mejores en su profesión.
1: Así es, así, ¿no? Y lo han hecho bastante bien, por algo están ahí. La verdad es que es de reconocerse y qué buena noticia. Ojalá, sí, es más que lo tengan ahí como un reconocimiento de todos nosotros también.
0: Sí, sí, sí. Y ya nada más así cerrando el dato. ¿Saben quién hubiera ganado, yo creo que más de uno de estos balones de oro?
1: ¿Quién?
0: Hugo Sánchez.
1: Claro.
0: Nada más que en los años de Hugo, el Balón de Oro no era para todos. El Balón de Oro era solo para futbolistas europeos. Y pues Hugo, aunque jugaba en Europa, goleador del Real Madrid,
1: sí,
0: pero no era europeo. Entonces no podría participar por ese Balón de Oro. Nos vamos, Pepeto.
1: Los espero a la 1.
0: Y en punto de las 2, nos vemos en Hechos Meridiano. Pásenla bien, muy bien, donde quiera que esté.
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1: Limpia tu refrigerador, evita malos olores y no acumules bacterias. 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Utiliza tu limpiador desinfectante de preferencia y ayúdate de trapos de microfibra para tallar y secar. 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
3: Hola, seguimos con más información y te comento que hay obras en José Ortiz de Domínguez, de Circuito Interior a Madrid, Colonia del Carmen, USA de Alternativas, Universidad. También te comento que hay afectación vial en Río Churubusco debido a un choque a la altura de Avenida México Coyoacán con dirección a Insurgentes. Toma en cuenta que por obras está afectada la circulación de Calzada de las Armas, de Macario Gaxiola hasta Zempoaltecas, Alcaldía Azcapotzalco. Las alternativas son Manuel Salazar y Aquiles Cerdán. Tenemos avance complicado en Supervía Poniente, de Avenida de las Torres a Avenida Tamaulipas. Muy lento el avance en San Fernando, de Viaducto Tlalpan a Francisco y Madero. Hay carga que avanza en Doctor Vértiz del Eje 7 Sur a Viaducto. La temperatura sigue en 19 grados. Soy Mónica Villalobos. 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
1: Gracias, joven. Esa soy yo, Mera. ¿Cómo están? Buenos días, bienvenidos. Pásenle, por favor. Ya a las 10 de la mañana con un minuto. Qué gusto tenerlos, como siempre. De aquí hasta la 1 de la tarde, a través de 88.9, ahí en tu FM. Ahí estamos, 88.9 Noticias. Y además estamos en digital, conectados contigo en todo momento, a través de nuestra app oficial. Hay para ti. En iHeartRadio. Estamos en la app y estamos también, nos puedes escuchar en la página, en el sitio oficial iHeart.com. Ahí también nos puedes escuchar, ya sabes, transmisión que corre de manera simultánea. Pues por aquí con mucho gusto el equipazo. Gaby, ¿cómo estás? Buenos días, Operación Control. Toño Mejía es el producer. San Pedro López es mi jefe de información. Servidora al micrófono. Mariana Santiago, tu locutora de confianza. Oigan, pues hoy invité por aquí a Vero Garibay. Es gerente de transporte y electromovilidad climática de la CDMX. Y a propósito, y en el marco del Día Internacional del Aire Limpio, vamos a tocar un poco la importancia de este tema, de tener los cuidados necesarios, de hacernos más conscientes, de entender el problema en el que nos encontramos y también de cómo nos vale gorro. Ajá, creemos que de pronto este no es nuestro problema y lo es. Y sí hay mucho que podemos hacer. Platicaremos con ella 10:30 en la entrevista de confianza. Ojalá que puedan estar por aquí con nosotros. Y bueno, muchas cosas más hasta la 1 de la tarde. Así que pásele, por favor, póngase cómodo, vaya por el cafecito. Muy feliz martes. Ya es 8 de septiembre del 2026. Y bueno, como siempre, pues mucho que compartir en redes sociales. Te leo si quieres, Mariana en 88.9 FM, Twitter o X, y te leo en Instagram, Mariana _ Santiago _. Dejo el talkback de iHeartRadio abierto durante todo el programa para que platiques con nosotros. Si quieres estar en contacto, preguntar algo, felicitar a alguien, saludar, lo que quieras, también puedes utilizar como medio de contacto el talkback de iHeartRadio. Pues voy a arrancar. Muchas gracias por estar conmigo y contigo primero, Moni Villalobos, cuéntame.
2: Hola Mariana, gracias. Muy buenos días. Es un gusto saludarte. Se registran obras en José Ortiz de Domínguez, de Circuito Interior a Madrid, Colonia del Carmen. La alternativa es Universidad. En unos minutos, más información.
1: Gracias, querida. Shot de noticias. Autoridades de la Ciudad de México invitan a la población a sumarse el próximo sábado 19 de septiembre a Vemos Gente Simulacro Nacional. Adelante, Alemau.
3: Aunque el 19 de septiembre cae en sábado, la Ciudad de México sí realizará el simulacro nacional. Así lo confirmó este lunes la jefa de gobierno, Clara Brugada.
4: Seguramente las escuelas pues no van a participar, pero sí todas las viviendas. Sí invitamos a la ciudadanía a que participe. Es el momento de poder ver los tiempos de reacción, las reuniones en los puntos que se tienen, en poner a prueba nuestros protocolos. Va a ser el sábado a las 12 horas.
3: La hipótesis es que será un sismo de 7.7 grados con epicentro en Tehuacán, Puebla. Además del sonido en los altavoces, se emitirá el alertamiento celular. 88.9 Noticias, Alemau Luna.
1: Gracias, querido Alemau. Hoy se ratificará la salida de Enrique Insunza de la bancada de Morena en el Senado. Me cuenta Isaac.
5: El presidente de la Junta de Coordinación Política en el Senado, Ignacio Mier, anunció que este martes ratificarán la salida de Enrique Insunza de la bancada de Morena en el Senado, pues turnará el oficio que le envió el legislador a la mesa directiva.
6: Mañana se toma conocimiento el pleno del escrito que me turnó y que yo le voy a enviar a la mesa directiva para que se informe el pleno.
5: Asimismo, el líder de los senadores de Morena indicó que reasignarán la presidencia de la Comisión de Estudios Legislativos, encabezada por Enrique Insunza. Estimó que para la cuarta semana de septiembre se lleve a cabo la reasignación de las presidencias. 88.9 Noticias, Isaac Castañeda.
1: Gracias, querido Isaac. Vamos a otra noticia. En calles de la alcaldía Cuauhtémoc fueron detenidas dos personas presuntamente relacionadas con el asesinato de un integrante de la Unión Tepito, René Ponce.
7: Elementos de la Secretaría de Seguridad Ciudadana Capitalina detuvieron a dos hombres cuando a bordo de una camioneta intercambiaban bolsas de plástico con droga, esto en el cruce de las calles Ezequiel Montes e Ignacio Mariscal en la colonia Tabacalera. Durante una inspección les aseguraron una bolsa con aproximadamente medio kilo de marihuana, así como 15 envoltorios con cocaína. Tras un cruce de información se identificó que los detenidos estarían relacionados con la ejecución de Gerardo Hernández, alias El Tripa, y su esposa Carla Aguiñaga, ocurrida el 6 de septiembre pasado en calles de la colonia San Rafael. Para 88.9 Noticias, René Ponce Hernández.
1: Gracias, querido René. Y en el entretenimiento aseguran que el nuevo James Bond ya fue elegido, Lalo González.
0: Ya se tiene elegido al nuevo James Bond, aunque su nombre no ha sido revelado. Bueno, al menos eso lo aseguró el actor Gary Oldman, quien dijo tener información privilegiada del proceso de casting, mismo que se ha extendido por más de un año. El protagonista de la serie Caballos Lentos de la plataforma Apple TV Plus explicó en el programa canadiense de televisión The Morning Show que los productores de la franquicia del agente secreto 007 ya tomaron su decisión sobre el actor que veremos en los siguientes filmes. Oldman también dijo que le desea suerte a Jack Lowden, quien es su compañero de reparto en Caballos Lentos. Para 88.9 Noticias, Lalo González.

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0: Oigan, ayer estuvimos platicando y bueno, ya llevamos varios días con esto porque, como sabes, van pasando los días y va saliendo más información sobre los médicos estos que se enfermaron. Recuerdan que en un principio habíamos dicho que eran 135, al menos, bueno, no nosotros, esa era la versión oficial, y resulta que ayer platicamos con uno de los médicos residentes. Si ustedes se acuerdan, Cristian ayer platicó con nosotros, él forma parte de geriatría, y me estaba platicando que no eran 135, que eran ya 277 médicos contaminados con esta, pues con esta bacteria de la salmonela y también el E. coli. Y bueno, por ahí ya estaban haciendo varias demandas el día de ayer, hicieron un bloqueo, también Moni nos estuvo platicando, ahí estuvo en la manifestación, pues molestos por lo que había pasado. La cafetería pues sigue ahí, no tiene sellos de clausura ni mucho menos. Y bueno, como nos contaba él, pues como médico, pues es bien complicado luego estar saliendo a buscar qué comer, ¿no? Es muchísimo más fácil comer adentro del hospital porque tienes poquito tiempo, a veces ni tiempo tienes. Y miren nada más lo que les fue a pasar a estos pobres, a estos pobres médicos. Y le tengo un dato nuevo. Ahora resulta que cucarachas y demás, mi Moni, no me digas, cuéntame eso. ¿Cómo estás? Bienvenida.
1: ¿Qué tal, Mariana? Te saludo con mucho gusto. Fauna nociva prolifera, y es que alimentos contaminados en el comedor del Hospital General de México ya tiene meses, casi dos años. Un caldo de cultivo cuyos ingredientes no son exactamente ni especias ni hierbas finas, denunciaron médicos residentes y de especialidades que resultaron afectados por este brote de salmonela hace una semana. Vamos a escuchar.
2: Todos los residentes encuentran gusanos en su comida, cucarachas, no, gelatinas que nos dan diario con hongo. Es fácil decir que todo está bien.
3: ¿Cucarachas en dónde?
2: Dentro de la comida. De la comida que nos sirven, cucarachas en la comida.
3: ¿Ya están muertas o...?
2: Algunas vivas, no. Y los gusanitos también. Les tomamos foto, tenemos mucha evidencia.
0: ¿Y por qué no la han subido a las redes sociales, muñeca? Esto sale hasta ahora y estamos con esta noticia desde la semana pasada. Dime una cosa, ¿y así se la comen? O sea, ¿no van, se quejan, no reclaman? ¿Qué cañón está esto, Moni?
1: Sí, fíjate que ellos cuando descubren, digamos, esta fauna nociva, estos hongos, estos insectos, esto, comida en mal estado, echada a perder, pues ya dicen que tengo que traer mi sándwich, mi lunch, porque no se la comen, Mariana, y con las prisas, sobre todo el cansancio físico, mental, emocional, porque muchos de ellos también van a terapia psicológica, tienen estrés, depresión, ansiedad, porque tienen una carga tremenda de pacientes, hasta 15 pacientes por cada dos personas, imagínate. Entonces no tienen tiempo de comer, pues cuando no tratan de ir al comedor, pues ¿qué? Ven esto y dicen mejor no como, se regresan sin comer. De hecho, ayer en la manifestación muchos estaban sin desayunar, tenían 24 horas de ayuno, Mariana.
0: Imagínate nada más eso, Moni, no puedo creerlo. Oye, y dentro del hospital, ¿qué opinan? ¿Qué dicen? ¿Qué les dicen estos problemas? Como bien me decías ayer, Cristian, uno de los médicos que con los que estuvimos platicando, justo me decía eso, es que a veces no nos dan ni tiempo de comer, a veces hago una comida y es lo único que puedo comer dentro del hospital, no tengo más chance de nada, y llegas y resulta que la comida está en mal estado. Qué poca, Moni, qué mala onda. Entonces, estas pobres personas de plano, muchos ya optan por llevar su comida. Pues es lo mejor.
1: Efectivamente. Sí, ya de plano una manzanita durante todo el día, una botellita de agua, porque después de esta manifestación de médicos residentes y especialistas explicaron que la contaminación de alimentos va de la mano con la falta de agua potable. Vamos a escuchar.
2: Hace un año que yo soy residente y este es mi segundo año, pues insectos en la comida, y por más que lo compartimos, pues hasta que tuvo que pasar esta desgracia, porque tienen hongo, fruta echada a perder, no dentro manches del comedor de residentes, con hoyos donde se ve que pasa el drenaje, los baños sin aseo, sin agua, incluso para lavarnos las manos.
0: ¿Cómo es posible que alguien se atreva a brindar un servicio así? Digo, si es que esto se le puede llamar servicio, ¿no? Qué poca madre, está muy cañón. Oye, Moni, acompáñame, no seas gacha. Vamos a la pausa y me sigues platicando. Voy, vengo, tráfico y clima en 88.9 Noticias.
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3: Hola, ¿qué tal? Seguimos con más información. Conduce con cuidado. Hay avance lento en Gabriel Mancera, entre Universidad y Obrero Mundial. Tenemos lento avance en prolongación División del Norte. Esto es entre 20 de noviembre y hasta llegar a la Glorieta de Vaqueritos. Lento avance en Calzada Coxpa, de Periférico a la Calzada de Tlalpan. Hay tráfico en Patriotismo, de Río Mixcoac a Circuito Interior. Considere que hay carga en Calzada de las Águilas, de Supervía Poniente a Rómulo Farril. Con carga, la Calzada del Hueso, del Eje 3 Oriente a Tlalpan. Tenemos carga que avanza en Calzada México Xochimilco, de Calzada de Tlalpan y hasta el Periférico. Hay buena circulación en el Eje 2 Oriente, de Calzada de la Viga hasta llegar a Paseo Parque del Río. La temperatura al momento se mantiene en los 18 grados. Soy Mónica Villalobos. 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

0: Mane, ¿puede usted creer esto? ¿Cómo es posible? Ya nos platicó, bueno, ya hemos venido hablando toda la semana de este tema, han salido datos nuevos. Ayer platicamos con uno de los médicos residentes justo de la parte de geriatría, que nos cuentan que, bueno, pues los alimentos en este lugar, ay, dejan mucho que desear desde hace mucho tiempo. Y ahora cucarachas, insectos y hongos en la comida es lo que están por aquí demandando. Bueno, no demandando, lo que están platicando por aquí varios de los médicos, ¿no? Tanto residentes como de especialidad. Oye, querida Moni, dime una cosa, ¿cómo trabajan, por ejemplo, los médicos residentes en el área de geriatría?
1: Además del brote de salmonela, Mariana, que afectó a 277 médicos residentes y especialistas por estos alimentos contaminados que se sirvieron en el comedor desde el 31 de agosto,

0: tener otras infecciones, tanto en el personal sanitario como en pacientes mayores de 60 años, porque se trata del área de geriatría. Vamos a escuchar.
1: Incluso la UNAM ya acudió a las instalaciones, ya vio y vio que no es adecuado. Sin embargo, no hay ninguna acción. Pasan ratas que ya parecen gatos, pasan entre nosotros, las tratado después de sacar con escobas o con trapeadores, con lo que tengamos, no hay salida.
2: O sea, imagínate que te están atendiendo como paciente, ¿no? Ahí estás en el lugar que te corresponde y de pronto los doctores que te están atendiendo tienen que estar agarrando a escobazos a las ratas que les pasan entre los pies. Pareciera esto de película de terror, querida. ¿Cómo es posible que pasen estas cosas? O sea, que este problema es completamente visible, las autoridades pertinentes están, digamos, informadas de esta situación, pero nadie hace nada.
0: Exactamente, y aunque los roedores son el problema más visible, la proliferación de cucarachas es notable, sobre todo,
2: no,
0: Mariana,
2: bueno.
0: En el turno nocturno vamos a escuchar a los residentes que ayer lunes se manifestaron afuera del Hospital General de México.
1: Tenemos que aguantarnos y así trabajar. En junio, julio, uno de los aires acondicionados cayó del techo y afortunadamente no había nadie que pasara por ahí. Pudo haberle caído en la cabeza.
3: ¿Me dicen que hay cucarachas?
1: Pues en todo el hospital. Sí, por las noches en los pasillos salen las cucarachas y tenemos que caminar entre ellas o incluso pues las vamos aplastando también. Muchos mosquitos.
2: Parece broma, ¿no, Moni? O sea, lo escuchas y de verdad en no creerse de cómo es posible, en qué condiciones atienden a los pacientes, en qué condiciones brindan alimentos para los doctores. No quiero ni pensar lo que le dan a los pacientes de comer, mana, qué miedo.
0: Los mosquitos, el calor, el frío, y bueno, Mariana, pues sí hay que tener un poquito más de precaución. Y quiero decirte que ayer cuando ellos terminaban esta manifestación, pues los acompañamos porque ingresaron al hospital. En ese trayecto de la calle de entre Avenida Cuauhtémoc y Luis Pasteur, que es la entrada del hospital, pues había una cantidad de basura en la vía pública, Mariana, que da miedo porque ahí las ratas empiezan. Entonces, lamentablemente ahí están entre puestos de garnachas y gente que está, como vienen del interior de Hidalgo, de Puebla, del Estado de México, pues ahí se quedan las familias. La basura verdaderamente es muchísima por toneladas y bueno, sí, la fauna nociva por todos lados. Ya ni se esconden, las ratas ya ni tienen miedo de los humanos.
2: Exactamente, pues ya están como en su hábitat natural, ¿no? Como en su casa, entran y salen así como Pedro por su casa. Oye, qué barbaridad, querida. Y así es, entonces, así es como están brindando la atención, digamos.
0: Sí, desde hace 2 años ellos internamente lo habían estado, digamos, denunciando tanto a las autoridades del hospital como a sus escuelas, porque también tienen que reportar a la UNAM, porque recordemos que todos los hospitales son hospitales escuela. Entonces, pues ellos siguen estudiando, siguen en la universidad y pues no se hace nada, Mariana, porque los presupuestos no alcanzan.
2: ¿Cómo va a ser posible que brinden este tipo de atención en estas condiciones, que tengan a la gente así y que les valga gorro, que nadie haga nada? ¿De veras no hay nada que hacer? Por amor de Dios, claro que sí hay muchísimo que hacer. No, o sea, esto de plano no puede estar sucediendo. Y ahora imagínate todos estos médicos contaminados, enfermos. ¿Qué onda con ellos también? ¿Qué va a pasar con ellos, Moni?
0: Pues así han trabajado históricamente, Mariana, hasta que concluyen y tienen su título de especialidad,
2: no,
0: o
2: bueno,
0: continúan ahí, porque también después de ser alumnos luego son los maestros,
2: pues sí,
0: y ahí siguen. Entonces pueden pasar hasta 20 o 30 años en un hospital en estas condiciones.
2: Increíble, ¿no? Increíble que pase esto. Uno de los lugares donde tiene que estar más limpio, uno de los lugares más limpios que tiene, es un hospital, justamente. No puede ser que se hagan tantas denuncias y que de verdad no se tome acción. O sea, que no estamos viendo el problema tan grave que hay. O sea, de verdad no lo puedo creer. De no creerse, mi Moni. Oye, te agradezco mucho la información. Seguiremos de cerca esto.
0: Claro,
2: si hay más fauna nociva,
0: continúan las negociaciones.
2: Oye, si hay más fauna nociva de la que me quieras platicar, aquí estamos al pendiente.
0: Claro que sí, Mariana, un abrazo, muy buenos días.
2: O sea, trabajando los doctores entre ratas, los médicos desayunando, comiendo con hongos, entre cucarachas, enfermos de E. coli, enfermos de... ¿Me puede usted creer esto? Terrible, ¿no? Neta, vergonzoso y terrible. 10:25, tráfico y clima en 88.9 Noticias. Voy, vengo, no me tardo.

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4: 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Toma en cuenta que hay avance lento en Prolongación División del Norte, entre 20 de noviembre y la Glorieta de Vaqueritos. Tenemos tráfico en Gabriel Mancera, de Universidad Obrero Mundial. Hay avance lento en el eje 3 Oriente Cafetales, de Periférico a la Calzada de la Virgen. Con carga, Avenida Coyoacán del eje 5 Sur y hasta llegar a Amores. La temperatura, 19 grados. 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Soy Mónica Villalobos. 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

0: De regreso contigo en 88.9 Noticias, información que sirve, y ahí en digital me conecto contigo a través de nuestra app oficial. Ahí estamos para ti en iHeartRadio. Son las 10:30. Gracias por compartir este espacio que es tuyo. Acá andamos hasta la 1:00 p.m. y vamos ahora a la entrevista de confianza. Te decía que en el marco del Día Internacional del Aire Limpio, porque para quien no lo sepa, pues existe un día como hoy, bueno, un día como estos, y platicará conmigo Verónica Garibay, gerente de transporte y electromovilidad climática de la CDMX. Con ella voy ahorita a continuación, pero primero lo primero, contigo Moni, tráfico y clima.
1: Hola Mariana, gracias. Les comento que van a encontrarse corta la circulación en calle Violeta, a la altura del eje 1 Poniente Guerrero. Debido a obras de drenaje, las alternativas son el eje 1 Norte, Moctezuma y Avenida México Tenochtitlán. En unos minutos, más información.
0: Gracias, querida. Shot de noticias. Ya se sabe cuándo se va a realizar la edición 2026 del Buen Fin y hacen un llamado a los comercios a sumarse a esta iniciativa. ¿Qué nos cuentas, Marines?
2: Los integrantes del grupo de trabajo del Buen Fin invitaron a las empresas, comercios y prestadores de servicios de todo el país a sumarse a la edición 2026 de este programa, que se llevará a cabo del viernes 13 al martes 17 de noviembre. La Secretaría de Economía destacó que participar representa una oportunidad para ampliar la presencia de sus negocios, acercar sus productos y servicios a un mayor número de consumidores y formar parte de una iniciativa de alcance nacional que promueve una experiencia de compra segura, informada y confiable, tanto en canales físicos como en digitales. En este sentido, el registro estará abierto del 8 de septiembre al 12 de noviembre de este año. 88.9 Noticias, María Inés Camacho Romero.
0: Gracias, querida María Inés. El gobierno de la Ciudad de México reforzará las acciones para evitar el uso de pirotecnia durante las fiestas patrias. Abusados con esto, amigos, porfa, cuiden mucho a los chamacos. Alemán, ¿qué nos cuentas?
3: A una semana de que arrancó el operativo Cero Pirotecnia en el metro de la Ciudad de México, la Policía Bancaria e Industrial ha decomisado al menos 33 kilos de este producto. La jefa de gobierno, Clara Brugada, informó que se reforzará el operativo de cara a las fiestas patrias. Asimismo, pidió tanto a las alcaldías como a la ciudadanía no hacer uso de fuegos artificiales para evitar tragedias como la que ocurrió en el municipio mexiquense de Temascalcingo, que dejó al menos 11 muertos.
4: Sabemos que en estas fechas, pues, la gente se divierte y podemos seguir divirtiéndonos, pero tratemos de no afectar a los demás. Tenemos que poner más atención en todo el tema del pirotecnia.
3: 88.9 Noticias, Alemao Luna.
0: Gracias, querido Alemao. Otra, las recientes lluvias favorecieron la formación de otro mega socavón. No tienen idea, de verdad no tienen idea el tamaño. Por favor, si tienen chance de meterse a las redes, búsquenlo. Mega socavón en Tonalá, allá en Jalisco. Me parlatica mi querido Martín Beltrán.
5: La lluvia de las últimas horas en la zona metropolitana dejó, entre otras afectaciones, un socavón en el cruce de las calles Malecón y Tenacatita en la colonia Lomas de Laurel en Tonalá. Las dimensiones del socavón fueron calculadas por testigos en unos 6 metros de profundidad y una anchura de 12 metros con una extensión a lo largo de 30 metros. Un día antes, otro socavón volvió a abrirse en Avenida Enrique Díaz de León en la colonia Jardines del Country, luego de que ya había sido intervenido por el tras su aparición el 28 de agosto. Para Panorama Informativo desde Guadalajara, Martín Beltrán.
0: No, no está de verdad, no tiene ni idea, parece un cráter, es una cosa de verdad tremenda. Gracias, amigo Martín. Otra noticia, tras cumplir una sentencia reducida, el gobierno de Estados Unidos dejó en libertad a un importante colaborador de Ismael Mayo Zambada. ¿Qué nos cuentas, Gibran?
6: Felipe Cabrera Sarabia, alias El Inge, uno de los principales operadores de Ismael El Mayo Zambada, salió de una prisión en California, Estados Unidos, tras cumplir una sentencia por tráfico de heroína. El Inge, arrestado en 2011 y extraditado en 2020, fue sentenciado a 19 años de prisión, pero logró su liberación anticipada tras declararse culpable y convertirse en testigo protegido de la justicia estadounidense. A sus 56 años, el narco quedó en custodia del Servicio de Inmigración y Control de Aduanas de los Estados Unidos en espera de que sea deportado a México. De este lado de la frontera, tiene una condena pendiente de 24 años de prisión, aunque su defensa mantiene dicha sentencia suspendida mediante recursos legales. Para Asir Noticias, Gibran Castro.
0: Y ahora los deportes, Alex Cervantes, cuéntame.
7: ¿Qué tal, Mariana, amigos? Muy buen día, gran martes para todos. Novedades para México en las nominaciones del Balón de Oro. Julián Quiñones, Scarlett Camberos y el Club América Femenil aparecen dentro de las nominaciones para el Balón de Oro Femenil y Mejor Equipo Femenino. Las nominaciones en el ámbito femenil son históricas, ya que son las primeras para un club y jugadora mexicana. Esto es debido a la obtención del tricampeonato el semestre pasado, torneo de la Liga MX, Champions Cup y campeón de campeones. Hay que reconocer que se ha trabajado bien en el fútbol femenil y sobre todo una felicitación para Julián Quiñones, campeón de goleo en Arabia Saudita con 33 anotaciones y 4 goles en la pasada Copa del Mundo. Por otro lado, Mariana, en este momento México disputa su segundo compromiso de la Copa Mundial de Fútbol Femenil Sub-20 en Polonia, precisamente enfrentando al equipo anfitrión. Al momento, el marcador se encuentra empatado a un gol. Mariana, amigos, hasta aquí la información deportiva.
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0: Y bueno, amigos, les decía que, bueno, estamos en el marco del Día Internacional del Aire Limpio. Y el nombre completo es El Aire Limpio por un Cielo Azul, que de hecho fue ayer, 7 de septiembre. Y el tema que vamos a tratar el día de hoy tiene que ver con la contaminación que produce el tráfico en la Ciudad de México. Vero por aquí nos va a hacer el favor de contarnos de qué manera reducir el tráfico pudiese ayudar a recuperar la salud pulmonar, niños, niñas y bueno, en general, de todos. Vero, para quien no la conozca, es gerente de transporte y electromovilidad climática de la Ciudad de México, Verónica Garibay. Bienvenida, Vero, ¿cómo estás?
1: ¿Qué tal, Mariana? Muy bien, gracias. Un saludo a ti y a todo tu auditorio.
0: Igualmente, bienvenida a tu casa, 88.9 Noticias. Oye, cuéntanos un poco sobre esto, de qué forma se puede, porque el tráfico en esta ciudad es una locura. Como sabes, cada año hay más. Bueno, ¿qué digo cada año, no? A cada ratito ya está peor, ¿no? Vías por las que antes podías circular sin tanto lío, porque no voy a decir que sin lío. Hoy día son intransitables, hoy día ya no hay horas pico. ¿Cómo pudiéramos siquiera pensar en reducir el tráfico en esta ciudad de locos, Vero?
1: Sí, fíjate que es importante este problema, especialmente para la salud de la población, porque el tráfico produce muchos contaminantes y uno de ellos es el dióxido de nitrógeno, que sin entrar en muchos detalles, pues está asociado con la quema de gasolina y de diésel, y entonces afecta este contaminante, pues sale de los escapes de los vehículos y afecta especialmente a las personas que viven, que estudian o trabajan cerca de las vialidades con alta circulación. Entonces se ha visto que tiene importantes efectos en la salud, sobre todo de las infancias, porque afecta el desarrollo pulmonar y hace que, en pocas palabras, los pulmones crezcan o más lento y menos que en comparación con niños que no están expuestos a estos contaminantes.
0: Oye, dime una cosa, ¿y cómo pensar en esta parte, no? Me parece que creo que tenemos muy consciente esto del tráfico que hay en esta ciudad, del daño que produce a nivel pulmonar, ¿no? Y en todos los niveles, los ojos, la piel, tantas contingencias que la verdad luego yo no veo que sirvan para absolutamente nada, pero es un problema grave. ¿Cómo hacer un poco más de conciencia sobre el tema? Porque vivimos en una ciudad donde de pronto es difícil no agarrar el coche, muñeca.
1: Sí, claro. Pues mira, lo que es importante es primero hacer caso de todas las notificaciones de las autoridades cuando hay picos de contaminación. Hay que cuidar mucho nuestra salud y seguir todas las indicaciones. Pareciera como que dejar de utilizar el auto un día no repercute mucho en la calidad del aire, pero verdaderamente sí tiene impactos en la emisión de contaminantes y, por tanto, pues en la salud de muchísimas personas. Y fíjate que hay varios casos de ciudades que han podido reducir estos contaminantes en el aire de urbano, como Londres. Apenas salió un estudio muy esperanzador. Ajá. Sobre una política que implementaron allá, que fue en una zona específica reducir la circulación de ciertos vehículos que son los más contaminantes, y a raíz de eso se vio que tuvo muchísimos beneficios en la salud de los niños y niñas que estudiaban en escuelas que estaban en esta zona. Entonces eso nos da mucha esperanza. Uh-huh. De saber que existen políticas que se pueden implementar y que además tienen impactos bien rápido, porque este resultado se dio tan solo después de 4 años de haberse implementado la política.
0: Oye, sobre el desarrollo pulmonar infantil, ¿no? Que este es un tema que, bueno, pues preocupa muchísimo. ¿De qué manera, no? ¿De qué manera, digamos, perjudica? O sea, es como si la capacidad pulmonar no llegara a desarrollarse en su totalidad. Platícanos un poco sobre esto.
1: Justo eso, así como lo enunciaste tú, eso es lo que pasa. O sea, por la continua exposición a estos contaminantes, particularmente el dióxido de nitrógeno, los pulmones lo que hacen es que no se desarrollan al mismo ritmo que se desarrollan cuando uno no está expuesto a esos contaminantes. Y por eso afecta principalmente a las infancias. Y esto hace que en el futuro, bueno, que durante la infancia, los niños y niñas tengan más propensión a sufrir enfermedades pulmonares pero incluso en la vida adulta los hace también más propensos a este tipo de enfermedades.
0: No, bueno, oye, esto que me platicas que sucede ya ahorita en Londres, la verdad es que, ¿qué pasa que nuestros gobiernos en la Ciudad de México, en México en general, no, pues no se crea esta conciencia, ¿no? Pareciera como que, ah, sí hay un problema, pero nada más se platica, se habla de él, pero no se toma acción, como en otros países, por ejemplo, esto que me platicas en Londres. Creo que el problema del tráfico en la Ciudad de México, además de afectarnos en todos los aspectos, pues bueno, ¿no? Perjudica en tu trabajo, en tu vida personal, en el nivel de estrés, en el nivel pulmonar. ¿Qué pasaría? ¿Qué tendría que pasar, no, para que se hiciera esta conciencia y realmente se tomara acción? O sea, ¿habría algo que hacer en un lugar como México?
1: Claro, hay muchas cosas que se pueden hacer y que se están haciendo, Mariana. Fíjate que las autoridades de la Ciudad de México tienen ya desde hace muchos años planes y programas para mejorar la calidad del aire, en los que participan pues todos los sectores, porque como tú sabes, esto de la contaminación, no solo de la del aire, sino también del agua y la regeneración de residuos, pues es un problema de todos, ¿no? De tanto de autoridades como de industria, pero también de la ciudadanía. Entonces, sí hay programas donde se implementan acciones.
0: Ajá.
1: Y también nosotros como organizaciones civiles tenemos mucha interacción con las comunidades para fortalecer lo que se llama la gobernanza de la calidad del aire. Es decir, que todas las personas estemos informadas y conozcamos qué es esto de la contaminación, cómo afecta a nuestra salud y qué podemos hacer para mejorarla, y también qué podemos pedirle a las autoridades que hagan para mejorar la salud de nuestra salud. Tenemos una campaña que está ahorita corriendo justo en paralelo con esta conmemoración del Día Internacional del Aire Limpio, que se llama Aire Chilango. Y es precisamente para las personas que habitamos esta ciudad, para que conozcamos qué es lo que estamos respirando, de dónde viene y qué podemos hacer para proteger nuestra salud. Tenemos una página que se llama airechilango.org, donde se puede consultar qué pueden hacer, por ejemplo, las mujeres embarazadas, las poblaciones más vulnerables, ¿no? Las mujeres embarazadas, las infancias, los maestros y maestras que están a cargo de niños y niñas en las escuelas, no solo durante las contingencias, sino todos los días, porque todos los días estamos expuestos a la contaminación del aire de alguna u otra manera.
0: Oye, dime una cosa, ¿qué, digamos, qué pudiese aprender México, ¿no?, de estas otras grandes ciudades en cuanto a políticas de movilidad? O sea, pues somos una población un poco maleducada y no tenemos esta cultura desde como otros países, ¿no? Entonces, para implementarla en México, me parece que primero habría que cambiar la mentalidad.
1: Pues fíjate que México no es el único país que tiene problemas con el tráfico, ¿no?
0: Sí.
1: La cultura del auto está mundialmente adoptada porque pues ha sido modelo de desarrollo que han tenido todas las ciudades del mundo, y muchas ciudades ya han cambiado de paradigma para descentralizar el uso del coche y mejorar el uso del transporte público.
0: Ajá.
1: Y de la bicicleta y de la movilidad activa.
0: Espérame un poquito,
1: entonces,
0: Vero.
1: Perdóname
0: que te interrumpa. Ahorita le seguimos. Tengo que hacer rápido la pausa al tráfico y al clima. No me tardo nada. Voy, vengo. 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
3: Hola, seguimos con más información. Tomen en cuenta que hay corte a la circulación en calle Violeta, a la altura del eje 1 Poniente Guerrero, debido a obras de drenaje. Las alternativas son el eje 1 Norte, Moctezuma y Avenida México Tenochtitlan. Además, hay que tomar en cuenta que hay avance lento en Miramontes, de Calzada Coxpa a Cerro de las Torres. Tenemos tráfico en el eje 3 Oriente Cafetales, de Periférico a la Calzada de la Virgen. Hay carga en Avenida Coyoacán, del eje 5 Sur, Avenida Eugenia y hasta Amores. También encontrarás carga en Avenida del Imán. de Avenida Estadio Azteca y hasta llegar a Insurgentes. Donde hay buen desplazamiento es en el viaducto de Tlalpan a Churubusco, con buen avance Santa Ana, de Escuela Naval Militar al Eje 3 Oriente. La temperatura al momento 19 grados. Soy Mónica Villalobos. 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
0: Y en el marco del Día Internacional del Aire Limpio por un Cielo Azul, que fue ayer, por cierto, el 7 de septiembre, por aquí me hace el favor de platicar con nosotros hoy Vero Garibay, gerente de Transporte y Electromovilidad Climática de la CDMX. Me platicaba un poco del modelo que se adopta ya en Londres, en donde implementan una zona de bajas emisiones donde se restringe, digamos, la circulación de los vehículos más contaminantes. O sea, la idea es menos emisiones en las calles, menos contaminación que respira la población, porque estamos platicando cómo, pues, esto que estamos respirando, sobre todo en los niños, afecta su desarrollo y nos afecta a todos. Yo te preguntaba si un modelo como este, como el de Londres, pudiese funcionar aquí en la Ciudad de México. Me decías que ya se están haciendo varias cosas.
1: Sí, así es. Y también fíjate que no solo Londres tiene un esquema, sí, hay varias ciudades europeas, algunas italianas, y en otras zonas de Europa donde se están implementando este tipo de medidas. Incluso, por ejemplo, hay unas medidas recientes que se implementaron en Nueva York que siguen un razonamiento parecido. Es un cargo por congestión en el centro de Manhattan y eso ha reducido en mucho el tráfico vehicular, y eso a la larga va a tener también implicaciones en la calidad del aire de la zona centro de la ciudad de Nueva York. Estas medidas son controversiales porque, pues, a todos nos gusta utilizar el auto e ir cómodos, ¿no?
6: Sí.
1: Pero es insostenible un modelo donde se centralice la movilidad a través del auto, porque pues somos muchos millones de personas.
6: Sí.
1: Entonces, todas las políticas que sean para promover la mejora y la expansión del transporte público, por ejemplo, o de ciclovías, o de movilidad activa, de ampliar las banquetas, de mejorar las condiciones para que la gente camine, todas esas medidas apoyan a que se vayan reduciendo el uso del vehículo y por tanto se vaya reduciendo la cantidad de contaminantes en que respiramos, ¿no?, en el aire.
0: O sea que digamos que como padres, madres, tíos, ciudadanos en general, no hay mucho por hacer para mejorar la calidad del aire, y una de esas sería esto, utilizar menos el automóvil, querida.
1: Totalmente. En principio, pues mantener verificado tu auto, porque sí sirve, sí se ha demostrado que sí ayuda a reducir la contaminación. Y por otro lado, también reducir el uso del auto y optar por vehículos más pequeños. Las camionetas y los vehículos más grandes son súper atractivos, son como una aspiración, ¿no? Todos quisiéramos andar en camioneta, pero estos vehículos, además de que consumen muchísima gasolina y eso tiene implicaciones en el cambio climático, también emiten mucho más volumen de contaminantes. Entonces, optar por vehículos más compactos, por utilizarlos menos, por usar el transporte público, por apoyar las medidas de expansión y de extensión de ciclovías, y ir pensando en que en el futuro los vehículos individuales pues ya no van a ser la opción, cada vez va a ser más difícil utilizarlos.
0: Sí, definitivamente. Oye, sobre el daño que hace, ¿no?, a los pulmones de los niños, en general de todos, ¿el daño se puede revertir?
1: Sí, como te comentaba, este estudio que se hizo en Londres, eso es lo que demostró.
0: Okay.
1: Que si se actúa rápido, y sobre todo pensando en que pues los niños crecen muy rápido, ¿no? Y pensar que a lo mejor lo que pasó en Londres fue que los niños ya presentaban un daño pulmonar antes de impartirse esta medida que te comentaba, la restricción a la circulación. Pero en solo 4 años de implementar esta medida, esta misma generación de infancia se recuperó y recuperó el tamaño pulmonar que debía haber tenido. Y tiene una mejor esperanza de vida para el futuro, para estar libre tener menor riesgo de enfermedades pulmonares.
0: Oye, Vero, platícanos un poco más sobre la campaña Aire Chilango, que me decías que en la página airechilango.org, ahí podemos encontrar pues mucha más información sobre esto.
1: Sí, fíjate que Aire Chilango es una campaña dirigida a padres y madres de familia, a infancias, a docentes, a mujeres embarazadas, en general a todas las personas que quieran saber un poco más sobre qué aire estamos respirando, sobre cómo poderse cuidar. Es una página interactiva porque puedes buscar información dependiendo del tipo de público que seas, y puedes hacer incluso un compromiso ahí al final de qué acciones vas a tomar para mejorar el aire chilango. Entonces ahí puedes marcar los tres compromisos a lo que tú te puedes comprometer para hacer como ciudadano, ciudadana, como niño, niña, y lo puedes bajar e imprimir y tenerlo ahí en tu refrigerador, donde lo puedes pegar y puedes recordarlo cada vez, todos los días que lo veas, para poder hacer estas acciones que recomendamos. airechilango.org.
0: Ahí encuentran esta campaña y parte de lo que se está haciendo. Y esto, ¿no?, de estar informados, de que sepamos qué podemos hacer, que sepamos que sí podemos hacer algo, ¿no? Porque de pronto también uno le deja todo a los gobiernos y no. Como ciudadanía también tenemos un compromiso porque todos tienen niños y, bueno, pues obviamente queremos que crezcan saludables. Nosotros mismos. En una ciudad como la nuestra, Guadalajara, Monterrey, por ejemplo, ¿no?, que son ciudades complicadísimas de tráfico, creo que el problema ya va muchísimo más allá, Vero, ¿no? O sea, sí ya se tienen que empezar a tomar otras medidas.
1: Así es, no solo la Ciudad de México tiene problemas de calidad del aire, sino Guadalajara, Monterrey, sí, pero también hay ciudades medias que están creciendo mucho y que ya empiezan también a tener problemas de congestión vial, Toluca, Querétaro, Puebla, estas ciudades que pues no son tan grandes como Guadalajara y Monterrey, pero sí que están creciendo muchísimo. Todas las ciudades tienen problemas de calidad del aire y todas las personas tenemos que tomar acciones para mejorar.
0: Exactamente, es cosa de todos, oiga, todos vivimos aquí. Querida Vero, ¿dónde te encontramos? Más información, ya se nos acabó el tiempo, gracias por la plática.
1: Pues airechilango.org y también en Iniciativa Climática de México, ahí también hay mucha información sobre esto y sobre otros temas que tienen que ver con el cambio climático.
0: Oye, ¿en redes sociales te encontramos? ¿Se encontramos también?
1: Es Iniciativa Clima.
0: Iniciativa
1: Clima. Así nos encuentran.
0: Ahí en Instagram.
1: Sí, y Facebook y Twitter.
0: Ok, Iniciativa
1: X.
0: En X. Yo tampoco me acostumbro todavía. Oye, muchas gracias, Vero. Te mandamos un beso. Pues así, ahí está la información. airechilango.org, esa es la página. Iniciativa Clima, las encuentran ahí en las redes sociales. Te mando un beso. Gracias, Vero.
1: Hasta luego, gracias.
0: Ella fue Vero Garibay. Por acá, Mariana Santiago, tu locutora de confianza. Vamos al tráfico y al clima. Vengo.
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3: Hola, seguimos con más información. Tomen en cuenta que hay corte a la circulación en calle Violeta, a la altura del eje 1 Poniente Guerrero, debido a obras de drenaje. Las alternativas son el eje 1 Norte, Moctezuma y Avenida México Tenochtitlan. Además, hay que tomar en cuenta que hay avance lento en Miramontes, de Calzada Coxpa a Cerro de las Torres. Tenemos tráfico en el eje 3 Oriente Cafetales, de Periférico a la Calzada de la Virgen. Hay carga en Avenida Coyoacán, del eje 5 Sur, Avenida Eugenia y hasta Amores. También encontrarás carga en Avenida del Imán, de Avenida Estadio Azteca y hasta llegar a Insurgentes. Donde hay buen desplazamiento es en el viaducto de Tlalpan a Churubusco, con buen avance Santa Ana, de Escuela Naval Militar al eje 3 Oriente. La temperatura al momento 19 grados. Soy Mónica Villalobos. 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

0: 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Ahí andamos, gente. Lo mismo en el sitio, si le quieren dar una vuelta al sitio, también ahí estamos, iHeart.com. Pues vamos al tráfico y al clima, les late primero lo primero, ya se la sabe. Moni, adelante.
1: Mariana, gracias. Les comento que por evento de lucha libre a las 7:30 de la noche, consideren afectación vial en las inmediaciones de la Arena México. Usen como alternativas Paseo de la Reforma y el Eje Central. En unos minutos, más información.
0: Vamos al shot de noticias. Autoridades dieron a conocer avances sobre la investigación de la red de huachicol. Fiscal René Ponce, ¿qué me cuentas?
2: Como parte de las investigaciones que realiza la Fiscalía General de la República sobre la red criminal dedicada al contrabando de hidrocarburos en la que participaban Roberto N. y Fernando N., conocidos como Los Primos, aseguró un cargamento de 10 millones de litros de diésel en un buque en el puerto de Altamira, Tamaulipas. Los sobrinos políticos del exsecretario de Marina, Rafael Ojeda Durán, estaban encargados de garantizar la importación, traslado, almacenamiento y distribución del combustible. Es la titular de la dependencia, Ernestina Godoy.
3: Los buques zarpaban principalmente desde Texas, cargados de hidrocarburo, el cual se declaraba como aceite o aditivo para cambiar su tratamiento fiscal.
2: Para 88.9 Noticias, René Ponce Hernández.
0: Gracias, amigo René. Vamos por aquí a otra noticia. Permanecerá en internamiento preventivo un adolescente acusado de matar a su papá en Guadalajara. No manches. Martín, ¿qué me cuentas?
4: La Fiscalía de Jalisco informó que un adolescente permanecerá en internamiento preventivo durante 5 meses tras ser vinculado a proceso por el delito de parricidio derivado de la muerte de su padre en la colonia Lomas del Paradero en Guadalajara. Los hechos ocurrieron el 21 de agosto cuando la víctima recibió una llamada en la que informaron que su hijo presuntamente se encontraba bajo los influjos de alguna droga. En el sitio, el adolescente presuntamente continuó con conductas agresivas y en un momento dado sacó un cuchillo de la cocina y se lo clavó en el pecho a su padre. El hombre fue llevado al puesto de socorros donde se confirmó su muerte. Para Panorama Informativo desde Guadalajara, Martín Beltrán.
0: Gracias, amigo Martín. Vamos a ver qué dice el Servicio Meteorológico el día de hoy, mi chico del clima, Lemau Luna.
5: El Servicio Meteorológico Nacional pronostica para este martes lluvias intensas en el sur y sureste de Guanajuato, muy fuertes en regiones de Baja California Sur, Sonora, Chihuahua, Sinaloa, Durango, Zacatecas, San Luis Potosí, Aguascalientes, Nayarit, Jalisco, Colima, Michoacán, Querétaro, Hidalgo, Guerrero, Veracruz, Puebla, Oaxaca, Tabasco, Chiapas y Yucatán, mientras que fuertes en zonas de Baja California, Tamaulipas y Estado de México. Las causas son el monzón mexicano en el noroeste, la onda tropical 36 en el Pacífico y la 37 en la península de Yucatán, así como un canal de baja presión que va del norte a la mesa central. 88.9 Noticias, Alemao Luna.
0: Gracias, querido Alemao. Vamos a otra noticia por aquí. Y fíjate que en Culiacán, Sinaloa, se registró un ataque contra una familia que dejó 3 muertos. ¿Qué me cuentas, Gibran?
6: A días de que se cumplan 2 años de la guerra interna del cártel de Sinaloa, un ataque contra una familia en Culiacán dejó 3 víctimas sin vida, entre ellas un bebé de 1 año y 4 meses de edad. Es la fiscal general del estado, Claudia Zulema Sánchez Condo.
7: Fue una situación directa, lamentablemente el bebé de 1 año también falleció. Hay 3 personas lesionadas, 2 adultos y un niño de 9 años. En el lugar se levantaron 61 casquillos. Presunto agresor que teníamos ahí también en calidad de detenido, que fue trasladado al hospital, minutos después falleció. La versión que se tiene sí es que fue agredido por sus mismos compañeros y lo dejaron ahí en el lugar.
6: Por su parte, el secretario de Seguridad Pública de Sinaloa, Sinué Téllez López, lamentó los hechos, pero dijo que no se modificará la estrategia de seguridad para contener la violencia. Para Asir Noticias, Gibran Casas.
0: Gracias, amigo Gibran. Y en el entretenimiento, vamos a ver qué nos cuenta por aquí Lalo González sobre Plaza Sésamo, porque tiene por ahí unas campañas muy interesantes. ¿Qué nos cuentas, amigo?
8: Septiembre es el mes amarillo porque durante sus 30 días se impulsan campañas sobre la importancia de la salud mental y la prevención del suicidio. Ante esto y como parte del compromiso de promover el bienestar emocional en la infancia, Sésame Workshop, que está detrás de Plaza Sésamo, amplió su biblioteca de recursos educativos sobre el tema. El nuevo contenido digital está disponible en México, Brasil, India, Medio Oriente y Estados Unidos, y ofrece conocimientos prácticos y estratégicos para fortalecer las conexiones sociales y las relaciones de cuidado. En el material, Elmo y sus amigos de Plaza Sésamo destacan mensajes centrales como el valor de ponerse en el lugar de los demás. Para 88.9 Noticias, Lalo González.

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0: Oigan, hablemos sobre el operativo limpieza, que de hecho busca tener mayor impacto, y nos referimos al decomiso de mercancía pirata. Por ahí mi querida María Inés, que se fue a platicar con pues personal del INPI, y por ahí destacan en qué se están enfocando y cómo está funcionando pues este operativo limpieza. Cuéntame un poquito, mi Mari, ¿cómo le van a hacer? Está difícil, ¿no?
1: ¿Cómo estás, Mariana? Qué gusto saludarte a ti y al auditorio. Sí, es un tema muy difícil por lo que representa en materia económica para quien lo compra, pero también para las arcas del país que dejan de percibir estos recursos. Y es que con ese propósito, pues, de hacer estos operativos con mayor impacto en el decomiso de mercancía pirata, bueno, pues el director general del Instituto Mexicano de la Propiedad Industrial, Vidal Llerenas, informó que se están apoyando con información que están proporcionando marcas e industrias afectadas, además de distintas instancias de gobierno. Vamos a escucharlo.
2: Nos estamos enfocando en lugares donde hay un buen número de mercancía, donde hay bodegas, donde será más fácil pues hacer mayores decomisos. En lugares en los mercados, poder usar los lugares donde está una gran cantidad de mercancía acumulada en las propias aduanas, etcétera, ¿no? Es así lo como la. Y mucho con inteligencia que tienen las propias empresas. Entonces, las empresas nos dan datos, nos facilitan el trabajo y entonces podemos ser más proactivos.
1: Y bueno, en conferencia, en donde aseguró que este operativo limpieza va bien, informó que este fin de semana pues se llevaron a cabo operativos en Puebla y Tlaxcala, en donde se decomisaron más de 24,000 piezas. Vamos a escuchar.
2: ¿No? Entonces hacemos operativos en conjuntos con otras autoridades, en este caso fue con la Marina, lo hemos hecho con Guardia Nacional, lo vamos a hacer con más autoridades. Tenemos una mesa donde está Fiscalía, donde está Aduanas, donde también está Profeco, para Ecofepris, buscar distintas alternativas para tener, en nuestro caso, el mayor impacto posible en mercados ilegales.
1: Y bueno, Mariana, aquí también el director general del Instituto Mexicano de la Propiedad Industrial reconoció que operativos, por ejemplo, en mercados como San Juan de Dios o Tepito, que han sido señalados ya por Estados Unidos como uno de los mayores centros de distribución de productos falsificados y piratería en nuestro país, pues no son sencillos, Mariana, ya que se tiene que hacer con inteligencia para evitar riesgos. Mariana, es el panorama que yo les tengo.
0: Oye, dime una cosa, con este operativo, ¿en cuánto tiempo pudieran garantizar que desapareciera esto, no? Que te digo que se ve como una tarea así, uf, titánica, la piratería existe desde años atrás.
1: No, este operativo, Mariana, se está realizando desde el año pasado. ¿Sí? Y bueno, pues se está atacando. El primero, me acuerdo muy bien, fue allá en Izazaga. Ahí se decomisó una importante mercancía ¿sí? ilegal pirata que había llegado a nuestro país. Y ahí lo han venido haciendo a lo largo, te digo, del año pasado ¿sí? y de este. Sin embargo, como bien lo dices, es una labor titánica porque hay que recordar que, bueno, pues la piratería, dices, es que es para la gente que no tiene recursos, pues sí, que pues se ve obligada a comprar. No, Mariana, hay estudios que han demostrado que la piratería también abarca a personas que tienen poder adquisitivo y que recurren a este tipo de mercancía. Entonces, es una cuestión tanto de pues económica como también de cultura. Uh-huh. Y hay que recordar que cada vez que se compra zapatos, bolsas, ropa, tenis, pues estamos golpeando lo que es la fuente formal del empleo. Es por eso que no nada más te decía yo al inicio que se pierde con las arcas del país, dejan de recibir impuestos por el pago de esta mercancía, pero también estamos en algunos casos, Mariana, pues atentando con lo que es nuestra salud, porque también ya hay medicamentos o que tienen medicamentos que ayudan supuestamente a bajar de peso y bueno, no están supervisados ni por Cofepris ni por ninguna autoridad y los vemos que se están vendiendo como si fuese pan caliente, en donde las personas no investigan y que pueden ponerles en riesgo su vida, ¿no?
0: Exactamente, ya pirata hay de todo, mi Mari, pero no sé si preferimos ahorrarnos, realmente pensamos en esto, en ahorrarnos un dinero, pero no pensamos en la calidad, ¿no? Y de pronto, pues uno dice, bueno, no pasa nada, ¿no? Pues lo que me dure, pero pues me salió más barato. Entonces, al final, pues lo barato sale caro, Mari.
1: Sí, Mariana, y bueno, pues a lo mejor tú dices, pues, híjole, es que me gusta la bolsa, pero pues me la están dando acá en 500, 700 pesos. Uh-huh. A lo mejor dices, bueno, pues órale, una bolsa, ya sé que la voy a perder. Pero ya cuando se trata de cuestión médica, de lo que te estás poniendo en la cara, de lo que te estás metiendo supuestamente para bajar de peso, ahí sí hay que tener mucho cuidado. Bueno, el dinero, la bolsa se rompió, lo que sea, ya ni modo. Pero en la salud, Mariana, ¿esa quién te garantiza? ¿Quién te devuelve como estabas, bien o mal, pero quién te la devuelve?
0: Sí, exactamente. Y no sé por qué, no sé si no pensamos en esto o nos vale o creemos que sí funciona de la misma manera o nos falta información, como dices, nos falta cultura tal vez, ¿no? Que de pronto no piensas en esto, pues quién sabe qué me va a pasar, ¿no? Si este es un medicamento pirata, pues seguramente no hace lo mismo, no contiene lo mismo y podría poner en riesgo mi salud, pero creo que no se hace esta conciencia, mi Marichula.
1: No, Mariana, y fíjate que ahorita que te escuchaba me quedé pensando, dice, las personas que tal vez necesitan estos medicamentos que no los encuentran en el sector salud, ni en el ISSSTE, ni en el IMSS, y dices, es que lo vi, este retroviral o este medicamento que le ayuda a mi hijo o a mi esposo para controlar el cáncer del no sé qué cosa, y lo veo barato y lo compro, lo vemos en los mercados, lo hemos visto, y entonces dices, no, espérate, ¿qué estamos haciendo, no?
0: Sí.
1: ¿Qué le estamos dando a nuestro familiar que queremos que esté bien, pero comprando este tipo de medicamentos en el comercio informal, pues no va.
0: Sí, exactamente. Ojalá que fuéramos más conscientes de esta situación. Mi Marichula, muchas gracias, se nos acabó el tiempo. Pues nos mantenemos al pendiente del operativo, a ver qué más nos cuentas más adelante.
1: Claro que sí, Mariana, buen día.
0: Esa fue María Inés Camacho, por acá Mariana Santiago, tu locutora de confianza, tráfico y clima, como cada 15, ya vengo.

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1: Hola, seguimos con más información. Tome en cuenta que por obras hay reducción de carriles sobre Sur 122, de Poniente 85 hasta Avenida Río Tacubaya. En sentido opuesto, se habilita reversible. Además, toma en cuenta que vas a encontrarte circulación lenta todavía sobre el eje 3 Norte, de Instituto Politécnico Nacional a la Calzada Camarones. Hay avance lento en la autopista México-Pachuca, del Vigilante a Periférico Río de los Remedios. Hay carga intensa en Periférico, de Convento de Santa Mónica y hasta llegar a Industria Militar. Por evento de lucha libre a las 7:30 de la noche, considera afectación vial en las inmediaciones de la Arena México. Usa como alternativas Paseo de la Reforma y el Eje Central. La temperatura al momento 19 grados. Soy Mónica Villalobos. 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

Oigan, un dato que les comparto el día de hoy, un estudio respaldado, por cierto, por la ciencia, en donde se dice que nosotros los mexicanos somos los más limpios del mundo, limpios del mundo. De entre todas las estadísticas que definen la personalidad, la identidad de nosotros los mexicanos, una de las más, pues me pareció interesante y a lo mejor insospechada, tiene que ver con esto de la limpieza. O sea, hablamos, ya sabes, de estos hábitos personales que tienen que ver con higiene. Hablo de la higiene, que son parte activa de nuestra cotidianidad. Tú te levantas, te vas a bañar, ¿no? Te echas tu perfumito y te pones tu desodorante y una cosa bonita. Nos gusta oler bien, nos gusta estar limpios a los mexicanos. Y la esto va desde, bueno, mucho tiempo atrás. Y la razón de este rigor de aseo personal está insertada, de hecho, en nuestra propia historia. Es una influencia directa de nuestros antepasados. Esto lo dicen varios expertos, no lo digo yo. Ahí en varias regiones mesoamericanas se asociaba la limpieza con la salud, con la moral, hasta, de hecho, con la dignidad espiritual. Déjeme le platico. Y un ejemplo de esto son los baños de vapor. Los famosos, no sé si han ido ustedes a algún temazcal, que es una cosa deliciosa. Bueno, estos baños de temazcal que los mexicas hacían, ¿no?, de vez en vez para purificar el cuerpo y el alma. Y el reparo este en la higiene personal ha subsistido hasta el día de hoy. En el presente, el mexicano somos limpios, olemos bien. La mayoría, no digo que todos, ¿no?, pero en una mayoría sí. O sea, tenemos esta disciplina del baño, del aseo meticuloso, de cortarte las uñas, de las manos, de los pies. Algo así como la norma social, ¿no? Es una norma social inquebrantable que nos distingue, ¿eh?, de otras personas en el mundo, déjeme decirle. Varios números interesantes por aquí y múltiples investigaciones globales revelan este dato. Los y las mexicanas, mexicanos, tenemos los hábitos de higiene más estrictos de todo el planeta que hubo. De hecho, nuestro país está en los primeros lugares de casi todas las mediciones de limpieza, sobre todo en las categorías de esta higiene, ¿no?, este cuidado personal, ya sabe, a conciencia. Recientemente, una empresa de duchas, o sea, de baños y de sistemas justo de baño, armaron una investigación mundial en donde México tiene el mayor porcentaje de población que se baña todos los días, gente, todos los días. Y la encuesta revela que un poquito más del 73% de los habitantes de nuestro país, pues se da al menos uno o dos regaderazos por ahí, ¿no?, de lunes a domingo. O sea, nos bañamos de una a dos veces al día. Por otro lado, también el estudio que hizo otra empresa de salud y de higiene en 12 naciones dice que el 92% de los mexicanos considera que hay que estar limpios para una cita amorosa, por ejemplo. El 88%, pongámosle, es importante ir limpios a la chamba. El 71% dice es importante estar limpio para subirme al transporte público. En lo que se refiere a la salud dental, que nos cuesta trabajo ir al dentista, pero fíjese, el porcentaje alto, 76% de las personas consultadas

0: detendremos en esta parte, ¿no? Estas presiones respecto a los distintos estados, al género. Según todos los sondeos que se hicieron en nuestro país, el aseo cotidiano sí está determinado por el lugar en el que vivimos y por nuestra identidad masculina o femenina. Y según el mismo estudio, los hombres se bañan más, fíjese. O sea, los hombres son más limpios que nosotras las mujeres. De hecho, al hacer directamente la pregunta tal cual este estudio, ¿y qué tanto te bañas? O sea, les preguntaron, ¿y tú qué onda? ¿Qué tanto te bañas? La mayor cantidad de hombres dijo hacerlo todos los días. Las mujeres contestaron que a lo mejor espacían esta actividad por motivos relacionados con el cuidado capilar y dermatológico, que esto es muy común. Que de hecho es un error, ¿eh? Eso es un error, no lavarse el cabello todos los días, le juro que sí es un error. Pero también lo traemos, ¿no? De muchos años atrás, que lo mejor es un día sí y un día no. Entonces muchas mujeres no se lavan el cabello todos los días. Y por otro lado, fíjese, la investigación también sostiene que esto no significa que los hombres sean más limpios, ya que, como sabes, el género femenino, pues no solamente se lava las manos más veces al día, sino que pues se encargan con, o nos encargamos con mayor dedicación y esmero mantener limpio el entorno que nos rodea. O sea, nosotras, además de encargarnos de nuestro propio aseo personal, nos encargamos de que la cocina esté limpia, ¿no? De que tu hijo esté bañado, peinado y esté limpio, de que tu área esté limpia, de que tu casa esté aseada en general. Respecto a las regiones, algunas encuestas locales dicen que por temas de temperatura, por ejemplo, Tabasco y Yucatán, ahí es donde más regadera sucede a la banda, que hubo de 2 a 3 veces al día. Será por el calor, yo creo, ¿no? Debe estar cañón por ahí. Bueno, fíjate que en el centro, por ejemplo, acá en la CDMX, en el Estado de México, en Puebla, en Morelos, el clima templadillo pues permite que la gente se bañe pues nada más una vez y ya estuvo, ¿no? Hablando del norte, la gente se baña de lunes a domingo, pero solo 5 minutos, porque como sabes, pues por allá escasea el... Digo, no, que aquí no escasea el agua también, ¿no? Pero por allá bastante más. Entonces la gente es como más consciente en el norte del país, según el estudio. La banda, 5 minutos y va. ¿Cómo le hacen? Yo sin esto por lo menos unos 8 minutos, ¿no? Entre el cabello, ya sabes, el enjuague y así. Pero sí, sí me apuro y le cierro la llave, la neta sí le cierro la llave, no me hagas esa cara, Gaby. Oigan, hablando de la Organización Mundial de la Salud, fíjese que por ahí es muy clara respecto a que la cantidad de tiempo que debemos pasar en la ducha es de mínimo 5 minutos, no debemos de tardarnos más. Pues uno hace el intentito, me cae que sí. Fíjese que esto, claro, hablando de la crisis internacional del agua y sobre todo la sensibilidad de la piel, en México el promedio de tiempo que pasamos en la regadera es de 10 minutos. Esto equivale a casi 200 litros de agua y excede al doble la recomendación internacional. O sea, si nos bañamos ya 10 minutos, pues estamos desperdiciando un montonal de agua. Le digo que uno sí se apura. Yo sí le cierro la llave. Yo sí soy de las que le cierra la llave, definitivamente. Creo que con esto ayudamos bastante. Pero hay gente que logra. ¿En cuánto tiempo te bañas, Gaby? Tú tienes el pelo corto. ¿Qué? Se tapó la cara, no me digas. Toño, ¿cuánto te tardas en la regadera? Los hombres se tardan bien poquito. ¿10 minutos? Unos 10 minutos. Sí, la verdad que los hombres sí se tardan menos. Nosotras, pues ya sabes, cabello largo y de pronto se vuelve esto un poco complicado, pero pues uno hace lo posible. ¿Baño de torero? ¿Así te bañas? Oigan, y hablando de la obsesión por el aseo, fíjense que está relacionado directamente al gasto que hacen las familias mexicanas, los hogares mexicanos en productos de limpieza. Hemos hablado de Kantar muchas veces, esta consultora internacional, Kantar World Panel, que levantó una encuesta en múltiples hogares del país y llegó a la conclusión de que en cada casa hay un gasto de más de 2,800 pesos al año en jabones, lociones, marcas de cuidado personal, que el perfume, que la crema de no sé qué. Y por su parte, de cada 100 pesos, las mujeres destinan el 12% a la belleza. ¿Cuánto te tardas en bañarte? ¿Cuánto se tardan en bañarse? Cuéntenme. Dato que te comparto el día de hoy, 11:25. Voy a la pausa, tráfico y clima.
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4: Hola, seguimos con más información. Toma en cuenta que hay cortes a la circulación en Manuel Carpio. Esto es entre Díaz Mirón y Plan de San Luis en la colonia Santo Tomás. La alternativa es Avenida Marina Nacional. Toma en cuenta que se concentra marcha en Paso de la Reforma, a la altura de Insurgentes, con dirección al Eje 2 Poniente. La alternativa es utilizar Avenida Chapultepec. Toma en cuenta también que manifestantes cierran la incorporación de Joaquín Gallo a Insurgentes, hacia Miguel Ángel de Quevedo. La alternativa es Copilco. Considera que encontrarás carga en Molière, de Miguel de Cervantes Saavedra a Presidente Masaryk. Por evento de lucha libre a las 7:30 de la noche, considera afectación vial en las inmediaciones de la Arena México. Usa como alternativas Paso de la Reforma y el Eje Central. La temperatura 20 grados. Soy Mónica Villalobos. 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
6: Esa soy yo, mera gente. Bienvenidos. Pásenle, está en su casa. 88.9 Noticias, información que sirve. Y ahí en digital, conectada contigo en iHeartRadio. Oigan, último dato que te comparto sobre esto, de que dice la ciencia, respaldado por la ciencia, esto de que los mexicanos somos los más limpios del mundo. Esto de los hábitos de aseo personal, somos así como que, ya sabe, la eminencia. Le decía que al año, se hizo esta encuesta y el último dato que te compartí es esto, ¿no? En cada casa en México se hace un gasto de más de 2,800 pesos al año en jabones, lociones, marcas de cuidado personal, que si el perfume, que si la crema y no sé qué. Y yo creo que aquí se vieron fresas, ¿no? A veces se gasta uno hasta más. Y 100 pesos, de cada 100 pesos las mujeres destinamos el 12% a la belleza, que sí es cierto. ¿Cuántas cremas tienes en tu baño para tu pelo, para tu carita? Que si la crema de los ojos, que si la crema del cuello, que si tengo otra para las manos, que si uso una diferente para el cuerpo. Pues las mujeres somos una belleza. Y hay hombres que también ya les gusta mucho esta onda y ya también tienen su cremita para la cara, para las manos, bla, bla, bla. Eso, por parte de los mexicanos, es una de las características, dicen por aquí, de los mexicanos. Somos minuciosos en esto del aseo personal. Y por si esto fuera poco, fíjese que nuestro país está en el top 10 de lugares en los que se compran más desodorantes. ¡Qué húbole! Estamos en el top 10. Y en 2025 ocupamos la décima posición, gastando casi, pues, un poquito más, $3, más de $3 per cápita, solamente no sudar. O sea, sí nos gastamos una lanita. En otros lugares del mundo, como sabes, en otros países del mundo, ni siquiera usan desodorante. Hay gente que no usa desodorante. Sí, muchísimos extranjeros en muchos lugares del mundo no lo usan. La mayoría no lo usa, o mucha gente no lo usa, dependiendo de la región, de la zona, y tampoco tienen el hábito de bañarse todos los días. No son tan minuciosos como nosotros. O sea que si hay algo que caracteriza al mexicano, gente, para que lo sepamos, le digo que comprobado por la ciencia es que somos limpios, muy limpios. 11:31, pues cambiando de tema, vamos al tráfico y al clima. Moni Villalobos, ¿qué me platicas?
7: Mariana, gracias. Les comento que por obras hay reducción de carriles en Sur 122. De Poniente 85 hasta Avenida Río Tacubaya, en sentido opuesto, se habilita reversible. En unos minutos, más información.
6: Gracias, querida mía. Vámonos ahora, gente, al shot de noticias. ¿Y qué te cuento por aquí? Ya se sabe, A ver, échame una mano, amiga bichula, porfa.
8: Todos los días se publican los homicidios y de esta manera se sabe con exactitud cuántos homicidios violentos se cometen en el país.
9: Diario se publican los homicidios. Por ejemplo, el día de ayer ha sido uno de los días de más bajos homicidios dolosos desde hace mucho tiempo. Fueron 25. El día de más bajos homicidios en nuestra administración fueron 20 homicidios. Ayer fueron 25.
8: Así lo manifestó la presidenta de México, Claudia Sheinbaum, al asegurar que cada semana se actualiza la cifra y es obligación de las fiscalías presentar las mismas. Señaló que el INEGI maneja otras cifras porque ellos contabilizan las actas de fallecimientos en el registro civil. 88.9 Panorama Informativo, Guillermo Jivillé.
6: Gracias, ese fue Memo Jivillé con las cifras de homicidios dolosos en el país. Y ahora vamos con otra. Distribuidores de autos respondieron al presidente de Estados Unidos, quien dijo que México solo envía tomates y tamales a ese país. ¿Qué hubo? ¿Qué me platicas, Marines?
10: México, Estados Unidos y Canadá, a partir primero del T-LECAN y ahora del T-MEC, han incrementado su integración económica, en donde nuestro país es el principal socio comercial del vecino del norte, con una gama muy amplia de productos en intercambio de inversiones recíprocas, favoreciendo a las economías mexicana como la estadounidense, afirmó Guillermo Rosales, presidente ejecutivo de la AMDA, al responder a lo dicho por el mandatario Donald Trump, en el sentido de que nuestro país solo envía tomates y tamales.
11: Esta aseveración que hace el presidente Trump se inscribe en su línea de manejo totalmente apartado del significado de los datos.
10: 88.9 Noticias, María Inés Camacho Romero.
6: Gracias, querida María Inés. En materia de empleo, México se ubica entre los países con mejores expectativas. ¿Qué nos cuentas, Isaac?
12: México se encuentra entre los países con mejores expectativas de empleo rumbo al cierre del año, al ocupar la cuarta posición a nivel global con un 41%. Así lo dio a conocer Manpower Group de acuerdo con la encuesta de expectativas de empleo para el cuarto trimestre del 2026. Alberto José Alessi, director general de Manpower Group, indicó que México solo se encuentra por debajo de la India, Brasil y Panamá en materia de expectativas de contratación por país de octubre a diciembre.
13: En el caso en particular de México, es la cuarta tendencia más alta a nivel global, seguido también de dos países latinoamericanos como lo son Brasil, que es el primero y el más alto en esta encuesta particular para el caso de Latinoamérica, seguido de Panamá.
12: Los sectores automotriz, de finanzas y seguros, información, construcción y bienes raíces, así como comercio, concentrarán la contratación de empleados. 88.9 Noticias, Isaac Castañeda.
6: Vamos a escuchar a René Ponce, tenemos información sobre bloqueos, ¿qué me cuentas, amigo?
14: ¿Qué tal, Mariana? Pues este día se realiza una marcha sobre carriles centrales, Paseo de la Reforma, desde el Monumento a Cuauhtémoc se dirigen al Ángel de la Independencia. Únicamente reiterar, están afectados los carriles que van desde este punto del Monumento a Cuauhtémoc hacia la zona poniente, que es decir, hacia la zona del Ángel de la Independencia. Por otra parte, alrededor de 35 campesinos están manifestándose frente a lo que es Avenida Insurgentes 2416. Son instalaciones de la Comisión Nacional del Agua, están exigiendo acceso justo para productores agrícolas, e infraestructura. Afortunadamente no están afectando la circulación de Insurgentes Sur, esto es muy cerca de Ciudad Universitaria. Es el panorama, Mariana.
6: Gracias, amigo. Vamos a otra noticia. En el entretenimiento piden la pena de muerte para el rapero por el homicidio de un adolescente de 14 años. Vamos a ver qué nos cuenta Lalo González.
15: La petición está hecha. La familia de la adolescente presuntamente asesinada por el rapero David en Estados Unidos ha pedido a la Corte de California la pena de muerte para el cantante. Recordemos que el rapero, quien tiene 21 años, le habría quitado la vida a la adolescente Celeste Rivas, quien tenía 14 años. Eso tras enterarse de que ella estaba embarazada. Además, se le acusa de desmembrar su cuerpo y ocultarlo por 6 meses en uno de sus automóviles. A través de redes sociales, la familia de Celeste publicó una foto de ella junto a un comunicado en el que afirman que la pena de muerte para David sería perfecta para este tipo de ser humano. Para 88.9 Noticias, Lalo González.
6: Los deportes ahora, Alex Cervantes, ¿qué nos cuentas?
16: Iniciamos con la Champions League. Jornada 1, partidos para este martes. El AEK de Atenas se enfrenta al LASK de Austria. Brujas contra Aston Villa. Dortmund recibe al Villarreal. El Porto enfrentará al Manchester City. Santiago Jiménez entró en la convocatoria del equipo luso. Lille ante el Betis de Álvaro el Maguito Fidalgo. Y el todopoderoso Real Madrid recibe en el Santiago Bernabéu al Inter de Milán. Cada uno de los 36 equipos jugará 8 partidos, 4 de local y 4 de visitante. La final se disputará el 5 de junio del 2027 en el Estadio Metropolitano de Madrid. Por otra parte, Mariana, la Serie del Rey de la Liga Mexicana de Béisbol la disputarán los Toros de Tijuana, campeones de la zona norte, y los Olmecas de Tabasco, monarcas de la zona sur, en una final inédita, el juego 1 este martes en la frontera. Mariana, amigos, nos escuchamos más adelante.
6: Y como saben, ya arrancó el Mundial Femenil Sub-20. Partidos que podrán estar disfrutando a través de VIX. Por cierto, en este momento todavía está jugando la selección mexicana. Apoyemos, como dicen por ahí, y si ellas sí, vamos a echarles por ahí la porra a las chicas que están haciendo un gran trabajo. El partido en este momento contra Polonia, bastante bueno por ahí. Si pueden, si quieren apoyar a México Sub-20, bueno, pues ya arrancó el Mundial Femenil Sub-20. 11, mucho éxito, chicas. Vamos, México, sí se puede. 11:38, gracias por acompañarme. 88.9 Noticias, información que sirve. Y ahí en digital me conecto contigo en iHeartRadio. Soy tu locutora de confianza, Mariana Santiago. Y hablemos de esto. Hablemos sobre el tema del internet, de los celulares, esto de prohibir, de limitar, que si no sé qué, que si esa no es la solución, que si sí es la solución. En fin, ya sabe, todo el mundo hablando de esto. Específicamente sobre el acceso al internet. Dicen los que saben, no es suficiente, se requiere seguimiento, se requiere esto a lo que la llamamos alfabetización digital. Mucha educación y sobre todo mucha conciencia sobre el tema de restringir. ¿Qué me platicas, amigo Armando? ¿Será la solución?
17: Mariana, ¿cómo estás? Pues fíjate que la discusión sobre los efectos de las redes sociales en la salud mental de los adolescentes, dicen los especialistas, es más compleja que establecer una relación automática entre horas de conexión y afectaciones psicológicas. Así lo platicó 88.9 Noticias, la académica del Departamento de Estudios Empresariales de la Universidad Iberoamericana, Claudia Arruñada. La escuchamos.
18: Restringir el acceso puede ayudar, pero debe acompañarse de alfabetización digital. Y alfabetizar digitalmente significa mucho más allá que enseñar a utilizar una computadora, que poder prenderla o descargar aplicaciones.
17: Y para el especialista, pues esto es que tanto madres como padres, docentes, empresas de tecnología y gobiernos compartan esta responsabilidad frente a un ecosistema digital que forma parte de la vida cotidiana, de la vida diaria de niñas, niños y adolescentes. La escuchamos de nuevo.
18: Cada vez es menor el consumo de las cuentas que tú deliberadamente seguiste en las plataformas de redes sociales y más bien estás interactuando con aquellas que la propia plataforma te está poniendo.
17: Y es que, Mariana, a todos nos ha pasado que en una plática hablamos de comprarnos zapatos y a las 3 horas o al día siguiente en tus redes sociales te empiezan a llegar ofertas de zapatos. Y es lo que el especialista señala, la alfabetización digital va más allá de nada más enseñarles a usarla o de restringirles el uso. Hay que meternos a conocer el funcionamiento de esos famosos algoritmos que nos están cambiando la tendencia que nosotros tenemos. Nosotros queremos ver una cosa y esto nos lleva a ventas y nos meten en aplicaciones y nos meten en tiendas y nos distraemos y nos ocupamos de otras cosas, no en lo que estábamos. Entonces, si los adultos no podemos, imaginemos a los adolescentes, Mariana.
6: Sí, exactamente. Creo que todos estamos muy expuestos. Luego decimos, no, Armando, la verdad es que hoy los chavos, los chamacos, le saben re bien y a veces hasta nos dan 10 vueltas, la verdad. Entonces creo que pues sí es tarea de todos, ¿no? Ser conscientes y ser educados en esta área, tomar, digamos, la distancia correcta y enseñarle a que la gente en tu casa, no, que bueno, habrá momentos en donde podamos estar todos en redes, pero habrá momentos en donde está chido jugar, ¿no? Platicar entre nosotros, o sea, hacer esto sobre mesa, seguir conviviendo con la familia, o sea, está bien el internet y están bien las redes, pero pues todo en su momento y en su lugar, querido.
17: Sí, es Mariana, como dice Iñaki, hay que dejar el celular y hacer sociedad.
6: Nadie lo dice mejor que él, y la verdad es que es bien cierto, pareciera cualquier dicharacho, pero de verdad no nos olvidemos de esta parte que es bien importante, y a veces ya no nos importa, ¿no? Como que a veces ya estamos incluso sentados uno enfrente del otro y nos estamos mandando mensajes a través de la pantalla y así nos estamos comunicando. En lugar de, güey, deja el celular, no vamos a platicar, cuéntame, ¿qué onda? O sea, nada como que alguien te cuente una historia de viva voz, nada como que alguien te platique algo y lo estés viendo y lo estés escuchando. A mí por lo menos me sigue gustando muchísimo, pero pues en esta era parece como que se ha perdido un poco, ¿no, amigo? Yo creo que ya lo perdí. Querido Armando, ¿sigues ahí? No, se me hace que ya te perdí. No, ya no está Armando. Pero bueno, siempre en este programa tratando de poner sobre la mesa eso, amigos, que no se nos olvide platicar con nuestros amigos, con nuestros hijos. Dejemos el teléfono. De pronto lo usamos hasta de manera evasiva, ¿no? Cuando no sabes qué contestar, a lo mejor ya te peleaste, a lo mejor no sé qué, y todos al celular. No, tienes un rato de ocio y todos al celular en vez de, yo qué sé, vamos a jugar a algo, ¿no? Lo que sea, o platícame cómo te fue ayer, o lo que sea, cualquier cosa, que no se pierda la costumbre de estar, ¿no? De estar, porque cuando estás con la pantalla, pues no estás, estás y no estás, porque pareciera mentira, pero hay tanta información, te llegan tantas cosas al mismo tiempo en el celular, no me digas que no te pasa esto de que vas a buscar algo y de repente terminas viendo todo menos lo que te metiste a buscar. No, de espérame, te paso el dato y estabas buscando el dato y de repente 1,000 notificaciones, viste no sé qué en las redes, o sea, vivimos bien distraídos, o sea, ya esto de concentrarnos en una sola cosa, todo, chicos y grandes, yo creo que nos cuesta ya muchísimo más trabajo que hace unos años. Entonces, yo soy muy feliz con las redes sociales y soy muy feliz con la tecnología, pero sí creo que debemos de darle lugar a cada cosa y el momento adecuado a cada cosa. De pronto insisto que lo usamos hasta de manera evasiva, ya te enojaste con alguien, ya te peleaste, ya agarraste tu celular y con eso te desconectaste y ya no te enfrentaste al problema, ya no hablaste de lo que pasó, ya nada más te evadiste. Y a veces sirve como eso también, como medio de evasión. Ya no nos sabemos enfrentar a los problemas, ya no sabemos platicar para arreglar las cosas. Ya, pues haz lo que quieras. Ay, pues tú también. Y agarras el teléfono y te vas. Y ya se nos olvidó, ¿no? Que ese problema se queda ahí. Y si no lo arreglas en su momento, al ratito viene otro y bolita de nieve que se te cae en la cabeza porque ya no nos gusta enfrentarnos a las situaciones, nos da miedo, ya no sabemos cómo, porque hemos perdido el foco de lo importante. Que no se nos olvide que somos humanos y la parte humana es la más importante y el contacto humano es lo más importante. Es prioritario, que no se nos olvide, no lo dejemos para después, ni para mañana, ni le demos prioridad a una pantalla. Qué chido que las tenemos y qué bueno que existen y yo las amo y qué bueno que tenemos tanta facilidad, pero creo que hay momentos en donde desconectar está bien. También es sano y es importante y es necesario. 11:45, tráfico y clima en 88.9 Noticias. Por acá tu locutora de confianza, Mariana Santiago, yo mera, ahí vengo, no me tardo.

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1: Hola, seguimos con más información. Toma en cuenta que hay cortes a la circulación en Manuel Carpio. Esto es entre Díaz Mirón y Plan de San Luis en la colonia Santo Tomás. La alternativa es Avenida Marina Nacional. Toma en cuenta que se concentra marcha en Paseo de la Reforma, a la altura de Insurgentes, con dirección al Eje 2 Poniente. La alternativa es utilizar Avenida Chapultepec. Toma en cuenta también que manifestantes cierran la incorporación de Joaquín Gallo a Insurgentes hacia Miguel Ángel de Quevedo. La alternativa es Copilco. Considera que encontrarás carga en Molière, de Miguel de Cervantes Saavedra a Presidente Masaryk. Por evento de lucha libre a las 7:30 de la noche, considera afectación vial en las inmediaciones de la Arena México. Usa como alternativas Paseo de la Reforma y el Eje Central. La temperatura 20 grados. Soy Mónica Villalobos. 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

0: esto que veníamos mencionando. Fíjense que de acuerdo con datos del INEGI, 9 de cada 10 mexicanos pues tenemos acceso a un celular con internet y en promedio pasamos más de 6 horas al día enfrente de la pantalla. Esto que ya sabes que comenzó como una herramienta de trabajo, de comunicación, hoy es pues un eje, básicamente, eje de la vida social de millones de personas en el mundo. Pero esto del uso constante del teléfono también puede provocar efectos curiosos. No sé si te ha pasado. Ya los expertos pues un poco preocupados y poniendo sobre la mesa el tema. De pronto sientes que pues vas por ahí, por la vida, estás haciendo lo tuyo y de repente sientes que vibra tu celular. Ah, está vibrando mi celular. Y resulta que lo agarras y no, tu celular no estaba vibrando. Pero a lo mejor esto te pasa durante el día varias veces. O a lo mejor te pasa de vez en cuando, pero te ha pasado, ¿les ha pasado? Bueno, fíjese que esto ya se le hace llamar como el síndrome de la vibración fantasma. Esta sensación que se presume, según estos datos, cada vez más personas sienten, ¿no? Que te digo, andas por ahí en lo tuyo y sientes que te vibra el celular y pues ¿cuál? ¿No? De hecho, según especialistas de, por ejemplo, AT&T, este síndrome puede considerarse una forma leve de, le llaman ellos, alucinación táctil. Pues el cerebro interpreta estímulos normales como el roce de la ropa, como un movimiento X, como si el celular de pronto estuviera vibrando, pero es un movimiento que estás confundiendo con otro. Te digo, puede ser el roce de la ropa, a lo mejor tu bolsa, pues yo qué sé. No, pero de pronto tienes esta sensación. Incluso puede hacernos creer que escuchamos un mensaje o que vemos la pantalla prenderse sin que realmente esto ocurra. ¿No te pasa que agarras tu celular? Ay, es que pensé que se había prendido la pantalla, pensé que tenía una notificación. O sea, es como si de pronto ya no pudiéramos deshacernos de esa presencia en nuestra vida. O sea, traes el celular y todo el tiempo estás revisando si lo traes. No, si no se me olvidó. Si sí lo traigo en la bolsa, el pantalón. Y ahora esto, ¿no? De qué onda, me está vibrando el celular y ni más, no te está vibrando el celular, amigo. Es tu imaginación, básicamente. Es un fenómeno que sucede porque nuestro cerebro asocia el teléfono con una extensión del cuerpo. No es broma, ya se volvió una extensión del cuerpo. Esto que forma parte de nuestra rutina diaria, de nuestra identidad incluso social. ¿Qué celular traes, güey? ¿No? ¿Ya sabes? Todos los chamacos que quieren. No, que yo quiero el 17 porque ya salió el no sé qué con el quién sabe qué madres. Y tú dices, ay, X es lo mismo. Nuevas generaciones y sus cosas, no me diga que no. Pero es bien chistoso cómo de pronto ya también forma parte de la identidad social. Tú sabes, esto de la vibración fantasma, bueno, no es nada peligroso por sí mismo, ni mucho menos, pero pues puede ser una señal de que tienes por ahí ya un vicio con tu celular. Yo creo que todos tenemos ya esto, ¿no? El vicio con el celular. Y bueno, los expertos dicen por su parte que esto de que te aparezca la vibración fantasma se relaciona con altos niveles de pronto de estrés, de ansiedad, de dependencia emocional ya al celular, de condiciones que pueden de pronto afectar tu concentración, el sueño y el bienestar general. De pronto estás en un lugar X y estás centrado acá en la plática, no, que sí, que no sé qué, no, ya sea de trabajo, ya sea personal, y de pronto te tocas la bolsa del pantalón a ver si traes el celular. ¿Qué hubo? O sea, ya te hace falta, ¿no? Saber que está ahí contigo, que todo bien. O sea, si está ahí contigo, todo bien. ¿Qué onda cuando no lo encuentras? ¿Te pasa? Que digo, lo traes en la mano y de pronto a lo mejor lo dejaste en la silla y de pronto salió de tu vista, yo sé, no que sé, unos minutos, unos segundos. Y dices, madres, ¿dónde está mi celular? ¿Dónde está mi celular? Y te empieza a entrar la crisis. ¿Te ha pasado? Estoy segura que más de una vez. Igual que revisas si lo traes a lo mejor abajo de la pierna y ahí lo pusiste. O lo pusiste a lo mejor en un lugar distinto. Pero ya te está dando la crisis y la ansiedad porque no lo ves, no lo sientes contigo. Entonces, estemos donde estemos, ya necesitamos saber que todo bien, ahí está mi celular, entonces puedo seguir con lo mío. ¿A poco no? Fíjate que de hecho investigaciones citadas justo por esta compañía telefónica revelan, AT&T, revelan que casi la mitad, por ejemplo, de los estudiantes universitarios han sentido vibraciones fantasmas alguna vez, y lo mismo el porcentaje de adultos, aunque no sean estudiantes. O sea, el hábito de llevar el teléfono siempre en modo vibración, en tu bolsa, en tu pantalón, aumenta la frecuencia de estas sensaciones. Pero de pronto pues es mejor traerlo en vibración porque estás haciendo cosas y que esté sonando pues también es incómodo. Uno lo hace por eso, por no interrumpir, ¿no? Por no molestar a los demás o porque de pronto pues te molesta también tanto ti todo el día, ¿no? Entonces pues de pronto la opción es esto, traer el teléfono en vibración. La buena noticia es que hay formas sencillas de reducir o eliminar estos episodios. Dicen los que saben, por si andamos preocupados por esto, cambiar el teléfono, no el modo del teléfono, y usar tonos en lugar de vibración. Personalmente a mí me sale peor, imagínense aquí nada más si yo estoy al aire con ustedes y de pronto el teléfono todo el tiempo. Entonces, a ver, mándame un mensaje, Gaby. A ver, imagínense que yo estoy al aire y de pronto suena todo el tiempo así, porque mi teléfono tiene un sonidito bastante, pues usted sabe, ¿no? Peculiar, de esos que son para que lo escuche sí o sí. No tenemos señal, ahí está, mire. Imagínese que todo el tiempo que estoy hablando mi teléfono estuviera tin, tin, tin, tin. Pues no, se vuelve molesto. Entonces, gracias, Gaby. Muchas gracias, Gaby. Bueno, imagínese nada más eso. Pues está mejor traerlo en vibración. Esa es la realidad, ¿no? Otra cosa, por aquí, pues, otro tip. Alternar el lugar donde llevamos el teléfono para evitar que el cuerpo lo asocie con un punto fijo. Y cuando no lo encuentres, no te dé una crisis. Eso puede ser buena idea. O programar descansos digitales, que esto lo tenemos que hacer todos, amigos, sí o sí. Apagar notificaciones o limitar el uso constante. Hay gente que tiene prendidas todas las notificaciones, que si el correo, que si el Instagram, que si el X, que si quién sabe qué. Todo prendido. Yo no sé cómo pueden vivir así. Eso sí, para que vea, yo no enloquezco. Y reducir la carga mental también es esto un poco, porque se refleja ahí nuestra ansiedad. Duerme tus horas, deja el teléfono, aviéntalo por ahí. Ya el que te habló, y el que no, ya dile, yo a las 10 ya apagué la luz, bye. Ahí me hablan mañana, ¿no? Ahí los atiendo mañana, pero ya es hora de descansar, porque uno está ahí en la ansiedad del teléfono y luego se prende la pantalla y te espanta el sueño. Entonces pónganlo allá lejos del buró, volteado, ya sabe, donde la luz no nos incomode. Duerman sus horas. Hay que buscar estos ratitos de desconexión. Aunque parezca un simple truco del cerebro, el síndrome de la vibración fantasma, amigos, refleja la profunda conexión y dependencia que mucha gente desarrolla con su teléfono. Así que darnos cuenta y reconocerlo puede ayudarnos a recuperar, pues, la buena onda y el equilibrio. 11:55, voy, vengo, tráfico y clima.
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9: 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Encontrarás al momento circulación lenta en el eje 3 Norte de Instituto Politécnico Nacional a la calzada Camarones. Hay avance difícil en Gustavo Vaz del Lago de Guadalupe a Río Lerma. Tráfico en Mario Colín de calzada Vallejo a Gustavo Vaz. Con carga, Avenida Homero, entre el Boulevard Manuel Ávila Camacho y calzada general Mariano Escobedo. La temperatura al momento sigue en los 19 grados. 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Soy Mónica Villalobos. 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
0: Regresamos por aquí contigo, 88.9 Noticias, información que sirve digital conectada contigo a través de iHeartRadio. No olvides que el Talkback está abierto por si quieres ponerte en contacto con nosotros a través de esta vía, comentar, pues yo qué sé, lo que tú quieras, platicar con nosotros, preguntar algo, felicitar a alguien, lo que tú quieras. Para estar en contacto, el Talkback de iHeartRadio abierto durante todo este programa. Y si prefieres las redes, en X Mariana en 88.9 FM. Y si quieres Instagram, Mariana WN-Santiago-. Ahorita voy por ahí con sus mensajes, muchos por aquí que tenemos. Ahí voy. Primero, lo primero, tráfico y clima. Wendy, ¿qué cuentas?
6: Mariana, muchísimas gracias. Y amigos del auditorio, recuerden que vamos a encontrar obras que complican la circulación a través de Minas de Arena, de Sur 122 y hasta la Avenida de las Torres. No le cambien, ya vuelvo con más información vial.
0: Querida, muchas gracias. Shot de noticias. Reportan una reducción de 53% en los homicidios dolosos en 2 años. Memo Jivillé.
10: El mes de agosto pasado ha sido el mes más bajo en materia de homicidios dolosos en los últimos 2 años.
11: Informamos de una disminución del 53% entre septiembre de 2024, en el que se registraron 86.9 homicidios diario en promedio.
10: Así lo manifestó Marcela Figueroa Franco, titular del Secretariado Ejecutivo del Sistema Nacional de Seguridad Pública, al asegurar que 7 estados concentraron la mitad de los homicidios encabezados por Guanajuato, Baja California, Chihuahua, Sinaloa, Estado de México, Guerrero y Morelos. Dijo que continuarán trabajando en estas entidades para bajar los homicidios y dar tranquilidad a sus habitantes. 88.9 Panorama Informativo, Guillermo Jivillé.
0: Gracias, querido Memo. Las extorsiones siguen golpeando a las tienditas y abarrotes de comercios familiares en Acapulco, Guerrero. ¿Qué me cuentas, Adri?
12: La Canaco en Acapulco alertó que los pequeños negocios afiliados a la organización siguen siendo blanco de extorsiones, principalmente presenciales, a pesar de los esfuerzos de las autoridades para mejorar la seguridad en la ciudad. El presidente de la Canaco, Miguel Ángel Álvarez García, explicó que más del 56% de los 900 afiliados son negocios familiares o pequeños comercios y son los afectados por este delito del llamado cobro de piso.
13: Pero las extorsiones siguen, ¿no? O sea, hay zonas de Acapulco que es el pan de todos los días, ¿no? Entonces necesitamos más investigación ahí.
12: El líder empresarial en Acapulco refirió que aunque se reporta una disminución del 80% del delito de extorsión, la realidad es que siguen los casos de manera presencial con el famoso cobro de piso, el cual también se da mucho en los mercados. Panorama Informativo desde Acapulco, Guerrero, Adriana Covarrubias.
0: Gracias, querida Adri. Otra noticia, buscan garantizar el suministro y transporte de energía eléctrica en el sureste del país. María Inés, te escucho.
14: La Comisión Federal de Electricidad y Pemex llevaron a cabo una reunión de trabajo en el complejo procesador de gas Nuevo Pemex y una visita técnica a la central de cogeneración Nuevo Pemex ubicada en Tabasco con el objetivo de fortalecer la coordinación y establecer acciones que contribuyan a garantizar la continuidad, confiabilidad y seguridad del suministro eléctrico en beneficio de la población. Durante la jornada, las empresas del Estado realizaron el análisis de las condiciones operativas y de infraestructura asociadas al suministro eléctrico. Asimismo, mismo, se definieron acciones de atención y mejora orientadas a fortalecer la operación de la Red Nacional de Transmisión, infraestructura estratégica para transportar la energía eléctrica hacia las distintas regiones del país. 88.9 Noticias, María Inés Camacho Romero.
0: Gracias, querida María Inés. Por acá otra noticia, un túnel que avanzaba desde unos locales comerciales hacia la zona de ductos de Petróleos Mexicanos fue localizado en la comunidad de Santa Catarina en Pachuca, Hidalgo. Las autoridades intervinieron la excavación de una longitud de 8.9 metros, una altura aproximada de 2.4 metros y un acceso de 80 por 80 centímetros para impedir que llegara hasta la infraestructura de la paraestatal. La ubicación del túnel generaba riesgos potenciales para los establecimientos situados en el área y para las personas que transitan por el lugar, además de que su avance hacia los ductos habría podido facilitar actividades relacionadas con la extracción ilegal de hidrocarburo. Esto es lo que detallaron las autoridades. Otra noticia, suman 11 cocodrilos asesinados en playas de Puerto Vallarta. Martín, ¿qué me cuentas?
15: Pese a que no se han registrado nuevos reportes de cocodrilos muertos en Puerto Vallarta y Bahía de Banderas, la Secretaría de Medio Ambiente informó que suman al menos 11 ejemplares asesinados. La dependencia calcula que existen alrededor de 300 cocodrilos americanos en la región, de los cuales solo un aproximado de 40 superan los 2 metros de longitud. Cabe señalar que el incremento de avistamientos durante esta temporada está relacionado con el periodo reproductivo y con el aumento de niveles de los ríos y esteros, condiciones que facilitan el desplazamiento de los ejemplares hacia el mar, entre otros cuerpos de agua. Para Panorama Informativo desde Jalisco, Martín Beltrán.
0: Gracias, amigo Martín. Otra noticia por aquí. Vamos al entretenimiento y vamos a memorias mejor. 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El problema de la reinserción social, que fíjese que hay quienes dicen que no hay reinserción social, que no existe realmente. En México una persona pues pasa años en prisión y de pronto recupera su libertad por una cosa, por otra, y mucha gente sale y se encuentra sin familia, sin un lugar donde vivir, sin una chamba, sin nada. No, muchas veces te enfrentas a pues el odio social, ¿no? A que de pronto en discriminación laboral ya nadie te da chamba. Son muchas cosas. Esto de la reincidencia pues sigue siendo un problema que el sistema penitenciario pues no ha podido resolver. Y sobre el tema me platica René. ¿Cómo estás, René Ponce? Bienvenido.
16: ¿Qué tal, Mariana? Pues te cuento, efectivamente, platiqué con el doctor Virgilio Tanús, él es el socio director de Tanús Salazar y Azuala, y advierte que las políticas públicas de reinserción social han fallado y pone un dato sobre la mesa, Mariana, un dato importante, 35% de las personas que recuperan su libertad vuelven a ser detenidas. Aquí su voz.
17: Por supuesto que ha fallado esa política pública. Las personas que son privadas de su libertad, pues en el momento en que recuperen su libertad, se vuelvan personas, digamos, útiles socialmente y que se alejen de las conductas delictivas. Pero pues, lamentablemente vemos que en nuestro país tenemos un 35% de reincidencia.
16: Y bueno, Mariana, el especialista señala que el problema comienza dentro de los propios centros penitenciarios. Explica que México tiene aproximadamente 250,000 personas privadas de la libertad. Cerca del 40% tiene como nivel educativo promedio el segundo de secundaria, pero además destaca que el robo es el delito más cometido y que la pena promedio por este ilícito ronda los 7 años. En ese tiempo, considera el especialista, podría avanzarse en educación y capacitación para que la persona salga con herramientas distintas a las que tenía cuando ingresó y no que tenga pues una graduación, pero en cuestiones delictivas. Escuchemos.
17: Entonces imagínate, si la gente que está privada de su libertad, que tuvo posibilidades de estudiar hasta segundo de secundaria, la vas a tener 7 años privada de su libertad, pues perfectamente en esos 7 años podrían salir con su tercero de secundaria, sus 3 años de preparatoria, una carrera técnica.
16: Y bueno, Mariana, la reinserción, dice, tampoco debería terminar cuando se abren las puertas de la prisión. Una persona que pasa décadas encarcelada, dice, pues puede perder prácticamente a toda su familia, sus amistades y prácticamente cualquier vínculo con el exterior. Así me lo explica.
17: Pues por supuesto que esa gente ya no sabe qué hacer, ¿no? Ya no pertenece a un entorno social, ya perdió su familia, ya perdió todo. Entonces vuelven a cometer un hecho delictivo simplemente porque ahora su familia y su entorno es la gente del reclusorio.
0: Sí, exactamente. Aparte del daño psicológico de estar encerrado tanto tiempo, de pronto, pues también te cobra la factura, amigo René. ¡Ay, te pierdo, René! ¿Estás ahí? No, no está René por ahí. Hoy estamos teniendo problemas con las comunicaciones, ¿no? Se me hace que sí. A ver, René, ¿estás ahí?
16: Aquí ando, Mariana.
0: Ahí estás. Te decía que el daño psicológico también es fuerte, estar encerrado tanto tiempo. Mucha gente pasa años, ¿no? Y sales y de pronto esto también te podría cobrar factura.
16: Así es, también por supuesto se pide un apoyo psicológico de terapias también, además de no solamente prepararlos para la vida laboral, sino también para enfrentar este tipo de situaciones. Y es que dice, imagínate, pasas 30 años metidos en la cárcel, sales.
17: Creo que también la gente está mal informada, ¿no? Porque si se dieran cuenta el daño que a la misma sociedad en libertad le hacemos cuando tratamos mal a la persona privada de su libertad, pues quizás nos daríamos cuenta que a todos nos conviene que salgan mejor de lo que entraron. Pero creo que este discurso pues no se nos ha brindado a la población en general.
0: Que no los culpo, ¿no? También socialmente pues puedes pensar en, pues es un delincuente, acaba de salir, pero eso no quiere decir que, ¿no? O sea, se haya borrado lo que pasó, de pronto puede haber este tipo de desconfianza. Creo que son muchas cosas socialmente a las que nos enfrentamos, tanto de un lado como del otro, ¿no, René?
16: Efectivamente, y por eso el planteamiento del especialista dice, no debe verse como un beneficio esta reinserción social para quien comete un delito, sino como una estrategia de seguridad pública. Y señala que si una persona sale con educación, capacitación, empleo, una red de apoyo, como señalabas, pues existen mayores posibilidades de que no vuelva a delinquir y que se cumpla lo que realmente dice en nuestro sistema de justicia, que es que entren para tener una reinserción, para volver a retornar a la libertad, pero mejor preparado y no al revés, Mariana.
0: Sí, que lo cual suena de pronto complicado y confuso, ¿no? Porque también esta persona tendría que tener un poco la disposición y tendría que existir las herramientas. Se ve como un trabajo pues que va para larguito, amigo.
16: Así es, la verdad es que no se antoja fácil, pues ha sido tan complicado pues que tenemos situación actualmente en nuestro país. Esto ya tiene pues decenas de años desde que pues existe el sistema de justicia penal, y en donde se busca y se promete que las personas que ingresen pues van a salir mejor preparadas y pues ya no buscando delinquir, pero todos sabemos que muchas veces sucede todo lo contrario, Marele.
0: Sí, muchas veces sí sucede, claro. Pero pues hay gente que, como saben, nunca aprende su lección, por un lado, y por el otro es que a veces no tienen opciones o no ven otras alternativas más que volver a hacer lo mismo ante todo esto que platicamos. Y sí, sí se vuelve un problema bastante complicado, que como dices, muchos años y no se ve la solución. Te agradezco mucho, amigo René Ponce, te mandamos un abracito. ¿Algo más?
16: Nada más, Mariana, pues estamos pendientes a ver que esta situación cambie.
0: Muchas gracias. René Ponce, por acá tu locutora de confianza. Las 12:12, gente, gracias por acompañarme en 88.9 Noticias, información que sirve, y en digital conectada contigo a través de iHeartRadio. Cambiando de tema, en esto del tema de la chamba, eres de esos que odias tu trabajo, pero lo haces porque tienes que hacerlo, porque necesitamos ganar dinero y tenemos que vivir, o eres de esos que amas tu trabajo, me encanta lo que hago, me va bien, no, me sale chido, tengo muchos años, bla, bla, bla, o eres de esos que, pues, ay, a veces lo amo, pero también a veces lo odio, ¿no? Me gustan estas cosas, pero estas otras dices, ay, nanita, pues es que sí podríamos estar mejor, ¿no? O amo lo que hago, pero no gano lo que necesito ganar. Son ahí varias cosillas. Fíjate que México se ha convertido en uno de los países de Latinoamérica donde justo ha caído la felicidad, hablando de la parte laboral. O sea, esto de que el mexicano esté feliz con su chamba viene para abajo, o sea, viene en descenso, y las cifras son bastante considerables en comparación con, por ejemplo, el año anterior. De hecho, hay un estudio que diremos todos eso qué, pero sí existe este estudio de felicidad organizacional que hace Book. Y muestran estos datos, el 84% registrado en 2025, el año pasado, México registraba un 80%. perdóneme, el año pasado 84% y para este año cayó al 80%. O sea, México es líder en descenso de felicidad laboral en Latinoamérica. Cuestiones varias y cada quien su historia, ¿no? Y cada quien sabrá por qué, pues sí me gusta mi chamba, pero a veces la odio, ¿no? O te digo, hay cosas que me encantan, me gusta lo que hago, pero a lo mejor no me gusta el lugar donde lo hago. A lo mejor me gustaría estar en otra empresa, en otro lugar, ¿no? O no, yo sí soy muy feliz con lo que hago, en donde estoy, no gano bien, te digo, me va re bien. Pero en su mayoría, el porcentaje alto de la gente en México que odia su trabajo. Le digo, cuestiones varias, historias muchas. Este estudio que hace Book analiza las respuestas de 150,000+ trabajadores, de también miles de empresas de México, Chile, Colombia, Perú, y da a conocer esto, los índices de felicidad laboral. En el caso particular de nosotros los mexicanos, el promedio de satisfacción se registró 2 puntos debajo del promedio regional, 82%. Colombia obtuvo el mejor resultado, un total de 87% de los encuestados satisfechos con su chamba actual. Y el propio estudio solicitó tomar esta medición con precaución porque, como sabes, los parámetros de México pues comenzaron a evaluarse apenas el año pasado, por lo que aún es posible que pues la tendencia pueda moverse. Voy, vengo, te sigo contando tráfico y clima. Soy Mariana Santiago, tu locutora de confianza.
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6: Hola, qué gusto ser su copiloto y vámonos con la información vial. Cuidado, hay un bloqueo en Río de la Plata entre Río Lerma y Río Atoyac en la alcaldía Cuauhtémoc. Así es que utilizan alternativas. Eje 3 Poniente y Río Elba les ayudarán muchísimo. Además, se encuentra cerrada la incorporación de Joaquín Gallo a Insurgentes.

Autopista México-Querétaro con avance complicado de Huehuetoca a camino a Tepalcapa. Vamos a encontrar ligera carga en Centenario, de Río de los Remedios a la calzada San Juan de Aragón. Gran Canal con carga

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que les estaba contando, nada más haré este paréntesis porque sí me dio mucha emoción, porque soy mujer, porque soy mexicana, porque amo el fútbol y amo el deporte en general. No le voy a la América, pero lo celebro de la misma forma. Qué buena onda, es la primera vez que un club mexicano femenil, hablando de la América, es nominado a Balón de Oro. Y por otro lado, también mexicana, y repito, no le voy a la América, pero bravo, Scarlett Camberos, de 25 años, tú sabes, la capitana del Club América, se acaba de convertir en la primer futbolista mexicana en toda la historia que logra ser nominada al Balón de Oro femenino, compitiendo con nombres enormes como Alexia Putellas, ¿no? Como tantas futbolistas. Así que enhorabuena, México, qué buena onda, ahí vamos. Poquito a poquito, pero pisando fuerte el fútbol femenil, haciendo ruido. Me da tanto gusto. Qué buena onda. Enhorabuena, chicas. 12:19. Gracias, amigos, por compartir conmigo este espacio. Mariana Santiago, tu locutora de confianza. Hablábamos de esto. Le está contando de este estudio que habla de cómo el mexicano en general, en un porcentaje muy alto, odiamos nuestro trabajo. Una gran mayoría en México odia su trabajo por cosas varias. Esto según el estudio que hace Book. Les estaba contando que son las respuestas de más de 150,000+ personas que laboran en más de 1,500 empresas, México, Chile, Colombia, Perú, y habla de los índices de felicidad laboral, que es importante hablar del tema y es importante poner el ojo aquí. ¿Por qué odiamos nuestro trabajo si pasamos gran parte de nuestra vida ahí? Creo que es donde más tiempo pasamos luego, ¿no? Luego pasas más tiempo chambeando que con tu familia o haciendo alguna otra actividad. Y odiar tu trabajo, qué estrés, ¿no? Imagínate nada más. Pero es así. Fíjese que este estudio te decía que solicitó tomar esta medición, pues con mucha precaución, porque los parámetros de México pues comenzaron a evaluarse apenas el año pasado, así que aún pues no es posible al 100 determinar, ¿no?, una tendencia sostenida, o simplemente se trata de, ya sabe, pues este año así fue y el pasado tuvo otra puntuación y tal vez el que sigue tenga otra. No se habla de algo, de una tendencia, pero pues podría convertirse en una. Sin embargo, pues sí preocupa, ¿no? Y sí se piensa en esto y en abordar este tema con las

registrado en la región. En el apartado, por ejemplo, de sostenibilidad, el promedio nacional fue 65 contra 71 de la región. En el rubro del liderazgo, el promedio mexicano fue de 69 puntos frente al 74 del promedio regional. Hablando de la vida personal, ¿no?, que es la gran deuda para los trabajadores mexicanos de todas las generaciones, pero se habla de que los millennials son la generación más insatisfecha con su trabajo. El estudio muestra que el mayor desfase se registró en la conciliación entre vida laboral y vida personal, que siempre creo que es un tema para todos, no poderle medir el agua a los camotes y no poder dedicarle más tiempo a tu vida personal porque tienes que dedicarle el mayor tiempo a tu vida laboral porque pues de ahí sale para comer, ¿no?, para vivir, para estar, para tener las cosas que tenemos. Y pues porque en México tú sabes, ¿no?, el negrerismo clásico, que sí, pues yo trabajo de 7 a 4, ¿no?, o de 7 a 6, pero ¿qué hubo? Son las 7, 8 y sigues en tu lugar de trabajo porque no has terminado y tienes que terminar. Entonces, pues cuestiones varias, pero sí son los millennials los que más descontentos se encuentran con esta situación. Otro punto donde es evidente que existe una deuda es en la confianza, ¿no?, con la gente que trabajas. En el caso de México, apenas tenemos 54 puntos con promedio regional de 64. En los segmentos generacionales, hablando de los millennials, que son los que están más intranquilos, y también vale la pena precisar, ¿no?, que esta fue, digamos, una caída generacional registrada por este estudio. En el caso, por ejemplo, de la generación Z, generación X, generación baby boomers, pues hay 2, 3, el promedio se mantiene, pero los millennials son los que pues sí se desfasaron bastante y dicen, no, yo de plano no estoy nada feliz con mi chamba en México. En cuestión de género, pues las mujeres somos las que estamos más enojadas con las chambas. A los hombres les va mucho mejor en pues muchas cuestiones. A veces mejores sueldos, a veces mejores posiciones, ¿no? Las mujeres pues todavía de pronto nos enfrentamos a discriminación, a mucho menosprecio por cuestión de género. No, hay muchas cosas todavía en donde pues sí falta apretar las tuercas, pero ahí vamos. Ahí vamos, ¿no? La lucha no se acaba y bueno, aquí lo importante es que cada vez hay más presencia femenina en lugares importantes, en las empresas, no en la política, en general. Entonces, pues ahí vamos, no hay que comprarnos la idea de, ¿no?, sino simplemente seguir avanzando, que es lo que ha venido haciendo la mujer, seguir avanzando a pesar de los pesares, de lo que se diga y de, pues usted sabe, todos los obstáculos a los que uno se enfrenta. Pero me llama la atención mucho, o sea, el mexicano odia su chamba en gran mayoría, la gran mayoría odia su trabajo. ¿Qué tan contento estás con tu trabajo, René? Y fíjate lo que vas a decir. René levanta 2 pulgares. Yo también levanto 2 pulgares. ¿Ustedes, amigos, odian su trabajo, aman su trabajo o a veces lo aman, pero también lo odian? O sea, lo amo, pero lo odio. 12:24, voy a la pausa. Tráfico y clima, no me tardo.

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0: Avenida de los Remedios y la temperatura sigue en 21 grados. Yo soy Gwen Vera y te acompaño aquí con Mariana Santiago por 88.9 Noticias. 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

0: Y de regreso contigo, gracias por acompañarme en 88.9 Noticias, información que sirve y digital conectada contigo a través de iHeartRadio. Luis Daniel Rodríguez González, te mando un abrazo. Jerry Valdés dice por aquí, me encanta mi trabajo, lo amo, me va bien. Al que odio es a mi jefe. No voy a decir el nombre, no vaya siendo amigo, ¿para qué quieres? Eduardo, te mando un beso. HBKA. Milán, te mando beso. Raúl Valdés dice, bravo por las chicas, por el Club América. Aquí también Jesús Chávez, muchas felicidades independientemente del equipo en donde juegue. Siempre es un gusto saber que les esté yendo bien a nuestros deportistas y a nuestras mujeres deportistas también. Eduardo Salas, un abrazo con respecto a lo de la ducha, a la, ya sabe, la bañada que hablábamos hace rato del tema. Lo importante es cerrar la llave para enjabonarse y ocupar agua necesaria para enjuagarse. Gracias. Migue, te mando beso. Gracias también a ti. Ayer Migue me trajo machetes. ¿Les puedo contar esto rápido? Me trajo unas quesadillototototot. Disculpe, yo no tenía idea. No las conocía, no tenía el gusto. Y las vi en redes y vi que decía quesadillotas, que se llaman machetes, y que las venden en la colonia Guerrero. Y yo dije, ay, esto no existe. Ya sabes, inteligencia artificial. Y ya las veo y le pregunto a una persona que me hace el favor luego de traerme y llevarme, ¿qué onda? Y me dijo, no, Mariana, sí, neta, sí existen. Ay, cómo crees, se ven re buenas. Y que me trae unas ayer, oiga, un abrazo para los machetes ahí en La Guerrero. No tenía yo el gusto de probarlas. Qué buenas están, ¿eh? Nos alcanzó para todos. Nos trajeron dos y aquí le comimos todos. Está una cosa tremenda. ¿De cuánto son? ¿Cuánto miden? No me acuerdo. ¿60 centímetros? Sí, no sé bien. 50, 60 centímetros. Las descubrí ayer. Qué maravilla, ¿eh? Qué cosa tan rica. Un abrazo para los machetes ahí en la colonia Guerrero. Sí, me gustaron mucho. No tenía yo idea de su existencia. Qué buena onda. Garnacha 100% mexicana, ¿no? Orgullosamente mexicana. Qué delicia. Bien buenas, ¿eh? Bien buenas, si pueden, se las recomiendo. Bueno, ya me callo y voy a otra cosa. Tráfico y clima, como cada 15, Wendy. ¿Qué onda? Cuenta.
1: Muchísimas gracias y consideren que hay una marcha sobre Reforma a la altura de Insurgentes con dirección al Eje 1 Poniente. Mariana, amigos del auditorio, pasen una excelente tarde y ya saben que nos escuchamos mañana.
0: Gracias, muñeca. Shot de noticias, reportan una disminución de las reservas internacionales. Te escucho, Marines.
2: El Banco de México informó que al viernes 4 de septiembre, las reservas internacionales registraron una disminución por 530 millones de dólares, por lo que su saldo al cierre de la semana fue de 258.035 millones de dólares. Pese a este descenso, se reportó un crecimiento acumulado respecto al cierre del 2025 de 6.160 millones de dólares. La reducción semanal en la reserva internacional fue resultado de un incremento de 36 millones de dólares debido a la venta de divisas del Fondo Mexicano del Petróleo para la Estabilización y el Desarrollo al Banco de México, una reducción de 566 millones de dólares debido también al cambio en la evaluación de los activos internacionales del Instituto Central. 88.9 Noticias, María Inés Camacho Romero.
0: Gracias, querida María Inés. Antes de que termine el mes de septiembre, el Senado tendrá listo el borrador del dictamen de la nueva ley contra el feminicidio. Isaac Castañeda, cuéntame.
3: La senadora por Morena y presidenta de la Comisión de Igualdad de Género en el Senado, Malú Micher, dio a conocer que en 15 días tendrán listo el borrador del dictamen de la iniciativa de ley para prevenir, investigar y sancionar el delito de feminicidio. Durante el informe de actividades del senador Emanuel Reyes, indicó que esperan tener reuniones con las titulares de la Consejería Jurídica de la Presidencia, la Fiscalía General de la República y la Secretaría de las Mujeres.
4: Tengamos ya un borrador de dictamen dentro de unos 15 días y empezamos a trabajarlo con cada uno de los senadores y senadoras. También quiero tener una reunión, los senadores queremos tener una reunión con la consejera, con la fiscalía, con la Secretaría de las Mujeres, para ver en dónde podemos hacer algunas mejoras.
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0: Gracias, Isaac. Otra noticia, 9 de cada 10 delitos son el fuero común, por ello es indispensable la coordinación entre fiscalías y gobierno federal. ¿Qué nos cuentas, Memo?
5: Es indispensable la coordinación entre las fiscalías de todos los estados con el gobierno federal para combatir los delitos, ya que el 90% de estos son del fuero común.
6: Si bien la coordinación con las entidades federativas se ha estrechado cada vez más, ya que el 90% de los delitos corresponden al fuero común, por ello la colaboración con gobernadoras, gobernadores, fiscales y policías estatales es indispensable para atender las problemáticas específicas en cada región.
5: Omar García Harfuch, secretario de Seguridad y Protección Ciudadana, aseguró que en la presente administración se han detenido a más de 60.000 criminales como son el Mencho, el Güero Contra, el R1 y el R5 abatido por las Fuerzas Armadas. 88.9, Panorama Informativo, Guillermo Jiville.
0: Gracias, Memo. Y en el entretenimiento ya se dio a conocer la fecha para el estreno del documental The Oasis, Don't Look Back in Anger. Cuéntame, Lalo.
7: Los hermanos Gallagher limaron asperezas, ¿no? No solo durante la gira de conciertos que ofrecieron en 2025, y es que Liam y Noel han asistido juntos a las presentaciones que se han hecho de su documental Oasis Don't Look Back in Anger. Primero acudieron al Festival de Cine de Venecia y ahora lo hicieron en el Reino Unido. Los hermanos, quienes pasaron 15 años sin hablarse tras protagonizar diferentes peleas, llegaron juntos al Cine World Leicester Square de Londres. El documental se estrena en cines selectos y salas IMAX el 10 de septiembre, antes de estar disponible en la plataforma Disney Plus en una fecha aún por definir. Para 88.9 Noticias, Lalo González.
0: Que por cierto, ayer en la noche fue la premiera aquí en la Ciudad de México del documental. Le mando un beso a Map Salinas, que me invitó y sabe que soy bien fan de Oasis y moría por ir, pero pues había chamba que hacer. Y usted sabe, dice mi madre, primero lo que deja y luego lo que ataranta. Entonces, pues no pude ir a la premier, tenía chamba. La verdad que sí me dio mucha tristeza no poder estar. Pero bueno, ya iremos al estreno ya aquí en la Ciudad de México el día 10 de septiembre. No va a estar en todos los cines, pero va a estar. Y hay quien me ha contado que estuvo por ahí ayer y me dijo, no manches, salí con un nudo en la garganta, está muy cañón, hasta vamos a llorar. Entonces no me cuenten más, por favor, si la vieron ayer. Pero gracias, Map Salinas, qué lástima que no pudo estar por ahí, me hubiera encantado. En fin, Lalo González, gracias por el dato y gracias a ti por acompañarme en 88.9 Noticias. Juega los deportes contigo, Alex Cervantes, cuenta.
8: Muchas gracias, Mariana. México perdió 2-1 ante Polonia en el Campeonato Mundial de Fútbol Femenil. Por ahora, suma un punto y su próximo compromiso será el próximo viernes frente a Argentina a las 10 de la mañana. En información de la Liga MX, el jugador colombiano del Pachuca, Andrés Arroyo, fue operado del pie derecho. El tiempo estimado de su recuperación será de 6 a 8 semanas. El niño decidió rechazar la propuesta del Chesca de Moscú, por lo que continuará jugando en el Toluca. Y América busca contratar al uruguayo Santiago Menchenko de los Gallos del Querétaro. Mariana, amigos, hasta aquí la información deportiva. Que pasen una linda tarde de martes.
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0: Oiga, pues en la calle de la amargura, ahí mero estamos. Esta frase es como vieja, vieja, vieja, pero sí es cierto, ¿no? Es bien real. Ahí andamos en la calle de la amargura, hablando en términos de educación. Al menos eso es lo que arrojan los resultados en la prueba PISA, que ya no se le da el, pues digamos, la importancia y la seriedad, pero es el único parámetro que tenemos actualmente para saber en términos de educación qué onda, dónde andamos, y andamos ahí, ahí merito, deambulando en la calle de la amargura. ¿Cómo le fue a México? Hoy se dieron a conocer los resultados justamente para México. Esta prueba PISA, que tú sabes, es un estudio comparativo internacional, no lo realiza cualquier pelado, lo utiliza y lo realiza la OCDE, que es la Organización para la Cooperación y el Desarrollo Económico. Y la prueba, pues, fíjese que se le aplicó a 760 mil aprox estudiantes de 15 años, de 91 países. Y la prueba, como sabes, mide las habilidades de los estudiantes, que las matemáticas, que las ciencias, que la lectura. Fíjate que por primera vez se evaluó el aprendizaje en el mundo digital también, porque ya es importante también evaluar esta parte, incluyendo la capacidad de resolver problemas mediante herramientas computacionales. Y no solo eso, también revisa pues el sentir de los alumnos en clase. ¿Qué onda? ¿Cómo se siente? Ahora sí, ¿cómo le fue a México? Fíjese que le decía que participaron 7,843 estudiantes, 297 escuelas mexicanas, y hablando de matemáticas, ¿qué hubo? Como los cangrejitos, amigos, para atrás, retroceso. Fíjate que México, matemáticas, tuvo una puntuación de 388. Son 7 puntos menos que en 2022. El país mejor calificado, hablando de matemáticas, fue, adivina, China, con 612 puntos. O sea, México 388, China 612 puntos, que fue el país mejor calificado, hablando de matemáticas. Los resultados arrojaron que en el país solamente 3 de cada 10 alumnos alcanzaron el nivel 2 de matemáticas. O sea, esto quiere decir que pueden interpretar, pueden reconocer sin instrucciones directas cómo se puede representar matemáticamente una situación simple. Por ejemplo, ¿no? Esto de comparar la distancia total a través de dos rutas alternas, o fácil, ¿no? Convertir precios a una moneda diferente. Y en la prueba, pues casi ningún estudiante mexicano obtuvo rendimiento sobresaliente en matemáticas, alcanzando los niveles 5 o los niveles 6. O sea, le digo que en la calle de la amargura. Y para matemáticas, el resultado promedio de la OCDE fue de 463. Ups. Eso matemáticas. Ahora vamos a la lectura. Le cuento. Tache también, oiga, tache. En lectura México obtuvo un puntuaje de 408, son 7 puntos menos que en 2022. Y usted lo está viendo, no nos lo está contando, lo estamos viendo. Los niños hoy día no saben leer, y si leen, no comprenden lo que están leyendo, y es un porcentaje alto de esto. 7 puntos menos que en 2022. Solamente el 50% de los estudiantes en México alcanzó el nivel 2 en lectura. Esto quiere decir que solo la mitad de los alumnos evaluados puede identificar la idea principal de un texto de extensión moderada y encontrar datos o estos detalles específicos dentro de un texto, aun cuando la respuesta no sea obvia ni tampoco inmediata. A diferencia del 2022, en donde se reportó que 1% de los estudiantes alcanzaron el nivel 5, en esta ocasión se reveló que casi ningún alumno alcanzó el nivel. Y para la lectura, el resultado promedio de la OCDE fue de 461. Entonces, tache también. Que en ciencias, fíjese que ahí hay más o menos. O sea, sí subimos, pero no significativamente. México en ciencias obtuvo un puntuaje de 414, son 4 puntos más que en 2022. Alrededor del 50% de los estudiantes de México alcanzaron el nivel 2 o superior en ciencias. Esto significa que como mínimo pueden reconocer la explicación correcta de fenómenos científicos familiares. Para ciencia, el resultado promedio de la OCDE fue de 482. Le digo, hay 2-2, pero bueno, podríamos estar muchísimo mejor. ¿Cómo es la vida escolar en México? ¿Cómo es? Ustedes, cuando seguramente reciben a sus hijos de la escuela, ¿no? Que ya pasaron por ellos y todo el numerito, a lo mejor se sube, ¿no? Mi hijo, ¿cómo está? ¿Cómo le fue en la escuela? ¿Cómo te fue el día de hoy? ¿Qué onda? ¿Qué hubo? ¿Y qué te dicen? Bien. Y ya. ¿Pero qué pasó? Bien. Y al celular. Sí, claro, porque salen y ya pueden usar el celular. Entonces salen, luego no abren la mochila y el celular. ¿Cómo te fue, mi hijo? Bien. ¿Pero qué onda? ¿Qué hubo? ¿Qué aprendiste? ¿Todo bien? No, pues que esto y ya. O sea, como que pocas palabras, ¿no? Yo creo que salen ya hartos y cansados y ya no tienen ganas de hablar, pero bueno. Fíjate que según los datos, el 48% de los alumnos va a la escuela en donde los directores reportan falta de material educativo, libros de texto, material de laboratorio, biblioteca, equipo de cómputo, a 48%. ¿Qué más? Los estudiantes reportaron pasar un aproximado de 1.5 horas al día utilizando dispositivos electrónicos en la escuela para uso educativo, para ocio, en horario escolar. Su uso es de 1.2 horas. ¿Qué más sobre la vida escolar en México? 47% de los estudiantes reconoció el uso de inteligencia artificial para utilizar ayuda al menos una vez a la semana. Otro dato, los alumnos usan la inteligencia artificial para buscar sobre un nuevo tema, para resumir textos que les cuesta, por cierto, leer, para redactar textos destinados a tareas escolares. El 20% de los estudiantes reportó haber sido víctima de algún tipo de bullying, por ejemplo, sobre cyberbullying también. 3% dice que se publicó información pues mala onda sobre ellos en línea, ¿no? Sin su consentimiento. Más o menos el 19% dijo que sí, pues de vez en cuando se salta alguna clase, ¿no? O se va de pinta. Y el 48% dice, pues generalmente llego tarde a la escuela. 12:45, así es la vida escolar en México. Esto es parte de un estudio y es un par de datos de muchos, muchos más que hay. Voy a la pausa, regreso, tráfico y clima en 88.9 Noticias. 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
2: Hola, ¿qué tal? Es un gusto ser su copiloto y vámonos con la información vial. Atentos porque vamos a encontrar muchísimo tráfico a esta hora sobre la autopista México-Querétaro, de Huehuetoca a camino a Tepalcapa, Avenida de los Maestros con avance lento de Álamos a Periférico. Vamos a encontrar avance

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0: Gracias, René Peñaflor, por la rola. Así me voy a despedir y les sigo contando esto. Un poco de lo que arroja la prueba PISA, varios datos, la realidad en México sobre el tema de la educación, que la educación y la salud, ¿no? Y sin esa no tenemos nada, son dos grandes pilares a los que de pronto no se les da ya la importancia. Ya estaban hablando hasta desaparecer la prueba PISA, ¿se acuerda? Qué locura, imagínense nada más. La situación, la verdad, bastante triste. Estamos reprobados en casi todo, solamente en ciencias medio que destacamos. Hay cuatro puntitos, o sea, se medio veo la luz, ya sea el final del pasillo, pero el tema sí es preocupante. Niños que no saben leer, que no entienden lo que leen. En matemáticas, que por sí creo que en general, ¿no? A todos nos cuesta trabajo. Bueno, estamos en la calle, le digo que de la amargura. Le pasaba algunos datos sobre cómo es la vida escolar en México. Tú sabes, a veces, pues, escuelas que no tienen, digamos, el material educativo necesario, desde libros hasta cosas para laboratorio, desde cosas básicas. Estudiantes que se reportan con, pues, digamos, mucho tiempo de pasar en su celular. Todavía hay escuelas en las que, pues, de pronto los niños se la pasan en el celular. Estudiantes que de pronto reconocen que utilizan la inteligencia artificial para que les ayude con las tareas, a resumir, ¿no? Para hablar sobre un nuevo tema, para redactar textos. Ya no redactan los textos ellos, los redacta la inteligencia artificial. También un porcentaje alto que reporta que ha sido víctima de algún tipo de bullying, de cyberbullying. Por ahí también se habla de que, pues esto es desde siempre, ¿no? Alumnos que de pronto se van de pinta, alumnos que de pronto llegan tarde. Y se habla también de la relación con los maestros. Un porcentaje alto de estudiantes dijo que sus compañeros, pues de pronto no escuchan lo que el maestro dice. O sea, van a la escuela y es como que van y no van. También se habla de la participación de los padres. En general, pues el 63%, que es bastante, dijo que sus papás al menos una vez a la semana sí les preguntan cómo les fue en la escuela. Que esto yo creo que lo hacen todos, ¿no? Me atrevo a decir que lo hacen todos los papás. Yo me acuerdo perfecto que cada vez que me recogía a mi papá de la escuela era... ¿Qué hubo, mija? ¿Cómo le fue en la escuela, no? Y a mi hermano igual. Y así que yo, a mis hermanas igual. Entonces, creo que esto de cómo te fue, que le digo que siempre la respuesta es así como de, pero cuéntame, ¿no? O sea, ¿qué onda? ¿Qué hubo? ¿Qué aprendiste? ¿Qué viste? ¿De qué hablaste? Y para ellos la respuesta es, bien. Sí, todo bien. Pues nada, todo en orden. Chido. Bye. ¿No? Casi siempre es así. Pero los papás sí están interesados, sí participan. En realidad, otro porcentaje afirma tener conversaciones semanales con sus papás sobre los problemas o dificultades que hay en la escuela. O sea, hay alumnos que, aunque es la minoría, no se habla nada más de un 40%, pues sí les platican, oye, pues fíjate que pasa esto en la escuela, ¿no? Y esto está así. Pero hay otros que no platican de nada y no les cuentan nada. Y ahí también se vuelve un problema para los hijos porque de pronto, pues, hay situaciones de las que debes de estar enterada. Hoy, qué bueno, hace años no existía esto. Mi madre, yo no sé cómo le hizo, pero hoy día hay grupos de WhatsApp, ¿no? Hay grupos en redes sociales en donde los papás se platican. No, pues que esto, que pasó esto y que hay que llevar esto otro. Y hoy tienes manera de preguntar. Hace años era de chin, ¿qué le dejaron de tarea? Y tu hijo no sabe. Fue de, ¿cómo que no sabes, mijo? Pues, ¿cómo te ayudo si no tengo idea? Y hoy ya puedes preguntar. No, pues sí, mira, les dejaron esto y hay que conseguir esto otro y esto, y el examen es mañana, porque no falta el niño despistado que se le fue la onda y no sabe qué día, ¿no? Entonces, pues hoy creo que hay más formas de estar en contacto, escuela, papás, que hace unos años, digo, mi madre, yo no sé cómo lo hizo. Otros datos que también da a conocer la prueba PISA, hablando de un porcentaje, 82% de los estudiantes pide ayuda a los maestros cuando la necesitan, el 86% recurre a los compañeros cuando no entiende completamente algo. Y solo el 37% de los estudiantes en México reportó que planifica su forma de estudiar. México, en esta prueba PISA, acordémonos que estuvo a punto de pues no llevarse a cabo en México. ¿Se acuerda todo este alegate y la discusión que le decía yo que ya la iban a desaparecer? Resulta que en 2023, tras darse a conocer los resultados de la prueba aplicada en el 2022, el entonces presidente López Obrador calificó la prueba como neoliberal y que su gobierno no la tomaba en cuenta. ¿Se acuerdan de esto? ¿Podemos escuchar? Ahí tenemos una vocecita por si se le olvidó. Mire, así dijo. Adelante.
1: Nosotros no los tomamos en cuenta. Todos esos parámetros se crearon en la época del neoliberalismo, en donde lo que querían era impulsar supuestamente la calidad de la enseñanza, la excelencia y desaparecer la educación pública, degradándola.
0: Y todos brincamos en ese momento. ¿Se acuerda? Fue de caca. ¿Pero cómo? ¿Cómo cree? Pues bueno, si ustedes se acuerdan, fue mediante una carta enviada a la comisionada presidenta de la Junta Directiva de la Comisión Nacional para la Mejora Continua de la Educación, Silvia Valle, que Schleicher, director de Educación y Competencia de la OCDE, hizo un llamado a la funcionaria, pues a que, de favor, ¿no?, continuaran con los estudios necesarios para aplicar la prueba PISA, porque pues es el único parámetro que tenemos para saber dónde andamos. Y qué conveniente no tenerla, ¿no? La verdad. Todo esto, bueno, al apuntar que los preparativos necesarios para implementar el estudio, pues habían suspendido, pero bueno, se sigue implementando y sigue sirviendo como parámetro, y desgraciadamente el resultado es bien triste porque vamos como los cangrejitos para atrás y parece que sigue sin dársele la importancia a la educación. La educación es básica, sin educación no hay nada, sin salud no hay nada. Decía yo que son dos grandes pilares a los que de pronto, ¿no?, parece que se les pelucea, y de verdad que no entiendo por qué, qué parte no estamos entendiendo. Ya me tengo que ir, ya voy. Gracias, gracias, ya voy, René. Quédense en buenas manos. Viene Pepe, ¿verdad? Viene Pepe a cumplir a mi querido Iñaki. Espero que por aquí esté de regreso pronto. Pepe Toño Morales, te quedas en muy buenas manos hasta las 3 de la tarde y posteriormente, ya sabes, el resto de la programación. Usted y yo mañana en punto de las 10, René Peñaflor. Gaby, gracias en la operación control. Toño Mejía es el producer. San Pedro López, ¡feliz cumpleaños, Pedro! No le dijiste a nadie, fue su cumpleaños el domingo.
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1: Hola, qué gusto. Llegó el momento de...

0: López Mateos, aquí el avance es excelente, de Lomas Verdes a la Avenida de los Remedios, y en la temperatura ya tenemos 21 grados. Yo soy Gwen Vera y te acompaño aquí a través de 88.9 Noticias, información que sirve. Tráfico y clima cada 15 minutos. No le cambies porque ya viene nuestro querido Pepe Toño Morales.
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0: tardes, una de la tarde en punto. Bienvenidas y bienvenidos. Es que así es este ambiente, ¿no? He de confesarles que estamos en pleno cambio de, voy a ponerlo así, de changarros, uno que llega y otro que se va, y entonces de repente Mariana le hace burla a la rola que pone el Inge René, yo me río, yo estoy bailando, y así se pone el ambiente aquí, entonces, ni hablar. Así es la onda a esta hora, que son las 13 horas aquí en la capital de la República Mexicana. Que te vaya muy bien, Mariana Santiago, hasta el día de mañana. Nosotros nos quedamos con el favor de su atención a partir de este momento, y a nombre del titular de este espacio, el señor Iñaki Manero, les doy la más cordial de las bienvenidas. Yo soy Pepe Toño Morales, y a partir de este instante y hasta las 15 horas, 3 de la tarde, con el favor de Dios y de ustedes, seremos, si así nos lo permiten, su compañía a donde quiera que se encuentren. Pueden llevarnos en el camino, ahí en su vehículo, en el teléfono, tal vez, ¿por qué no? A través de la aplicación que ya rompió fronteras y que se llama iHeartRadio. Y así los acompañamos a donde quiera que ustedes vayan. Dicho lo anterior, vamos a recordar lo más importante, los avisos parroquiales. Hoy es martes 8 de septiembre del año 2026. Afortunadamente anoche no llovió, pero todo indica que hoy por la tarde podrían repetirse las precipitaciones pluviales. De momento tenemos 22 grados en la temperatura, mayormente nublado. La máxima que se espera para el día de hoy es de 23 grados, o sea, estamos a más o menos un gradito de llegar a la máxima pronosticada, porque es un pronóstico para el día de hoy, que es martes. Yo soy Pepe Toño Morales, y me puedes encontrar, si me quieres enviar un mensajito, a través de X como @TMoralesEnVivo. En otras redes sociales me puedes encontrar como Pepe Toño Morales, y a partir de este momento te informamos, por ejemplo, como cada 15 minutos, con el tráfico y clima. Mónica Villalobos tiene los detalles. Hola, Moni, buenas tardes. ¿Quién? Ah, pues así me lo pusieron. ¿Cómo? Ah, mi querida Gwendolyn Vera, ya te andaba yo cambiando el nombre. Wendy, buenas tardes, amiga, bienvenida.
1: Muchísimas gracias, querido Pepe Toño, bienvenido, y qué gusto acompañarte en este espacio. Amigos del auditorio, atentos y mucho cuidado, porque hay una volcadura en el eje 4 Norte y Ferrocarril Hidalgo. No le cambien, ya vuelvo con más información vial.
0: Gracias, una de la tarde con 3 minutos, todo listo para el simulacro nacional del sismo, que en esta ocasión será, sí, es en sábado, ¿eh? No se vayan a espantar, no se saquen de onda, generalmente se lleva a cabo entre semana por aquello de las oficinas y todo lo demás. Sí, ¿por qué no? Es que miren, además esos movimientos telúricos no tienen palabra de honor, pueden presentarse cuando se les pegue la gana, auténticamente. Entonces, ¿y por qué no trabajar en casa, en familia, en un plan de acción? En otros lugares se llaman planes familiares de protección civil. ¿Qué hacemos si nos agarra literalmente el temblor en casa? Alemao Luna.
2: Aunque el 19 de septiembre cae en sábado, la Ciudad de México sí realizará el simulacro nacional. Así lo confirmó este lunes la jefa de gobierno, Clara Brugada.
3: Seguramente las escuelas pues no van a participar, pero sí todas las viviendas. Pues invitamos a la ciudadanía a que participe. Es el momento de poder ver los tiempos de reacción, las reuniones en los puntos que se tienen, en poner a prueba nuestros protocolos. Va a ser el sábado a las 12 horas.
2: La hipótesis es que será un sismo de 7.7 grados con epicentro en Tehuacán, Puebla. Además del sonido en los altavoces, se emitirá el alertamiento celular. 88.9 Noticias, Alemao Luna.
0: Gracias, una de la tarde ya con 4 minutos. Vámonos a otros temas. Fíjense que a 2 años de gobierno, la presidenta Claudia Sheinbaum destacó una disminución histórica del 53% en los homicidios dolosos, al pasar de un promedio diario de 86 casos en septiembre de 2024 a 40 en agosto de 2026. Desde Palacio Nacional, la mandataria atribuyó estos resultados a la atención a las causas sociales, el fortalecimiento de la inteligencia y a una menor impunidad derivada de la reforma al Poder Judicial. Por su parte, el secretario de Seguridad, Omar García Harfuch, informó que en este periodo se ha logrado la detención de más de 67 mil personas por delitos de alto impacto y la deportación de 92 objetivos prioritarios a Estados Unidos. Asimismo, destacó el aseguramiento de más de 34 mil armas de fuego, 534 toneladas de droga y la inhabilitación de más de 2.700 laboratorios clandestinos en todo el país. 1:05 p.m. La violencia sigue cobrando vidas inocentes, entre estas la de un bebé de tan solo 1 año 4 meses. ¿Dónde y cómo, Gibran Casas?
4: A días de que se cumplan 2 años de la guerra interna del cártel de Sinaloa, un ataque contra una familia en Culiacán dejó 3 víctimas sin vida, entre ellas un bebé de 1 año y 4 meses de edad. Es la fiscal general del estado, Claudia Zulema Sánchez Condo.
5: Fue una situación directa, lamentablemente el bebé de 1 año también falleció. Hay 3 personas lesionadas, 2 adultos y 1 niño de 9 años. En el lugar se levantaron 61 casquillos. Presunto agresor que teníamos ahí también en calidad de detenido, que fue trasladado al hospital, minutos después falleció. La versión que se tiene sí es que fue agredido por sus mismos compañeros y lo dejaron ahí en el lugar.
4: Por su parte, el secretario de Seguridad Pública de Sinaloa, Sinué Téllez López, lamentó los hechos, pero dijo que no se modificará la estrategia de seguridad para contener la violencia. Para Asir Noticias, Gibran Casas.
0: Gracias. 1:06 p.m. Vámonos a otras cosas porque los hermanos Gallagher volvieron a compartir el escenario. Pues no que no. Ahora para presentar un documental sobre su regreso. Lalo González.
6: Los hermanos Gallagher limaron asperezas, no solo durante la gira de conciertos que ofrecieron en 2025, y es que Liam y Noel han asistido juntos a las presentaciones que se han hecho de su documental Oasis Don't Look Back in Anger. Primero acudieron al Festival de Cine de Venecia y ahora lo hicieron en el Reino Unido. Los hermanos, quienes pasaron 15 años sin hablarse tras protagonizar diferentes peleas, llegaron juntos al Cine World Leicester Square de Londres. El documental se estrena en cine selectos y salas IMAX el 10 de septiembre, antes de estar disponible en la plataforma Disney Plus en una fecha aún por definir. Para 88.9 Noticias, Lalo González.
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0: regreso con ustedes, 1:09 p.m. Qué noticia, ¿eh? Qué manera de despertar el día de hoy. Estamos reprobados, así, y estamos porque es algo que compartimos. Es algo que compartimos en la escuela, en la casa, papás, estudiantes, profesores y todo un sistema. Esto forma todo un sistema. ¿A qué me refiero? PISA. Los resultados de la prueba PISA de la OCDE, de la Organización para la Cooperación y el Desarrollo Económicos, que hace tiempo, en el sexenio pasado, desdeñaron, dijeron, no, pues, ¿para qué? No, pues, es una prueba que ni la pelamos, ni le hacemos caso. México forma parte de los países que colaboran, que participan con la Organización para la Cooperación y el Desarrollo Económicos. No obstante, pues, le hicieron el feo a esta prueba. Y es que esta prueba pone en evidencia las capacidades ahí, en las escuelas, y esas capacidades son el reflejo de lo que hacemos o dejamos de hacer en casa y ahí mismo, en las escuelas. Voy con los resultados muy rápidamente para tener este contexto, porque tenemos a una especialista en estos temas, que es la doctora Jimena Hernández Fernández de la Universidad Iberoamericana, pero déjenme dar las cifras precisamente para tener este contexto. ¿Cómo salimos en matemáticas? ¿Saben qué? Tenemos una caída histórica en cuanto a matemáticas. México obtuvo 388 puntos. Eso no nos dice nada, ¿no? Te doy la referencia. Esto significa 7 puntos menos que en el año 2022. Eso en matemáticas, mal. Los chavos no saben hacer cuentas elementales. Por ejemplo, conversión de monedas, ¿no? De un país a otro, dólar, euro, euro, peso mexicano, peso dólar, en fin. Es un nivel más bajo desde 2006. Solo 3 de cada 10 alumnos alcanza el nivel básico de competencia, frente al 65% del promedio de la OCDE. Lectura. Hijo, lectura. Vamos para atrás como los cangrejos en retroceso. Alcanzó el resultado promedio 408 puntos. Referencia 7 menos que en 2022. Y precisamente por eso agradezco que en este momento nos tome la llamada la doctora Jimena Hernández Fernández de la Universidad Iberoamericana. Doctora, qué gusto que esté con nosotros y gracias por tomar la llamada.
1: Hola Pepe Toño, ¿cómo estás? Un saludo y un saludo también para tu auditorio.
0: Muchísimas gracias. ¿Qué opinas de estos resultados, doctora, que desde mi punto de vista, corrígeme, nos ponen otra vez en evidencia? No hemos avanzado como sería deseable, doctora.
1: Sí, mira, yo diría que PISA 2025 nos deja dos mensajes simultáneos para México. El primero es el que tú mencionabas, ¿no? Que seguimos teniendo problemas graves de aprendizaje, ya que aproximadamente la mitad de las y los jóvenes no alcanzan el nivel básico en ciencias y lectura. Y en matemáticas estamos hablando de alrededor de 7 de cada 10, lo cual es súper grave. El segundo, yo creo que también es que los resultados también no están distribuidos de manera homogénea y encontramos diferencias importantes asociadas al origen socioeconómico de los estudiantes, es decir, les va peor, obviamente, a los más a los que están en más desventaja. Y también tenemos una desigualdad importante de género que me gustaría comentar contigo.
0: Por favor.
1: Y mira, o sea, si vamos en ponemos estos resultados en perspectiva, el origen socioeconómico continúa importando mucho. O sea, tenemos al 25% de estudiantes con mayor desventaja económica y el 25%, o sea, la diferencia entre el 25 con mayor por ventaja económica y los del 25% más aventajados es de 68 puntos. O sea, hay 68 puntos de diferencia entre los más ricos y los más pobres. Y el 30% de las y los estudiantes que pertenece al cuartil más desfavorecido está 68 puntos más abajo que el promedio de la OCDE. O sea, lo cual nos dice que estamos teniendo un problema pues muy importante de desigualdad, ¿no? O sea, la equidad. No queremos que todos tengan los mismos resultados y que aprendan poco, sino que el origen socioeconómico, pues no prediga, ¿no? ¿Cuáles son los aprendizajes que vas a tener?
0: Correcto. Fíjate, hay un dato que quiero destacar. A ver, ¿tú qué opinas? Esto que decía yo de la lectura, vamos a ponerlo español. La lectura es parte de esto, ¿no? No tenemos, no sabemos, nuestros chavos no tienen comprensión de lectura, o sea, no entienden lo que leen. A mí me preocupa mucho porque esto ya lo venimos repitiendo sistemáticamente desde hace muchos años. O sea, no es un resultado que desconozcamos, pero vamos para atrás, antes entendíamos un poco más. Ahora resulta que hay menos lectura de comprensión. No saben, no entienden el mensaje principal de un texto los chavos. Doctora, no seas mala, déjame hacer un mensaje, déjame hacer una pausa y regreso contigo para ver tú qué opinas y para que le entremos también a la otra parte de esta prueba, de estos resultados que tienen que ver con la inteligencia artificial y con la vida escolar y la relación con los papás. Es la doctora Jimena Hernández Fernández, yo soy Pepe Toño Morales, pausa, regreso contigo.
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3: Hola, qué gusto acompañar.

0: Deportiva Palacio de Aureliano Ramos a la Avenida Texcoco. La temperatura continúa en 22 grados. 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

0: Ya estamos de regreso con todos ustedes. 1:20 p.m. Es 1:20 en el centro de la República Mexicana y platicando en este momento con la doctora Jimena Hernández Fernández. Ella es investigadora de tiempo completo de la Universidad Iberoamericana y está adscrita al Instituto de Investigaciones para el Desarrollo de la Investigación. Muy interesante lo que estamos platicando porque partimos de los datos, desde mi punto de vista, y ese ya es mi punto de vista, arrolladores, en mal sentido, en donde la prueba PISA nos deja muy mal parados. Y no en comparación con ningún otro país, aunque sí es, pero no me refiero a eso, para nosotros mismos, ¿no? O sea, ver los resultados con los que salieron nuestros estudiantes en matemáticas, en español. Le planteaba antes de la pausa a la doctora Jimena este dato que, bueno, el de matemáticas siempre, ¿no? Pero ahora peor. Pero en el de español, antes había cierto número en cuanto a porcentaje de comprensión de lectura. ¿Qué es eso? Tener un texto, darle lectura y saber cuál es la idea principal. Comprensión de lectura. Y vamos para atrás también. Ahí hubo un retroceso de 7 puntos en comparación con 2022. Solo 50% de los estudiantes logra identificar las ideas principales de un texto. Y de ahí nos pasamos a lo novedoso, que es la inteligencia artificial. ¿Cómo lo ves, doctora?
1: Sí, el problema que menciona sobre la lectura me parece que es doble. O sea, por un lado está, continúa haciendo un desempeño bajo, ¿no? Eso lo sabemos. Pero creo que lo más preocupante es que alrededor de la mitad de las y los jóvenes no alcanza siquiera el nivel básico de competencia lectora. Y esto tiene implicaciones muy importantes para la posibilidad de seguir aprendiendo a lo largo de la vida. Necesitas poder entender lo que lees para poder aprender también, ¿no? Para poder desempeñarte en un empleo, para poder desempeñar funciones básicas a lo largo de la vida. Entonces, sí me parece que es un dato muy preocupante y que lo tenemos que entender en efecto a la luz del aumento en el uso de la inteligencia artificial para explicar si estos retrocesos vale la pena también mencionar que son generalizados en la prueba PISA para lectura. ¿Qué es lo que está pasando con nuestras juventudes y el uso de

0: la capacidad de poder interpretar textos y poder tener pensamiento crítico a partir de ellos puede ir disminuyendo. Entonces aquí entramos a la necesidad de qué podemos hacer como sistema educativo justamente para apoyar que ese retroceso para México no sea tan pues fuerte, porque de por sí ya teníamos unos problemas importantes en lectura en años anteriores.
1: Así es, tienes toda la razón. Comparto el dato para que tengamos el contexto de lo que nos acabas de explicar, qué es lo que tiene que ver con la inteligencia artificial. De acuerdo con el resultado de PISA, 47% de los alumnos usa inteligencia artificial al menos una vez a la semana. Y aquí viene lo preocupante, principalmente para investigar temas nuevos, 40%. Este es el que a mí me salta. Redactar tareas, 35%.
0: Sí.
1: Resumir textos, 34%. Es decir, esa capacidad de hacer la lectura del texto, nosotros entenderlo y hacer el proceso de resumen, de extracción de datos importantes, en fin, doctora, se me está acabando el tiempo, pero sí te quiero preguntar, hemos vivido en los últimos años literalmente un cambio de modelo, también en términos educativos. ¿Este modelo ha pesado para bien, para mal? ¿Cómo vamos en ese sentido?
0: Sí, bueno, sabemos que se han restado tiempos importantes para el desarrollo de competencias básicas en matemáticas y también en lectura de comprensión, ¿no? Entonces creo que lo que estamos viendo, pues, todavía no estamos viendo los efectos. Eso sí creo que vale la pena notarlo. O sea, se necesitaría más tiempo como para asociarlo directamente con este cambio de modelo educativo, porque en realidad vemos a los estudiantes de 15 años con una trayectoria, pues, a lo largo de la vida en educación básica, ¿no? Primaria y secundaria. Entonces, este modelo todavía no tiene las implicaciones como para poder afectar a esta generación en particular, pero sí a las que vienen. Entonces, yo la lectura que haría es esta necesidad de reforzar los aprendizajes básicos y sobre todo reforzarlos para aquellos que viven en mayor desventaja socioeconómica, como te decía en un
1: Principio.
0: inicio. También uno de los resultados que hemos identificado con base en PISA es las diferencias de género. A las mujeres les va un poquito mejor en lectura de los ítems generales de lectura, pero les va muy mal en comparación con los hombres, en matemáticas
1: Matemáticas.
0: y en ciencias. O sea, hay una diferencia de alrededor 16 puntos, por ejemplo, en matemáticas, y de 13 en ciencias. Entonces, estamos hablando que también las mujeres están en desventaja en estas áreas STEM, que también van a generar mejores oportunidades para la vida. Entonces, enfocarnos, creo que como política pública, en resarcir las deficiencias de manera general es una estrategia, pero también resarcir los aprendizajes para aquellos que están en peores condiciones.
1: Pues ahí está entonces lo que tú nos expones. Todavía falta tiempo para saber si esto tiene o no que ver con algún cambio de modelo en cuanto al sistema educativo. Habría que mencionar, doctora, que esto tampoco es nuevo. En otros años también
0: Exacto.
1: no nos ha ido nada bien, pero en este de plano fuimos para atrás. En fin, veremos qué es lo que pasa y sobre todo qué acciones desde el gobierno federal y por qué no decirlo, desde casa también, porque es un trabajo en equipo, se toman a partir de esto, porque también le toca a papá, a mamá o a quien sea que esté a cargo de los jóvenes, estar ahí al pendiente. Gracias por haber estado con nosotros, doctora.
0: Muchas gracias por la invitación, Pepe Toño.
1: Al
0: Un gusto
1: contrario.
0: platicar contigo.
1: Es la doctora Jimena Hernández Fernández, ella es del Tecnológico de Monterrey, de la Iberoamericana, es investigadora de tiempo completo de la Universidad Iberoamericana, del Instituto de Investigación para el Desarrollo de la Investigación. Yo soy Pepe Toño Morales, esto es 88.9 Noticias, Panorama Informativo, pausa, regreso contigo.
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1: Pasado. 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

0: estamos escuchando desde la década de los 50 del siglo pasado, literalmente, con Bill Haley y sus cometas, ¿no? Entonces tenían ese tipo de rolas y se empezaba uno a menear al ritmo de esa música, y en aquellos tiempos se enojaban los adultos y no, estos muchachos están endemoniados, y pero se escuchaba más o menos así. Dicho lo anterior, entremos en materia porque vamos a platicar en unos cuantos minutos de lo que pasa cuando nosotros somos malas personas. Así de simple, somos malas personas. Es un video, lo pueden encontrar ustedes en redes sociales. Incluso ahorita voy a buscarlo y lo voy a agregar a mis redes sociales para que lo vean. En donde una persona, que por cierto ya está identificada, sale con su perro. Pero literalmente sale con su perro para que su perro ataque a otros que están ahí en la calle. ¿Por qué? Pues porque quiso. Así. Está identificado. Trabaja en... Ahorita les digo dónde. Ya hubo reacción. Y ahorita les platico con todo detalle esta historia. Que también, ¿por qué no? Es maltrato animal. Vamos a lo más importante del tráfico y clima como cada 15 minutos. Para eso está mi querida y amiga Wendolyn Vera. ¿Me ayudas, Wendy?
1: Querido Pepe Toño, muchísimas gracias, y amigos del auditorio, permanecen manifestantes en el eje 1 Oriente a la altura de República de Costa Rica. No le cambien, ya vuelvo con más información vial.
0: Hecho. 1:33 p.m. reportan una reducción de 53% en los homicidios dolosos. ¿Quién lo dijo y dónde? Memo Jiville.
2: El mes de agosto pasado ha sido el mes más bajo en materia de homicidios dolosos en los últimos 2 años.
3: Informamos de una disminución del 53% entre septiembre de 2024, en el que se registraron 86.9 homicidios diario en promedio.
2: Así lo manifestó Marcela Figueroa Franco, titular del Secretariado Ejecutivo del Sistema Nacional de Seguridad Pública, al asegurar que 7 estados concentraron la mitad de los homicidios, encabezados por Guanajuato, Baja California, Chihuahua, Sinaloa, Estado de México, Guerrero y Morelos. Dijo que continuarán trabajando en estas entidades para bajar los homicidios y dar tranquilidad a sus habitantes. 88.9, panorama informativo, Guillermo Jiville.
0: Gracias, Memo. 1:34 p.m, que no se les haga tarde. Vamos con otros temas, porque las extorsiones siguen golpeando a las tienditas de abarrotes y comercios familiares en Acapulco, Guerrero, y si me apuran un poquito, no nada más en Acapulco y no nada más en Guerrero, Esto podríamos extenderlo, miren, así, a toda la República Mexicana. Adriana Covarrubias.
4: La Canaco en Acapulco alertó que los pequeños negocios afiliados a la organización siguen siendo blanco de extorsiones, principalmente presenciales, a pesar de los esfuerzos de las autoridades para mejorar la seguridad en la ciudad. El presidente de la Canaco, Miguel Ángel Álvarez García, explicó que más del 56% de los 900 afiliados son negocios familiares o pequeños comercios y son los afectados por este delito del llamado cobro de piso.
5: Pero las extorsiones siguen, ¿no? O sea, hay zonas de Acapulco que es el pan de todos los días, ¿no? Entonces necesitamos más investigación ahí.
4: El líder empresarial en Acapulco refirió que aunque se reporta una disminución del 80% del delito de extorsión, la realidad es que siguen los casos de manera presencial con el famoso cobro de piso, el cual también se da mucho en los mercados. Panorama informativo desde Acapulco, Guerrero, Adriana Covarrubias.
0: Gracias, Adriana. 1:35 p.m. Ya en otro tema, hace unos instantes, bueno, ya tiene rato, la UNAM da a conocer que la Junta de Gobierno de la Máxima Casa de Estudios designó a la doctora Mónica González Contró como directora del Instituto de Investigaciones Jurídicas para el periodo 2026-2030. Ahí en Jurídicas, que es un área fundamental de la Máxima Casa de Estudios. Vamos con otros temas porque es 1:35 p.m. y se formó un megasocavón. ¿En dónde? En el municipio de Tonalá, allá en Jalisco. Una historia que, por cierto, aquí también conocemos a Martín Beltrán.
6: La lluvia de las últimas horas en la zona metropolitana dejó, entre otras afectaciones, un socavón en el cruce de las calles Malecón y Tenacatita en la colonia Lomas del Laurel en Tonalá. Las dimensiones del socavón fueron calculadas por testigos en unos 6 metros de profundidad y una anchura de 12 metros con una extensión a lo largo de 30 metros. Un día antes, otro socavón volvió a abrirse en Avenida Enrique Díaz de León en la colonia Jardines del Country, luego de que ya había sido intervenido por el Chiapa tras su aparición el 28 de agosto. Para Panorama Informativo desde Guadalajara, Martín Beltrán.
0: Gracias, Martín. 1:36 p.m. Vamos al panorama internacional porque el gobierno de Colombia oficializó hoy, martes, el levantamiento de la suspensión general de los permisos para el porte de armas de fuego en todo el territorio nacional. El presidente Abelardo de la Espriella firmó un nuevo decreto en un video difundido, o lo dio a conocer en un video a través de sus redes sociales. Con esta decisión, el mandatario busca que los ciudadanos cumplan la ley y dejen de estar en desventaja frente a los criminales. En otro tema, el secretario de Estado de los Estados Unidos, Marco Rubio, está realizando una gira internacional de 3 días por Colombia, precisamente Ecuador y Perú. El recorrido tiene como objetivo estrechar la cooperación comercial, combatir el crimen organizado e impulsar la influencia de Washington ante gobiernos afines a la administración del presidente Donald Trump. Por otra parte, Canadá puso en vigor hoy martes aranceles de represalias sobre importaciones estadounidenses valoradas en unos 27,600 millones de dólares canadienses, que es más o menos algo así como unos 20,000 millones de dólares de los Estados Unidos. En una nueva escalada de guerra comercial con Estados Unidos, los aranceles oscilan entre 15 y 50% y afectan a cientos de productos, desde acero y aluminio hasta electrodomésticos, muebles, productos lácteos, herramientas, cosméticos y electrónica. Y en más información, Hawái se mantiene este martes bajo alerta de inundaciones repentinas y fuertes vientos debido al huracán Lowell, que bordea el oeste de las islas. Esto lo indicó el Centro Nacional de Huracanes sobre el ciclón que provocó el cierre de escuelas en al menos 2 de sus islas. 1:38 p.m, tiempo de deportes. Rodrigo Herrera.
7: Gracias, buena tarde. La información deportiva: los mexicanos Julián Quiñones y Scarlett Camberos fueron nominados para el Balón de Oro. Quiñones se convierte en el 6º jugador mexicano que es nominado, mientras que Camberos es la primer mexicana. Además, América Femenil, también nominada en la categoría del mejor club, compite con Barcelona, Bayern Múnich, Manchester City y Lyon. La entrega será el próximo 26 de octubre en Londres, Inglaterra. Inició la Champions, Santiago Jiménez en la banca con Porto ante Manchester City, lo mismo que Fidalgo con el Betis ante Lille de Francia. Además, Real Madrid en el Santiago Bernabéu se está enfrentando al Inter de Milán. La selección femenil sub-20 perdió con las anfitrionas Polonia 2-1 en el segundo juego del Mundial y complica su calificación. Su último encuentro ante Argentina, que goleó 8-0 a Benín. La información deportiva.
0: La cual te agradezco. 1:39 p.m, te voy a hacer, si tú me lo permites, una invitación. ¿Y sabes a qué? 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
0: 1:40 p.m. No, es que no. ¿Ya lo vieron? Es un video. Está por cierto en redes sociales. Ya lo pueden ver ustedes en @temoralesenvivo en X. Ahí está ese video. Lo describo para poder platicar y a ver ustedes qué opinan. A ver ustedes qué piensan. Es una persona, es un hombre. Va con pants, ropa deportiva, evidentemente, o por lo menos así se aprecia en este video, y va dando la vuelta en una esquina, pero lleva a su perro, el perro va, pero desenfrenado, ¿eh? Evidentemente eso nos habla de que no había un control por parte del humano hacia el can. Sí lo trae con una cuerda, no sé qué trae ahí, pero el perro va desenfrenado, ¿no? Y este ni siquiera hace el esfuerzo por detenerlo, no le da indicaciones. No, al contrario, lo deja que se vaya. ¿Sobre quién? sobre otros dos perritos que estaban ahí en la vía pública, en la calle. Lo que este sujeto no sabía es que había cámaras que lo estaban grabando. Y entonces se observa, sigo con la descripción de este video, cómo el perro primero llega, ataca a los dos animales que están ahí en la vía pública, uno de color gris, grande, a un lado un perro chiquito, podría ser un French o algo de color blanco, no lo sé de qué raza sea, pero ahí se ven los dos animalitos. Y el perro de este sujeto, literal, bueno, el animal que acompaña a este sujeto, pues es que cómo le puedes llamar, mano, perdóname. Se va encima del otro perro que está en la vía pública, del grande, del de mayor tamaño, y empieza, pero hacia darle con todo. Uno pensaría que lo que este sujeto va a hacer es jalarlo y, como tiene que hacerse, imponerse y decirle no, porque así se le tiene que imponer a un perro, sobre todo cuando está en esos ánimos. Los perritos, si tienen las orejas así hacia arriba, pues están, pero con alerta a todo lo que da. Ahí ya es que en ese momento es cuando hay que actuar. No, pero este sujeto deja que se vaya, pero completo, así, ¡fum! ¿Qué es lo que se escucha en ese momento? Porque el perrito se va sobre los otros. Se escucha justamente cuando aquel can que es atacado literalmente está llorando. El perro pequeño se hace a un lado, ¿no? Como que dice, no, esos están más grandes, me van a... No. Y sí, de una mordida... Se lo acaban así, literal. ¿Pero qué? O sea, ¿qué tiene este sujeto en la cabeza como para... Perdone que lo diga así, pero para permitir que pase esto. Porque lo permitió. ¿Pudo evitarlo? Sí, sí pudo evitarlo. ¿Pudo controlar al animal? Sí. Sí podía controlarlo y tenía que hacerlo. Pero no lo hizo. Bien. Resulta que ya lo identificaron. Ahí está el video. Lo pueden ver en mis redes sociales, @temoralesenvivo. Esos chillidos justamente que escuchamos son de cuando ya están atacando a los perros. Este cuate literalmente dejó que se fuera sobre ellos. ¿Por qué? Pues quién sabe. El responsable es un hombre que incita a su propia mascota para el ataque. Ya fue identificado por el IMSS. Es un médico del IMSS que no tiene nada que ver esto con el IMSS. También quiero ser muy claro. Esto es una... situación que se da fuera de cualquier instalación del Instituto Mexicano de Seguro Social, pero el IMSS evidentemente reaccionó y dijo, ah, caray, no, eso no está bien. El hombre fue señalado en redes como el doctor Carlos, porque además hubo quien lo reconoció, y presuntamente se desempeña como director de la Unidad de Medicina Familiar número 76 del IMSS en Uruapan, en Michoacán. Es que este doctor... no tenía ni idea de que lo estaban grabando. Ya en casi todos lados hay cámaras de los vecinos y no de videovigilancia. Bueno, las de la seguridad pública luego ni sirven, pero las de los vecinos sí. Y ahí trasciende justamente esta imagen. Resulta que esto no paró aquí con este video, ¿eh? Y con la identificación justamente del doctor Carlos. Ahí voy. Porque después de que se cometiera esta grabación, empezó a circular otro video donde denuncian que la esposa del médico salió con el mismo perro, pero esta vez para intentar provocar a los otros canes, como para grabarlo y decir, no, miren, mi perro reaccionó y se defendió. ¿Qué pasó? Digo, también está bien que quieran, pero no tanto. ¿Qué dijo el IMSS? Con esto concluyo. Tras la difusión de las imágenes, el Instituto Mexicano del Seguro Social emitió un comunicado donde refrendó su compromiso con la ética y la vocación de servicio de su personal. Sin embargo, pues aclaró, y tiene razón, que los hechos corresponden a una conducta de carácter personal. Insisto, no estaba en instalaciones del IMSS y es ajena a las funciones del médico dentro del instituto, por lo que serán las autoridades competentes las que determinen responsabilidades legales a que haya lugar. Tendría que haber alguna actuación por parte de la autoridad de Michoacán, no sé si de Uruapan o del estado, pero esto es maltrato animal. Yo no sé ustedes qué opinen. @temoralesenvivo si quieren comentarnos, si quieren opinar. Vamos a una pausa. Yo soy Pepe Toño Morales y esto es 88.9 Noticias, Panorama Informativo. 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
1: Hola, qué gusto acompañarte y seguir con la información vial. Permanece cerrada la circulación en Río de la Plata entre Río Lerma y Río Atoyac. Así es que utilizan como alternativas el eje 3 Poniente y Río Elba. El avance continúa lento sobre José Vasconcelos, de Constituyentes a Benjamín Franklin. En Florencia, el avance es lento de Chapultepec a Reforma. Vamos a encontrar ligera carga en Ermita Iztapalapa, de Rojo Gómez a Periférico. En Loreto Favela también hay carga que avanza de Morazán al eje 3 Norte. Libre y sin complicaciones, Sierra Gorda, de Tarahumara a Fuente de Tecamachalco. En Riva Palacio no hay nada que te detenga. Desde

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0: de regreso con ustedes. Faltan 10 minutos ya para las 12 de la tarde. Cuidado, cuidado con lo que está llegando por teléfonos celulares, a veces por WhatsApp, a veces por SMS o por mensajes en otras redes sociales que te dicen, mira, esta es la aplicación, dale clic y me digo, cuidado. Lo mejor, desde mi punto de vista, es que si tú buscas algo, por tu cuenta investigues cuál es la aplicación que te puede funcionar. Porque si les das clic a las que te llegan como recomendación, o porque los teléfonos ya de repente tienen cierto caché que van ahí guardando, te puede salir caro. No me creas a mí. Vamos a escuchar a mi compañera María Inés Camacho, porque ella trae datos justamente de la Condusef en cuanto a esta alerta para la población sobre el riesgo de descargar aplicaciones así nada más porque sí. Hola, Mari, buenas tardes, te escucho.
1: ¿Qué tal, Toño? Muy buenas tardes. Pues sí, fíjate que la Comisión Nacional para la Protección y Defensa de los Usuarios de Servicios Financieros, Condusef, está alertando a la población sobre el riesgo de descargar esas aplicaciones a través de enlaces recibidos por SMS, con lo que es mensajería, correo electrónico, WhatsApp, las redes sociales u otros servicios también de mensajería. Estos enlaces, Toño, pueden dirigirnos a sitios no seguros y ofrecer aplicaciones que una vez que nosotros está dado ya en el dispositivo por haberle dado clic, podrían ser utilizados para obtener información personal y financiera y cometer operaciones fraudulentas con nuestros datos. En ese sentido, Condusef ha pedido no descargar aplicaciones desde enlaces que recibas en mensajes, aunque aparenten provenir del banco o de alguna institución financiera con la cual nosotros tengamos nuestro dinero guardado o alguna situación ahí relacionada con ellos, ¿no? Por ello, la Condusef, Toño, pues para mayor seguridad nos dice que descarguemos las aplicaciones únicamente desde las tiendas oficiales como Google Play o Apple Store, ¿no? Antes de instalar una aplicación hay que verificar que sea la oficial de la institución financiera. Tampoco descargar aplicaciones desde enlaces enviados por, ya decíamos, por SMS, correo electrónico, WhatsApp o redes sociales. Y si recibimos un mensaje que nos invita a descargar una aplicación, no hay que abrir ese enlace y hay que verificar directamente nosotros con el banco, con la institución, con la fintech, con lo que sea que tenemos nuestra relación financiera. Ahora, si ya descargamos esa aplicación sospechosa, Toño, entonces, ¿qué tenemos que hacer? Pues nos dice Condusef que hay que comunicarnos, pero rapidísimo, con nuestro banco. O sea, nosotros marcarle, nosotros agarrar nuestro teléfono y buscar el teléfono y darle ahí, buscar a esta institución financiera a través de los canales oficiales. ¿Para qué? Para recibir orientación y tomar las medidas de seguridad correspondientes y evitar que nos roben nuestros datos o nuestro dinero, Toño.
0: Esto que nos acabas de describir a propósito justamente de la alerta, hoy cobra más relevancia. ¿Por qué hoy? Porque es cada vez más común, ya prácticamente todos o casi todos, claro que hay excepciones, pero casi todos, tenemos aplicaciones tan importantes como las de nuestros bancos, donde te depositan o a través de la cual tú haces pagos, que puede ser distinta. Por ejemplo, hay muchas personas que sus compras ya las hacen a través justamente de esas aplicaciones. Y toda esa información, si de repente no nos fijamos y bajamos algún enlace que nos está llegando por SMS, es muy común que nos lleguen mensajes por WhatsApp, incluso de personas que conocemos, pero que tampoco saben que su WhatsApp está compartiendo información, ¿no? Y nosotros llegamos a darle clic, y a veces esas aplicaciones, esos enlaces te dicen, mira, tienes esta ventaja y con esta aplicación, dale clic, instálala y listo, cuidado. Porque entonces ahí ponemos en riesgo precisamente toda esa información confidencial que tenemos en nuestros dispositivos inteligentes, caso particular, teléfonos celulares. Por eso hay que tener cuidado. Y me quedo con lo que decías, Mari, con la recomendación de Condusef. ¿Necesitamos alguna aplicación? Ok. Sugerencia. Tú busca esa aplicación a través de las dos tiendas más importantes, App Store y la otra, que no me acuerdo cuál es, Mari, que tú la acabas de mencionar.
1: Google Play.
0: Google Play, exactamente. De manera que si nosotros ya tenemos ahí recursos, puedes comprar la tarjeta, se la metes a tu teléfono, y con eso, si es necesario, puedes bajar la aplicación que tú ocupas, si es que es de paga, porque hay muchas que son gratuitas, bueno, tienen versiones gratuitas, y casi todas después de las versiones gratuitas te hacen un cobro, pero en fin, pero búscala tú, porque si haces caso a estos enlaces, de verdad te puedes meter en una bronca, pierdes WhatsApp, pierdes contraseñas, pierdes manejo de tus aplicaciones bancarias, y de verdad es bien delicado porque toda esa información se complica para poderla recuperar, y bueno, ya ni hablar de que te deje de enceros las cuentas, ¿no? Eso ya ni mencionarlo, pero nos quedamos con tu recomendación, Mari, muchas gracias.
1: Muy buenas tardes, Toño.
0: Buenas tardes, mi compañera María Inés Camacho con esta alerta que lanza Conducef. Vamos a hacer una pausa. Yo soy Pepe Toño Morales, @TModales en vivo si me encuentras en X, y esto es 88.9 Noticias, panorama informativo también a través de iHeartRadio.
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7: Hola, qué gusto acompañarte y seguir con la información vial. Permanece cerrada la circulación en Río de la Plata entre Río Lerma y Río Atoyac. Así es que utilizan como alternativas el eje 3 Poniente y Río Elba. El avance continúa lento sobre José Vasconcelos, de Constituyentes a Benjamín Franklin. En Florencia el avance es lento de Chapultepec a Reforma. Vamos a encontrar ligera carga en Ermita Iztapalapa de Rojo Gómez a Periférico. En Loreto Favela también hay carga que avanza de Morazán al eje 3 Norte.

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0: de regreso con ustedes, son las 2 de la tarde en punto. Muy buenas tardes, bienvenidas y bienvenidos a este espacio que es Poli para ustedes. Yo soy Pepe Toño Morales y a nombre de, primero, Iñaki Manero, que es el titular de este espacio, les doy la más cordial de las bienvenidas, pero también a nombre de este gran equipo, todos mis compañeros que están trabajando a todo lo que da para llevarles esto, como ustedes se lo merecen, que es la radio que vive, la radio que vibra, que comparte, que hace soñar, que nos hace volar la imaginación para esa radio que ustedes se merecen. Mis compañeros en redacción, aquí al frente de los controles, René, está en la producción mi compañero Toño Mejía, y el jefe de información Pedro López, la jefa Alma, Mayra también por allá atrás, mis compañeros de deportes, tráfico y clima, todos trabajando para que ustedes escuchen las cosas más o menos así. Dicho lo anterior, arroba T Morales en vivo, así me puedes encontrar en redes sociales, y en unos cuantos minutos vamos a platicar de esta crónica de una muerte anunciada. Se llama Enrique Insunza, muerto políticamente. Él dice que no, pero hoy se hizo oficial que ya no es parte de la bancada de Morena en el Senado de la República. Pero además, dijo adiós. Le hicieron decir adiós, le dijeron quítate que ahí te voy, con permiso, compadrito, dame chance porque pues aquí ya no cabes. Ya no es presidente de la Comisión de Puntos Constitucionales, estudios legislativos, etcétera, etcétera, etcétera. ¿Eso qué significa? Menos lana. Dijo, nomás como adelantito. De eso vamos a platicar. A ver ustedes qué opinan, porque además, no podía faltar, ¿no? Hubo show en el Senado cuando esto ocurrió. ¿Qué pasó? Ahorita les cuento. Vamos a lo más importante del tráfico y clima, como cada 15 minutos. Wendolyn Vera, Wendy.
1: Pepe Toño, muchísimas gracias, y amigos del auditorio, ocurrió un accidente en Canal de San Juan a la altura de Universidad con dirección al Eje 5 Sur. No le cambien, ya vuelvo con más información vial.
0: Ok, así le hacemos. 2:02 p.m. La presidenta Claudia Sheinbaum defendió la nueva escuela mexicana después de que se dieran a conocer los resultados de la prueba PISA 2025, en lo que México, que tiene un rezago educativo, principalmente en matemáticas, dio precisamente su postura. La mandataria reconoció que hubo una disminución en esa materia y también en lectura o lectoescritura, lectura de comprensión, pongámoslo, ¿no? Al desestimar la prueba de la Organización para la Cooperación y el Desarrollo Económico, también conocida como la OCDE. ¿Qué fue lo que dijo la presidenta Claudia Sheinbaum?
2: La misma prueba para todos los países siempre tiene sus limitaciones por las características de cada país. Eso es lo primero. En el caso de lectoescritura, bajó en todos los países de la OCDE. En todos, de hecho, en México su disminución es mucho menor que en muchos otros países. Entonces no es exclusivo de México. Y en el caso de matemáticas sí hay una disminución, pero no es. Hay otros países donde también hay disminuciones.
0: Bueno, ya platicamos de ese tema hace un ratito y ya los expertos también se han manifestado sobre este tema. 2:03 p.m. Autoridades capitalinas piden a la población evitar el uso de pirotecnia y proteger a los animales de compañía. René Ponce.
3: En acciones coordinadas del Gabinete de Seguridad Federal durante el 7 de septiembre, sus integrantes llevaron a cabo detenciones, cateos, aseguramientos de armas de fuego y de distintos tipos de droga en Chiapas, Nayarit, Nuevo León, Puebla, Quintana Roo, Sinaloa y Tamaulipas. Se destaca que en Chiapas, elementos del ejército mexicano catearon un inmueble donde detuvieron a 4 personas y les aseguraron 2 armas largas, 2 armas cortas, 3 cargadores, 42 cartuchos y diversas dosis de droga. Mientras que en Nuevo León, elementos de la Fiscalía General de la República catearon un inmueble donde localizaron e inhabilitaron 2 tomas clandestinas. Además, aseguraron un arma corta, un cargador, 21 cartuchos, 4 vehículos, un tanque cilíndrico, 2 celulares y documentación. Para 88.9 Noticias, René Ponce Hernández.
0: 2:04 p.m. De acuerdo con el último reporte, el más reciente reporte, se registró una disminución de las reservas internacionales. Platícanos, María Inés Camacho.
4: El Banco de México informó que al viernes 4 de septiembre, las reservas internacionales registraron una disminución por 530 millones de dólares, por lo que su saldo al cierre de la semana fue de 258.035 millones de dólares. Pese a este descenso, se reportó un crecimiento acumulado respecto al cierre del 2025 de 6.160 millones de dólares. La reducción semanal en la reserva internacional fue resultado de un incremento de 36 millones de dólares debido a la venta de divisas del Fondo Mexicano del Petróleo para para la estabilización y el desarrollo al Banco de México, una reducción de 566 millones de dólares debido también al cambio en la evaluación de los activos internacionales del Instituto Central. 88.9 Noticias, María Inés Camacho Romero.
0: Gracias, Mari. 2:05. En otros temas, autoridades de Jalisco han evitado que casi 90 jóvenes caigan en faltas ofertas de trabajo. Martín Beltrán.
5: Desde finales de 2024 y hasta julio de 2026, en operativos específicos, en puntos como la nueva central camionera, se han rescatado 89 personas, incluyendo menores de edad, detectadas mediante falsas ofertas de empleo. Datos de la Fiscalía de Jalisco señalan que de manera general no existe una cifra única u oficial totalizada de rescates por reclutamiento forzado, ya que muchos casos se investigan formalmente bajo el delito de desaparición de personas. Organizaciones estiman que cerca de 22 mil menores en la entidad estarían en riesgo de ser captados por la delincuencia organizada. Para Panorama Informativo desde Jalisco, Martín Beltrán.
0: Gracias, Martín. 2:06. Oigan, Lila Downs va a ofrecer un concierto gratuito en el Estado de México. ¿Cuándo? Lalo González.
6: Ya no te Lila Downs tiene en la mira dos festividades mexicanas. Se trata del aniversario de la independencia de México y el Día de Muertos. En ambas celebraciones, la cantante de origen oaxaqueño regalará su talento al público. Para el 1 de noviembre ofrecerá un concierto en el Auditorio Nacional, mientras que para la noche del 15 de septiembre confirmó una velada en la explanada municipal de Ecatepec. Ante esto, Lila habló sobre la oportunidad que tiene para destacar las situaciones positivas de México.
7: Yo creo que la mayoría de la población mexicana, no quiero usar la palabra positiva, cree y tiene fe en quienes somos. Somos auténticos.
6: Para 88.9 Noticias, Lalo González.
0: Gracias. 2:07. Punto y aparte. 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
0: Me haces llorar cuando me dices adiós, cuando me dices que te vas. Más o menos es lo que dice esta rolita, que se pone romántica, pero que es tranquilona, bastante buena, muy, muy al lugar, una tarde nublada como la de hoy, en donde tenemos temas importantes que tratar. A veces, los temas políticos, ¿cómo cuestan trabajo? Cuando le hablamos a las personas de temas políticos, las personas dicen, no, pues qué flojera. Y yo no los culpo, la verdad es que no los culpo. Solo que de repente les pasa cada cosa. No. ¿Se acuerdan ustedes, a ver si alguno de ustedes lo recuerda, del señor Enrique Insunza? Nosotros todos nosotros, le pagamos su salario, bueno, su dieta, con nuestros impuestos. De todos los impuestos que pagamos, una cantidad, la que tú quieras, está destinada a pagarle la dieta a él y a otros senadores y diputados federales y diputados locales y políticos en general. Por si no recuerdas quién es Enrique Insunza, senador de la República por Sinaloa, en algún momento fue secretario en el gabinete de Rubén Rocha Moya, gobernador con licencia indefinida de Sinaloa. Enrique Insunza, también señalado por los Estados Unidos como de tener vínculos con la delincuencia organizada. Allá en los Estados Unidos lo acusan, lo señalan de eso, ¿no? Aquí en México dicen que no han entregado pruebas. ¿Qué pasó? ¿Por qué lo menciono? Es la crónica de una muerte anunciada. ¿A qué me refiero? Ya desde antes se había anunciado, bueno, pues que va a regresar. Regresó, se defendió, dijo, no, yo no tengo la culpa de nada. Morena le dijo, pues qué pasó. ¿Deberías de pedir licencia, papá? No, ¿por qué voy a pedir licencia? Pues, mi trabajo me costó. Fue al Senado de la República, se presentó después de no participar en ninguna de las sesiones de la Comisión Permanente, se presentó al inicio del periodo ordinario de sesiones para decir, aquí estoy, soy inocente y lo voy a demostrar. Son puras calumnias. Bueno, hoy se hizo oficial. El Pleno del Senado de la República oficializó la salida del senador sinaloense Enrique Insunza Cázares de la bancada de Morena, no del partido, de la bancada de Morena en el Senado. Vamos a escuchar a la senadora del PRI, Paloma Sánchez. ¿Y por qué vamos a escuchar a la del PRI si esto es de Morena? Porque cuando, les tengo que explicar, en el pleno, cuando se dio a conocer esta situación, esta senadora del PRI, que es de Sinaloa también, bajó y le puso unas carpetas ahí a Insunza y lo increpó y le dijo, ¿qué le dijo la senadora Paloma a Enrique Insunza?
9: Un escaño del que debería de ser el honorable Senado de la República es ocupado por un criminal responsable de la narcoguerra en el estado de Sinaloa. Aquí está Enrique Insunza. Su presencia mancha a esta soberanía. Se esconde en el Senado protegido por el fuero, mientras a las y los sinaloenses lo siguen matando.
0: Lo que dijo la senadora Paloma del PRI cuando se hizo oficial que Insunza deja la bancada de Morena, que también tiene sus implicaciones. Ahorita les explico rápidamente cuáles son esas implicaciones. A través de un oficio enviado a la mesa directiva, se notificó que el legislador se separó de la fracción Guinda desde el 26 de agosto y que continuará en su escaño como senador sin partido. Bien, ¿qué es lo que va a pasar con la comisión que encabezaba? Es que ese es el otro tema. No nada más se separa de la bancada de Morena en el Senado, con lo cual se vuelve, hay algunos que dicen que es senador sin partido, senador independiente, pues no es el único caso, ¿eh? Ha habido muchos casos, por ejemplo, Manlio Fabio Beltrones, que antes era del PRI, hoy también es senador sin partido, no tiene partido, ya no es del PRI, y entonces él se va por el camino que él elige. Así va a pasar exactamente con Enrique Insunza. Bueno, al quedarse sin grupo parlamentario, Insunza también perdió la presidencia de la Comisión de Estudios Legislativos. En resumen, ¿qué significa eso? Sí, claro, que no va a poder aprobar las leyes o los cambios a la Constitución que mandan desde el gobierno federal. No estará al frente de esta comisión, que esa es una de sus tareas, pero tampoco va a recibir las prerrogativas correspondientes a la presidencia de esta comunicación. Es decir, menos lana. Así de concreto. ¿Qué dijo la coordinación de Morena en ese sentido? Bueno, el coordinador de la bancada, Ignacio Mier, que por cierto también es el presidente de la Junta de Coordinación Política, confirmó que se aplicará estrictamente el reglamento de la Cámara Alta, ya que la distribución de las presidencias de las comisiones corresponden a los grupos parlamentarios. ¿Y eso en cristiano qué significa? Pues que Morena elige quién va y quién no va. ¿Cuándo se va a conocer al nuevo titular? Están en ese proceso. Están en ese proceso. Detalló Ignacio Mier que el nombramiento se va a definir hacia la cuarta semana de septiembre, una vez que se consolide la composición definitiva del Senado tras diversas solicitudes de licencia. Miren, en pocas palabras, ¿esto qué implicaciones tiene? Sí, efectivamente, Morena, por ser el grupo mayoritario en el Senado de la República, no es la excepción en San Lázaro y en otros congresos, pero en el Congreso de la Unión, en el Senado, también es mayoría. Eso significa que Morena decide quién se va a quedar en la mayoría de las presidencias de las comisiones. No todas, porque pues, el reglamento lo marca, ¿no? Tiene que haber también una distribución con base en el número de representantes que cada partido político tiene. Pero, evidentemente, Morena se queda con las comisiones más importantes, donde se toman las decisiones fundamentales para que después las iniciativas lleguen al Pleno del Senado de la República y se voten como dicta el gobierno federal. Así, porque yo les voy a decir una cosa, en todos estos años que se han enviado iniciativas del gobierno federal hacia el Senado de la República, no les cambia nada. Así como llegan, levantan la mano. Ejemplo, reforma al Poder Judicial. No le cambiaron una coma y después de la primera elección de los jueces, ya hubo voces también de Morena que dijeron, sí, tenemos que hacer cambios, vamos a hacer cambios. Se tiene que agilizar, se tiene que modernizar, se tiene que cambiar de plano el hecho de que cualquiera llegue aquí, porque estamos hablando de los ministros, ¿no? Magistrados, aquellos que toman las últimas decisiones cuando hay una situación legal que definir de ese tamaño. Ahora le van a hacer cambios. En fin, por eso es importante, y con esto concluyo, cuando alguien es presidente de una comisión, recibe más dinero, porque tiene que distribuir actividades. Además, el número de personas que lo asistirán ya no va a ser el mismo. Menos dinero. En resumen, se quedó sin bancada, pero va a seguir votando a favor de las iniciativas de Morena. Dos, se quedó sin presidir ninguna comisión. pero va a seguir recibiendo su dieta, ya no las otras prerrogativas, pero sí su dieta. 3. Digamos que se va por la libre como senador independiente o sin partido, como ustedes quieran llamarlo, pero a partir de hoy es oficial. Enrique Insunza ya no pertenece a Morena, ya no preside ninguna comisión, y lo seguiremos viendo en el Senado de la República, cobrando por los impuestos que tú y tú, junto conmigo, pagamos todo el tiempo. Yo soy Pepe Toño Morales, esto es 88.9 Noticias, Panorama Informativo, ya lo sabes también a través de iHeartRadio.
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1: Hola, ¿qué tal? Es un gusto acompañarlos y seguir con mucha más información vial. Excelente camino. Empecemos con las zonas complicadas para que no se queden atorados en el tráfico. Una de ellas es Río Mixcoac de Insurgentes a Revolución. Florencia Lento de Chapultepec a Reforma. Vamos a encontrar ligera carga en Amores de Concepción, Beistegui al Eje 8 Sur. La avenida 503 con ligera carga. Del Eje 4 Norte al Circuito Interior. Libre Oceanía del distribuidor.

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5: Estamos de regreso con ustedes. 2:00 p.m. ya con 20 minutos. Qué rápido se ha ido todo este tiempo. Estaremos con ustedes hasta las 3:00 p.m. Ya saben que a través de redes sociales seguimos en contacto permanente y por supuesto gracias a las personas que nos acompañan también ahí en las redes sociales. Por ejemplo, gracias a Cristian Yair, que no puede faltar. Pablo Leal, gracias también por tu mensaje. Víctor Hernández, gracias. Sergio, también gracias por estar con nosotros. Erika Rangel, gracias por acompañarnos. Nora Álvarez, que tampoco faltas. Y Octavio Bautista y el resto de las personas que nos han enviado un mensajito. Aquí seguimos, aquí nos seguimos leyendo y seguimos compartiendo toda la información. ¿Les ha tocado? Es una pregunta que tengo para ustedes. ¿Les ha tocado que adquieren un vehículo, pero es un vehículo nuevo? Es que no, ¿verdad? Lo sacan de agencia, qué cosa. El carro huele a nuevo. Es una chulada. Independientemente de la marca, del, ¿no? El caso es que lo sacas de agencia. Ojalá todos alguna vez en la vida tuviéramos la posibilidad de vivir esa experiencia, de sentir eso, ¿no? De estar en la agencia y sacar el carro que yo pude comprar o que voy a seguir pagando porque pues ya hice mis cálculos y voy a poder hacerlo. Está padre esa experiencia, de verdad, ¿eh? Y no es aspiracionista. No, no me refiero a eso. Me refiero a... al trabajo honrado para poder tener logros, que desde mi punto de vista no tiene nada malo. Pero ¿te ha pasado, por ejemplo, que compras un carro, que lo sacas de agencia y que se le descompone algo? No, es una cosa que no puede ser posible. Pero eso no es el problema. Vas y le dices a la agencia, porque además tienen garantía, ¿no? Por cierto tiempo. Oye, fíjate que pues, mi carro no furula. Ah, pues tráelo, vamos a revisar. No, pues es que no te lo puedo llevar. No prende, no arranca, no funciona. Ah, no, pues no te preocupes. Te vamos a mandar una grúa, en el mejor de los casos, ¿no? En otros te dejan solo y tú tienes que llamar a la grúa de tu seguro si es que tienes seguro, porque tienes derecho a una o dos, depende con qué asegurador estés. Lo llevan a la agencia y te dicen, sí, cómo no, aquí lo va. Tiene garantía, no se nos preocupe. Aquí nos vamos a encargar. Usted tranquilito, váyase. ¿Cómo que váyase? Pues arréglamelo. No. Váyase a su casa y le llamamos. Pues, ¿cómo que me llaman? Es que vamos a pedir la pieza. ¿A dónde? Pues del otro lado del mundo, porque aquí no hay, ¿cómo crees? ¿Y cuánto tiempo tarda? ¿Para mañana o el fin de semana o cuándo me entregas mi carro? No, yo le hablo. Es que a veces nos tardan algunos mesecitos. No puede ser posible. Eso ha pasado, ¿eh? No estoy mintiendo. Fíjense que esto se dio mucho después de la pandemia. Había vehículos, había incluso listas de personas que estaban esperando un vehículo. Pero no había, porque no había chips. ¿Se acuerdan? Bueno, algo más o menos así, pero puede ser cualquier pieza. Y entonces tienes que esperarte meses. Esto No es algo que le pase a una o a dos personas, le ha pasado a miles. Y por eso precisamente en la Cámara de Diputados hay una propuesta. La iniciativa busca poner nuevas obligaciones a los fabricantes, importadores y también a los proveedores de vehículos en México. Por ejemplo, que cuando falle por alguna de esas piezas un auto nuevo, ellos se comprometan.

0: Sí, todo ese tiempo. En esta iniciativa se propone que todos los involucrados en la entrega de estos vehículos dentro del país se hagan responsables de la disponibilidad de refacciones, partes y componentes necesarios para mantener y reparar los vehículos. Esta medida, entonces, abarcaría todos los tipos de autos, por lo que alcanzaría prácticamente a todas las tecnologías que actualmente se venden en México. Es lo que me comentabas, Toño, ¿no? Si una u otra parece que, en términos generales, vamos a escuchar a la diputada federal.
1: Por ello, esta iniciativa propone reformar la Ley Federal de Protección al Consumidor. Una regla muy sencilla: fabricantes, importadores y proveedores deben garantizar en el territorio nacional la disponibilidad efectiva de refacciones, partes y componentes necesarios para el mantenimiento y reparación de los vehículos, incluidos los eléctricos, híbridos y de diésel y de gasolina.
0: Bueno, uno de los puntos, digamos, más importantes de esta propuesta tiene que ver con el tiempo que podría permanecer detenido un automóvil. Cuando se trate de una refacción crítica, la propuesta establece un plazo máximo para entregarla.
1: Segundo, establece que cuando se trate de refacciones críticas que impidan el funcionamiento del vehículo, el plazo máximo para suministrar será de 60 días naturales.
0: Ahí está entonces la propuesta. Ahora, con esto concluimos. ¿Ustedes qué piensan? Esta iniciativa plantea que la empresa responsable tendría que proporcionar al propietario un vehículo sustituto de características similares y sin costo, mientras llega la refacción y se puede reparar su automóvil, que me parece que esto es parte de lo fundamental. Llegas con tu carro, es nuevo, no furula, le falló la DESA del DESE, la tienen que pedir del otro lado del planeta y te dicen que dentro de unos meses, ah, ok, préstame otra nave para que yo me pueda mover durante todo ese tiempo. ¿Ustedes qué piensan? ¿Qué piensan? ¿Qué opinan? @TMorales en vivo. Yo soy Pepe Toño Morales y esto es 88.9 Noticias, panorama informativo también a través de iHeartRadio.

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4: 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Y mientras tanto, vamos con la información vial. Va lento Florencia de Chapultepec a Reforma. Periférico lento de Alencar.

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1: back. Ya estamos de regreso con ustedes. 2:30 p.m. Ya son 2:30. Esto es 88.9 Noticias, Panorama Informativo. Yo soy Pepe Toño Morales, arroba T Morales en vivo. Así me puedes encontrar en X. Y gracias a las personas que se han tomado la molestia de enviarnos un mensajito. También gracias por permitirnos a todo este equipo ser tu compañía a donde quiera que te encuentres. ¿De qué platicamos en unos cuantos minutos? Dicen que en cuanto a la generación de empleos no nos va a ir tan mal, o por lo menos algunos especialistas vislumbran que hacia finales de este año, hacia finales de 2026, hay buenas expectativas. ¿Por qué? Sí, yo tengo esa duda, porque lo que ha trascendido, lo que nosotros hemos estado viendo y lo que incluso nosotros hemos estado documentando, pues es que de repente ese repunte de los empleos y que quién sabe qué no es tal, con eso de que ya cada quien interpreta los datos de maneras distintas, pues uno ya no sabe, pero el hecho es que en este caso en particular, la pregunta concreta es: ¿hay o no trabajo para los mexicanos? Así de simple. Porque si empezamos a entrar a las definiciones y que el organismo dice que se debe decir así, no, es una cosa que no vamos a entender nunca. ¿Hay o no trabajo para los mexicanos? ¿Tienes chamba o no? Tú que en este momento estás en la calle, que vas en el metro, que vas en el transporte público, ¿tienes trabajo? ¿Lo estás buscando? ¿Has encontrado algo que llene tus expectativas? Si no emocionales, por lo menos sí económicas, ¿hay trabajo? Ahorita le entramos al tema para ver qué es lo que dicen algunas empresas dedicadas a eso, a acomodar personas en distintos empleos. 2:32 p.m, tráfico y clima como cada 15 minutos. Wendolyn Vera, Wendy.
2: Muchísimas gracias y consideren que por obras sigue cerrada la circulación en la avenida 412 a partir de la avenida 608 y hasta la calle 1547. Pepe Toño, amigos del auditorio, pasen una excelente tarde y nos escuchamos mañana.
1: Igualmente para ti, que te vaya muy bien. 2:32 p.m, vamos en este momento a hacer contacto con María Inés Camacho, porque como todos los días a esta hora nos tiene información importante para ver cómo termina la actividad ahí en la Bolsa Mexicana de Valores, gasolina, cotización del peso, toda la información económica contigo, Mari, buenas tardes.
3: ¿Qué tal, Toño? Gracias, muy buenas tardes. La Bolsa Mexicana de Valores está registrando tendencia positiva el 0.43%. avanzando 279.08 puntos y lleva el índice de precios y cotizaciones a las 65.006.62 unidades. Ahora el dólar, Toño, en los principales bancos de la capital del país se compró en 16.23 pesos y se vende en 17.30 pesos, mientras que el euro 18.87 pesos a la compra, 20.11 pesos a la venta. Y rápidamente informarte aquí al auditorio, Toño, que la industria de la belleza y el cuidado personal se está consolidando como un sector relevante para la economía mexicana, con ventas anuales aproximadamente de 325.000 millones de pesos y exportaciones superiores a los 3.150 millones de dólares, generando 200.000 empleos. Esto lo reveló el presidente de la Cámara Nacional de la Industria de Productos Cosméticos, Carlos Belsunza, quien también nos dice cuál es el gasto promedio que hacemos los mexicanos para estar bellos y perfumados. Escuchemos.
4: Tenemos que el gasto por persona per cápita en productos de cuidado personal anual ronda los 2,400 pesos. Y de esos, la categoría pues principal es el cuidado de la piel. La gente se gasta alrededor de 570 pesos al año. Otra categoría relevante son las fragancias, son casi 450 pesos. Tercer lugar es el cuidado del cabello, que son casi 440 pesos al año de gasto per cápita.
3: Toño, es el panorama que yo les tengo. Buen Correcto. Provecho y hasta mañana.
1: Igualmente, Mari, que estés muy bien. Mañana, de nueva cuenta, nos escuchamos muy temprano para que nos platiques justamente, además del inicio de la actividad en la Bolsa Mexicana de Valores, cómo amanece el dólar, el peso y todo desde el Aeropuerto Internacional de la Ciudad de México. Gracias, María Inés Camacho. Vamos a otros temas. 12:34. 9 de cada 10 delitos que se cometen en el país son del fuero común, por lo que es necesaria la coordinación entre estados y la federación. Memo Jiville.
5: Es indispensable la coordinación entre las fiscalías de todos los estados con el gobierno federal para combatir los delitos, ya que el 90% de estos son del fuero común.
6: Si bien la coordinación con las entidades federativas se ha estrechado cada vez más, ya que el 90% de los delitos corresponden al fuero común, por ello la colaboración con gobernadoras, gobernadores, fiscales y policías estatales es indispensable para atender las problemáticas específicas en cada región.
5: Omar García Harfuch, secretario de Seguridad y Protección Ciudadana, aseguró que en la presente administración se han detenido a más de 60,000 criminales como son el Mencho, el Güero Contra, el R1 y el R5 abatido por las Fuerzas Armadas. 88.9, Panorama Informativo, Guillermo Jiville.
1: Y hablando de estos temas, en información de último minuto, hablando justamente de Omar García Harfuch y de lo que está pasando allá en Sinaloa, en Culiacán hubo un enfrentamiento. Hay personas detenidas. Ahorita les platico con detalle porque está interesante lo que sucedió. Una agresión durante labores policíacas. Hay personas detenidas. Ahorita le entramos al tema. 12:36. Vamos con otra información porque Grecia Quirós, la ubica, ¿no? Alcaldesa en Uruapan, pide que el gobierno federal atraiga el caso del asesinato de su esposo Carlos Manso. ¿Y por qué no? René Ponce.
7: La alcaldesa de Uruapan, Michoacán, Grecia Quirós, acudió a las instalaciones de la Fiscalía General de la República para solicitar al Ministerio Público Federal que atraiga la investigación del asesinato de su esposo, Carlos Manso.
8: A 10 meses del asesinato de Carlos, creo yo que es muy importante que la Fiscalía General de la República sea quien atraiga el caso. No podemos fraccionar el tema de que una parte la esté investigando el Estado de Michoacán y otra parte la Fiscalía General de la República.
7: Tras señalar que confía en la justicia y que la resolución del caso de su esposo ocurra con transparencia y sin politizarse, la presidenta municipal solicitó una audiencia con la fiscal federal Ernestina Godoy Ramos para conversar sobre la seguridad en su municipio. Para 88.9 Noticias, René Ponce Hernández.
1: Gracias, René. Ya son las 12:36 y en otros temas, por primera vez el Congreso Mundial de Turismo Deportivo se realizó fuera de Europa y la Ciudad de México es la sede. Alemao Luna.
9: La Ciudad de México se convirtió en el primer anfitrión, fuera de Europa, en organizar el Congreso Mundial de Turismo Deportivo. Hasta este 9 de septiembre, el Autódromo Hermanos Rodríguez era un espacio para promocionar al país ante autoridades internacionales como potencial sede de más justas deportivas que dejan una importante derrama económica. Durante la inauguración, la jefa de gobierno, Clara Brugada, presumió la imagen que dejó el reciente mundial.
10: Podríamos referir otros muchos eventos deportivos de talla mundial, desde artes marciales hasta golf, la NFL, el mejor béisbol y básquet. Nuestra ciudad ha logrado un salto de gigante en su infraestructura deportiva.
9: 88.9 Noticias, Alemao Luna.
1: Gracias, Alemao. 12:37. La información más importante de los deportes. ¿Con quién creen? Rodrigo Herrera. Venga, Rodrigo.
11: Gracias, más información. Tigres Femenil confirma que Greta Espinosa, la seleccionada, tiene rotura de ligamento cruzado y será operada en los próximos días. Estará fuera alrededor de 7 meses. Además, se perderá las eliminatorias y está en riesgo el Mundial del próximo año. Armando González es titular en la segunda jornada de la Copa en Grecia con Olympiacos enfrentándose a Bolos. Esta noche arranca el primer juego por el título en la Liga Mexicana de Béisbol entre los Toros de Tijuana, campeones del norte, recibiendo a los Olmecas de Tabasco, ganadores de la zona sur. Y en el tenis, en el US Open, Arina Sabalenka, número uno del mundo, avanza a semifinales. Más tarde, Jessica Pegula ante Emma Navarro y Carlos Alcaraz contra Ben Shelton buscarán su pase. La información deportiva.
1: En la cual te agradezco. 12:38. 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

0: 2 de la tarde, ya con 40 minutos, faltan 20 para las 3 de la tarde. Fíjense que hablando de lo que está ocurriendo en Sinaloa, que ya tiene prácticamente un año en una guerra interna y entre facciones del cártel de Sinaloa, los Chapitos y los Mayitos y que el fuego cruzado, bueno, no la ven llegar los sinaloenses. Hace unos instantes, el secretario de Seguridad y Protección Ciudadana, Omar García Harfuch, da a conocer en su cuenta de X que hubo un enfrentamiento, para no variar, en Culiacán. Miren, yo siempre he dicho lo siguiente. Hay quien me puede decir, ¿y qué de raro tiene que en este momento haya un enfrentamiento, se agarren a balazos, deténganse, todo en Sinaloa? ¿Cuál es lo novedoso? Tristemente tendrían ustedes razón en decirme eso. Pero también quiero darles mi argumento. Lo que pasa es que si dejamos de mencionar esto y asumimos que ya es parte de la realidad y lo vemos como algo que tiene que suceder, pues estamos mal. Porque entonces ya cualquier otra cosa y en cualquier otra parte es normal. Y la verdad es que no es así. La normalidad, desde mi punto de vista, porque pues cada quien, es algo muy subjetivo, pero la normalidad, de acuerdo con mi percepción, es poder salir a trabajar, poder salir para ir a la escuela, regresar a casa sanos y salvos, que no nos asalten, que no estemos en medio de fuego cruzado, que no encontremos en las esquinas de cualquier colonia a fulanos y fulanas vendiendo droga o jovencitos enganchados con ese tipo de situaciones. Es que eso no es normal. Personas que están cometiendo actos delictivos y que tienen que ir a la cárcel porque se han convertido en eso, en delincuentes, que la delincuencia organizada los esté utilizando para llevar y traer productos, mercancía, para hacer halcones, para avisarles. Eso no es normal. La normalidad, como yo la percibo, es estar en casa tranquilos, poder salir, ¿por qué no?, a divertirnos, con esa garantía. A ver, en general, al trabajo, a la escuela, a divertirnos, a lo que sea. Que podamos salir de casa con la garantía de que vamos a regresar sanos, completos y salvos. Así de simple. Y por eso no quiero dejar de mencionarlo, porque se da un enfrentamiento. Omar García Harfuch dice que en Culiacán, Sinaloa, personal de la Secretaría de Seguridad realizaba labores de seguridad sobre la carretera federal México 15 y que fueron agredidos con armas de fuego. O sea, los emboscaron. Los compañeros, dice Omar García Harfuch, repelieron la agresión y detuvieron a 4 personas. Afortunadamente, eso lo digo yo, afortunadamente no hay personas lastimadas, ningún elemento resultó lesionado. Bueno, también dice que se aseguraron 3 armas de fuego, 2 largas y 1 corta, 30 cargadores, 502 cartuchos, 5 chalecos balísticos, 2 pecheras, artefactos metálicos ponchallantas, un vehículo con placas de Texas, Estados Unidos, en el cual pesa una investigación porque es un vehículo robado en aquel país. Los detenidos están relacionados con el delito de robo de vehículo y serían, por lo pronto, identificados como generadores de violencia en Culiacán y sus alrededores. De entrada, el argumento como para presentarlos a la autoridad es, 1, fueron detenidos a bordo de un vehículo con reporte robo, y 2, la posesión de armas de fuego de uso exclusivo del ejército. Así de simple. Lo demás ya se verá. Pero insisto, no podemos dejar de destacar que estos actos se dan y que no son normales. Lo normal es estar tranquilos en casa y que se puedan hacer esos rondines de vigilancia sin que pase nada. Y hablando de estos temas, hay algo que se va a quedar, y a mí se me hace que mucho tiempo pendiente, en la Suprema Corte de Justicia de la Nación. Uno de esos temas es el de la llamada prisión preventiva oficiosa. ¿Por qué lo comento? Porque hace un rato se da a conocer que la ministra Yasmín Esquivel Moza, que tenía a cargo este proyecto, ahorita les explico por qué, ya le dijo al pleno, ¿saben qué? Conmigo no cuenten. Yo ya no quiero ser ponente, ya no quiero elaborar esta tesis, tengo mis motivos, así es que a ver quién más se hace cargo. ¿Por qué? Porque es importante. La prisión preventiva oficiosa es, te detengo, mientras investigo te guardo en el tanque felino. Si eras inocente, pues te pido una disculpa y luego ya te vas a tu casa. Si eres culpable, pues te refundo otro ratote en la cárcel. Pero resulta que esa llamada prisión preventiva oficiosa, ya la Corte Interamericana de Derechos Humanos desde 2023 declaró que es inconvencional su aplicación automática y ordenó a México adecuar su marco jurídico. O sea, le dijo a México, eso no es acorde a los derechos humanos, tienes que hacer adecuaciones, y todo quedó en manos de la Suprema Corte de Justicia de la Nación para analizar este tema. Desde entonces, sigue pendiente. Y desde entonces se sigue utilizando como una medida real. Ahí está, ¿no? Lo que pasa es que no se le ha declarado inconstitucional, ni todo lo contrario. Pero la ministra Yasmín Esquivel se declaró impedida para continuar como ponente de uno de los principales expedientes, que es ese, la prisión preventiva oficiosa, y le pidió al Pleno que otra persona se haga cargo de presentar esta tesis. ¿Cuándo? ¿Quién sabe? Y por eso les digo que, así como veo las cosas, va a tardar todavía un muy buen rato en que tomen al toro por los cuernos, aborden este tema y digan sí o no. ¿Y saben cuál es el meollo del asunto? Que el partido en el poder dice que esa prisión preventiva oficiosa se tiene que quedar. Ah, pero cuando era en oposición, también levantó la mano para decir que era inconstitucional, ¿eh? Nada más le recuerdo ese dato. Vamos a hacer una pausa. Yo soy Pepe Toño Morales. Esto es 88.9 Noticias, panorama informativo también a través de iHeartRadio.
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2: Hola, qué gusto acompañarlos y seguir con mucha más información vial. ¿Qué les parece si empezamos con las zonas complicadas para que no se queden atorados en el tráfico? Una de ellas es Barranca del Muerto, desde Minerva y hasta Periférico. También avanza poco a poco la calzada Ignacio Zaragoza entre Periférico y Río de la Piedad. Vámonos hasta la calzada de la Viga, donde van a encontrar un poquitito de carga de Río Churubusco y hasta la Avenida Santiago. En Santa Ana también hay carga, pero no se preocupen, seguimos avanzando de Tláhuac a Canal de Miramontes. Vamos excelente sobre Juan Escutia, entre el Circuito Interior y Tamaulipas. Y si van para Bosque de la Reforma, no van a encontrar absolutamente nada que los detenga, desde Loma de la Palma hasta Paseo de los Agüehuetes. La temperatura 22 grados, yo soy Gwen Vera, y te acompaño aquí con Pepe Toño Morales por 88.9 Noticias. 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

0: 10 minutos, 10 largos minutotes para las 3 de la tarde. Y con eso entramos a la recta final de esta segunda emisión de Panorama Informativo. Gracias por permitirnos estar acompañándolos. Y a nombre de Iñaki Manero también, gracias. Ya mañana Iñaki Manero muy temprano estará con ustedes. Así está contemplado, así es que enhorabuena. Vamos a cerrar con un tema porque dicen algunos que nos va a ir muy bien en cuanto a empleo. Que bueno, por lo menos la perspectiva es esa. Yo quiero preguntarles, ¿ustedes cómo la ven? ¿Hay chamba? ¿No hay chamba? ¿Hay trabajo? ¿No hay trabajo? ¿O lo han estado buscando y nomás no aparece? ¿O entran a uno y pues no les conviene y tienen que buscar? ¿O entran a uno y no les pagan? ¿Cómo les está yendo en cuanto al trabajo? Sería interesante escucharlos a ustedes, porque ustedes son los más importantes para nosotros. Entramos en contacto con mi compañero Isaac Castañeda. ¿Cuáles son las perspectivas y quién lo dice? Adelante, Isaac. Buenas tardes, bienvenido.
1: ¿Qué tal, Pepe Toño? Muy buenas tardes a ti, a la audiencia. Así es, pues México se encuentra entre los países con mejores expectativas de empleo rumbo al cierre del año, al ocupar la cuarta posición a nivel global con una tendencia del 41%. Así lo dio a conocer Manpower Group, de acuerdo con la encuesta de expectativas de empleo para el cuarto trimestre de 2026. Alberto José Alessi, director general de Manpower Group, indicó que México solo se encuentra por debajo de la India, de Brasil, de Panamá en materia de expectativas de contratación por país entre octubre y diciembre de este año, del 2026. Escuchemos lo que dice.
2: Particular de México es la cuarta tendencia más alta a nivel global, seguido también de dos países latinoamericanos como lo son Brasil, que es el primero y el más alto en esta encuesta particular para el caso de Latinoamérica, seguido de Panamá con un 49%.
1: Y el ejecutivo también detalló, Pepe Toño, que los sectores automotriz, de finanzas y seguros, información, construcción y bienes raíces, comercio y logística, además de tecnología y servicios, propiciarán este incremento o este impulso ya rumbo al cierre del año en la contratación de empleos, y serán los que concentrarán esta contratación justamente de empleados en los últimos meses del año. Sin embargo, la contratación de trabajadores la promoverán principalmente las grandes empresas de más de 5,000 empleados, por lo que continúa pues un rezago y una necesidad de apoyos para las pymes, también por estas nuevas reformas laborales que se han aprobado en el Congreso. Escuchemos nuevamente lo que dijo el líder de Manpower Group.
2: Hay algunas empresas que tienen menos recursos para hacerle frente a todas las nuevos derechos laborales que se han venido refrendando a través de la Secretaría del Trabajo y obviamente las leyes que ya han sido sancionadas, ¿no?
0: Y un punto que quisiera yo destacar, Isaac, amigos del auditorio, porque evidentemente se necesita generar más empleos. La apuesta que hemos tenido ya desde hace algunos años es que a través de los programas sociales se le dé, digamos, un apoyo a las personas en general, independientemente de que tengan o no empleo. Y no voy a responsabilizar a nadie, lo que pasa es que cada quien toma sus propias decisiones. Hay algunas personas que bueno, han visto en eso algo bastante cómodo, en el sentido de decir, bueno, pues me quedo con este programa social, que lo sumo al que tiene un familiar, y ya más o menos ahí la vamos pasando. Y hay otras personas que, no obstante ello, sí están buscando trabajo y no lo encuentran. Yo sé de varios casos, ¿no? Que independientemente de que se estén dedicando a algo, porque de algo tenemos que comer y de alguna forma se tiene que subsistir, el punto es que no necesariamente están entregando o están encontrando trabajos formales. Que ese es el punto que yo quería tocar. La generación de empleos formales. Y no necesariamente que nos estemos autoempleando, que nos vayamos por la libre, lo cual significa que no tenemos, digamos, seguridad social. ¿A qué me refiero con seguridad social? Que si tú te enfermas, por ejemplo, puedas ir al ISSSTE o puedas ir al IMSS. Si encuentras un trabajo en la iniciativa privada, si vas al ISSSTE es porque trabajas en alguna dependencia de gobierno, ¿no? O, por ejemplo, Pemex tiene su propio espacio, el ejército tiene sus hospitales, tiene sus médicos, lo mismo que la marina. Y los que no, es porque no tienen esa protección como parte de la seguridad social. Y es ahí, por lo menos, donde a mí me preocupa, porque creo yo, desde mi punto de vista, que es deseable que la mayor cantidad de personas cuenten con un empleo formal, de manera que cuenten con esta seguridad social, Isaac. Vamos a esperar a ver qué es lo que nos dicen los expertos, los especialistas en este caso, pero de esta forma yo te dejaría para ver tú qué piensas, Isaac. Adelante, Isaac.
3: Sí, efectivamente, Pepe Toño, y bueno, desde Manpower Group se estimó que la creación de empleo formal cerrará con un máximo de 250,000 nuevos puestos de trabajo, contrario a la cifra que prevé el Banco de México de 400,000 empleos. También habrá que revisar cuántos de estos empleos que se crearán al cierre de este 2026 serán temporales en un contexto en el que también pues hay un crecimiento de la informalidad, Pepe Toño, el panorama.
0: Y importante también ese dato, ¿no? Que también lo deseable justamente es eso, que los trabajos sean permanentes y no nada más por una época o una temporada. En fin, gracias, Isaac.
3: Un abrazo, Pepe Toño. Buena tarde.
0: Que te vaya muy bien, mi compañero Isaac Castañeda. ¿Ustedes cómo la ven? ¿Han encontrado trabajo? ¿No tienen trabajo? ¿Lo han buscado y no les pagan? ¿Lo han buscado, lo encontraron y ya no les gustó? ¿No les cumplieron? ¿Te fuiste a otro? ¿Cómo les ha ido en materia de trabajo? En fin, se queda a disposición de ustedes, @temoralesenvivo, que es esta aplicación a través de X. No me queda más que agradecerles el favor de su atención e invitarlos a que se queden con el resto de la programación del 88.9 Noticias. A continuación, Espacio Deportivo, donde hablan de todo menos de deportes. ¿Quién sabe por qué? Pepe Segarra, Hipólito Luco, Alex Cervantes, después Alfredo Romo, luego Espacio Deportivo de la Noche y Eddie Warman, para que a las 6 de la mañana en punto, mañana muy temprano, la primera de Panorama Informativo con Alejandro Villarbazo e Iñaki Manero. Gracias y hasta la próxima.
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10: Hola, qué gusto acompañarte y seguir con toda la información vía el excelente camino. Recuerda que vamos a encontrar avance con...

0: 22 grados. Yo soy Gwen Vera y te acompaño aquí a través de 88.9 Noticias. Información que sirve. 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No le cambies, ya viene Espacio Deportivo de la Tarde.
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1: 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Son las 3:15. 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
3: Buenas tardes, hermanos de Villalba.

0: niños adorados y queridos, buenas tardes tengan sus mercedes. Aquí estamos como acostumbramos, chamacones, live y en full color. Claro que ya es a través de 88.9 Noticias, información que sirve. No, y también, creo, of course, no, aquí estamos, güey.
1: No te creo.
0: ¿Cómo que no me crees? Pues aquí estamos, mijito santo. Entonces, live y en full color a través de 88.9 Noticias, información que sirve. Y también, of course, a través de iHeartRadio, esta aplicación maravillosa, de verdad, verdad buena, verdad del osito bimbo, porque gracias a ella y que la pueden bajar sin que les cueste un solo centavo, nos pueden escuchar donde quiera que se encuentren, no importando la lejanía, las coordenadas, la ubicación. Pues es que eres un idiota, de veras. No, el otro idiota.
2: Ah, yo,
0: no, el otro idiota. Estoy rodeado de puros idiotas.
2: Gracias,
0: pero bueno, en fin, entonces, gracias a iHeartRadio, entonces nos pueden escuchar donde quiera que se encuentren, inclusive si merodean la residencia lujosísima que incluye ranchos, campos de golf, de cricket, canchas de tenis, etcétera, etcétera. ¿Qué? Parabólica para ver Fox también, ¿verdad? Parabólica, ya sé, esa ya está en desuso. Bueno, pero bueno. Entonces, que son propiedad de este ganapán, de este tragaldabas infeliz del Judas Iscariote, casa del carajo. Hasta allá, sí, señor. Nos pueden escuchar, lo que nos dará un gusto enorme, porque gracias a su preferencia es que esta madrola de programa sobrevive después de 24 años ininterrumpidos de estar al aire. Y aquí, en nuestra queridísima cabina ubicada en Pirineo 770, Lomas de Chapultepec, casa
2: de Grupo así.
0: Entraste tarde, entraste tarde. El poli te tapó.
2: Yo estoy
1: ya. Ah, güey,
0: pero que les doy el tío ya cuando se me va agotando el aire. Ya, pues entran ustedes, hombre. Va, va la toma dos, señores, por favor, son tan amables.
3: ¡No, no se importa!
0: Ah, bueno, salen. Y nosotros aquí en nuestra queridísima cabina ubicada en Pirineo 770, Lomas de Chapultepec, casa
2: de Grupo Asir.
0: Carajo, muy bien, muy bien. Una gran diferencia, condenado. Bueno, sale pues, aquí estamos, mis niños adorados y queridos. Nada más antes de arrancar en forma, por favor, Poli, ¿por qué estamos escuchando esta música si tiene la bondad? Good afternoon. ¿Qué? Nos... Aparte de, ¿por qué,
2: es
0: Poli?
2: Camilo Sexto, Pepe, Camilo Sexto, que hoy está
0: sexto.
2: Cumpliendo.
0: Está bien.
2: Sexto, ¿es sexto? ¿No es sexto?
0: No, sexto.
2: Es que en la primaria me enseñaron a decir sexto.
0: Bueno, pues, referente a otra sexto, cosa. Usted sí fue a la escuela.
2: Camilo Sexto, entonces.
0: Ah, bueno.
2: Camilo Sexto. Ajá. Que el día de hoy está cumpliendo aniversario luctuoso.
0: Ándele.
2: Aniversario luctuoso, 7 años.
0: Siete años de que peló gallo.
4: ¿Ya se murió?
0: Ya ese sí, ese no, como en
4: planeta. Entonces yo creo que su mamá ya también falleció, ¿no? Ya, ya afinada.
0: Me imagino que sí, Camilo murió de 72 años de edad.
2: ¿Quién era su mamá?
4: ¿Mamá Sexta? ¿De cuándo?
0: No, pues eso, pienso que feneció mucho antes, ¿verdad?
4: Ah, ok, ok, sí. Por eso yo preguntaba si él ya había muerto, pues mamá Sexta también.
0: Lo que me llama la atención es tu interés por el árbol genial,
4: pues sí,
0: la familia de Camilo.
4: ¿Hace cuánto, por ejemplo, que el Poli? ¿Hace cuánto que no mamas esta Poli? O sea, me refiero a que, o sea, su árbol genealógico y todo.
2: No, bueno.
4: ¿Era referencias, también cantante?
0: Las referencias familiares.
4: ¿También era su mamá cantante?
0: Que yo sepa, no, mijito santo.
4: Dicen que siempre que llegaba el lechero cantaba.
0: No me digas.
4: Que pegaba gritos.
0: ¿Ah, sí? Mira nada más, ¿cómo te enteras de todo eso? ¿Qué barbaridad?
2: Yo no sé. Ese es calzón, sin el calzón quitado, esa es la parte.
4: Oye, estaba calzón, leyendo aquí, ¿por qué no pusiste la de vivir así o morir de amor?
0: De veras, hombre.
2: Pues sí.
0: O sea, esa cancioncita creo que usted se la sabe, la de la fresa salvaje, ¿no? Que el otro día estaba haciendo usted
2: No, ese es el luchador, todo. Pepe.
0: Ah, no, bueno.
2: Es mi ídolo.
4: Es que platicábamos, sí, que el Poli, si hubiera sido luchador. Sí. Él liberado por el bando de los
0: los exóticos.
2: Como yo era una fresa, yo era cereza.
0: Ah, ahí está el tema que pedía, chiquitín.
4: A ver, súbelo, vivir así es
0: morir.
4: ¿Cómo se la pirateó a Bosé?
0: ¿Cómo se la pirateó? Era un tipo muy inspirado, Camilo, hombre. Uh-huh.

0: Claro que fue un exitazo este tema.
1: Sí, ¿eh? No manches.
0: ¿Cómo que no manches? Hombre, vendió miles y miles de discos.
1: Oh, pues qué chido, porque yo no lo hubiera comprado. Pura basura. Pura basura. No,
0: pues ya ahorita. Clubes de admiradoras y demás.
1: Ah, uy, no, qué bárbaro.
0: Pero bueno.
1: Si tiene la finta de puñal que había de ese.
0: ¿Cómo te gusta ensuciar la imagen del finado, me cae?
1: Bueno, pero pues ya se murió a mí, ¿qué?
0: Te vale madre, pero bueno. Señor Cervantes, ¿cómo le va? Good afternoon, antes que nada.
1: Muy bien, mi querido Pepe, Poli, amigos de Espacio Deportivo, sean ustedes bienvenidos en este martes. ¿En este martes de qué, mi compadrito chulo?
2: Chulo tronador, mi reina.
1: Y en este momento aprovecho porque está tomando un trago de café, ¿verdad? No se le vaya a atragantar al señor Segarra, porque así hoy se me dio la regalada gana. Ah, y vamos a empezar, por favor, todos juntos a preguntarle en este mismo y exacto momento al señor José Vicente Segarra.
3: ¡Y García!
0: ¡Ay, joder! ¿Qué están degollando a este güey o qué?
1: Si es que acaso tendrá res,

0: Ya no puedo más.
1: Ya llévenlo al baño.
2: Ya, que no le vaya a ganar, pero.
1: Ya llévate al puño al baño. Dile al Gunipú que le pase el periódico.
2: No, le faltó nada más rubricar con su pujinito del otro día. ¿De cómo era? Bueno, sí, mis niños, tenemos Tepacheros, la Champions, que ya arrancó el día de hoy. Eso. Ya, ya, hombre, por favor, aliviate.
0: Hola, te amo.
2: No, ya, sale. Bueno, partidos que ya terminaron, sale pues. El AEK de Atenas le ganó al LASK 1-0. El Aston Villa derrotó 3-2 al Brujas.
1: Ahora, sin ofender, no, Pepe.
2: Situaciones personales, ganó el Aston Villa de visita. El Borussia Dortmund, 3-2, se impuso al Submarino Amarillo, al Villarreal. El Porto de Portugal perdió frente al Manchester City 2-0, chiquitín.
1: No me digas.
2: Sí, señor. Sí, señor. No. Oye, ¿qué ondón con el Santi, tú qué, Patín, con ese caballero?
1: Debutó con el Porto en la Champions, Pepe.
2: ¿Y qué hizo?
1: Pero el noruego, Poli. El noruego. Haaland. El noruego, Erling
0: Haaland.
1: Pues no lo pudieron detener, Pepe. Y sí. Sí, ganó 2-0 entonces.
2: 2-0 el Manchester City.
1: Pero debutó el Bebote ya en la Champions.
2: Uy, ¿ya no? ¿Debutó?
1: Sí.
0: Como
1: sí.
0: Si no lo hubiera hecho. Total.
2: Bueno, oye, ya con el City, el Enzo Fernández, este que les costó un dineral.
1: Un billetote.
2: Un billetote el argentino.
0: Casi.
2: ¿Cómo te gusta burlarte, verdad, güey?
0: Se fue la quiebra, pues sí.
2: Dale. El Lille, cállate, chingado, de veras. Ya, hombre, el Lille perdió 3-2 frente al Betis, tú. Y ganó el Betis bien. De Sevilla.
1: Perfecto y maravilloso.
2: De Sevilla, coño, y además ganó el Betis jugando de visita, chiquitín. Vámonos, tenés. El Maguito Sonris, ¿qué pasa con el Maguito?
1: Pues mira, te he de decir que le extrañamos pino, muchísimo en el América. Cumplió su sueño de jugar la Champions League.
2: Ah, sí.
1: Otro que
2: sudó la camiseta.
1: Sí, Pepe, entró mira. De cambio,
2: ¿en qué minuto? Sí, 89.
1: Al 61, Pepe.
2: Al 61.
1: Corisco Alarcón.
2: Pero metió gol o algo el Maguito.
1: No, Pepe, pero ganó su equipo.
2: Ah, bueno, colaboró el Maguito. Y finalmente, inclusive viene ataviado para la ocasión el señor Cervantes. El Real Madrid le ganó 2-1 al Inter de Milán, sí, señor.
1: ¡Ah, oui, oui!
2: El equipo de Mourinho. Oiga, Poli metió un gol, ya sabe quién, hombre, el que brilló en el mundial.
0: El francés, ¿no?
2: El francés, Kylian.
0: Kylian Mbappé. No, pero hasta le echan en julio.
2: Pues es que usted no. Bueno, exactamente. Para estar acordes a la ocasión, chispa ya. Nos está acabando el tiempo. Saludos, Poli, buenas tardes.
0: Pepe, Alex, buenas tardes. Buenas tardes también a todas las
3: personas. Ay, Dios mío, ya va a empezar este güey otra vez con.
0: Pero bueno. Yo sí vine.
2: ¡Ándale!
0: Saludos para la jefa Alma Rosa Vez, Mayra López, que iban juntas ya de salida.
1: ¿Cómo sabes que iban de salida y no de entrada?
0: Se despidieron de mí.
2: ¿Sí vinieron a trabajar?
0: Sí, Pepe. Nos iban a ir escuchando por gusto, ¿eh?
2: Porque gusto, yo creo que por obligación.
0: Nuestro programa. No. Y saludos para Miriam Bautista, donde quiera que esté, cualquier oficina, y que nos esté escuchando, claro que sí. Y muchas gracias por acompañarnos desde iHeart Radio, también la renovadísima, y por el 88.9 Noticias, información que sirve.
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estaciones de la Arena México. ¿Tenemos alternativas para que evites la zona? Por supuesto que sí, utiliza Reforma y Eje Central. El avance continúa muy complicado en San Fernando, de Francisco y Madero a Viaducto Tlalpan. Si van para Chapultepec, el avance complicadísimo de Insurgentes a Bucareli. Vamos a Santa Ana, donde solamente hay un poquito de carga de Tláhuac al canal de Miramontes. Ligerita carga en Leyes de Reforma de Periférico a Javier Rojo Gómez. Hay que aprovechar que hay avance excelente en Plutarco Elías Calles. Del Eje 1 Oriente

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13: Hola Pepe, Alex Poli, soy Dua Lipa, yo estoy, son el mejor programa en México y en Espacio Deportivo son las 3:04.
14: El Balón de Oro 2026 tendrá representación mexicana. Por un lado, el seleccionado nacional Julián Quiñones apareció en la lista de los 30 nominados por este galardón. Quiñones tuvo una destacada participación con la selección mexicana en la Copa del Mundo, donde concretó 4 goles y se instaló entre los mejores futbolistas del torneo, mientras que con el Al-Qadisiyah concretó 33 tantos en la temporada y fue el líder de goleo en la Liga de Arabia Saudita. Pero Quiñones no es el único, porque Scarlett Camberos también aparece en las candidatas al Balón de Oro Femenil 2026 y es la primera mexicana que tiene esta nominación debido a su gran desempeño con América Femenil, donde fue pieza clave para los títulos del Clausura 2026 y el CONCACAF W Champions Cup. Y justamente el América Femenil también aparecerá en este evento de talla mundial, porque la revista France Football incluyó a las azulcremas en el premio del mejor club femenino del año del Balón de Oro 2026 y compiten contra el Barcelona, Bayern Múnich, Manchester City y Lyonés. Para Asir Deportes, Arturo Sanguino.
15: Los Halcones Marinos de Seattle inician la defensa de su título en el Lumen Field cuando se enfrenten a los Patriotas de Nueva Inglaterra en la reedición del Super Bowl 60 y en el juego inaugural de la temporada 2026 de la NFL. Seattle nunca ha sido bicampeón y para esta campaña perdió al corredor Kenneth Walker III, por lo que el novato Ya'Darian Price será clave para suplirlo con éxito. Escuchamos a Sam Darnold, quarterback de Seattle.
16: Esta es una gran oportunidad para nosotros y vamos a enfrentar un equipo realmente bueno como Nueva Inglaterra, que tiene buena defensiva, ofensiva, buenos equipos especiales y obviamente sabemos que está bien coachado. Para nosotros es el momento de trabajar. Estoy emocionado de que el fútbol esté de regreso y estamos listos para ir adelante. Nueva Inglaterra tuvo un verano tormentoso ya que su head coach, Mike Vrabel, se vio involucrado en un tema extradeportivo con una reportera de la liga. Para Sir Deportes, Memo García.

0: Mis niños atrofiados y jodidos, buenas tardes, tengan sus mercedes. ¿Podrían mandarle un combi Poli Toluco, por favor, para mi novia Michelle?
1: ¡Dilo bien!
0: Y feliz y contento porque ya va a empezar la NFL, el ayajá, verdadero deporte y la liga de hombres.
1: ¡Ayajá!
0: Y aquí en Guanajuato, como en todo el mundo, siempre son las 3:15, carajo.
2: Hola, te amo.
3: Buenas tardes, viejos malcriados, Pepe, Alex, Poli. Pepe, mándale un saludito a mi amigo el Plátano, que trabaja en una paquetería, es igual que tú, es bien paqueteado.
4: El Chupas.
3: Y mándale a mi esposa un chulo tronador, por favor. Y ya saben, desde la ciudad de Querétaro y en el Uber siempre son las 3:15, carajo.
5: No será puñal.
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7: Buenas tardes, viejos lecheros. El viernes va a ser mi cumpleaños y quisiera que me mandaran una felicitación. Y soy la señora de los toppers. Y entonces dicen que ahora, en vez de llevar toppers, que lleve la olla de la leche. Y como no me voy a poder conectar, quisiera un consejo del doctor Segarra, por favor. ¿Qué hacer? ¿Qué hacer?
1: ¡La cojiniza, Padre Santo!
8: Estás bien, bizcocho.
9: ¡Vieja sabrosa!
10: Buenas tardes, hijos de la 4T. Manden un saludo para todos los de San Matías, Michoacán, que los están escuchando. Y pongan un 100% Cruz Azul. Y aquí en Aurora, Illinois, como en todo el mundo, siempre son las 3:15, carajo. De arriba la máquina.
11: Les digo que todos.
12: 100% Cruz Azul.
13: ¡La migra, la migra, la migra!
14: Buenas tardes, trío de 2:30. Puro paqueteado, ya le deposité a Pepe. Y para que me manden mis saludos desde Oaxaca, mi nombre es Álvaro. Que me manden a trabajar puerco y una mentada por el puro gusto. Saludos. Y desde Guadalajara, Oaxaca, la verde Antequera, siempre son las 3:15. Saludos.
15: A trabajar.

0: vamos empezando por Ritmo y Sabor, la tarde de hoy, aquí en Espacio Deportivo, donde son las 3:15.
1: ¡Vamos a bailar!
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0: que Paul McCartney. Cállate. A ver, Poli, ilústrenos.
1: A ver, Ricardo Montaner.
0: Adentro.
1: Ricardo Montaner, que el día de hoy está cumpliendo 69 años.
0: Vámonos, 6-9. Bonito número, ¿verdad?
2: Sí, sí, claro.
0: Yo pensé que tenía más, padre, pero
2: bueno. Yo pensé que ya ni existía en el plano artístico.
1: Todavía ya
2: en el plano internacional.
0: Muy exitoso ese Ricardo.
2: Pues lo fue, Pepe, pues ya. Ya hay que modernizarse, Pepe.
0: No, bueno, pues, o sea, ha sido un tipo que ha hecho historia en la música.
2: Tú le, historia, Pepe, no, ya
0: por
2: es
0: por eso,
2: historia.
0: Pero se mantiene su
2: hoy, lo su de hoy, hoy es doble P.
0: ¿Doble P?
2: Sí, claro.
0: Y Karim León, ¿verdad?
2: Oye, fue exitazo, le fue muy bien el fin de semana en la esfera de Las Vegas.
0: ¿De veras? Sí, sí, sí, llenó la esfera de Las Vegas el Karim León, y sí, creo que tiene varias fechas.
2: Ahí está, y varias viejas también.
1: Ah, bueno.
2: Pero está joven, tiene lana y es soltero. Como tú comprenderás. Joven con lana y
0: soltero. Bueno, híjole, entonces, Ricardo Montaner, nacido en Argentina, ajá, pero 69, venezolano por adopción, o sea,
1: venezolano.
0: Ricardo Montaner.
2: Yo hubiera hecho lo mismo. Qué pena que me dieran que fuera tramposo.
0: Ya, por favor, hombre.
2: Acuérdate no lo que pasó en el mundial.
0: Pero bueno, es una cosa del fútbol. Bueno. Pero no estigmatices.
2: Es como ahorita Messi, otra vez en la lista del Balón de Oro. Ay, no, me vengan con succiones.
1: Pues a poco, no, bueno.
2: O sea, ¿de qué?
0: ¿Cómo que de qué?
2: ¿Pero por qué? Sí, a ver, ¿por qué está otra vez nominado al Balón de Oro?
0: Por lo que ha hecho el señor.
2: Ay, Pepe.
0: Ahí con el Inter de Miami, luego en el Mundial.
2: No. Seguro, pero en el
0: aunque
2: mundial
0: le perdonaron la roja, ¿verdad?
2: Ah, bueno, tú lo has visto todo. No, este Balón de Oro es Vinicius, bueno, está ahí Lamine Yamal, hasta Julián Quiñones.
0: Julián Quiñones, ajá, tú, entre los 30, ¿verdad?
2: Sí, 30. Que no lo va a ganar. No, Pepe, no lo va, es imposible, Poli, no lo va a ganar. ¿No? A lo mejor lo gana el delantero del Real Madrid.
1: Haaland, ¿no? Kylian Mbappé.
0: No, oye, que por cierto, hoy el Al-Qadisiyya le ganó 3-2 al Al-Ahly y Julián no metió gol.
2: No,
0: no metió gol.
2: No
0: metió gol, Juliancito, de veras.
2: Válgame.
0: Pero en fin. Sí, señor.
2: Oye, Pepe, ¿qué emoción la tuya?
0: ¿Qué?
2: ¿Cómo que,
1: sí,
2: que ya
1: es cierto, Pepe,
2: estás igual,
1: sí,
2: que el Poli?
0: ¿Qué onda?
1: Oye, ¿la hormiga te vale madre? Ah, no, es mexicana.
0: O sea, ah, no, bueno.
1: Es de la Chivas.
0: Cometió una grave omisión. Le pedimos aquí a nuestros compañeros para ilustrar musicalmente, ajá, lo que hizo la hormiga con su paraguas el día de hoy. ¿Qué pasó con la hormiga, güero?
2: Hoy jugó el Olympiacos.
0: ¿Contra quién?
2: En la Copa de Grecia.
0: ¿Y luego?
2: Contra el Volvo.
0: ¿El Volvo?
2: Ah, no, ese es...
0: ¿Los coches? Esos son coches fecos, güey.
2: Bueno, jugó...
0: Bueno, el Bolos, o el no sé
2: el
0: qué.
2: Bolos,
0: el Bolos.
2: Ah, Bolos no es el que se da en el bautizo, ¿en dónde se da?
0: Y el Bolos, no, el Bolos, los Bolos es el boliche,
2: claro,
0: también, fíjate nomás.
2: Pero ahí llevamos a pausa y te valió otra vez madre lo de la hormiga. A ver qué... Nada más porque es mexicano,
0: no, no, no, es para hacer la democión, ah, hombre, de sí, veras.
2: Ay, pero
0: la
2: no fueran
0: hormiga,
2: tus,
0: va la hormiguita,
2: matalotes de americano, porque
0: matalotes,
2: ya...
0: Matalotes.
3: 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Son las 3 y cuarto. 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
1: Y seguimos con la información vial. Excelente camino y permanece cerrada la circulación en Manuel Carpio entre Plan de San Luis y Plan de Ayala. Así es que utilicen Marina Nacional como alternativa. El avance lento en San Fernando de Francisco y Madero y hasta Viaducto Tlalpan. El avance lento en Niza desde Reforma y hasta Chapultepec. Vámonos hasta Calzada de las Bombas, donde hay carga que avanza de Canal Nacional a Canal de Miramontes. Leyes de Reforma con carga que avanza de Periférico a Javier Rojo Gómez. Libre Campos Elíseos de Arquímedes a Mariano Escobedo. En Juan Escutia no hay absolutamente nada que los detenga de Circuito Interior a Tamaulipas. Libre la Supervía Poniente de la Autopista Urbana Sur a la Avenida Centenario. Y la temperatura 22 grados. 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
4: Hola, queridos amigos de Espacio Deportivo, soy Mola Ferte y ya son las 3:15.
5: El americanismo está de luto, ya que el lunes por la noche el club informó la muerte del histórico Roberto "El Monito" Rodríguez a los 80 años de edad. Roberto formó parte de las Águilas, que fueron campeonas en la temporada 1970-1971. El futbolista comenzó su carrera en el Zacatepec en 1966 y para 1969 se incorporó a los Azulcremas, donde jugó hasta 1973, es decir, fue compañero de los también históricos Carlos Reynoso y Enrique Borja. Tras su paso a Azulcrema, volvió a los Cañoneros y se retiró en 1976. El Monito también formó parte de los banquillos de América, al ser auxiliar técnico de Jorge Vieira en el campeonato que consiguieron en la temporada 1988-1989, sumado a su paso como técnico interino en tres ocasiones, debido a que desempeñaba dicho puesto en las fuerzas básicas de las Águilas. A nivel de selección mexicana, Roberto disputó 16 partidos y concretó 4 goles. Descansa en paz, Roberto Rodríguez Pérez. Para Asir Deportes, Arturo Sanguino.
6: En una serie del Rey inédita de la Liga Mexicana de Béisbol, los Toros de Tijuana, campeones de la zona norte, y los Olmecas de Tabasco, monarcas de la zona sur, se enfrentan a partir de esta noche en la frontera. En el juego 1, Roberto Kelly, manager de los Toros, y Luis Carlos Rivera de los Olmecas, confían en que su equipo conseguirá el título.
7: Ahora mismo las cosas están saliendo bien, se ha untado todo, el picheo con la defensa, con el bateo, y qué mejor momento que este para comenzar la serie Rey. Así que la confianza está en esos muchachos, comenzando por mí, así que estamos listos para arrancar.
8: Creo que somos los dos mejores equipos de la liga, por eso estamos reunidos aquí. Yo creo que tenemos un equipo del cual también ellos deben de cuidarse, ¿no? Sabemos que ellos fueron el mejor equipo de la norte.
6: Asir Deportes, Gabriel Ayala.
9: Che, béisbol.
10: Buenas tardes, chiquillos malcriados. Unas mañanitas para Nadia y un combo Toluco, porque hoy es su cumpleaños. Y recuerden, nunca lo olviden, que en Toluca, la capital del chorizo,
11: el chupas,
10: siempre son las 3:15, carajo.
12: Hola, te amo.
11: Hola, buenas tardes, espacio de hermosos. Por favor, un combo Doña Gaby para Juanita Ramos de parte del cuñado Isaac. Anda, Muino, la cachó coqueteando con Cándido Pérez, 3 y cuarto, carajo.
12: Gabriela, trae un bizcocho. ¿Cuál chiquito? Está bien grandote.
13: Buenas tardes, trío de mayates. Mándenle un viejo reidiota a mi hijo que no termina la secundaria. Primero va a sacar el INE que la secundaria. Y bájenme y mándenme un vieja sabrosa para mí. Desde la Ciudad de México son las 3 y cuarto, carajo.
14: ¡Vieja sabrosa!
15: ¡No sirve para nada!
14: ¡Viejo reidiota!
16: Hola, mis queridísimos viejitos chulos hermosos del asilo de Grupo Asir. Aquí trabajando en la colonia del Valle. Mándenme una vieja sabrosa. Pásenlo bonito, muchas gracias por hacerme mis días. Cuídense mucho y no se me vayan a resfriar, viejitos perros.
14: ¡Vieja sabrosa!
17: Pepe Segarra, mándame un combo Doña Gaby y un te amo.
18: Hola, te amo.
12: Ay, qué papayota. Gabriela, te di un bizcocho, chula, hermosa.
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21: 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Oye, Pepe, ¿cómo? ¿Te extraña del poli, por favor, Pepe?
19: No, no, no.
21: Qué bárbaro. Jamás.
19: No, never in the life.
21: ¿Y por qué te ríes?
19: No, no, no, perdón. Digo, es de otra cosa. ¡Cállate ya! Que, vamos a terminar esto. 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

0: manera de mancillar, de ensuciar la imagen de la leyenda.
1: Ensuciar, él ensució el inodoro, Pepe.
0: Ya no le alcanzó el tiempo. Elvis Presley. Los zapatos de ante azul que se publicó este sencillo tal día como hoy hace 70 años, chiquitín, aunque la versión original era del maestro ya se me fue la onda, Eddie Cochran. Ah, no, perdón,
2: Yoko.
0: No. De Carl Perkins, sí, señor.
1: Yoko Ono.
0: No, de Yoko Ono, no, de Carl Perkins. No, de Ricardo Arjona, no, de Carl Perkins. Bueno, pero le hemos solicitado,
1: claro,
0: hace ya un buen rato a René, que pusiera un tema para ilustrar
2: de cri cri
0: lo que se va a comentar ahora respecto a la hormiga atómica.
2: Con su paraguas.
0: ¿Cómo estás?
2: Ahí va la hormiga con su paraguas y levantándose las enaguas.
1: Pues a ver, ahorita que nos lo ponga.
0: A ver, ándale, ya ponla.
1: Mientras tenemos mensajes.
0: A ver, órale.
1: Cheche Palomo dice, la hormiga está en la liga de cuarta en Grecia. Va a aparecer Ronaldo Prime.
0: A ver, todavía no. Bueno, ya, por favor, entonces ya arráncate, por favor, de lo que sucedió, si está en la mano.
1: Mira, antes que la busque. Julius dice, mira, Cervantes, arriba el ave y el cumpleañero, felicidades. Ahí le dice a Pepe Segarra que aguante vara, jajaja.
0: Vámonos, tendido. Todavía no.
1: Bueno. Otro dato que te vale madre, Pepe. Ah. Mau Roque.
0: ¿Qué dice?
1: Un día como hoy, pero del año 1895, nació en Orizaba la abuelita de México. Sara García.
0: Doña Sara García.
1: Sí, un día como hoy, pero a ti y al poli les vale madre, no fueran gringos, porque puta. Dice, por cierto, aquí apunta, el Tata Segarra se la fumigó.
0: No, ¿qué pasó? Digo, de joven tenía lo suyo, ¿cómo no? Sí, señor. Bueno, Mr. Anthony dice, favor de mandar un yo los quiero a todos, creación del paqueteado Pepe, a mis ex compañeros de Atento, al Carquis, al Precioso, al Celia Cruz y al Espectrito. Y en Tlalnepantla siempre son las 3:15. ¿Ya encontraron? A ver, ándale.

0: y recogiendo
1: ilusiones.
2: Va a meter muchos goles este chavo, ¿eh?
0: ¿Sí?
2: Ya lleva tres, Pepe.
0: A ver, pero platícanos qué sucedió
2: tú. Pero a ti te corresponde, Pepe, pues esa es tu chamba.
3: No,
2: Pepe,
3: porque él es gringo.
2: Pues sí, es, no, pero por eso es chamba no, de Pepe.
3: Por eso no quiere decirlo, porque es mexicano.
0: Ya, no le siga la corriente al caballero, hombre. ¡Cállate ya, hombre!
2: Ya, espérenme, pero yo soy amigo de Pepe.
0: Ajá. Mi amigo.
2: Hoy el Olympiacos ganó 3-2 al Volos, partido de Copa de Grecia.
0: ¿Y luego?
2: Pues arrancó de... ¿Está bien, Poli?
0: Sí. ¿Qué? A ver, ¿y luego qué pasó
2: eso,
0: con...?
2: Le tuvimos que dar un par de patadas a mi perro, porque se le atoró un hueso.
0: A ver, pues. A ver, ándale.
2: Es que no deja.
0: Por favor.
2: La hormiga Armando González marcó doblete.
0: También. Doblete.
2: Marcó doblete la hormiga Chihuahua. González. Y ya lleva 3 en el fútbol griego.
3: Entró con el pie derecho igual que yo.
2: Dos goles, el primero, claro, error del portero que rechaza dentro del área y
0: la dejó en bandeja.
2: Exacta. No le digas así, pero sí.
3: Cazagoles,
2: y el segundo fue un servicio segundo poste. Se lanza muy bien de palomita y lo cruzó el remate de cabeza muy bien.
0: Adentro, sí. Coronel. Entonces le ganaron al Volos.
2: Así es.
0: Correcto, chiquitín. Ahí va la hormiga, claro que sí. Y bueno, el Mundial Femenil Sub-20, mis niños. Mala noticia porque Polonia derrotó al equipo mexicano 2-1. Polonia es el anfitrión.
2: Sí.
0: Sí, señor. Y en ese mismo grupo, Argentina nomás le ganó a Benin 8-0.
3: Ah, bueno.
2: Que Argentina es el rival del viernes para México.
0: Ajá. Y con Benin empataron a 2 las mexicanas, sí. Después de ir adelante 2-0.
2: Prácticamente están eliminadas.
0: Mala onda, ni hablar. Bueno, Brasil le ganó a Canadá 3-0 e Inglaterra 5-1 a Tanzania. En los resultados del Mundial Sub-20. Oye, también. Que un... ¡Cállate, Yachi! ¡De veras! Quizania, hemos ido a trabajar a Quizania.
3: Claro, claro, hemos ido.
2: Sí. Sí. Ah, que Tanzania.
0: Era Tanzania, idiota. Tanzania. Pero bueno, oye, lo del monito Rodríguez.
2: Ay, Pepe. 80 años de edad. Fíjate que, por cierto, además le decían el monito prestamista.
0: ¿Prestamista?
2: Sí,
0: no
2: sí,
0: me digas.
2: O el monito pegajoso. Es que se llevaba muy bien ahí con todos.
3: Con
2: en el
3: todo
2: club.
3: El mundo.
2: Sí. Sí.
0: No.
3: Tenía su historia, el monito.
0: Hombre, qué jugador era, un extremo derecho buenísimo. Del América de José Antonio Roca, de principios de los 70. Era un gran, gran equipo aquel. Cuando le ganó la final al Toluca, su Toluca. Ajá. Cuando normal. Se implementó lo de hacer una final.
2: Ajá.
0: Y se terminaban los torneos largos de que el que tuviera más puntos era el campeón y el de menos iba a la segunda división, pero bueno. Se dedicó a la lucha
2: libre. Es el que monito.
3: Sí, sí.
0: El monito Rodríguez, la delantera que tenían con el monito, Borja y Borboya, que era el extremo izquierdo, y la media cancha con el maestro Carlos Reynoso, Roberto Hoch, chileno, y Toninho, el brasileño.
2: Sí.
0: ¿Qué? Villic y Calucha fueron después, idiota. Estamos hablando de la América, claro, de principios de los 70, señor. Donde estaba el campeón Hernández,
2: sí,
0: donde estaba el Pichojos Pérez.
2: Esas que tú dices son las águilas, o cómo.
0: El Popeye, no, Trujillo.
2: Las abejas africanas.
0: Pero esas fueron después.
2: Ajá, este
0: y
2: es.
0: Y el portero Prudencio Cortés.
2: ¿Cómo le decían?
0: ¿Cómo le decían a Prudencio, Poli? ¿No sabe?
3: No, de ese sí no.
0: El Little Bird, o sea, ¿cómo le decían?
2: No, escucha, no me vale madre.
3: No, no, es que de ese sí no tengo historia.
0: Bueno,
3: pajarito. El pajarito, sí. Cortés.
2: Me chupa la bruja.
0: Muy buen portero que tomó el lugar del Tarzán Palacios, que era el portero.
2: De hecho, Cortés, Prudencio Cortés,
0: ¿eh?
2: Creo que recibió muy pocos goles de los Tigres. Sí, era, o sea, ya ves que se le da a los jugadores o anotar siempre el mismo equipo, los porteros,
0: ¿sí,
2: que
0: no, señor?
2: Le, y a Prudencio Cortés le iba muy bien contra los Tigres, por eso también el apodo.
0: ¿Ah, sí?
2: Sí, Pepe, cómo no, del pájaro me agarras. Sí, porque siempre imbatible.
0: No, buenísimo. Entonces, bueno, vaya el recuerdo del monito Rodríguez, la verdad, gran jugador, muy rápido, muy elusivo, extremo derecho del América. ¿Qué?
3: Entonces en el...
0: ¡Cállate, René!
3: Alex, en el América entonces jugó el Monito Rodríguez y también
2: era
3: jugó...
2: Era prestamista.
3: El, y también jugó el Chango Moreno, o ahí no jugó. Porque ya falleció también,
2: ahorita,
3: ¿no?
2: Me repasas.
3: Porque ya falleció, ¿no? También lista. El Chango Moreno.
2: Sí.
3: Entonces el Chango por y el Monito.
0: ¡Ya!
2: Por atascado.
0: Por unos anuncios, güey.
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4: Hola.

0: 22 grados. 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
10: Hola amigos, soy Phil Collins y en Espacio Deportivo de la tarde son 3:15.

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2: Mira, dice la reina de los conejos.
0: ¿Qué dice?
2: Orgullo mexicano ver a Scarlett Camberos y Julián Quiñones por el Balón de Oro. Pero si hicieran el premio del Huevo de Oro, ahí estaría muy peleado entre Pepe e Iñaki Manero.
0: Oye, el Poli atendió al Iñaki, ¿eh?
1: No, Pepe,
2: sí, no.
0: Sí, sí, sí. Tuvo usted una respuesta muy rápida, Poli, ¿sí?
1: Y certera.
0: Bueno.
5: Ay, manchado, maldito.
1: Primo, Poli. No, yo tranquilo.
5: ¿Cuál primo? ¿Cómo están?
0: Bien, todo bien, mi querido Lick.
2: Qué bueno. Aquí, festejando.
0: ¿Festejando?
2: Pues sí, Pepe, festeja el triunfo del Real Madrid, el invicto del América, las superpoderosas ahora nominadas al Balón de Oro, Julián Quiñones también.
0: ¿Julián Quiñones?
2: De extracción, ¿cómo?, americanista. Entonces, no, hombre. No.
0: ¿Qué, pues qué subidito no, estás? De...
2: Normal, normal.
0: Normal. Tú también le vas al Real Madrid, ¿verdad, padre?
6: Sí,
0: pero... ¿Eres más discreto?
5: Sí, más discreto.
6: Cervantes.
5: Ganó, ganó.
6: ¿Cómo le fue a la América, güey?
2: Pero es que fallaron varias. Cuando iban 2-0, sí, sí, tuvieron para liquidar el partido. 3 o 4-0, ¿eh? Oye, la que falló Vinicius. Y la que falló el otro, el francés, Kylian,
1: Kylian Mbappé.
2: También falló una, Poli.
0: Bueno, siempre cae usted, ¿verdad? En fin.
5: ¡Ándale!
6: Cervantes. ¿Cómo le fue a la América, güey?
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2: La jugadora de Tigres, Greta Espinosa, será operada por rotura de ligamento cruzado. El tiempo fuera será alrededor de 9 meses. Se pierde las eliminatorias y en riesgo el Mundial.
0: ¡Cállate los ojos! ¡Tonto!
5: No, no lo oyeron. No lo oyeron.
0: De veras que no se mide. ¿Qué? Irreverencia.
2: ¿Qué dijeron?
1: No, ya, no, todavía le falta, ¿no?
2: Que mejor un parto.
1: No.
2: Pero le hubiera ido mejor. Es más, hasta una cesárea.
1: La dama de, la dama de hierro, mejor conocida.
5: Ándele.
1: La
5: Poli.
1: Dama de hierro.
0: Ándele.
5: Muy bien, Poli.
0: ¿No? De veras, Iscariote. Te deberían devolver a ahorcar, idiota. De veras, en fin, sale.
2: Arrancó la preventa para los boletos del Clásico Nacional entre América y Chivas del próximo 19 de septiembre. En el Banorte, el boleto más barato, 930 pesos. El más caro, casi 5,000 pesos.
3: Perdió el América, Estorbantes. Ay, no. ¡Qué gusto me da!
5: Ya ves que están necesitados de dinero.
0: ¡Ay, gole! ¿Cómo le dicen? ¿Los aguilácticos?
2: Los aguilácticos. En el tenis, anoche, Zverev avanza a cuartos de final. Hoy Sabalenka a semifinales en el Abierto de los Estados Unidos.
7: Perdió el América, ay, pobre del Estorbantes. Llora, llora y mueve sus manitas.
2: No, mucha risa. No, a ese güey que se reportó así, dejé llorando a su jefa.
0: No, cállate ya. No empieces con eso, hombre.
2: Pepe se hincaba y me rogó, Pepe. Cuando estaba hincada casi igual que la carnala del René, me hablaba al chile. O sea, diciéndome, no me dejes, yo, o sea con
0: muy,
2: la verdad.
0: Pues, muy directa.
2: Esa es la palabra.
0: Muy directa. ¿No?
2: Me dijo de una vez en las orejas para que me llame.
0: No, ya no des tantos detalles, hombre.
1: Ya, se
0: por favor. A ver, ¿qué, Poli? ¿Qué pasó?
2: Yo dije de frente de una vez para que ya les des, ya los vayas alimentando.
0: ¡Cállate, hombre! ¿Qué, Poli?
1: Ya se me olvidó el nombre del estadio, Pepe. De los
2: Toros.
1: De los Toros.
2: No, Azteca.
0: No, el Móvil Park.
1: Móvil Park.
2: Pero ahí juegan los
1: el Toros
2: de Tijuana, ¿no?
1: Móvil Park. El caliente. El día de hoy, 8:35 de la noche. Primer partido de la Serie del Rey. Ya.
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10: Hola amigos, soy Ringo Starr y aquí en Liverpool y en Espacio Deportivo son las 3:15.
0: Mucha atención, mis niños adorados y queridos, porque Espacio Deportivo y 88.9 Noticias les invitan, ya lo saben, de todo corazón, a disfrutar del espectáculo This is Michael. Sí, señor, This is Michael. Espectáculo musical internacional de homenaje, ya lo saben, al rey del pop. Sí, señor. ¿Para cuándo será este patín, señor Cervantes? Estoy hablando. ¿Eh? ¿Qué, qué, ¿cuándo va a ser lo del Michael, hombre?
2: Bienvenidos al juego.
0: Ya dijimos lo de Caliente, hombre, lo de Michael. Aquí vete está. Aquí, hombre.
2: Aquí está, ya. Ay, tú siempre estás ahí, en tu celular y unas por una vez ahí.
0: Revisando los mensajes de mi niña.
2: Tenemos para esta cosa del espectáculo de Michael. ¿Es Michael el del viernes 13?
0: No, Michael Jackson.
1: This is Michael.
2: Ah, ok.
0: ¡Cállate ya, hombre!
2: Acceso para este viernes 18 de septiembre a las 9 de la noche en la Arena Ciudad de México.
1: Poli. Atentos todos, porque desde su celular entran a nuestra aplicación iHeartRadio y ahí encontrarán 88.9 Noticias y verán el micrófono blanco dentro del círculo rojo, ese es el tollback. Ahí graban un mensaje que diga, This is Michael. Dejan su nombre completo, número telefónico y lugar desde donde escuchen. Posteriormente, si la producción no está platicando, se comunicará con todos ustedes y todo esto bajo un permiso de Go. ¡Déjese!
2: ¡Ay, Poli!
0: ¡Sucio!
11: ¡Vamos a bailar!
0: ¡Espérate! ¡Espérate!
1: Llevamos prisa.
0: Falta lavado de manos y todo eso.
2: ¿Lavado de manos o lavado de pies, así como en Semana Santa?
0: No, lavado de manos, para que van a degustar las viandas. Una lavativa es otra cosa, tonto.
12: El Pepe.

0: Mis niños, por cierto, fuerte abrazo para un querido amigo que nos escucha every day, para Rubén Rosas, mi querido Rubén, y para tu papi que nos sintoniza a diario. Saludos afectuosos, sí, hombre, saludos allá a los Arcosales.
1: Ay, ay, ay, ahí está, ahí está.
2: Ah, ¿va a querer postre, señor Segarra?
1: Cortesía claro de la
0: sí,
1: casa.
0: Claro que sí, no, sí, sí.
2: Oye, por cierto, el Frankie que nos estaba escuchando también,
0: ¿qué dice,
2: el Frankie?
0: ¿Qué dice Frankie?
2: ¿Qué anda en la Feria del Libro ahí en CU?
0: En la Feria del Libro, ¿a poco sabe leer?
3: La que le dio.
0: No. Ah, Chihuahua. Oye, pero algo de la paletería.
2: Ah, porque oye, es que Pepe no se...
0: ¡Cállate, carajo! ¡De veras, hombre!
2: Porque está cumpliendo 27 años de que el Rudito Rivera, un día como hoy de hace 27 años, le... ¿Se lo qué? Se lo fumigó. No lo dudo, porque el Rudito era rudo.
1: Le dio su suerte.
2: No, que le bautizó el... el negocio.
0: Su primer... Oye, qué chitazo ha tenido.
2: Pero tiene ya como 10 paleterías el condenado. Bueno.
0: Buena mano, mi rudazo. Inolvidable. Bueno, el recuerdo de mi queridísimo Rudito. Sale, sus manitas impecables, ya están a toda madre. Y entonces pasan a la mesa. ¿De qué manera, mijo, por favor? Pasan a la mesa con calidad, con categoría, con distinción y una clase que no tiene madre. Vámonos tendidos, mi Poli, rapidísimo. ¿Qué vamos a comer today?
1: ¡Ay,
0: rápido!
1: El día de hoy empezamos con una ensalada verde. Así, ensalada verde. Y un pescado, un guachinango a la plancha con arroz al vapor. Arroz al vapor.
0: Bien.
1: Y de postre el día de hoy, un chocolate rellenos de tequila. Chocolate
4: rellenos
1: de tequila.
2: Órale.
0: Muy bien.
1: Así que Pepe, que tus niñas, que tus niños, que coman
2: rico
1: y que coman
2: sabroso.
1: Buen provecho para todos.
0: Dale pues.
1: Adelante, primo.
5: Otra vez bien chafa su menú, ¿eh?
1: Oh, eres un grosero.
5: Bien chafa su menú.
1: No, guachinango. Ensaladita.
5: Corviniano.
0: ¿Qué?
2: Segarra.
0: ¿Corviniano?
5: Corviniano.
0: Sabrá Dios.
1: No, no.
5: Nuria.
1: Nuria Bajes.
2: Nuria Diosdado.
0: Así es cierto. ¿Eh?
2: Esa es la Noria, güey.
0: ¡Tonto!
2: Antes sí que tienen dónde entrenar.
0: ¿Qué fue ese? Entrenado sincronizado.
2: ¿Otro?
0: Excelente.
5: Nuria. Adriano.
0: Adriano.
1: Chelentano. El jugador de Brasil, Adriano.
0: No, ya del tema ese de cambiemos al mundo, ¿verdad?
2: Es el mundo de juguete, ¿no?
0: No, hombre, de un tema que ponía
2: el último
0: de Capital.
2: ¿Y el último?
0: Luego, ¿cuál?
5: Isaac.
0: ¿Isaac?
2: Terrazas, Isaac del Toro.
0: Vámonos, ya.
6: Váyanse al carajo. Buenas tardes.
7: 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Y aunque el reloj marque otra cosa, aquí siempre son las 3 y cuarto. 88.9 Noticias, información que sirve. 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

Además, el avance continúa lento en Periférico Canal de Garay, de Canal de Chalco a Benito Juárez. Niza con avance complicado de Reforma a Chapultepec. Sobre Avenida Patriotismo hay carga que avanza de San Antonio a Benjamín Franklin. Leyes de Reforma con ligera carga de Periférico a Rojo Gómez. Vamos a encontrar muy buen avance en el circuito interior de Tiers a Chapultepec. En Juan Escutia el avance es bueno de circuito interior a Tamaulipas. Sin

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0: Martes en nuestra Ciudad de México. Señor Fedo Romo, qué bueno que estamos juntos en esta que es la estación del tránsito y el clima. Ahí ya se me acabó todo el aire. Bueno, vamos con lo más importante. Ahora que estamos juntos en esa, ya te digo que es la estación del tránsito y el clima, la información que sirve. Vamos a platicar con mi querida Gwendolyn Vera, que tiene el tránsito y el clima para esta tarde. Querida Gwen.
1: Bienvenido, querido Alfredo. Como siempre, un gusto acompañarte. Y amigos del auditorio, servicios de emergencia laboran en Río Rin y la calzada Manuel Villalongín por el reporte de una volcadura. No le cambien, ya vuelvo con más información vial.
0: Gracias, compañera. Oye, soy Alfredo Romo, la información que sirve. Reportan una reducción del 53% en homicidios dolosos. 53, ¿eh? Memo.
2: El mes de agosto pasado ha sido el mes más bajo en materia de homicidios dolosos en los últimos 2 años.
3: Informamos de una disminución del 53% entre septiembre de 2024, en el que se registraron 86.9 homicidios diario en promedio.
2: Así lo manifestó Marcela Figueroa Franco, titular del Secretariado Ejecutivo del Sistema Nacional de Seguridad Pública, al asegurar que 7 estados concentraron la mitad de los homicidios encabezados por Guanajuato, Baja California, Chihuahua, Sinaloa, Estado de México, Guerrero y Morelos. Dijo que continuarán trabajando en estas entidades para bajar los homicidios y dar tranquilidad a sus habitantes. 88.9, panorama informativo, Guillermo Jiville.
0: Perfecto, gracias, Memo. Oye, piden a la Fiscalía General de la República que traiga el caso de Carlos Manso. Sí, aquel presidente municipal a quien le quitaron la vida allá en Michoacán, ¿te acuerdas? Uruapan. René Ponce.
4: La alcaldesa de Uruapan, Michoacán, Grecia Quirós, acudió a las instalaciones de la Fiscalía General de la República para solicitar al Ministerio Público Federal que atraiga la investigación del asesinato de su esposo, Carlos Manso.
5: A 10 meses del asesinato de Carlos, creo yo que es muy importante que la Fiscalía General de la República sea quien atraiga el caso. No podemos fraccionar el tema de que una parte la esté investigando el Estado de Michoacán y otra parte la Fiscalía General de la República.
4: Tras señalar que confía en la justicia y que la resolución del caso de su esposo ocurra con transparencia y sin politizarse, la presidenta municipal solicitó una audiencia con la fiscal federal Ernestina Godoy Ramos para conversar sobre la seguridad en su municipio. Para 88.9 Noticias, René Ponce Hernández.
0: Muchas gracias, René. Vámonos con la información que sirve. Soy Alfredo Romo, 88.9. Tardarán 1 mes en arreglar el mega socavón que se formó allá en Tonalá, Jalisco. 1 mes, ¿eh? Imagínatelo nomás. Martín.
6: El CIAPA informó que el socavón que se formó la noche de este lunes en la colonia Lomas del Laurel de Tonalá tardará entre 3 y 4 semanas en arreglarse. El organismo indica que colapsó parte de la tapa del concreto del colector en el hundimiento de 6 metros de ancho por 40 de largo y 8 metros de profundidad. Autoridades indican que hay afectaciones al servicio que presta el CIAPA en la zona. El socavón se formó en el cruce de las calles Malecón y Tenacatita, a unos cuantos metros del registrado el año pasado en la misma avenida, en los límites con Guadalajara. La vialidad fue cerrada a la circulación. Para Panorama Informativo desde Guadalajara, Martín Beltrán.
0: Gracias, Martín. Avanzamos. Platicarte ahora que las extorsiones siguen golpeando a tienditas de abarrotes y comercios familiares. Esto sobre todo en Acapulco, Guerrero. Adriana.
7: La Canaco en Acapulco alertó que los pequeños negocios afiliados a la organización siguen siendo blanco de extorsiones, principalmente presenciales, a pesar de los esfuerzos de las autoridades para mejorar la seguridad de la ciudad. El presidente de la Canaco, Miguel Ángel Álvarez García, explicó que más del 56% de los 900 afiliados son negocios familiares o pequeños comercios y son los afectados por este delito del llamado cobro de piso.
8: Pero las extorsiones siguen, ¿no? O sea, hay zonas de Acapulco que es el pan de todos los días, ¿no? Entonces necesitamos más investigación ahí.
7: El líder empresarial en Acapulco refirió que aunque se reporta una disminución del 80% del delito de extorsión, la realidad es que siguen los casos de manera presencial con el famoso cobro de piso, el cual también se da mucho en los mercados. Panorama informativo desde Acapulco, Guerrero, Adriana Covarrubias.
0: Perfecto, gracias Adriana. 4:07, soy Alfredo Romo, 88.9 Noticias. Yo no sé si tú lo sabías o si lo tienes como muy presente, pero this is Michael.

0: 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Lo más importante para esta tarde en 88.9 Noticias. Yo sé que como papá o como mamá, esta noche o esta tarde, en cuanto veas a tus hijos, si es que ya pasaste por ellos, lo primero que les dices es cómo te fue en la escuela, ¿no? Y aunque no nos guste, si bien nuestros hijos son mucho más que una calificación, es más, nuestros hijos no son una calificación, pero al fin y al cabo, pues muchas veces se reduce a eso, su desempeño escolar. No nos preguntamos cómo está su grupo, cómo está su escuela, cómo están las escuelas de la zona, cómo está el país entero cuando hablamos de educación. Y es que muchos siguen hablando, no, es que la pandemia estuvo muy cañona. Sí estuvo muy cañona, pero ya pasó, ya tenemos que estarnos levantando en cuestión de números. Y llegó el momento que tanto preocupaba, a mí me preocupaba, los resultados del examen o la prueba PISA. Esa prueba que se hace a nivel mundial, pero que también nosotros formamos parte de la OCDE, la Organización para la Cooperación y Desarrollo Económicos. Y entonces llega el momento en que básicamente acaban de calificar a México en cuestión de educación. ¿Cómo estamos en matemáticas, cómo estamos en lectura y cómo racionamos en cuestión de ciencias? Entonces, querida Moni, ¿cómo nos fue? Bienvenida.
1: ¿Qué tal, Alfred? Te saludo con mucho gusto. Bueno, pues ni de panzazo en matemáticas, ¿eh? Porque no llegamos ni al 5 y es que los resultados de la prueba PISA muestran que solo 30% de estudiantes de 15 años, es decir, que están saliendo más o menos de la secundaria, alcanzan menos del nivel básico de desempeño en matemáticas, frente o comparado con el 65% en lectura y ciencias, solo la mitad. Solo 5 de cada 10 alcanza ese nivel mínimo frente al 70% y 74% respectivamente de los países de la OCDE. Vamos a escuchar.
2: 3 de cada 10 estudiantes obtienen el nivel mínimo en matemática. Solamente interpretar y reconocer sin instrucciones directas una situación simple y cómo debe ser representada matemáticamente. Comparar la distancia total entre dos rutas alternativas o convertir precios a diferentes monedas.
1: Así lo dijo María Teresa Gutiérrez, directora de monitoreo de indicadores de la Organización Mexicanos Primero. Y esto último, Alfred, de cómo convertir precios a diferentes monedas, es cómo comparar un peso frente al dólar, es decir, cuántos pesos caben en un dólar, en este caso puede estar, depende del día, en 16 pesos por dólar o hasta en 21 pesos por dólar. Eso los niños no lo pueden diferenciar, por ejemplo, si llegaran a viajar. Vamos a escuchar.
2: La OCDE, ¿cómo decides cómo llegar diariamente a la escuela o al trabajo? Comparando la distancia alternativa entre dos diferentes rutas, buscando cuál es la que te toma menos tiempo, cuál es la que mide menos, de los tipos de cambio. Y que los estudiantes, conforme se van haciendo más complejas las situaciones matemáticas, ya no son capaces de resolverlas.
1: Y es que muchos niños, Alfred, hablando de las tablas, por ejemplo, se saben la del 1, la del 2 y la del 3. La que más difícil les cuesta más es la tabla del 7 y la del 9. Esa prácticamente es imposible de que los niños la puedan estar resolviendo, ya no digas quebrados o otro tipo álgebra. De acuerdo con María Teresa Gutiérrez, directora de Monitoreo de Indicadores en Mexicanos Primero, en español no estamos tampoco, pues muy bien que digamos, vamos a escuchar por qué.
2: Solamente el 50% de los estudiantes alcanzan el nivel mínimo. Con la comprensión que tienen, pueden identificar la idea principal en un texto, encontrar información explícita, pueden reflexionar sobre el propósito y la forma de los textos, pero ya no pueden hacer inferencias sobre cuestiones que no estén explícitamente señaladas.
1: Alfred.
0: Qué difícil situación, querida Moni, la verdad. Porque son cosas que, como ya escuchamos, son necesarias para la vida. Fíjate que muchas personas hablamos de la prueba PISA, pero te agradezco tanto el reporte, pero sobre todo que nos digas qué es lo que se les pregunta, qué es exactamente lo que les hacen razonar para poder entonces sí llegar a una conclusión. Si yo me compro en Estados Unidos o pido desde México unos tenis que me cuestan $100, ¿cuánto estoy pagando en pesos? Cuestiones así de básicas y de importantes, querida Moni. Ya estamos platicando y desmenuzando este tema del fracaso que representan estas calificaciones. Y mira, te voy a decir algo que también es muy importante. Sí, no le fue bien a los chavos, pero no nos iría bien a muchos. O sea, si tú le haces este examen a un adulto, ahí te quiero contar, querida Moni, ¿eh? Qué complicado.
1: Definitivamente, Alfred, porque muchas personas tampoco pueden diferenciar entre el dólar y el peso, mucho menos entre un euro, que todavía es como 5 o 7 pesos más caro que el dólar. Entonces ahí todavía es más difícil. Pero no sé si tenemos tiempo, Alfred.
0: Déjame ir rápidamente al tránsito y al clima y regreso para que nos sigas platicando, querida Moni. Te agradezco. Vámonos con más. Soy Alfredo Romo.
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4: Y seguimos con mucha más información vial. Excelente camino. Y servicios de emergencia laboran por una volcadura en Río Rin y Manuel Villalongín, luego de la presencia de manifestantes.

0: querido Alfredo Romo.
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1: La información que sirve, soy Alfredo Romo, 88.9 Noticias, lo más importante para esta tarde. Estamos platicando de esto que yo creo que aunque tú no lo creas, yo creo que el gobierno, si bien ya dijo la presidenta que tiene sus reservas en cuanto a lo que piensa, cree y considera de esta prueba PISA, que es una prueba internacional para medir a los niños del mundo en conocimientos de matemáticas, lectura y de ciencias, yo creo que termina siendo un dolor de cabeza para muchas personas y sobre todo también materia pura para el estudio de muchas organizaciones. ¿Te doy un dato? Ya Moni nos dijo que salimos muy mal y prácticamente reprobados. Ahorita vamos a escucharla porque tiene más información que sirve, pero para que te des cuenta. Las calificaciones en matemáticas, lectura y ciencias del número uno, que fue, adivina qué país fue, China. ¿Cuáles son los números reales que tienen en cuanto a los que sacaron? 597 puntos, 527 y 612. Esas fueron sus calificaciones. A comparación de México, que sacó 183, 119 y 224. Para que veas la gran diferencia, amplísima diferencia, entre lo que aprendieron unos y otros niñas y niños. Bueno, vamos a platicar, o seguir platicando, mejor dicho, con mi querida Moni Barrera, porque le tengo una pregunta. La postura de la organización no gubernamental Educación con Rumbo, querida Moni, ¿qué opinan al respecto de este resultado?
2: Claro que sí, Alfred, y es que ellos califican de crisis educativa, sobre todo que se agudizó tras la pandemia de COVID-19 con el confinamiento y las clases en línea. Vamos a escuchar.
3: En México, 7,843 estudiantes de 297 escuelas participaron. Los resultados de PISA 2025 confirman la crisis educativa. Solo la mitad de los estudiantes alcanzó al menos el nivel 2 en lectura y ciencias, y apenas 3 de cada 10 lo logró en matemáticas.
2: Y así, Paulina Amozurrutia, directora general de Educación con Rumbo, pues destacó, Alfredo, lamentó sobre todo que durante la pandemia incluso los padres de familia eran los que realizaban las tareas para entregarlas a través, todo copiado del internet. Vamos a escuchar.
3: Esto significa que solo uno de cada dos estudiantes puede identificar la idea principal de un texto, localizar información a partir de criterios explícitos o reflexionar sobre un contenido y forma.
2: Sobre todo, Alfred, destacan aquí que, por ejemplo, en comprensión de lectura en el español, los niños solamente identifican, por ejemplo, a los personajes principales, pero cuando les preguntas de los personajes secundarios, ya no saben identificar o sobre todo dar una conclusión de en realidad cuál fue la moraleja o el mensaje de todo un texto. Eso ya no lo comprenden los niños. Vamos a escuchar.
3: De acuerdo con la OCDE, una diferencia de 20 puntos en PISA representa aproximadamente el aprendizaje promedio de un año de los estudiantes con el promedio global, equivale a 3.4 años atrás en ciencias, 2.7 en lectura y 3.8 en matemáticas.
2: Alfred.
1: Otro punto importante que me encantaría saber, querida Moni, es la opinión de los papás y mamás. Y podemos, aunque sea, conocer qué es exactamente lo que dicen la Unión Nacional de Padres de Familia. ¿Qué opinan de estos resultados, Moni?
2: Al respecto, habló Israel Sánchez, vocero de la Unión Nacional de Padres de Familia. Vamos a escuchar.
4: Muy mal evaluado, con serios retrocesos en los procesos de enseñanza-aprendizaje. Estamos prácticamente viviendo una crisis educativa.
2: Sobre todo, Alfred, invitan a los padres de familia a interesarse más en las tareas de los niños, pero a diario, no cada 8 días. El panorama, Alex. Alfred.
1: No te preocupes, querida Moni. Fíjate lo que me dices, ¿eh? Interesarse diario en la tarea de los chavos, no cada 8 días. Se refiere a no nada más el fin de semana para ir el lunes a la escuela y porque se les olvidó una cartulina. Seamos honestos. Al menos yo me pongo de ejemplo. Si yo tuviera hijos y de repente estuvieran, pon tú, tercero y secundaria, que la verdad ya es un nivel complicadito para algunas cosas, y que te dijera, explícame estas ecuaciones de segundo grado, pa. Ma, explícame estas ecuaciones de segundo grado. O Fíjate que no encuentro, no entiendo esas cuestiones de química, de balancear química, ¿no? Cuestiones químicas.

0: a tía, tío, abuelito, abuelita, para eso están los padrinos, el que funcione, que diga, explícale. O de plano, mételo a clase si no entiendes, y tú tampoco, porque no podemos navegar con usted. Nadie habla al respecto, y luego, ¿con qué cara tú te molestas cuando al niño o la niña no le va bien? Si no le estás apoyando, por lo menos revisando cómo va la situación. Yo creo que no nos equivocábamos, Moni, cuando pensábamos que los resultados de la prueba PISA iban a generar tanto movimiento. Todos los medios nacionales están hablando ahorita de esto, Moni.
1: Sí, Alfred, es, digamos, la nota más importante del día, yo diría que del año, porque es el futuro de México, y sobre todo es preocupante que ahora con la inteligencia artificial, pues los niños están haciendo la tarea solamente, Alfred, fíjate, yo hice el ejercicio, un joven me demostró que una tarea de un libro entero se puede hacer en 40 minutos, cuando leer ese libro te puede llevar 4 días. Y yo le pregunté, ¿cómo es que respondiste? Bueno, pues la inteligencia artificial, le das unas palabras clave y te saca el texto íntegro de las respuestas. Eso, Alfred, y le dije después, bueno, platícame de qué se trató el libro. No, déjame, ahí es, léelo en el texto que sacó la inteligencia artificial. Al fin y al cabo, ellos nada más imprimen la hoja y ya cumplieron, pero ni siquiera se enteraron de qué se trataba el tema, a dónde iba dirigido, cuál era la información, si no sabían si era de ciencia, de salud o de matemáticas, Alfred.
0: Te entiendo perfecto. Mira, peor de los casos, que usen la inteligencia artificial, pero por lo menos que se aprendieran perfectamente bien el resumen entendido y que te pudieran pasar un examen con ese resumen. Ni eso. Qué situación tan preocupante, querida Moni. Vamos a seguir platicando al respecto. Te agradezco como siempre.
1: Un abrazo, Alfred. Buena tarde.
0: Un abrazo. Vámonos con más. Yo soy Alfredo Romo. Esto es 88.9 Noticias.
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1: Fortuna, qué importante es conversar sobre educación sexual.
2: Claro, Carlos, nos da herramientas para cuidar nuestro cuerpo, vincularnos mejor y validar nuestras emociones.

0: Hola, qué gusto ser su copiloto. Ajusten el cinturón de seguridad y vámonos con la información. Por concierto de Juntos a las 8:30 de la noche en el Auditorio Nacional, considera afectación vial en Paseo de la Reforma. Utiliza Presidente Masaryk, Chivatito y Periférico como alternativas. Además, sigue cerrada la circulación en Chimalpopoca, entre 5 de febrero y la calzada San Antonio Abad por obras. Utilicen el Eje 2 Sur como alternativa. El avance continúa lento sobre Insurgentes de Poniente 112 y hasta el paradero de Indios Verdes. En Palmas, el avance es lento de Cofre de Perote a Periférico. Carga que avanza sobre Avenida Jardín del Eje 3 Norte al Circuito Interior. En Medellín, hay carga que avanza de Insurgentes a Viaducto. Y sin tráfico, Plutarco Elías Calles del Eje 1 Oriente al Circuito Interior. La temperatura 23 grados. Yo soy Gwen Vera y te acompaño aquí con Alfredo Romo por 88.9 Noticias. 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
2: Soy Alfredo Romo en 88.9 Noticias, la información que sirve. Qué bueno que estamos juntos en esta que es la estación del tránsito y el clima. Oye, antes de que se me olvide, René, ponme las mañanitas de este programa, si eres tan amable, porque ¿qué crees? Hoy es cumpleaños de Doña Chela y Doña Chela está celebrando 88 años de edad, Doña Chela. ¡Wow, Doña Chela! ¡Felicidades! Ella es Graciela Alvarado Gómez. Doña Chela, le mando un besote. Espero que la pase increíble, que esté reunida con su familia, con sus hijos. Le mando un abrazo de verdad de todo cariño. Fíjese que yo conozco a su hijo Noé, que trabaja aquí con nosotros. Toda la vida llevamos aquí, él y yo, trabajando juntos desde hace muchos años. Le tengo mucho cariño. Y por ende a usted, que la pase muy bien, Doña Chela. Feliz cumpleaños. Que la pase increíble, Doña Chela, y que la vaya muy, muy bien. Felicidades a todas y todos los que están celebrando algo. Tú dime qué estás celebrando aquí, organizamos el festejo y todo. Bueno, por lo menos las felicitaciones, sino el festejo. Ahora es con más, señor Alfredo Romo, el tránsito y el clima, mi querida Gwendolyn Vera.
0: Querido Alfredo, muchísimas gracias y amigos del auditorio, van a encontrar una fuga de agua sobre Pitágoras después del eje 4 sur. No le cambien, ya vuelvo con más información vial.
2: Gracias, vámonos con la información que sirve. Soy Alfredo Romo en 88.9 Noticias. El panorama nacional, ¿cómo estamos en la República Mexicana? Este próximo miércoles 16 de septiembre, el tren suburbano ofrecerá servicio en horario especial. ¿Por qué? Por la conmemoración del Día de la Independencia de México. Por ende, va a abrir puertas de 7 de la mañana, no antes, a las 7 y hasta las 0:30 horas, con una frecuencia de paso de trenes cada 15 minutos, como el tránsito y el clima. Y por otro lado, el gobierno de Morelos anunció que durante los festejos patrios, precisamente, se va a cancelar el programa de la quema de fuegos artificiales, esto con el objetivo de prevenir accidentes. En sustitución, se prepara un espectáculo de iluminación que estará acompañado de música. Esto en Morelos. Mis respetos, felicidades, van a prohibir por ahora la quema de cohetes y van a celebrar con un show de luces, qué bueno. Las autoridades educativas de Zacatecas determinaron suspender las clases presenciales en una escuela primaria ubicada en la comunidad de Cieneguitas de Mariana, municipio de Fresnillo, luego de que se registrara un incendio en el plantel que consumió dos aulas, por cierto. Además, destruyó mobiliario, papelería, material didáctico y equipo de cómputo. También provocó daños en ventanas y acabados de la escuela. Qué lástima, esto en Zacatecas. Y fue reabierta para la exportación de ganado la frontera de Sonora con Estados Unidos, luego de estar cerrada desde el 28 de agosto pasado. que a lo mejor no fue mucho tiempo, pero imagínate lo que costó en términos de negocio, ¿no? Ahora, todo esto fue por problemas técnicos que impedían realizar el protocolo de revisión y de cruce de animales. Ya quedó resuelto, ojalá puedan restablecer lo más pronto posible toda esta dinámica allá en Sonora y de ganado. Vámonos con más. Punto y aparte, 4:35. 9 de cada 10 delitos son del fuero común. Por ello, indispensable la coordinación entre fiscalías y el gobierno federal. Memo.
3: Es indispensable la coordinación entre las fiscalías de todos los estados con el gobierno federal para combatir los delitos, ya que el 90% de estos son del fuero común.
4: Si bien la coordinación con las entidades federativas se ha estrechado cada vez más, ya que el 90% de los delitos corresponden al fuero común, por ello la colaboración con gobernadoras, gobernadores, fiscales y policías estatales es indispensable para atender las problemáticas específicas en cada región.
3: Omar García Harfuch, secretario de Seguridad y Protección Ciudadana, aseguró que en la presente administración se han detenido a más de 60,000 criminales como son el Mencho, el Güero Contra, el R1 y el R5 abatido por las Fuerzas Armadas. 88.9, Panorama Informativo, Guillermo Jiville.
2: Gracias, Memo. Vámonos con más información que sirve. En El Salto, Jalisco, fue detenido un elemento de la Guardia Nacional. ¿Por qué, Martín?
5: Un elemento activo de la Guardia Nacional fue detenido en El Salto, acusado de presuntamente matar a su perro a golpes y con arma blanca. El arresto ocurrió en la colonia Parques del Triunfo, luego de que vecinos reportaran la agresión a policías municipales. Al llegar, los oficiales encontraron al animal sin vida y un testigo señaló al propietario como presunto responsable. El detenido fue identificado como Manuel N., de 42 años, quien se encontraba fuera de servicio y, de acuerdo con los primeros reportes, presentaba aparente estado de ebriedad. Para Panorama Informativo desde Guadalajara, Martín Beltrán.
2: Vámonos con más información que sirve. Gracias, Martín. Soy Alfredo Romo, 88.9. El Consejo Ciudadano dio a conocer las principales causas en reportes que recibe el organismo ligados al suicidio. Recordemos, ahí vamos a platicar al respecto, viene el Día Mundial para Prevenir el Suicidio. René Ponce.
6: En el marco del Día Mundial para la Prevención del Suicidio, el Consejo Ciudadano para la Seguridad y Justicia de la Ciudad de México realizó su conversatorio Un Compromiso por la Vida, dirigido a niñas, niños y adolescentes. La directora del organismo, Gabriela González García, detalló que entre las principales causas de reportes que recibe el organismo ligados al suicidio están la dificultad para expresar emociones, problemas familiares o de pareja, desesperanza, soledad, violencia familiar, depresión, duelo y ansiedad.
7: Quien está en medio de un cuadro depresivo, ya pensando en esta ideación suicida, generalmente tiene expresiones de que no encuentra un porvenir, no percibe un futuro para sí misma, dice mucho que ya nada tiene sentido.
6: Para 88.9 Noticias, René Ponce Hernández.
2: Gracias, querido René, vámonos con más. 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El primer set de noticias deportivas lo tiene mi querido Rodrigo Herrera. Rodrigo.
8: Gracias, buena tarde. La información deportiva. Los mexicanos Julián Quiñones y Scarlett Camberos fueron nominados para el Balón de Oro. Quiñones se convierte en el sexto mexicano que es nominado, mientras que Camberos es la primer mexicana nominada. Además, América Femenil también está nominada en la categoría de mejor club. Compite con Barcelona, Bayern Múnich, Manchester City y el Lyon. La entrega será el próximo 26 de octubre en Londres, Inglaterra. En la actividad de los mexicanos por Europa, en la Champions, Santiago Jiménez entró al 72. Porto perdió 2-0 con Manchester City, goles de Haaland. Álvaro Fidalgo debuta, Betis gana 3-2 al Lille de Francia. En Grecia, en la Copa, segunda jornada, Armando González con doblete y asistencia, salió al 71 en el triunfo de Olympiacos 3-2 ante Bolos. Y la selección sub-20 femenil perdió con las anfitrionas Polonia 2-1 en su segundo juego del Mundial y complica su calificación. Su último encuentro será el viernes ante la selección de Argentina, que goleó 8-0 a Benin. La información deportiva.

0: La información que sirve, qué bueno que estamos juntas, juntos en esta que es la estación del tránsito y el clima. En 20 minutos serán las 5. Qué bueno que estamos en esta que es la estación del tránsito y el clima. Y lo más importante para nosotros, en este martes, martes 8 de septiembre, por cierto. Oye, platiquemos acerca de un tema que, al menos a mí, me ocupa mucho leer, tratar de investigar y tratar de entender. ¿Qué son las neurodivergencias? Porque hoy hay muchas personas que bromean con algunos padecimientos, trastornos o enfermedades que tienen que ver desde algunas cuestiones emocionales y trastornos mentales hasta cuestiones que tienen que ver con el cerebro. ¿Tú sabes qué es esto que ya le llaman las neurodivergencias? Es un grupo de personas que ven la manera, perdón, que ven el mundo de una manera distinta, porque procesan el mundo de una manera distinta. ¿Cómo se comunican? ¿Cómo sienten? Perdóname esa expresión, yo sé que es complicadona, pero ¿cómo sienten el mundo? ¿Y cómo terminan interactuando con este mundo que ellos sienten que no lo comprenden y que no los comprenden? Ellas y ellos, ellas, no están mal. No es que digan, es que esas personas no entienden el mundo. No, simplemente todo lo perciben diferente. Ellos funcionan de manera diferente. Porque también el problema que hemos tenido en el mundo a lo largo de los siglos es tratar de normalizar las cosas y encajonarnos en el mismo lugar. Mira, hoy estábamos hablando de los exámenes y de las calificaciones de la prueba PISA, que es esta prueba internacional que mide el conocimiento de los niños de 15 años en el mundo en cuanto a matemáticas, español y ciencias, ¿no? Entonces, ¿qué es lo más fácil para el mundo como lo entendemos? Decir, ¿un niño sabe o no sabe? No, que sí o no. ¿Ya hizo la prueba? Sí. Pero es que no entendió. No. ¿Ya hizo la prueba sí o no? Sí. ¿Cuánto sacó? Es que no lo entendió. ¿Cuánto sacó? Eso es encasillar. ¿Tú cuánto sacaste en tus materias? No, pues tanto. No pasas al siguiente año. ¿Qué pasó con esa niña o niño de por qué no entendieron? Quién sabe, no importa, a lo que sigue, se rezaga, se queda atrás, a lo que sigue. No importando que lo arranquen de sus amigos, de una comunidad a la que pertenece. Y en muchas escuelas de gobierno, que no, lamentablemente no tienen la infraestructura para atenderlos mejor, porque no hay alguien que los escuche, no hay nadie que les pueda dar terapia, personas preparadas que puedan entender qué les puede pasar y qué puede estar sucediendo. Pero bueno, el punto es, vamos a platicar de estas llamadas neurodivergencias, que son diferentes maneras de funcionar. Habrá quien diga, ¿son nuevas maneras de funcionar? No. Han existido, pues honestamente no sé desde hace cuánto. Y eso es una de las preguntas que podemos hacer esta tarde cuando hablemos al respecto. Por ejemplo, cuando hablamos de cáncer, déjame poner este ejemplo, ¿no? Cuando hablamos de cáncer, ¿hace cuánto existe el cáncer? Una cosa es la primera vez en tu vida que escuchaste hablar de cáncer, que yo lo escuché desde niño. Y otra cosa es, ¿desde cuándo hay literatura o por lo menos desde cuándo hay anotaciones, escritos, algo que conste que alguien había detectado algo que pudiese ser parecido o equivalente al cáncer? Por eso yo te digo, con una sana proporción también. No es que sea algo nuevo, es que ahora sabemos un poco más, es que ahora podemos organizar las ideas un poco mejor en cuanto a la ciencia, y lo que han descubierto. ¿A qué se le llama neurodivergentes hoy? ¿Puede ser personas que tienen trastorno del espectro autista? ¿Trastorno por déficit de atención e hiperactividad? ¿Algunas dislexias? ¿Dispraxias o trastorno del desarrollo de la coordinación? ¿Síndrome de Tourette? ¿Trastornos específicos de aprendizaje? Y algunas otras cosas que vamos a estar platicando. Por ende, yo te pregunto, ¿consideras que en tu familia hay alguien que pudiera formar parte de las neurodivergencias? ¿De las personas neurodivergentes? Platiquemos esta tarde en 88.9.
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2: Hola, qué gusto ser su copiloto y vámonos con más información vial. Luego de manifestantes, ya se liberó la circulación en República de Costa Rica, a la altura del Eje 1 Oriente en la Alcaldía Cuauhtémoc. Además, por un accidente.

Circuito interior da vuelta de rueda de Ejército Nacional a la Avenida Jardín. Carga que avanza sobre Avenida de las Granjas, del eje 3 Norte al eje 4 Norte. En Gutenberg hay carga que avanza de Mariano Escobedo a Ejército Nacional. Va excelente a esta hora 5 de mayo. De Aquiles Herrera.

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0: Esto es 88.9 Noticias, la información que sirve. Qué bueno que estamos en esta que es la estación del tránsito y el clima. Tenemos mucho que compartir y quiero decirte que estoy preparando algo especial para ti en este programa que me va a tomar un poquito más de tiempo, pero te quiero adelantar que andamos organizando algunas pláticas muy interesantes que tienen que ver con toda la dinámica y la discusión de las redes sociales y de las niñas y niños, y además de adolescentes que pueden llegar a usarlos. Lo que quiero que platiquemos, lo que quiero que sigamos platicando, porque lo hemos tocado prácticamente todos los días desde hace más de una semana, es en dónde estás parado o parado como papá cuando hablamos de las redes sociales. Te voy a plantear una situación que me parece necesario y me parece útil que tengamos presente. ¿Cómo te calificas tú como papá o como mamá? Perdóname. Voy a refrasear porque no lo planteé bien. ¿Tú que eres papá o mamá? ¿Cómo te calificas como usuario de las redes sociales? ¿Crees que las sabes usar bien? Pero ahí te va una más importante. ¿Tú como usuario de redes sociales te has metido a revisar a detalle qué onda con las redes sociales para con tus hijos? Porque una cosa es que me digas, Romo, yo soy lo máximo, edito unos reels, en 5 minutos tengo un super video, ¿no? Qué chido. Pero una cosa es eso, y otra cosa es, tú que tienes hijas, hijos, que ya tienen una cuenta de redes sociales, ¿sí sabes a dónde meterte para entender mejor y para poder ayudar mejor a tus hijos a usar una red social? Porque yo lo que he escuchado continuamente es que nos dicen, y yo estoy de acuerdo, los expertos nos dicen, oigan, es que ¿saben qué? Esto de los chavos en redes, o en internet en general, es un esfuerzo conjunto en el que todos tenemos que cooperar. Su papá y su mamá, profesoras y profesores, obviamente aquellos que lideran las redes sociales, las autoridades, empezando por los legisladores, ellos que tienen que entender todo concepto y toda parte legal de las redes sociales en el mundo y qué están haciendo otros países, como para venir a aplicarlo aquí y ver por tus hijos. Y además de algunos otros líderes que incluso tienen que ver con las redes sociales, ¿a quiénes siguen tus hijos? Pero yo creo algo, y a lo mejor me equivoco, pero es lo que te quiero compartir. De todos los que formamos la dinámica de nuestros niños para cuidarlos y para tratar de mantenerlos a salvo y que usen esas redes sociales de la manera más divertida y sana, porque eso es lo que buscan, ¿no? De todos estos que te acabo de mencionar, va a haber alguien a quien le hagan más caso. Sí, porque es un esfuerzo conjunto que ya te digo, padres, maestros, legisladores, los de las redes sociales, sí. Todos tenemos que poner de nuestra parte para que sean entornos seguros, pero los niños y niñas, los adolescentes, ¿a quién de ellos les van a hacer más caso? No, pues legisladores y gobierno ni los conocen. Redes sociales es importante y hace un esfuerzo enorme, pero también es una pregunta muy abstracta. ¿Quiénes son las redes sociales? ¿No? Es un texto, son mensajes que llegan a sus dispositivos. Nos quedan con los dos más cercanos, que son sus papás y sus profesores. Vamos a hacerlo más grande, su familia y sus profesores. Sus profesores podrían, creo yo, influenciarlos y llegar muy cerca de chavas y chavos para decirles más o menos qué onda y cómo pueden cuidarse. Pero profesoras y profesores no tienen tanto tiempo y espacio para dedicarle a cada uno de sus alumnos como les gustaría o como nosotros quisiéramos. O, también hay que decirlo, a lo mejor no tienen tanto conocimiento como quisiéramos o como deberían. Lo cual nos deja a la familia como los más cercanos de quienes podemos influir en que los chavos tengan una buena experiencia en las redes sociales. Dentro de la familia que son hermanos y papás, a lo mejor hay hermanos que saben mucho y que son hasta cierto punto conscientes y hasta maduros para su edad, pero no son mayores de edad. Eso nos deja a dos personas a quienes los niñas, niños y adolescentes les van a recibir más información y pueden influir más en ellos, papá y mamá. Por eso yo te pregunto, ¿qué tanto has investigado tú? No solo de redes sociales, sino de videojuegos y todo el entorno que tienen los chavos en cuestiones digitales para ver si tú lo entiendes. Porque hay una cosa muy importante y ya con esto cierro. Nosotros como adultos no tuvimos de niños un celular o una tableta nunca. Nuestros hijos sí. Tú y yo no sabemos qué es ser niños con una tableta y no lo vamos a saber nunca. Esta es la generación de la inflexión. Un niño o niña que hoy acabe de nacer, hoy, cuando tenga mi edad, podrá decir que toda su vida habrá tenido contacto con la red de redes en el mundo. Nosotros no. Nosotros somos esta generación de la inflexión. Y es nuestra responsabilidad ponernos al nivel para que niñas y niños usen de la manera más sana las redes sociales, todas las redes, cualquier red social. Quiero que sigamos platicando y quiero que, o me encantaría que, te interesaras mucho más por participar con tus hijos en este desarrollo digital, para que tú también te desarrolles. ¿Seguimos platicando? Ya estás, en 88.9.
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1: Hola, qué gusto ser su copiloto y vámonos con la información vial. Manifestantes continúan cerrando la circulación en la incorporación de Joaquín Gallo con dirección.

Sabrina y carga que avanza del eje 3 norte al circuito interior. En Zaragoza el avance es un poquito complicado de Eduardo Molina a Boulevard Puerto Aéreo. Vamos excelente en Insurgentes de Río de los Remedios y hasta Acueducto de Guadalupe. En Paseo de la Herradura el avance es bueno de Boulevard Interlomas y hasta llegar a Conscripto. En la temperatura ya tenemos 22 grados. Yo soy Gwen.

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0: 5:01 en 88.9 Noticias, la información que sirve y tanto que compartirte en este martes 8 de septiembre. Vámonos directito con la segunda hora de información que sirve y quiero contactar a mi querida Gwendolyn Vera, que tiene el tránsito y el clima. Querida Gwen, te escucho.
1: Alfredo, muchísimas gracias. Y amigos del auditorio, manifestantes siguen cerrando la circulación en la incorporación de Joaquín Gallo con dirección a Insurgentes. No le cambien, ya vuelvo con más información vial.
0: Perfecto, gracias, querida Gwen. Soy Alfredo Romo, la información que sirve. La segunda hora vamos juntos de 4 hasta las 7 de la noche. Se registra una disminución en cuanto a reservas internacionales. De dinero, claro. Marinés.
2: El Banco de México informó que al viernes 4 de septiembre, las reservas internacionales registraron una disminución por 530 millones de dólares, por lo que su saldo al cierre de la semana fue de 258.035 millones de dólares. Pese a este descenso, se reportó un crecimiento acumulado respecto al cierre del 2025 de 6.160 millones de dólares. La reducción semanal en la reserva internacional fue resultado de un incremento de 36 millones de dólares debido a la venta de divisas del Fondo Mexicano del Petróleo para la Estabilización y el Desarrollo al Banco de México, una reducción de 566 millones de dólares debido también al cambio en la evaluación de los activos internacionales del Instituto Central. 88.9 Noticias, María Inés Camacho Romero.
0: Gracias, querida María Inés. Vámonos con más. Se realiza el Congreso Mundial de Turismo Deportivo aquí, en nuestra Ciudad de México. Congreso Mundial de Turismo Deportivo. Suena súper, ¿no? Alemao.
3: La Ciudad de México se convirtió en el primer anfitrión fuera de Europa en organizar el Congreso Mundial de Turismo Deportivo. Hasta este 9 de septiembre, el Autódromo Hermanos Rodríguez era un espacio para promocionar al país ante autoridades internacionales como potencial sede de más justas deportivas que dejan una importante derrama económica. Durante la inauguración, la jefa de gobierno, Clara Brugada, presumió la imagen que dejó el reciente mundial.
4: Podríamos referir otros muchos eventos deportivos de talla mundial, desde artes marciales hasta golf, la NFL, el mejor béisbol y básquet. Nuestra ciudad ha logrado un salto de gigante en su infraestructura deportiva.
3: 88.9 Noticias, Alemao Luna.
0: Gracias, Alemao. Vámonos con más. Soy Alfredo Romo. Este año más de 1,600 artistas participan en el Festival Foto Septiembre, que es todo un clásico. Armando.
5: El Festival Internacional de Fotografía de México es considerado desde hace más de 30 años un espacio para inspirar, aprender, descubrir y conectar, aseguró la secretaria de Cultura, Claudia Curiel.
6: Este año, Fotoseptiembre reúne 232 exposiciones con más de 1,600 creadores y creadoras de 30 estados del país.
5: Se contará con la presencia de artistas franceses como país invitado y de Michoacán como estado invitado y estará abierta desde el 10 de septiembre hasta febrero de 2027 en el Centro de Imagen de la Ciudadela. Para 88.9 Noticias, información que sirve, Armando Arteaga.
0: Vámonos con más. 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

0: 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Cinco con seis minutos en 88.9. Qué bueno que estamos juntos en la estación del tránsito y el clima. Quiero platicarte lo que pasó en Veracruz, específicamente lo que dice el secretario general de la sección 32 del Sindicato Nacional de Trabajadores de la Educación, quien es el señor Daniel Covarrubias López. Dijo que en Veracruz no hay una cifra confirmada de denuncias relacionadas específicamente con las extorsiones y amenazas que están afectando al magisterio en toda esta región. Sí, ahora resulta que, dice el señor Covarrubias, hay una ola de extorsiones y amenazas también a los maestros.
1: ¿Cuántos casos? 20. No, gente que ha denunciado. Desafortunadamente, ahí solamente las autoridades pueden determinar.
0: Sí, dice que no son 20 casos, son 20 los casos que han dado un paso adelante y han denunciado, pero dice que solamente las autoridades sabrán cuántos hay en realidad. Dice que la zona de Songolica es la que presenta una mayor incidencia, aunque afirma también que ocurre en general en las zonas serranas de Veracruz, puntos de riesgo para docentes. Vamos a escuchar nuevamente la voz de Daniel Covarrubias, ya te digo, secretario general de la sección 32 del Sindicato Nacional de Trabajadores de la Educación.
1: En la serrana, ¿verdad? La parte alta de las altas montañas de acá en Orizaba, en Ilamatlán, amenazas.
0: Pues sí, ya dice, el cobro de piso es lo que está cobrando la delincuencia organizada a profesoras y profesores, principalmente en la zona serrana y cerca de Songolica. El señor Covarrubias detalla que cuando los maestros les dan a conocer su caso, también suelen solicitar una reubicación. Es decir, está pasando esto, ahora cámbiame. No quiero estar aquí, ¿no? Por lo que deben presentar su denuncia ante la Fiscalía del Estado y seguir el procedimiento para buscar la reubicación. Si no, no se las darían. Escucha.
1: Lo reportan a la Secretaría, al sindicato, y se hace movimiento.
0: El señor Covarrubias también dice que de esta manera se realiza una revisión del caso en mesas de trabajo para determinar si procede o no el cambio. Una vez realizados estos pasos, se toma una medida más. ¿Cuál es? Docentes son retirados temporalmente de los planteles y son resguardados para garantizar su seguridad, ya sea en supervisiones escolares, en oficinas o en otros espacios. ¿Sí escuchas? Se los llevan incluso un rato a oficinas, con tal de ya no estar en ese lugar donde están siendo hostigados, extorsionados. Ahora, otro punto es que el sindicato reveló que estas extorsiones no son el único problema que enfrentan. ¿Por qué? Hay otros que le llaman problemas sociales. Un factor que para que los profesores deseen cambiar de escuela, pues no pasa fácilmente. Primero tienen que estar en la plaza que les fue asignada un mínimo de un periodo escolar para poder acceder a ese beneficio. Es decir, Si los asignan a un lugar en específico, tienen que llegar en agosto y salir hasta junio del año siguiente, todo un calendario escolar, para entonces poder pedir su cambio. Y dicen que todos los las prioridades de los cambios tienen que ver con los años de antigüedad que lleva cada profesor o profesora. Si hay alguien que llega 20, 25 y pide un cambio, va a ser más fácil, más importante para ellos que el que acaba de llegar y apenas lleva meses. Pero ¿qué pasa cuando los están extorsionando y aunque lleves meses ya te quieres ir? A cañón, ¿no? El líder sindical también refirió que hay profesores a los que se les asignan plazas y no quieren ocuparlas porque están lejos, porque son difícil acceso, o que hay algunas comunidades del estado de Veracruz que son calificadas precisamente así, como lugares de difícil acceso.
1: Allá pues no fue por inseguridad, fue precisamente por el mal tiempo que hubo y los derrumbes que tuvimos allá.
0: Dice que por mal tiempo y hasta por derrumbes, eso quiere decir, por lógica, que tiene que ver por las tormentas que hay, ¿no? Dice que hay condiciones que han generado un rezago de más de 11,000 horas docentes que quedaron sin asignar. Es decir, y esto es lo más importante, me parece, porque no lo dicen así, pero son 11,000 horas que niñas y niños no estudiaron. 11,000 horas que no hubo un profesor o profesora en el aula para dar precisamente las clases. Y todo esto por el problema de la inseguridad. Se va a avanzar en la contratación de maestros para cubrir espacios pendientes en escuelas. La cosa está preocupante, me parece, en Veracruz, cuando ahora el crimen organizado ha llegado a pedir dinero a maestras y maestros que dan clases en, imagínate, qué escuelas si están en la sierra. Son escuelas pequeñitas, de muy pocas niñas y niños, pero te digo algo, son las escuelas que más necesitan salir adelante en la República Mexicana, donde hay niñas y niños que tienen ganas de ir a la escuela y de aprender, y que les urge para poder seguir estudiando, buscar un mejor trabajo y poder sacar a toda su familia adelante. Esa sería la idea. Y poder acceder a otras realidades. Qué complicado. A que como yo no tenías ni idea de que profesoras y profesores, al menos en Veracruz, ahora son extorsionados y les piden derecho de piso en algunas zonas serranas de este lindo estado, Veracruz. Uf, vámonos con más. Soy Alfredo Romo, este es 88.9 Noticias, la información que sirve, y vamos con un mensaje que llega porque yo te pido que reportes para Romo. Sí, a través de iHeartRadio, presiona ese botón que es el Talkback para que me mandes un mensaje, me digas tu nombre, reportes para Romo y regreses micrófonos a 88.9. ¿Quién anda por ahí? Te escucho. Buena tarde.
2: Pues mira, habla Jeú Navarrete. Romo, como padres a veces tenemos la culpa porque les damos mucho y ellos nos exigen un teléfono caro. Entonces, arriba de 10,000 pesos.
3: Que son sus papás.
2: Si le compramos un cacahuatito, un teléfono, nada más es para comunicarse, saber que están bien o algo pasó. Pero nosotros tenemos la culpa. Adiós.
0: Gracias, señor Navarrete. Fíjate qué importante, y este punto ya lo había yo pensado. Qué complicado ser papá o mamá, echarle ganas, comprarle, como dice el señor Navarrete, un cacahuatito, hay un teléfono que pues nada más sirva para, ya llegaste, sí, qué padre, necesitas leche, sí, ok, ya. Y ya con eso, pero no, los niños ahora quieren una supercomputadora. Oye, hay teléfonos de 40,000 pesos. 40,000 pesos. No está mal, ¿no? Pero te voy a decir el otro lado. ¿Sabes cuál es el otro lado? Ay, qué complicado. Que cuando tú le compras un cacahuatito a los niños y es un teléfono inteligente, aunque sea barato, tú dices, pues ya con eso. Sí, pero son más vulnerables a ser hackeados. ¿Sabes? A que fallen, a muchas cosas. Es muy complicado. Pero aprecio muchísimo, señor Navarrete, tu mensaje. Soy Alfredo Romo, son las 5:15 en 88.9.

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1: Hola, qué gusto acompañarte y seguir con la información vial. Atentos, hay un percance sobre viaducto Río de la Piedad, a la altura de calle 47 con dirección a Río de la Piedad. Además, el avance es lento en Río San Joaquín, de Mariano Escobedo y hasta Periférico. En Fortuna, el avance es complicado de Hospital Benito Juárez y hasta Insurgentes. Vamos a encontrar ligeros.

0: Periférico Río de los Remedios con muy buen avance. De León de los Aldama a la autopista Peñón Texcoco. Paseo de la Herradura es una muy buena opción entre Boulevard Interlomas y Conscripto. En la temperatura ya tenemos 22 grados. Yo soy Gwen Vera y tú tienes muy buen gusto porque acompañas tu camino con nuestro querido Alfredo Romo. Aquí por 88.9 Noticias. 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

0: Vamos con más información que sirve. Soy Alfredo Romo, 88.9 Noticias, lo más importante. Hoy es martes 8 de septiembre de 2026. Gracias por la sintonía. Gracias por estar conmigo en 88.9 Noticias. Un saludo a mi querida Gaby Arenas. Gaby, te mando un abrazo, que nos está escuchando en este momento, mi querida Gaby Arenas, que forma parte del equipo de Grupo ASIR. Gracias, querida Gaby. Vámonos con lo más importante. Soy Alfredo Romo, esta es la información que sirve. No te muevas, vamos a platicar acerca de las neurodivergencias con el doctor Eduardo Calixto. La pregunta del día tiene que ver con eso. Te lo pregunto con respeto, pero ¿tú consideras que en tu familia hay alguien que forma parte de las neurodivergencias? Ahorita platicamos. Vámonos con lo más importante. Primero que nada, Mario Arjona. Mario se comunica, o mejor dicho, nosotros le marcamos porque él está en Boca del Río, Veracruz. Te platicaba ahorita la bronca que traen allá en Veracruz acerca del cobro de piso incluso a profesoras y profesores. Pero otra bronca que traen es que hay turistas que específicamente en Boca del Río, pues andan muy subiditos de tono. Y andan como muy relajientos y andan como muy igualaditos. Y ahora la autoridad de Boca del Río dijo, ya estuvo. Y aquella persona que se comporte como delincuente será tratada como delincuente. Me pregunto, querido Mario, pues, ¿qué han hecho para una declaración de este tamaño? Bienvenido, buena tarde.
1: ¿Qué tal? Muy buenas tardes. Así es. La alcaldesa de este municipio ha advertido precisamente que si un turista se comporta como delincuente, será tratado como delincuente. Y es que el pasado fin de semana, en la cabecera de Boca del Río, turistas provenientes de la Ciudad de México protagonizaron altercados con autoridades municipales. Y de acuerdo a la información oficial, de elementos de tránsito le marcaron un alto a un vehículo que estaba manejando erráticamente. Había pasado varias veces por el mismo punto, cambiaba de carril de manera imprudente. Entonces le marcaron el alto y pues se dieron cuenta de que estas personas pues venían presuntamente con aliento alcohólico. Les dijeron cuál sería el procedimiento que tendría que seguir, llevarlos obviamente a la oficina para hacerles un examen. Sin embargo, al decirles esto, se tornaron demasiado violentos. Hombres y mujeres se fueron encima de lo que serían los elementos de tránsito. Cabe señalar que donde ocurrió esto fue casi a unos metros nada más de la coordinación de seguridad del municipio, donde se encuentra la Corporación de la Policía Municipal, la Corporación de Tránsito Municipal y la Corporación de Protección Civil. Por lo que, bueno, pues al ver todo este... pues todo este altercado que estaban teniendo los turistas con los elementos de tránsito a los que estaban golpeando, pues obviamente salieron los compañeros y pues obviamente pues los respaldaron. Así pudieron someter a unos de los agresores. En las mujeres incluso se veían en las imágenes que se hicieron virales, las mujeres en traje de baño pateaban a los elementos municipales que estaban sometiendo a las otras personas y que, bueno, pues llegaban los elementos policiales de mujeres para obviamente también detenerlas, y ahí fueron donde se dieron este tipo de detenciones. La alcaldesa de Boca del Río, María José Gamboa, señala que hay 4 detenidos que es muy probable que ya hayan salido por una pago de fianza, debido a que no es un delito mayor. Sin embargo, por las agresiones a los elementos de tránsito, a los elementos de la policía, se llevaron a cabo acciones penales en cuanto a la denuncia por la agresión a la autoridad. Esto comentó.
2: En total fueron 4 detenidos, 3 mujeres y un hombre. Se pusieron a disposición de la Fiscalía General del Estado y yo le pedí a los elementos que presentaran denuncia. Presentaron denuncia. Entiendo que a lo mejor pudieron haber salido bajo fianza, pero no podemos permitir. A ver, aquí bienvenidos los turistas siempre. Trabajamos para los turistas siempre. Si los turistas vienen como turistas, los recibimos con todo nuestro cariño, con los brazos abiertos. Pero si alguien viene a comportarse como

0: los que son provenientes de este estado y los cuales pues es o que son muy fáciles de conseguir o son muy fáciles de falsificar. Así que bueno, pues estarán pues haciendo lo pertinente la fiscalía para pues hincar responsabilidad hacia estas personas que pues vienen a hacer desmanes nada más a estas partes del estado de Veracruz.
1: Todo se trata de poner orden y de hacer que se respete la ley. Me parece, la verdad, muy coherente y muy importante, sobre todo en cuestión de turismo, que es donde de repente se nos pasa la manita. Entonces, no le veo problema, ¿eh? Creo que es algo justo, es algo que me parece incluso de entereza que un lugar como Boca del Río pida y exija cuando sea necesario. No le veo bronca, Mario.
0: Es correcto, de hecho, hoy teníamos o podría haber existido la posibilidad de poder entrevistar a la gobernadora del estado y plantear precisamente este tema. Hay unos ya estados sobre que pues sacan un documento o pues piden un documento para los turistas para poder transitar por el estado. Ya en Puebla, por allá hay otro estado que quizás se nos olvide. Entonces, y quizás podríamos plantearle a la gobernadora pues tener un registro precisamente de esos turistas que visitan algún punto del estado de Veracruz y pues ver si plantea algún permiso precisamente para circular y se tengan los datos de quién visita el estado.
1: Gracias, Mario. Como siempre, te mando un abrazo hasta Veracruz.
0: Igualmente, muy buenas tardes.
1: Mario Arjona, desde Boca del Río, Veracruz. Soy Alfredo Romo, quédate conmigo, 5:26 en 88.9.
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9: Y seguimos con más información vial excelente camino. Por obras hay reducción de carriles sobre Sur 122, de Poniente 85 y hasta Río Tacubaya. El avance continúa

0: en Minas de Arena de Sur 122 y hasta llegar a la Avenida de las Torres. Así es que utiliza como alternativas Observatorio y Constituyentes. La temperatura continúa en 22 grados. Yo soy Gwen Vera y tú acompañas tu camino con nuestro querido Alfredo Romo, aquí a través de 88.9 Noticias, información que sirve. 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
2: Bien, vámonos con más. Yo soy Alfredo Romo, 88.9 Noticias. La información que sirve. Mitad del programa, vamos juntos de 4 hasta las 7 de la noche en esta que es la estación del tránsito y el clima. Vamos a platicar a continuación, después de la información que sirve, de las neurodivergencias. ¿De qué se trata esto? Es un término que yo entiendo que es complicadísimo. El término es complicadísimo. ¿Qué trastornos, padecimientos comprende? No sé. Quiero que aprendamos tú y yo esta tarde acerca de las neurodivergencias. Déjame ir rápidamente al resumen de las noticias y regreso para presentarte al doctor Eduardo Calixto. Antes, mi querida Gwendolyn Vera, con nosotros, el tránsito y el clima.
0: Muchísimas gracias y consideren que hay un percance sobre Río de la Piedad a la altura de calle 47. Alfredo, amigos del auditorio, pasen una excelente tarde y nos escuchamos mañana.
2: Gracias, querida Gwen. Vámonos con más. Una escuela de Acapulco, Guerrero, reportó casos de enfermedades estomacales por comida en mal estado. Ay, ay, ay. Adriana Covarrubias.
3: El director del Centro de Estudios Tecnológicos Industriales y de Servicios CETIS número 116, José Marcelo Lea, denunció que 15 alumnos han sufrido complicaciones estomacales tras consumir supuesta comida contaminada o en mal estado por parte de la cooperativa Coopera con contrato vencido desde el 2025. La situación de la venta de comida insalubre que venden en la cooperativa de este plantel educativo, ubicado en la colonia Las Cruces, en la zona suburbana de Acapulco, ha preocupado a los padres de familia.
4: Presentaron infecciones estomacales que sus papás han tenido que llevarnos por la forma insalubres en que preparan los alimentos y las aguas frescas que venden ellos.
3: Los dueños de la cooperativa se ampararon ante un juez para que el director del plantel no les quite la concesión. Panorama informativo desde Acapulco, Guerrero, Adriana Covarrubias.
2: Gracias, Adriana. La Fiscalía de Jalisco dio a conocer el balance de las personas que han sido rescatadas por falsas ofertas de empleo y que generalmente está detrás del crimen organizado. Martín Beltrán.
5: Desde finales de 2024 y hasta julio de 2026, en operativos específicos, en puntos como la nueva central camionera, se han rescatado 89 personas, incluyendo menores de edad, detectadas mediante falsas ofertas de empleo. Datos de la Fiscalía de Jalisco señalan que de manera general no existe una cifra única u oficial totalizada de rescates por reclutamiento forzado, ya que muchos casos se investigan formalmente bajo el delito de desaparición de personas. Organizaciones estiman que cerca de 22.000 menores en la entidad estarían en riesgo de ser captados por la delincuencia organizada. Para Panorama Informativo desde Jalisco, Martín Beltrán.
2: Gracias, Martín. Vámonos con más información. Oye, se registró una tromba marina allá en Veracruz. Eso existe. Mario.
6: Sorprende tromba marina a habitantes del municipio de Alvarado. A través de video se pudo observar un largo espiral que giraba sobre la ciudad, ocasionando algunos daños, explicó el alcalde de Alvarado, Alberto Ángel Cobos Márquez.
7: Se forma y llega a una parte que nosotros le conocimos como la zona de los alineadores, que está por la parte de las pescaderías de Alvarado, desprende algunas láminas, pero también pasando la caseta, muy cercano a la parte del Lerdo de Tejada, cae un rayo sobre una torre y la daña. Ahorita ya le di parte a la superintendencia y a la gerencia de CFE para que atiendan el problema de inmediato.
6: Hay daño. daños menores por el paso de esta tromba marina en unas láminas de unos negocios de pescadores a quienes se las apoyará, aseguró. Aunque las imágenes se vieron impresionantes por tratarse de un extraño fenómeno natural, los daños no fueron mayores. Mario Arjona Ramírez hace noticias.
2: Muchas gracias, Mario. Vámonos con más. Oye, Elmo y sus amigos en Plaza Sésamo promueven la salud mental. Desde Plaza Sésamo, Lalo.
8: Septiembre es el mes amarillo porque durante sus 30 días se impulsan campañas sobre la importancia de la salud mental y la prevención del suicidio. Ante esto y como parte del compromiso de promover el bienestar emocional en la infancia, Sésame Workshop, que está detrás de Plaza Sésamo, amplió su biblioteca de recursos educativos sobre el tema. El nuevo contenido digital está disponible en México, Brasil, India, Medio Oriente y Estados Unidos, que ofrece conocimientos prácticos y estratégicos para fortalecer las conexiones sociales y las relaciones de cuidado. En el material, Elmo y sus amigos de Plaza Sésamo destacan mensajes centrales como el valor de ponerse en el lugar de los demás. Para 88.9 Noticias, Lalo González.
2: Gracias, querido Lalo. Vámonos con los deportes. El segundo set, Rodrigo, te escucho.
9: Gracias, más deportes. En la Champions arrancó la primera jornada. AEK de Atenas derrotó 1-0 a Lens de Austria. Brujas de Bélgica pierde 3-2 con Aston Villa. Borussia Dortmund 3-2 a Villarreal. Real Madrid derrota 2-1 al Inter de Milán. Para el día de mañana, Barcelona se va a enfrentar al Feyenoord Stuttgart ante Viking de Noruega. Liverpool ante Atlético de Madrid. Obed Vargas fue convocado. Nápoles ante Arsenal y el París, actual campeón, ante Bratislava. Arrancó la preventa de boletos para el Clásico Nacional entre América y Guadalajara del próximo 19 de septiembre en el Estadio Banorte. Los precios van desde los 930 pesos hasta los casi 5,000. Y en la Liga Femenil, Greta Espinosa, jugadora de Tigres, será operada por una rotura de ligamento cruzado de la rodilla derecha. El tiempo sin actividad será entre 7 y 8 meses. Se pierde las eliminatorias con la selección y está en riesgo su participación en el Mundial del próximo año. Los deportes.
2: Bien, gracias, Rodrigo. Vámonos con más información que sirve.

0: 5:37. Yo soy Alfredo Romo, este es 88.9 Noticias. Seguramente has escuchado términos como, incluso también debo decirlo, algunas abreviaciones, ¿no? Como personas que viven con algunas, algunas cuestiones que no entendemos bien, como el autismo, como el TDA, como alguna cuestión que tiene que ver con dislexia. Y ahora, de lo que hemos leído, de repente nos topamos con palabras o términos como la neurodivergencia. Y ahorita yo te daba un resumen muy básico de lo que la literatura dice que es. ¿Qué son las neurodivergencias? Qué maravilla poder contar con el doctor Eduardo Calixto, que siempre está con nosotros para explicarnos cosas tan complicadas como esta. El doctor jefe de departamento y área médica del Instituto Nacional de Psiquiatría, Ramón de la Fuente, profesor y amigo de 88.9 Noticias. ¿Cómo estás, Doc?
1: Muy bien, muy buenas tardes. Y es un honor para mí estar aquí, querido Alfredo, con todos nuestros amigos de 88.9.
0: Gracias, querido. Gracias. Te queremos y te necesitamos, Doc, en momentos como este. ¿Qué son las neurodivergencias?
1: Fíjate que este es un término que se introdujo en el campo de las neurociencias en 1998.
0: Ok.
1: Una socióloga llamada Judy Singer, húngara. Ella habló por primera vez del término neurodiversidad, estableciendo que no todos tenemos la misma capacidad. Tú te acordarás, querido Alfredo, que en la primaria teníamos amigos que eran unos genios y uno se quedaba viendo, ¿cómo le hizo este?
0: Sí.
1: Pero también teníamos de aquellos que decían, este no va a terminar ni siquiera la primaria, de porque acuerdo. No sabemos qué va a pasar. Aquellos que tenían una mamá regañona que les decía, oye, pero es que, ¿cómo? ¿Por qué no te parece Alfredito? Mira, que trae sus zapatos.
0: Ojalá hubieran dicho eso. Bueno, es que era otro Alfredito. Por eso.
1: Entonces, que trae zapatos limpios, que siempre trae la tarea, que nunca contesta. Uh-huh. Y que realmente es un modelo de niño, ¿no? Y uno volteaba y veía al Fredito de reojo y decía, pero es que yo sí quiero jugar con mis cuates, ¿no?
0: Y nos salir,
1: y salir, ¿no? Y platicar, y la maestra es la que no me deja hablar en clase. Mira, Alfredo, la neurodivergencia es una parte de la neurodiversidad, es decir, no es lo mismo, pero la neurodivergencia establece un concepto en el cual identifica que pensar, sentir, percibir de manera distinta, y ahorita vamos a decir por qué, y también que requiere apoyo específico en el contexto de la habilidad cognitiva y de la vida cotidiana, son distintos y tienen por momentos la necesidad de ayudarlos. A ver, la neurodiversidad es entonces un concepto de, bueno, pues es que yo sí soy distinto, pero la neurodivergencia establece ya aspectos muy críticos. Estamos hablando de dislexia. Uh-huh. Aquellos que les cuesta trabajo leer o que por momentos confunden palabras. Discalculia, que por momentos te pasan y te avientan o les cuesta mucho trabajo hacer movimientos. La dispraxia, que por momentos no saben de qué lado venía la condición de la que están hablando. El autismo y el Asperger, que ya en la nueva evaluación sí ya se consideran distintos en el campo de las neurociencias. Pero el más común es el TDAH. Trastorno de déficit de atención e hiperactividad. Y también está el síndrome de Tourette. En términos generales, queridos amigos, tengo que decirles abiertamente, el cerebro tiene 20,433 genes funcionales, prácticamente. Cuando empezó toda esta historia, hablábamos de 40,000 genes, luego bajamos a 30,000. Y si uno me pregunta, alguna persona me pregunta, ¿cuántos genes tenemos? 20,433 genes funcionales. En 86,000,000,000 de neuronas funcionando, de las cuales 16.3 billones están en la corteza cerebral. Ya dije muchos números, pero a ver, quiero decirles que si alguien me pregunta cuántas neuronas tiene el cerebro realmente y de manera exacta, son 86,000,000,000 de neuronas que empezamos a perder después de los 40 años de 5,000 a 15,000 todos los días. Cómo comemos, cómo nos estresamos, cómo desarrollamos, qué actividad sexual tenemos, de 5,000 a 15,000 neuronas. Cada vez entonces, cuando hacemos el análisis, entre los 40 y 50 años vamos a perder aproximadamente el 5% de la corteza cerebral, ¿sí? Cuando lleguemos a los 60 ya perdimos el 10%. Estoy hablando del promedio. Cuando volteamos y vemos a una persona con autismo, con Asperger, con TDA, ellos no van a perder ni siquiera 300 neuronas al día. Ellos tienen más neuronas porque las tienen conectadas y desarrolladas de manera distinta. Aquí viene el punto. Desde el primer momento que se empieza a generar el cerebro, viene la gestación, la maravillosa entrada del espermatozoide en el óvulo. En este momento, imagínense, vamos a hacer 86 mil millones de neuronas en menos de 3 meses. La cantidad de neuronas que se están dividiendo y se están organizando. Hay neuronas especializadas que sirven de carril. Sobre ellas se van montando otras para migrar a un sitio distinto. La corteza cerebral tiene 6 capas, pero está organizada de manera columnar. Entiéndese como si fuera un edificio. Entonces, son 6 capas, 6 pisos, pero es un edificio como tal, que el piso 1 se comunica con el 2, 3, 4, 5, 6, que si me quiero comunicar con el piso que está, con el edificio que está alrededor, al lado, tiene que ser en el piso 3 o en el piso 2. Ahí se está dando la comunicación entre edificio y edificio. Bien. El hecho de respirar de manera autónoma es el primer cuadro dato de plasticidad neuronal. En ese momento se tienen que ir las neuronas que sirvieron de carriles. Si por alguna razón no se van esas neuronas, entonces se desorganiza el edificio. La información que va a entrar por el piso 1, ya no entra por el 1, entró por el 3, y luego que se suba al 6 y luego que se baje al 2. Y entonces el 1 se mete otra información. De tal manera que el algoritmo de comunicación entre una información, cuando tú dices, piensa en un vaso de leche fresca, fría, y al lado una galleta deliciosa, sin que yo les diga, se lo imaginaron. Cuando una persona tiene este cambio en organización, le tarda más tiempo y se quedan pensando a qué se está refiriendo uno. Tenemos que reconocer que trabaja el cerebro casi igual, pero se puede tardar un poco más. Pero déjenme decirles, por ejemplo, en el TDA, trastorno de déficit de atención y hiperactividad, hay una disminución del neurotransmisor que nos ayuda a tener imaginación, creatividad y estar a gusto, que es la dopamina. Tienen menos dopamina, les cuesta trabajo poner atención. Entonces el cerebro está buscando la dopamina y por eso tiene que estar viendo hacia otro lado, levantarse y le
0: dice, para estimularse.
1: Claro. A ver, Eduardo, regrésate a tu lugar. Y lo regresa, pero Eduardo ya se quedó pensando, ¿no? Y voltea y le habla a su amigo Alfredo. Oye, ¿entonces qué? ¿Cómo se va a hacer el partido al lado? Y la maestra termina sacando a los dos de la clase. Ese niño es platicón, ese niño no pone atención, es el niño que sacan de la escuela, es el niño que sacan del salón. Y dicen, es que no sirve para el salón. No, le falta motivación. En el TDA les damos medicamento a los niños que incrementa la dopamina y este proceso se puede controlar. Este es uno de los característicos, es el más común y es el que pareciera que es el más, digamos, representativo. Y déjame decirte que Eiza González, Bill Gates, Rosalía, Paris Hilton, Justin Bieber, Ryan Gosling, Michael Phelps, Michael Jordan, tienen TDA.
0: ¿Todos ellos tienen?
1: Tim Curry, ¿sí?
0: Pero Jennifer Lawrence,
1: Will Smith.
0: Tremendamente exitosos.
1: Exitosos, maravillosos. El éxito del TDA es saberlos acompañar, darles el objetivo. Mira, se trata de que hagas esto. Y no te levantas hasta que lo hagas. El TDA es el que le dices, ponte a barrer, deja la escoba y se fue. Oye, ¿dónde anda este niño? No, pues anda de aquel lado. Oye, tráeme esto porque necesito hacer eso. Se va y ya no regresa. Y dices, bueno, ¿qué fue? Y lo va a buscar el papá. Y se enoja porque está haciendo otra cosa. En términos generales, no los entienden porque los regañan. Porque dices, es que no puede ser, no puede entender que no pongas atención. Esta neurodiversidad es la más completa. ¿Por qué? Porque a veces los hace sufrir. Porque ellos entienden que no están entendiendo. Sí.
0: Déjame decirte algo. Vamos a ir al tránsito y al clima, querido Doc. Pero para mí, en mi ignorancia, puede ser muy diferente una persona precisamente con TDAH a una persona que tiene una dislexia, a una persona que tiene un autismo.
1: Así es.
0: Entonces, como son tan distintas, entiendo esa parte diversa, pero entonces, ¿en qué sí se parecen?
1: Así es.
0: Regresamos y me explicas esa
1: parte. Por supuesto.
0: Listo. Estoy con el doctor Eduardo Calixto. Hablamos de neurodivergencia en 88.9 Noticias.
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3: Hola, qué gusto acompañarte.

0: Instituto Politécnico Nacional, nada te detiene. De Acueducto de Guadalupe a Juan de Dios Batis. Insurgentes sin tráfico de Río de los Remedios y hasta Acueducto de Guadalupe. En la temperatura ya tenemos 22 grados. Yo soy Gwen Vera y recuerda que el camino es mejor en compañía de nuestro querido Alfredo Romo, que te acompaña aquí en 88.9 Noticias. 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
7: Son las 5:50 en 88.9 Noticias. Estoy platicando con el doctor Eduardo Calixto, jefe del Departamento y Área Médica del Instituto Nacional de Psiquiatría Ramón de la Fuente. Estamos platicando de la neurodiversidad, la neurodivergencia. Entre otras, puede ser la dislexia, la discalculia, la dispraxia, el autismo, el Asperger, TDAH, Tourette. Y el doctor nos platicaba a detalle por qué se genera y en qué caso se puede generar. Pues yo le decía, Doc, son padecimientos muy distintos. ¿Dónde está la raíz? ¿De dónde sale este abanico? ¿En qué parte tocan como algo que sale de lo mismo?
8: Déjame decirte rápido, Alfredo, que el cerebro tiene que comunicar en diversas áreas cerebrales. La corteza prefrontal, que pone atención. La amígdala cerebral, que genera emociones. Una parte que se llama giro del cíngulo, que interpreta. Yo sé que quien en este momento viene manejando dice, no, ya llegó el doctor. Uh-huh. Quiero decirte que cuando se comunican, hacemos una red neuronal que llamamos red neuronal cognitiva. Nos permite poner atención y saber qué está pasando. Pero entre 15 a 18 minutos, esto es para todos, ¿eh? Para todas las personas. Nos empezamos a distraer.
7: 15, 18 minutos.
8: Y nos salimos a una red que se llama red neuronal por defecto, en donde nos distraemos, el cerebro cambia su frecuencia de activación y después se regresa. Quiere decir que la red neuronal, ¿sí?, por defecto nos distrae, pero el secreto es regresarnos a lo que nos estamos hablando. Uh-huh. Hay veces que estás en el cine y dices, híjole, le perdí el hilo a la película, ¿no? Hay veces que estás hablando con alguien y te quedas y dices, híjole, y te regresas. ¡Ah! ¿Qué? A ver, perdóneme, otra vez me lo puede volver a decir porque ahí me quedé. Eso es normal. Esa red neuronal por defecto la echamos a andar cuando vamos manejando, cuando vamos en un viaje. Nos distraemos. En esta red neuronal, por ejemplo, en el proceso de TDA, se activa al mismo tiempo que aquella que pone atención. El cerebro se da cuenta que no se está dando cuenta. Un ejemplo de esto es cuando estás leyendo y te distraes. Y de repente dices, ay, ya ni sé qué estoy leyendo, y tienes que regresarte para ver.
7: Pero lo curioso es que seguiste leyendo.
8: Que seguiste leyendo,
7: y no
8: según tú.
7: Nada, claro.
8: Ah, claro. Eso sucede en el TDA. Dos redes neuronales activas, porque están desorganizadas. Porque, perdóname, no, por favor, no se vayan a asustar. Porque hay que hablarle de una manera distinta al cerebro y en ese momento se activa la red neuronal cognitiva, liberas dopamina y ponen atención. Primer punto, en el autismo tenemos un cambio en la organización y tarda más tiempo. En el autismo, el cerebro sí escucha, pero tarda más tiempo en reconocer y por momentos omite ciertos datos. La persona que tiene autismo, y aquí tenemos que decir, el autismo no es una enfermedad, es una neurodivergencia, trabaja diferente su cerebro. No ve a los ojos, no señala, a veces no responde a los estímulos, parece que está aislado. Quienes tienen autismo exclusivo, su vocabulario es muy simple y por lo tanto pareciera que no les interesa lo que están hablando y no expresan muchas emociones porque parte de algunas regiones del cerebro no están comunicando adecuadamente. Y en estas condiciones hay quienes tienen, le llaman el autismo funcional, que es el Asperger. Niños maravillosos que te hablan y te dicen, mira, los Dodgers la temporada pasada bateó de 0.8, pero el pitcher, ¿sí?, tuvo un récord de 256 ponches, tuvo el test y le dices, ¿de qué te sirven esos datos? ¿No? Se hacen doctorados en dinosaurios. Y te dicen, mira, este dinosaurio es del cuaternario tardío. Y tú dices, ¿cómo sabes de eso? Tienen un vocabulario súper adelantado y les cuesta mucho trabajo romper rutinas. Van al restaurante y dicen, yo quiero mis nuggets. No, espérate, oye, aquí ya se puede comer otra cosa. Mira, te voy a pedir, pues, no quiero mis nuggets. Yo quiero mis nuggets. Y no lo sacas de eso.
7: Todo es como data dura. Todo, o sea, todo es el
8: no
7: número.
8: No rompo.
7: Ajá, la
8: no
7: cotidianidad.
8: Cambio. Entonces, nos damos cuenta que el común denominador es la frecuencia de activación de la red neuronal y cómo están activando, pero al tiempo que tú les das una orden se tardan. Y es por eso que el ciclo que va un vector a decir A más B más C, ellos hacen A, Y, Z, G, H, B y llegan a C. Entonces, por momentos dices, ¿me estás entendiendo? Este punto en común es redes neuronales que se están tardando y que el origen puede ser genético. Puede ser hereditario, efectivamente, pero también puede ser al momento del nacimiento. Una hipoxia, un niño prematuro, cambios específicos en el momento de nacer. Y aquí viene otro, algunas cosas que pues los vemos, y por ejemplo el TDA y algunos tipos de autismo se heredan. La probabilidad de tener otro hijo con TDA es muy alta cuando ya se tiene uno. Y hay ocasiones en donde tú ves al niño y le dices, ¿dónde está el papá? Y ves al papá igualito. Volteando a otro lado, viendo a la enfermera, y le dices, oye, ¿qué pasó? Esos son datos característicos, genéticos, ambientales y a veces por medicamentos.
7: Regresamos y nos dices, porque la pregunta forzosa, me parece, de muchas personas es, ¿lo pude prevenir cuando tienes a una persona en tu familia así? ¿Qué puedo hacer? ¿Se cura? ¿Regresamos con eso, Doc?
8: Con gusto.
7: Te lo agradezco. En 5 minutos serán las 6. Soy Alfredo Romo, este es 88.9 Noticias.
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0: Hola, qué gusto ser su copiloto y vámonos con más información vial. Excelente camino. Vamos a empezar con las zonas complicadas. Una de ellas es Zaragoza entre Telecomunicaciones y República Federal. Además, Insurgentes avanza.

Calzada de las Armas, aunque hay carga, no te preocupes, seguimos avanzando. De la Calzada San Agustín y hasta Aquiles Cerdán. Libre y sin complicaciones, 5 de mayo. De Aquiles Cerdán a Tezozómoc. Avance excelente, Fernando Alincastre. De la autopista Urbana Norte y hasta llegar a Alicama. En la temperatura...

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